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Entre dos discos, entre una serie de recitales, conciertos, ya le dije, ahora tengo duda si Basterrica llegó aquí a tocar, porque también Basterrica se va al final en el 77 y quien ingresa es Alejandro Cabotti en guitarra y voz. Y desde Brasil me llega información que Jorge Luis Fernández, que Fernández sigue tocando, me cuenta que Gabriel desde Brasil, que Fernández sigue tocando con su banda y creo que anunció presentación en Rosario. Le preguntaremos a Taruseri si es así, a quien le mando trabajo, otro abrazo. Y Basterrica parece que sí, yo sabía que había tenido problemas de adicciones, tocó en algunos bares, pero dejó después que se va de la banda, se va mal con la relación con García. Y termina yendo un poco barranca abajo. Bueno, todos sabemos que Moro falleció. Y Cutaia siguió con sus muchos grupos. Ya les digo, había estado en Pescado Rabioso. Y siguió siendo un músico con mucho talento. Un músico que venía de la música clásica, ¿no? Hoy tiene 84 años de edad. Y ya le digo, después se volcó al tango. Había tocado los dos primeros discos de Pescado Rabioso, tocó en La Máquina de Hacer Pájaros en los dos discos, después estuvo un proyecto particular con de Cutaia, se volvió a juntar con Charlie en Música del Alma, y después ya les digo, tocó en Spinetta las Bandas Eternas, obviamente, un gran músico. El disco demostraba qué quería hacer Charlie, por eso digo la similitud con Spinetta, quería hacer una banda que realmente todos aportaran. Ese finalmente fue justamente el germen para la destrucción de la banda, porque eso que quisieron hacer en el segundo disco, ya Charlie estaba en otro proyecto y ya le molestó, lo que pidió de entrada después le molestó, pero bueno, vamos a dar vuelta el disco, vamos a escuchar un tema que se llama Rock and Roll, a mí me gustaba mucho, y que es el penúltimo disco, el tema que vamos a escuchar de este disco, y realmente hubo varias presentaciones. El disco fue presentado entre 17 y 21 de noviembre en el Teatro Astral y después siguió con los recitales. Una palabra sobre el nombre. El nombre original de la banda era García y la Máquina de Hacer Pájaros, pero no por un tema de enganche, aunque podía hacerlo también de Charlie García, sino porque durante mucho tiempo Christ sacó una viñeta, una historieta en Clarín, que se llamaba García y la Máquina de Hacer Pájaros. Una historieta muy buena, muy, muy surrealista, esa máquina de hacer pájaros que tenía esa persona García. Y bueno, el disco tenía el sobre con la foto de ellos, pero un sobre, una sobrecubierta con el dibujo de Christ, donde García hablaba con su otro, con su partner, decía que le disculpara, que decía García y no el nombre del otro. Y así fue que primero fue García la Máquina de Hacer Pájaros. Con el tiempo, la Máquina de Hacer Pájaros. Y ya en el final, la Máquina. ¿Qué escuchamos ahora? Un tema que a mí particularmente me gusta mucho, Rock and Roll, donde muestra todas esas influencias que tenía Charlie García.

Bueno, me llegan nuevas informaciones de Brasil. Y sí, la máquina de hacer pájaros tiene una banda tributo donde está Fernández, que se va a presentar el 13 de junio en Buenos Aires, el 29 de mayo en el Centro Cultural Güemes de Rosario. Y sigue esta vertiente y de fondo está la tapa esa que les dije. Miren, se habrá dejado su estela. En el momento no tuvo mucho éxito, eso hay que recordarlo. No fue un álbum ni un periodo exitoso de Charlie. Y Charlie, en el cambio de pareja, también influyó mucho. Él ya no le gustaba lo que él había cobijado, lo que él había sugerido, que los demás opinaran como él. Y ahí comienzan los conflictos que terminarán en el segundo álbum, del que vamos a hablar en el último bloque. Pero queda, quizás, si no mi tema preferido, le está pegando. Dije que era como Mata el Viento Norte, pero por probar el vino y el agua salada, que también se conocía como Julia. Era un temazo. Yo lo escuché en vivo, sonaba bárbaro. Una influencia de Elton John en el final del piano que es notoria por parte de Charly García. Pero qué mejor que haberlo procesado así. Nos vamos a la tanda con Julia, que baila con Tachos y Calles, o mejor dicho, con por probar el vino y el agua salada. Y volvemos con Películas, el segundo y último álbum de esta gran banda que, como dice Lito Vitale, ha sido revalorizada con el tiempo.

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Este es el segundo disco de La Máquina de Hacer Pájaros. Películas. Y este tema, ¿qué se puede hacer salvo ver películas? Aparte de ser un afane a Ricky Don't Lose That Number de Steely Dan. Es un tema que refleja el momento que estaban viviendo. La dictadura instalada. Los problemas de represión. ¿Qué se podía hacer salvo ver películas? Hay una voz de, no sé si no es Nini Marshall, que aparece en la mitad. Y eso era lo que reflejaba un disco en el que muchos de los otros músicos de La Máquina intervienen como coautores. Este caso, la música es de Carlos Cutaia, o sea que la fan es de Carlos. Pero digo, demuestra lo que es un tema, un momento sombrío, un momento en el que Charlie ya estaba manejando en su cabeza irse a Brasil, y de esa ida a Brasil con Soca y con Moro y con David y con Pedro Aznar después pasaría a ser Serú Girán. Y estos temas marcan esa depresión. Por ejemplo, Ruta Perdedora, que la música es de José Luis Fernández, quien sigue con el proyecto de La Máquina de Hacer Pájaros en una banda tributo, es lo que vamos a empezar a cerrar esta historia de La Máquina de Hacer Pájaros.

demuestra el estado de ánimo, de un estado de ánimo que no iba a durar mucho. Después de ese recital acá en el Solís, se termina separando la máquina, por más que hoy Fernández siga en la vuelta con aquellas grandes canciones, porque fue un gran grupo de un momento. Quizás a mí me gustó mucho más el primer disco que el segundo, pero esos son gustos. Después Charlie se iría a Brasil y después empezaría la historia de Serú Girán. Y mañana vamos a tener un fracaso del 76, pero para mí un gran álbum. Demasiado joven para hacer rock and roll, demasiado joven, no, demasiado viejo para hacer rock and roll, demasiado joven para morir, de Jethro Tull, es lo que viene mañana. Nos vamos con Hipercandombe, el tema que demuestra esa depresión que estaba sintiendo Charly García en ese momento. Rosana Ramos en la producción, Diego Peto Rodríguez en los controles, ya viene Rock and Roll Experience. Antes que nada, mucho más importante que todo, recordar que los trabajadores y las trabajadoras de radios públicas continuamos en conflicto por rebajas salariales, precarización de contratos de mantenimiento de infraestructura y programación, entre otras reivindicaciones, del Sindicato Único de Trabajadores de las Radios del Estado, SUTRE. Y aún más importante, que tengan un excelente lunes y mejor semana escuchando muy buena música. Chao.

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Señoras y señores, muy, pero muy buenos días, buenas tardes, buenas noches. Qué placer enorme acompañarlas, acompañarlos. Demian Caule, a quien les habla, estamos aquí en Rock al Rock Experience por Radio Cultura 1290M y en el portal de los medios públicos, www.mediospublicos.uy. Qué programa que tenemos en el día de hoy. Primero saludar en controles al señor Diego Rodríguez. Feliz cumpleaños atrasado, Dieguito Rodríguez. Día sábado tuvo de cumpleaños, ¿verdad? ¿Cómo pasó? Una crema. Me imagino. Mucho fuego prendido. Hermoso. Si había frío, no lo notamos. Me encantó. Eso significa que pasó bien. Felicitaciones. Feliz cumpleaños, Diego Rodríguez en controles. Y también extendemos el saludo a un gran compañero de la radio, el señor Fede Sorensen. Gran bohemio, gran. Le mandamos un gran abrazo. Cumplió el mismo día también. Pero el 2 de mayo. Que los varios los 2 de mayo pasaron muchas cosas, ¿eh? Tremendo, felicitación. Fede Sorensen, feliz cumpleaños, ya apareció. Grande, grande bohemio, grande, vamos arriba. Bueno, en producción tenemos a Rosana Ramos. Tenemos a Rosana Ramos, Rosana BBC Ramos aquí acompañándonos. Estamos en vivo de 13 a 14 horas. Y después repetición en el clásico horario de la noche, 23 a 0. También repetición por Radio Uruguay, 1050M y 94.7 FM. Bueno. Nosotros seguimos de festejo. Discúlpenme los escuchas de otros equipos de fútbol, pero bueno, es así. Se ganó por primera vez en 107 años. Van a tener que bancarla un poquito más. No sé si 2 años, pero por lo menos esta semanita y le vamos a dar. Recién ayer levantamos la copa. Y Racing es un equipo que tiene muchas particularidades realmente en su historia, en su cultura general como institución. Y una de esas, para mí, particularidades que tiene Racing es uno de los equipos, para mí, salvando, no sé, quizás Peñarol y Nacional, habría que investigar, del fútbol uruguayo, el que tiene la mayor versatilidad y variabilidad de canciones en su haber. Desde el clásico tango inicial, desde lo que fueron, bueno, las clásicas murgas canciones que acompañaban al club. Después me tocó el turno a mí en el centenario de hacer la canción oficial del centenario y le agregamos un poco de rock y un poco de pop con la canción La KD. Y este año, en los 107 años, apareció el compositor más joven en componer una canción de fútbol, y es de Racing. Y hoy nos va a acompañar, lo vamos a tener el próximo bloque, haciendo de la previa al Bigote Fernández. Trajo la viola, va a cantar su canción, así que Seguiremos disfrutando un poco de este torneo, que ayer fue una locura ver al Parque Osvaldo Roberto. Nunca lo vi con tanta gente, ¿eh? Nunca lo vi con tanta gente, hermoso. Hasta copamos la tribuna de visitante. Sí, señor. Salieron todos. Tremendo. Si la mitad de lo que fueron ayer nos acompaña en todos los partidos, olvídate. Bueno, tremendo. Así que nada, ese es un poco el programa. Y después, claramente, recibimos en el último bloque al que sabe de fútbol, de verdad, el Bigote Fernández, que nos va a hacer su análisis semanal deportivo-cultural. Bueno, arrancábamos clásicos argentinos. Tenemos del disco Cómo Conseguir Chicas, de Charly García, del año 89, un clásico como Funky. Suena el señor Andrés Calamaro con la canción Te Quiero Igual.

Bueno, Honestidad Brutal, el álbum de donde se encuentra esta canción, publicado en el año 1999, Andrés Calamaro. Bueno, vamos a la tanda, último temita de este primer bloque. En el próximo bloque dedicamos un bloquecito más al campeón, al campeón de Sayago, la verde y blanca. Hermosa, que no sabe lo que fue la emoción allá, ver a los muchachos levantando la copa, Dieguito Rodríguez. Una locura, una locura. Así que bueno, le hacemos la previa al bigote con Bruno Rocha, el compositor más joven que hizo una canción de fútbol acá en el Uruguay. Y es de nosotros, papá. Patrimonio de Sayago. Así que vamos a estar charlando un ratito de fútbol con él y obviamente nos va a convidar su canción con la viola. Bueno, nos vamos a la tanda escuchando Magia Blanca, uno de los clásicos de Turf, del disco Para Mí, Para Vos, del año 2004. Vamos arriba.

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Y bueno, nosotros seguimos de festejo, ya está. Es muy reciente. Todo bien, lo del fin de semana pasado, de festejar arriba de un bondi, cosas clásicas, cosas que le pasan a Racing nomás. Esas cosas hermosas que son parte de la cultura racinguista, pero es muy reciente, ¿no? Recién ayer tuvimos la posibilidad de ver la copa en casa, dar la vuelta. La vuelta fue rara, ¿no? Fue como media que hicieron un corte transversal en un momento, claro, no había gente ya en aquel rincón de aquel lugar. Pero bueno, nada, recién ayer la gente pudo estar presente de un momento histórico de la obtención del torneo Apertura. Y bueno, nosotros acá seguimos de festejo. Claramente no somos un programa de Racing, pero bueno, como decía en el arranque, oyentes de otros hinchas, de otros clubes, bánquensela un poquito. Fueron 107 años para

0: bien metidos.
1: Claro, y siempre lo veíamos en la segunda unidad, en las escenas de acción, claro, en ciertas transiciones.
0: Esto es todo acá segunda tipo, unidad.
1: Claro, todo es transición, todo es escena de acción. Claro. Para, como el tren bala, apenas para unos segunditos en cada parada y después se arranca claro de nuevo.
2: Ahora, cuando para, finalmente, para.
1: Sí, ojo, bueno, obviamente no voy a spoilear, no, porque no es mi... A mí el final es lo único que... ¿Cuándo termina la película?
3: Sí, la verdad.
1: Termina... ¿Ahora terminó? No, ahora terminó. No. Que esa es la típica, ¿no? Sí. Ahora sí terminó. Pero sí, no, no, ahora... No, ahora no.
3: Termino... Y después ahora... te quedan los intertítulos al final que también...
0: Sí, a mí igual el último gag, no voy a hacer spoiler, pero el último gag de Limón me encantó.
1: Es genial. No, funciona muy bien, pero fantástico. Narrativamente... Es como sí, que es como que pagar unos despertadores sí, en tren.
3: Exacto. Bueno, Alcuri, vos sabías, sí, vos proponías ir del libro a la película como tu nota en la diaria.
1: Sí.
3: ¿De qué quieres hablar? ¿Del libro primero?
1: Pues yo no tengo. ¿No mi tenés? Caos que me domina cerebralmente es tal que vamos a ir para cualquier.
0: Pero ¿quién te ordena las notas en la diaria? ¿Cómo escribir?
1: No, como
0: la
1: que me freno para escribir.
0: Ah, ahí está.
1: Las leo una vez antes de mandarla. Bueno, acá no puedo pensar dos veces antes de decir no lo que pasa por mi mente.
0: No, no pienses, vos decilo sin
3: pero
0: pensar.
3: Entonces, sí. Contanos el argumento de lo que quieras, porque bien, vos decís que el libro es bien distinto a la película.
1: Yo me crucé con el. Ya me arranco de antes. Estaba un, ¿de dónde estaba la botella de agua? Sí. Me crucé con el libro, ahí conversé con un librero amigo y vi que venía la película y digo, hay que leerlo antes de la película.
0: Está muy
1: después
0: bien.
1: Como me la jopearon la reseña del libro, terminé viendo la película mucho después porque claro, ya no tenía esa urgencia. Claro. Pero el libro lo leí con, no con urgencia. El libro se lee muy rápido y es muy recomendable. Incluso diría para ustedes que ya vieron la película. Ah, tiene mucha diferencia.
0: Porque es muy diferente.
1: El libro, para empezar, es todo japonés. Son todos japoneses.
3: Claro. No hay Brad Pitt.
1: No hay Brad Pitt. A
0: no, hay
1: será Channing, churro.
0: No hay Channing Tatum, no hay Bad Bunny.
1: No, pueden ser japoneses churros. No, eso no, no se sabe. Churro,
3: me encanta el churro. Tu pero, edad cronológica no es tu edad mental.
1: Sí, más dale, o menos. Nah. Tipo un 43.
3: No importa, pero churro no lo dicen.
1: No se usa.
3: Desde
1: ¿no
3: que yo iba a escuela.
1: Ay, perdón.
3: No.
1: Bueno, eran churros, eran igual, guapetones.
3: Me encanta guapetones, que digas churros.
1: Entonces, el libro es. Tiene mucha idiosincrasia japonesa. Claro. Pero. Que se entiende, voy a entender todo lo que pasa. Pero es muy interesante ver películas, sobre todo coreanas y japonesas. Hay cosas que son muy frescas, que es como que todo el occidente pensamos de la misma manera de temas como el honor, como la responsabilidad, la violencia. Eso es todo distinto. El tipo, vos ves Old Boy y ves a alguien que dice, no, ya me quedé sin honor, me tiro por un balcón y vos decís, tranqui. Acá cancelamos a todo el mundo, mucho bien cancelado, claro, y no pasa nada.
0: Claro.
1: A lo sumo vuelven dos años después a hacer otro programa de televisión, otro programa de radio. Es toda una cosa muy fuerte. Entonces, en la novela, el protagonista para mí principal es, ¿por qué no me acuerdo el nombre? Es el Kimura. Es el que es japonés.
0: Claro.
1: Película.
0: El padre del niño,
1: el padre del niño
0: herido.
1: Ese claro, es...
3: La cuestión empieza con un niño que cae por un balcón. Digamos,
1: claro.
3: ¿No?
1: Y es mucho más cruel el personaje del príncipe, que en el libro es un varón.
0: Que es un varón.
1: Es el típico... Yo no he visto muchas cosas, no he visto muchas cosas japonesas, pero el típico, eso, como villano adolescente, psicópata total, que eso creo que la película no lo logra.
0: Rico.
1: Rico, sí, pero digo, intocable, pero que, y sádico. O sea, psicópata y sádico, viste que a veces tenés uno al lado, cuando tenés al lado es un penal.
3: ¿No lo logra la película o no quiere?
0: No, le falta, yo creo que, yo entiendo lo que vos decís, le falta maldad, sustancia, sí, le falta de escritura en ese personaje.
1: Es cierto que capaz que un personaje así occidental puede ser que sea demasiado chocante o que sea hasta que parezca exagerado.
0: Claro.
1: Yo me imagino a un adolescente japonés totalmente desequilibrado haciendo las cosas que hace el príncipe en la novela. Pero claro, además después de que eligieron una chica, pero incluso si hubiera sido un varón que no fuera japonés, es decir, capaz que la gente dice, ya es como una caricatura, ahí no puede ser tan malo. En Japón sí. Entonces, esas pequeñas cosas hacen la diferencia. Sí. A mí el personaje del príncipe fue el que más me dejó con gusto ameno porque había leído la novela.
0: Claro, igual, no, a mí me pasó lo mismo con la Prince, porque es una chica que
1: sí,
0: está toda tuneada de adolescente japonesa. De novelita esta de Japón, de cómic, exactamente. Y claro, el tuneado está perfecto, la sustancia le falta un poco.
1: Sí.
0: Podría haber sido mucho más mala,
1: es
0: podría haber sido
1: cruel en el libro. Por eso digo que vale la pena leerlo después, porque además es un libro con capítulos cortos. Que eso, viste, que es como
3: la
1: cuando mirás.
3: ¿La narrativa es lineal en el libro o es como en la película que va y viene?
1: Lo que
3: para
1: tiene
3: presentarte
1: para.
3: Los personajes.
1: Sí, lo que tiene para atrás, sobre todo, son. Tiene algunas presentaciones de los personajes, pero sobre todo la historia del padre y el hijo. Mm-hmm. Que de hecho es, te frena un poco la acción. Porque es como que vos querés que siga el tren a alta velocidad y cantando dicen, bueno, pero una vez el hijo se cruzó con este otro adolescente,
3: seguro,
1: se lo volvió a cruzar, lo tiró del techo.
3: Sí. Padres e hijos hay varios en la.

0: Sí,
1: por lo menos
0: pero
1: tres.
0: te decía, lo que tienen los capítulos cortos, aparte son, como si fuera Juego de Tronos, va cambiando la voz
2: Ah,
0: narrativa.
2: la,
0: Hay un
2: qué
0: capítulo para el
2: bueno.
0: príncipe, hay un capítulo para
2: Claro.
0: Mandarina y
2: Bueno.
0: Limón, hay un
2: Claro.
0: capítulo
2: Bueno.
0: para Kimura. Eso funciona muy bien, pero además nos engañamos. Vos decís, ¿cómo voy a ver una película de 2 horas y media? ¿Viste? No sé, chino vean el frente. Me pongo a ver una serie y veo 8 capítulos de 1 hora seguida y no
1: Seguro.
0: me importa porque me engañé que puedo parar en cualquier momento. En esto pasa lo mismo. Como son capítulos más bien breves,
2: Porque, ¿cuántas páginas tiene ese libro?
0: el libro, no, oh, tenés razón, son más de 500 páginas.
2: Claro, por eso.
0: Y yo que estoy, que no puedo terminar un libro ni de 200 porque tengo el cerebro fundido. Lo estoy dejando todo acá por ustedes. Porque después llego a casa y duermo una siesta hasta el sábado. Y este libro lo devoré. Confieso que lo devoré. Porque
2: Sí.
0: digo.
2: Ahora, ¿y el tono de humor que está en la película está en el libro
0: Un poco
2: también?
0: menos. Está como exagerada la comedia. Este es como un libro de asesinos, de
2: No es una
0: psicópatas.
2: comedia, no se puede decir que es un hay comedia ahí.
0: No, esto es más Tarantino en ese sentido.
2: Claro.
0: Tarantino tiene humor, pero no podemos decir que hace comedias.
1: No,
2: No.
1: claro.
0: Es más eso. Cuando ves
1: Claro.
0: Kill Bill, que
2: Claro.
0: obviamente lo comparan, porque Japón, obviamente, hay que hacer
1: Claro.
0: el de punto A al punto B, el camino más corto.
1: Sí.
2: Sí.
0: Es en ese sentido. Puede tener humor,
1: Claro.
0: pero muere
1: Sí.
0: gente y es como
1: Como la escena
0: trágico.
1: de Django sin cadenas cuando le dice, señora, despídase de la señora Susan y ¡pum!
0: Pa.
1: Chau, señora Susan, y le vuelven.
0: ¿Qué
1: La
0: película?
1: sacan de la escena.
0: ¿Qué película
1: ¡Qué
0: que la vi de
1: maravilla!
0: nuevo y no me gustó, pero las escenas de acción son increíbles?
1: A mí me encanta Django. Bueno, no importa.
0: No, no vamos a pelear acá. Nos peleamos solamente
2: No,
0: en
2: no.
0: la tanda.
2: Afuera,
0: Como
2: afuera.
0: tantas veces que he venido después en los pasillos.
1: Después agarramos
0: Bueno,
1: a roto
2: a
0: vidrio.
2: ver, ¿y qué
0: Sí.
2: opinás de este menjunje que arma este señor en la película?
0: No, está bien. Pone al personaje de la mala suerte que existe. Que obviamente todos tienen su protagonismo, porque además tienen episodios dedicados a
1: Sí, es
0: ellos.
1: bien coral,
0: Pero lo
1: claro.
0: pone como protagonista porque es a Brad Pitt. Y obviamente es el que querés ver más tiempo. Es uno de los últimos estrellas que va quedando de Hollywood. Siempre surge alguna nueva, ¿no? Pero
1: Sí.
0: de la escuela de los 90, de los 2000,
2: ¿Cómo
0: ese.
2: cuál?
0: Hay algunas. Todavía no están explotando, pero a mí tienen para subir. Lo que pasa es que también el cine se ve cada vez menos. La televisión. Ahora las estrellas quieren estar en televisión. Antes, cuando veías a un actor de cine en la tele, era como,
1: Sí.
0: ¡wow!
2: Sí,
0: ¿Qué está
2: se
0: pasando?
2: degradó.
0: Claro, o tiene que ser tan bueno el papel. Y ahora es al revés. Ahora
1: Claro.
0: lo de cine dicen, vos dame algo para hacer en los próximos 6 meses para ganarme todos los premios.
2: Sí.
1: Acá Fuqua, que es el productor, digamos, vio obviamente que es el que le interesó el libro para llevarlo a la pantalla. Obviamente me parece que piensa también, como productor, en incluir alguna de estas figuras, porque si las haces todas con desconocidos, no sé si funciona en la taquilla
0: No, por
1: tanto.
0: supuesto, pero tiene una cosa que lo estoy pensando ahora en el aire, como siempre, no esperen que yo
2: Sí.
0: venga con cosas armadas. Del cine europeo, viste que te hacen esas películas corales, pero te ponen uno de cada lado porque lo venden mucho mejor, porque consiguen descuentos
1: Claro,
0: en todos
1: claro,
0: lados.
1: claro.
0: Entonces acá te ponen un latino
2: Sí,
0: famosísimo,
2: claro.
0: hay personajes
2: Los de
0: japoneses.
2: Knives Out hacen eso, ¿no?
0: Claro.
1: Claro.
2: Por
1: Bueno, ¿de
2: ejemplo.
1: qué va la película? Cuente, a ver.
0: La película o el libro o una mezcla de los dos
1: Dale.
0: va de un tren bala de esos que va de No, todo lo contrario es 121. Acaba derecho de un lado al otro. 121 te pasea por todos lados. O el 427, que tiene la virtud de que pasa por todos lados que vos quieras ir. El
1: Eso es lo
0: 427.
1: bueno.
0: Eso es lo bueno.
1: Eso es lo bueno. Es un tour
0: Todos
1: ciudadano.
0: los trabajos que tuve, creo que todos, en toda mi vida, que trabajo hace 23 años,
1: El 427
0: eran
1: fuiste
0: cerca
1: vos.
0: del 427. Te juro, a veces no vivía por el camino. Pero vos sabés que es una cosa pero maravillosa e increíble.
2: Te
0: Entonces,
2: sigue.
0: se va subiendo gente al tren. Y todas tienen, te vas enterando, cada una tiene como un plan o de matar a alguien o de llevar una valija con cosas de un punto a otro, evitar que maten a otro. Pero claro, cada vez que vuelve a subir otro y sube otro, te das cuenta que
2: ¿Hay algo acá?
0: no,
2: ¿Qué pasa acá? ¿Están todos los asesinos a sueldo adentro del mismo tren?
0: algo pasa, pero además,
2: Algo pasa.
0: primero te vas a dar cuenta y se van a empezar a cruzar, sí o sí. Y
2: Sí.
0: después de que algo pasa, creo que sobre todo en la novela no es tan importante el motivo de por qué están todos ahí. Porque te va ganando la narrativa de cada uno por
1: Claro,
0: separado. Pero
1: claro.
0: acá la gracia es eso, cómo se van a
1: Es el
0: seguir
1: viaje.
0: cruzando.
2: Sí,
0: Porque de
2: claro.
0: hecho el de mala suerte, claro, al principio decís, che, no está ligando nada. Quiere
1: No.
0: llevar una, tiene que llevar
2: Sí.
0: una cosa o recuperar algo y cada vez se cruza con un asesino nuevo en
2: Ah,
0: cada
2: acá
0: vagón.
2: algo está pasando y uno como espectador dice, no, pero para acá, esto no puede ser casualidad.
0: Claro, y hay una cosa que me pasó sobre todo en el libro, también en la película, es que vos decís, está, pero ¿qué pasa con el resto de los pasajeros? Hay un momento en medio que te explican que no hay tantos porque se aseguraron de que no hubiera tantos. Pero en los dos casos hay un momento que decís, che, alguien se tiene que estar dando cuenta, que sea el pobre diablo que
1: Sí.
0: compró, que se subió al mismo 427 que ellos, tiene que darse
1: el
0: cuenta.
1: El único extra es el que le pide el boleto a Brad Pitt, que aparece todo el tiempo.
2: No, está el vagón del silencio, que está buenísimo.
1: Claro. ¿Y el vagón de los niños?
2: ¿El vagón? ¿Cuál es el vagón de los niños?
1: ¿Dónde está el macaco este inflable?
2: Ah, bueno, el macaco este inflable...
1: Es maravilloso.
0: Eso da grandes visuales.
1: Muy japonés. Sí.
0: Muy, muy japonés. Muy
2: pero uno también ahí hace el pacto.
0: Sí, por supuesto. Sí, está. Pero, viste, yo por lo general voy al cine y compro. Porque es tipo, me senté, voy a comprar todo. Pero claro, el verosímil por lo general se sostiene dentro de cierta coherencia.
2: Claro.
0: Y lo único que me saltaba un poco era por qué los demás... porque hay tan pocos, te lo explica, pero porque los pocos que están no se dan cuenta, dicen, me bajo acá.
2: Claro.
0: Eso se va resolviendo. Pero la clave es esa, entonces, asesinos a sueldo, o psicópatas, o u otra clase de malhechores, que se van subiendo al tren, y algunos son arrojados, o igual dejan de participar porque abandonan
1: el único que se quiere bajar todo el tiempo y no puede
2: es el de mala suerte. Te quería preguntar, porque ahora me acordé que en el libro es un chiquilín el más malo de todos, y acá es una nena, una chiquilina, porque una cosa que me pareció débil es la motivación de esta gurisa para hacer lo que hace, sin hacer ningún spoiler, y quería saber si en el libro eso está justificado de
0: alguna
2: manera.
0: Creo que como es japonés lo entendés. Es como si te muestran a un niño o a un preadolescente japonés, no sé, sacándole las patitas de una rana, que me perdonen los japoneses, pero es la idea que dan en el audiovisual. Sacándole las patitas de una rana. Y vos lo ves y decís, otro japonés que está loco.
2: Hoy es una rana, mañana va a ser un ser humano.
0: Claro, pero en cambio, en otros casos te lo tienen que explicar un poco más, porque no crees, como con esta idiosincrasia. Bueno, si te sale asesino a serie, igual tenés que mostrar que en la infancia, en la casa estaba todo mal. Pero como que lo comprás, en el libro lo comprás.
2: Claro.
0: Entendido como ese Tokio noir, Tokio submundo.
2: No está bien elaborado, o lo suficientemente elaborado acá en la película, para mí. Claro.
0: No, estoy de acuerdo contigo.
2: Claro.
0: Sí. Y eso, porque además ni siquiera llega a ser como tan villanesco como para decir, bueno, es un larger than life, ¿viste? Entonces compro que es un personaje de casi de un supervillano.
2: Claro. Entonces, lo más villano es lo que no vemos explícitamente, que es lo que desencadena la película. Es la primera escena.
0: Que
2: ¿no?
0: Claro, como que te muestra cosas, te va ocultando.
2: Eso es lo
0: rostros.
2: Peor que podés, una de las peores cosas que le podés hacer a un niño, ¿no?
0: Sí.
2: Pero no lo vemos, y en definitiva no queda como enganchado.
0: Y después hay una decisión de no mostrarte ciertas caras, pero no porque vos podés decir, no me lo muestra porque este personaje me estuvo acompañando durante toda la película y jamás sospeché que ese niño de 2 años era el líder de un caso criminal.
1: Claro.
0: No, es porque la revelación del actor, que es una de dos opciones, que eso me hace acordar, perdonen por disgregar.
2: Sí, disgregue nomás.
0: En Babylon, la presentación justamente del personaje de Brad Pitt y el personaje de Tobey Maguire te hacen como un misterio, y cuando te hacen el misterio decís, es porque es alguien conocido, porque si no, no tiene razón de ser narrativa.
1: Claro.
0: Entonces acá,
1: claro,
0: cuando no te muestran la cara del tipo, es porque decís, bueno, no va a ser Tom Cruise, pero va a ser alguien conocido. Decís, mirá quién es, y la cuenta como revelación el cameo, que es polémico,
1: claro,
0: ¿no?
1: Claro.
0: Es como para que te siga trayendo sorpresas, algunas narrativas y otras de casting.
2: Claro. Sí. Hay cameos que son divertidos. Por ejemplo, que esté Channing Tatum y Sandra Bullock con un tipo, porque es el mismo el que hizo la parte de acción, David Sheuman. Es el que hizo La Isla Perdida, que son los protagonistas.
1: Ahora, Sandra Bullock, decir Sandra Bullock, ¿no es hacer spoiler?
0: Pero no, está en todos los pósters.
1: En todos lados, sí. La verdad. No, es un chiste, porque, la verdad que
2: está
1: no
2: el tráiler, creo.
0: Pero que de hecho yo
1: como vi la película sin saber mucho, no tenía ni idea.
0: A mí justamente al revés, me pareció que, viste que por ejemplo, la de superhéroes, perdón que siempre vaya a mi terreno, ¿no?
2: Sí.
0: Cuando te ponen, a Robert Downey Jr. como Iron Man, vos lees los cómics de Iron Man y siempre está con se le cae el casco todas las veces, o se saca el casco para que veas quién está atrás. Spider-Man nunca en la vida se saca la máscara. En las películas se la saca 100 veces porque hay que ver quién es el actor que está atrás.
1: Claro.
0: Entonces, acá pasa al revés. Pues si Sandra Bullock, escuchás la voz de Sandra Bullock, todos sabemos que es Sandra Bullock. Mostrámela.
1: No, a mí me sorprendió.
0: No, pero
1: me
0: agarró totalmente. La mayoría como que medio que sabíamos.
1: Seguro.
2: Sí,
1: está bien. No importa.
0: Pero, ¿para qué? No me estoy quejando, digo que me sorprendió.
1: No, digo por cómo está hecho el recurso. Me pareció que no sé, si hubiera sido mi mamá, daba lo mismo.
0: Totalmente.
1: En realidad.
0: Sí, ¿no? Sí. Tampoco es una voz.
2: No.
0: Viste, por ejemplo, cuando hicieron Her,
1: que era una, Scarlett.
0: Era Scarlett Johansson, pero además no era Scarlett Johansson. Grabaron toda la película con una voz y el director, pobre, la mujer era conocida también. No dio con la talla y tráeme la mejor voz del mundo y pusieron a Scarlett Johansson.
1: Genial, le queda perfecto.
0: Una de mis películas favoritas de todos los tiempos. Pero ¿verdad? No estamos acá para hablar de mí, sino para hablar de Tres Balas.
2: Y no vamos a hablar de Scarlett Johansson, por favor.
1: No, porque no. Carolina la bombea. Sí, la tiene.
2: No, no, me reconcilié un poco con historias de matrimonio.
0: Bien.
2: Me reconcilié. Está bien. Pero me dio siempre mucha tirria. Esa boca así.
0: Está bien, está bien. En fin. Hay que respetar la diferencia. Que después hablamos de Nortman y del hombre del norte.
2: No, el hombre del norte. ¿No?
1: Ahí ya nos peleamos.
0: Claramente hay una grieta que se vuelve a abrir.
1: Bueno, varios personajes. A mí me gustó mucho, como Carolina, este recurso del flashback. Sí, que en muchos casos es muy gracioso. Además, por ejemplo, Mandarina y Limón, que son geniales. Hacen tienen una discusión, un debate sobre si mataron a 16 o a 17. Sí. Y el flashback además es muy gracioso, porque el flashback es como autoconsciente. Mientras va sucediendo la acción, que recuerdan para sacar la cuenta, ellos mismos van en el pasado van diciendo 3, 4.
0: Esas son las cosas lindas que tiene la película.
1: Muy gracioso.
0: Ese bajarle la seriedad, que de repente la novela no pasa tanto. Y una vez que le bajo la seriedad, me aprovecho de eso.
1: Claro.
0: Juego con los gráficos, juego, viste, cuando aparecen los nombres de los personajes en inglés y en japonés. Sí. Chiveo, ya que estoy.
1: La música
0: música, pero por supuesto.
2: ¿Y qué mundo? A ver, también en lo que tiene que ver con lo audiovisual, nunca fui a Japón y no tengo idea de cómo es, pero qué mundo colorido y brillante que es todo lo que tiene que ver con lo audiovisual japonés, ¿no?
0: Por supuesto, y ahí tenés gente que es como hiper correcta, que por ejemplo tose una vez y usa tapabocas durante 20 días para cuidar a los demás. Seguro. Pero al mismo tiempo, de noche capaz que va a haber una película de asesinatos de bebés. ¿Sí? Son los mismos y están, es otra cabeza, no es que,
1: totalmente
0: tiene otra locura,
2: están
0: nosotros
2: locos.
0: Estamos locos también, pero es otra locura, otra diferente locura. Pero y volviendo a lo de jugar, lo de lo lúdico, lo de chiviar, vos decís, para mí si son películas pochocleras, hay películas pochocleras que no son ni de autor y que se toman demasiado en serio. Y de nuevo, vamos a las de Marvel, que para mí son el ejemplo, en las últimas, sobre todo, es tipo películas acá de fábrica de chorizo, y que les da vergüenza cuando hay un personaje muy colorido. Entonces, no, pero nos tomamos todo en serio. Hay que volver a divertirnos.
2: Se están aburriendo.
0: El ejemplo perfecto son, dentro de Marvel, se salvan las de Guardianes de la Galaxia, que saben que son parte de un chiste, y cuando el mismo director hizo El Escuadrón Suicida, para mí es una cosa muy genial.
2: El Escuadrón Suicida es muy divino.
0: Y ahora es el que toma todas las decisiones en DC, o la mitad de las decisiones. Es el que está escribiendo el guión de la próxima película de Superman. Claro. Estoy muy emocionado. Yo sé que
2: estás muy emocionado.
0: Pero no
2: puedo evitar. ¿Y cuándo sale la de
0: 2025.
2: Superman? Ah, por favor, pero falta una vida.
0: En el medio faltan un montón de películas que ya no le importan a nadie.
2: Claro.
0: Hay que estrenarla por los impuestos. Solo por eso.
1: Bueno, pero volviendo a Tres Balas.
0: Sí, perdón que me fui tantas veces.
2: No,
0: me bajé en tantas estaciones.
2: Esto es como la película.
1: Acá es libre.
0: Yo soy más 427.
1: Más 427. Y digo, también hay en esas historias, está esa broma, pero también hay historias que son dramáticas, pero también con la, entre comillas, liviandad o exageración que hace que le perdones cosas. Al estilo Tarantino, digamos, ¿no? La historia de la mafia, sin hacer spoiler, la historia de quién es quién en ese grupo mafioso, es una historia dura también.
0: La historia de esa boda sobre la que se va un par de veces.
1: Sí.
0: Es una boda, ¿no?
2: Sí, es una boda.
1: La de Bad Bunny.
0: Claro, también. Sí. Y ahí,
1: es
0: también,
1: como Kill Bill, digamos.
0: Claro,
1: ¿no?
0: Es
2: la boda roja.
0: Es la boda, totalmente. Y eso hay un hecho que, por supuesto, Tarantino es el que lo hace mejor. Pero después hay otros que lo hacen muy bien también, que es como una cosa como la violencia como hecho artístico.
1: Sí, claro.
0: Que obviamente le saca un
2: poco de la nieve. Muy estilizado. Claro.
0: Muy estilizado. ¿Qué tal? Le saca el pero él no está ahí para hacer películas que digan el problema de asesinar. Él está haciendo películas para entretenerte con asesinatos.
1: Claro.
0: Y acá también está la violencia como hecho artístico, en este caso bastante más pop. Más
2: colorinche, pop y
0: ¿viste? Más con música de fondo y con coreografía.
1: Sí.
0: Y funciona. Para mí, muchas veces ya estoy viendo las películas, además de si me gustaron o no, todavía no soy capaz de ver si son buenas o malas, pero por lo menos si son exitosas o fallidas. Claro. Esta película es exitosa. Te puede gustar o no, pero creo que lo que querían hacer lo hicieron. Y más allá de que no termina más, es una película muy entretenida.
2: Sí, pero no es tan larga.
0: No, digo por eso, los finales.
2: Sí, tiene, es verdad, pero son 10 minutos.
0: Sí, obvio.
2: Pero
0: Ahí termino.
2: De despertadores, como decías
1: vos. ¿Tus personajes favoritos en la película, o roles o actores que te parezca que
0: No, y Brad Pitt, lo que pasa que es eso, es, tiene esa...
1: Qué bien le sale la comedia.
0: Es muy bueno. Tarantino lo pone a hacer comedia dentro de sus dramas. Bastardo sin Gloria es un dramón hiperviolento. El personaje de él diciendo Arrivederci es maravilloso.
1: Es genial.
0: El personaje de él cagando a palos a Bruce Lee en Eras una vez en
2: Hollywood. Genial.
0: Lo hace muy bien. Entonces, eso le
2: funciona. Y se ve que se redivierte.
0: Pero aparte, yo la otra vez había hecho como una lista de entre mis películas favoritas, era el actor que se repetía más, porque está en 12 monos, haciendo un gran papel.
1: Sí,
0: está
1: sí.
0: Obviamente en el Club de la Pelea, en Seven. Siempre lo hace bien, pero sí, en la comedia, porque claro, también con los años, el Chagalán, la gente quiere ver jóvenes.
1: Pero nunca le ha tenido miedo a hacer papeles, bueno, en el Club de la Pelea ni que hablar, no. Pero hacer papeles donde está. ¿Cuál es Traffic?
2: En el Club de la Pelea.
0: Snatch.
1: En Snatch, Cerdos y Diamantes, la que hace un gitano mugriento asqueroso.
0: Otra de mis películas favoritas, que está
2: Brad Pitt. Nunca es un gitano mugriento asqueroso, Brad.
0: Mugriento puede
2: ser. Y perdoná, en el Club de la Pelea está, por Dios.
0: No, pero lo que pasa es que el Club de la Pelea es la representación del hombre perfecto.
2: Perdóname.
0: Vamos a pelear una película de 30 años.
2: Es una figura imaginaria. Es definitivo, claro, el Club de la Pelea.
0: Es lo que el protagonista imagina que debería ser un macho de verdad.
2: No, es impresionante, es impresionante.
1: Yo soy más del tipo Leyenda de Pasión.
0: Claro.
2: Ay, pero es un bebé de pecho en Leyenda de Pasión.
0: Bueno,
2: recién.
0: Ella era muy joven cuando se terminó
1: el
0: película
1: de la mesa. Yo también.
2: Todos, pero te quiero decir, no, bueno, pero era joven. Claro, con el pelo al viento.
0: Y tal.
2: Jovencísimo.
1: Tristán.
2: Yo creo que mejora con los años.
1: No, mejora, sí, mejora. Sí, sí, está bien.
0: Cada vez mejor actor, además. La Churrés.
2: No, pero es las dos cosas. Porque
0: es un buen vino.
2: Disfrutás lo bien que actúa. Y además está, la verdad, tiene una presencia increíble.
0: Hay actores que tienen la misma cantidad de dinero y igual no saben elegir tan bien los papeles.
2: Ah, absolutamente.
0: Él erra poco. Elige bien, está bien asesorado.
2: Sí, capaz que no gana tanto y que no le interesa.
0: Pues ya la tiene.
2: Pero
0: él cobra, tiene unos alquileres.
2: Bueno, pero ya
0: los meses que alcanza con eso.
2: Vive de renta.
0: Cuando la hizo, compró un par de apartamentitos. Todos los meses le caen, creo que son 3 alquileres. Y con eso ya está, ya cubre los gastos.
1: ¿Para qué quiere más?
0: Después elige bien. Es tipo, bueno, esta no.
1: Además, una vez leí una nota sobre lo que tienen las grandes estrellas en sus casas, digamos. Y Brad Pitt era el que se destacaba porque tenía más libros de todos.
0: Por eso.
1: O sea,
2: ¿viste?
0: Si lo ves en una película mala, le quedó vacío uno de los apartamentos. 2-3 meses tuvo que hacerle pintura de nuevo y ahí agarró algo por necesidad.
1: Seguro.
0: Pero si no.
1: Porque además es handyman, como bien lo vemos en este.
0: Le arregla todo él.
1: En
0: Eras una vez en Hollywood.
1: Él era una vez en Hollywood. Se sube al techo,
0: se saca la remera y arregla.
1: Ay, por favor.
2: Bueno, diga, después está Juan. No hablamos de Juan y Pegame, de Limón y Tajerina.
0: Está muy bien.
2: Tomás.
0: Esa es una de las cosas.
2: Tomás y sus amigos.
0: Que funciona en el libro y también funciona en la película, porque los ves, viste, ese contrapunto.
2: Y en el libro, ¿qué es
0: son dos japoneses.
2: Pero lo que emula a Thomas y sus amigos.
0: No, es eso, son los trenes. Es Thomas y sus amigos.
2: ¿En serio?
0: El libro, sí, originalmente es eso.
2: Me ganaste.
0: Y funciona muy bien porque aparte eligieron dos muy buenos actores. Y ese contrapunto, verlo, te da una cosa.
1: Esa es
0: una de las cosas que, adaptada, porque no es parecido, pero adaptada, lograron aprovechar muchísimo la pantalla.
2: El dúo es genial.
0: Sí, el dúo es
1: muy bueno. Y después funcionan por separado también. Hay momentos donde vos decís, no puede ser que ese tipo esté llorando de esta manera y abrazando a Brad Pitt. Es una cosa que no se puede creer, ¿no? Y a mí, la verdad es que me gusta. Es como, vuelvo a Tarantino otra vez. Digo, son cosas que Tarantino y Almodóvar son dos tipos que yo les compro cosas que no le compro a nadie más.
0: Sí.
1: ¿Entendés? Se les compro esos enamoramientos.
0: Lo que me venda.
2: Sí,
0: seguro,
2: lo que tienen un sello que ya está.
0: Sí,
2: ya trascendió.
0: Y bueno, el personaje de Brad Pitt, yo justo estaba releyendo mi reseña, porque no me acordaba absolutamente nada del libro. Y yo lo comparaba más con Mr. Magoo, ¿viste? Como más perdedor.
2: Está igual,
0: pero
2: Mr.
0: claro,
2: Magoo.
0: Pero Brad Pitt no te da un Mr. Magoo.
1: No.
0: Pero
1: no.
0: En la novela es más, no solamente que le pasan cosas de Mr. Magoo, sino que el personaje es más pobre diablo.
2: Más claro.
0: Brad Pitt no te hace un pobre diablo.
1: Lo que tiene el personaje de Mr. Magoo, que es lo mismo que le pasa a Brad Pitt, es que los desastres van pasando a sus espaldas.
0: Sí.
1: Mr. Magoo
0: sigue inmune.
1: Ahí conduciendo su autito y todos chocan, los trenes, los autos, todo, y eso
0: exacto.
1: Un poco también le pasa.
0: Sí, por supuesto, pero eso no te da un pobre diablo, te da un rentista. Básicamente.
1: Un rentista, sí. Un Liverpool. Sí, pero claro, es el tipo que está ahí porque casualidad, porque tampoco le tocaba a él, le tocó a otro.
0: Sí.
1: y que está haciendo lo que puede, pero en fin, las cosas no
0: se
1: le salen
0: bajar
1: bien,
0: y
1: pero
0: justo no se puede
1: se bajar. Quiere bajar y por alguna razón no puede. Y además, este, digamos, él va como tratando de hacer lo que tiene para hacer, pero
2: no lo dejan.
0: Las circunstancias no lo dejan.
1: Sí,
2: no le permite.
1: Y está muy en guardia para algunas cosas, le salen bien las escenas de lucha. Bueno, y me parece que las escenas de acción y de desastre están muy bien
2: filmadas. Para mí están bárbaras.
0: Sí, sí, eso. Sin llegar... el tipo está podrido, el director que nos está escuchando, está podrido, sí, que nombremos a Tarantino. Pero para la gente que no la vio, hay que buscar referencias rápidas y es esa todo el tiempo. Entonces, sí, la violencia no es tarantinesca, pero hay algo que...
1: Va para ahí,
0: totalmente.
1: Sí, sí, sí. Y las escenas de acción de vehículos también están muy,
0: claro,
1: bien filmadas.
0: Claro, es una mezcla Tarantino-Jackie Chan. ¿Viste? Claro. También eso de peleo con lo que encuentro.
2: Claro. John Woo decía yo. Para mí son los muy,
0: sí,
2: muy young.
0: Sí, también, totalmente. Sí, sí, sí, sí. Gran director. Contracara, película.
2: Contracara. Oh, ¿te acuerdas? Cuando este hombre actuaba. ¿Cómo
0: John Travolta.
2: No, el otro.
1: Nicolas Cage.
2: Nicolas Cage.
0: Todavía actúa.
1: Bueno, pero.
2: Es como si no actuara.
0: Nicolas Cage, si tuviera tres apartamentos, estaríamos hablando de otro Nicolas Cage. Porque ese sí que agarra. Cualquier cosa.
2: Claro.
0: Y algunas son buenísimas.
1: Tiene un par de cosas. Lo que pasa es que a mí me parece que si lo dirigís bien es una cosa y si no lo dirigís bien es otra.
0: Sí, pero ahí,
2: no. Acá es de qué elegís y qué no.
1: No. Yo discrepo. Me parece que Nicolas Cage tiene un par de películas o tres películas donde hace actuaciones brillantes, mm-hmm, con un buen guión y bien dirigido, y después tiene películas horribles. Y después tiene algunas películas que en sí mismas no son tan malas, pero él es carita de palo. Y pues sin embargo, en El ladrón de orquídeas está fantástico.
2: Él saltó a
1: la fama. En Adiós a Las Vegas la rompió.
2: Sí, pero es como muy caricaturesco ya. Estaba bien en esa década.
0: En ese momento.
1: Claro,
0: sí,
1: bueno, sí. Yo lo vi.
0: Lo que pasa es que ya todo está filtrado por el propio Nicolas Cage.
2: A mí me encantó en la de que son dos ladrones con una gurisa.
0: Sí, dos timadores.
2: Sí,
0: sí, sí.
2: Ahí está. Me gustó.
0: Pero eso, aparte como hace 15 películas al año, hay dos que están bien.
1: Seguro.
2: Claro, ese es el problema. Claro.
0: Y después te mandan esos gritos. Hay un capítulo de Community.
2: Ay, qué grande.
0: Serie de los mil demonios, de lo mejor que se ha hecho
2: para
0: en el
2: no
0: mundo.
2: Para no hicimos nunca programa sobre Community.
1: No hicimos.
2: Anotalo, bueno, y yo me vi.
0: Cancelamos
1: yo
0: el
1: no
0: programa
1: la vi
0: que viene
1: Community.
0: Después.
1: No,
0: levantamos
1: me...
0: el programa que viene después.
2: ¿Para cuántas temporadas viste?
1: Seis.
2: ¿Las seis?
1: Seis.
2: Yo vi cuatro.
0: Las mejores son las tres primeras, pero por lejos.
2: Las tres primeras.
0: Pero hay un episodio que, porque es una universidad pública donde hay clases de todo, y hay una que es si Brad Pitt es buen actor o mal,
2: sí,
0: actor. Hay un curso que sí, solamente. Entonces, la gente busquen en Netflix ese episodio, el de si Nicolas Cage es buen actor o mal actor, que termina como completamente loco porque es las dos cosas.
2: Yo les recomendaría que arrancaran desde la season 1. Episodio 1,
0: sí,
2: y no van a poder parar.
0: No, es,
2: ah, es hermoso y maravilloso. Es hermoso.
1: Pero ¿qué hablaste de Community? Vivimos juntas.
2: Ahí está, no sé.
1: Prácticamente
2: porque...
1: concubina, no me
0: las
1: no
0: cosas saltan, siempre vengo yo. Al final, soy una persona tóxica para ustedes.
1: Sos una
2: amistad tóxica.
1: Sí, totalmente.
0: Pero bueno, ese, el Nicolas Cage, que no tiene nada que ver con la película, porque ya me fuimos por la rama, busquen, sí, ese episodio que fue.
2: Sí.
0: Y después vean la serie entera.
1: Y no vean con Air y ya está.
0: Su peliculón
2: se armó.
1: ¿Y Nicolas Cage?
0: Y bueno,
2: es un pan necesario.
0: ¿La Roca?
1: ¿Qué? Por favor, no.
2: La Roca acá es mala palabra.
1: A mí no me
2: disgusta, ¿eh?
0: Pero es eso, es cuando la acción tiene personalidad. Capaz que no te gusta esa personalidad.
1: A mí me encanta. La acción me encanta. Me acuerdo que tenía un peluche y la
2: Daina tiene varios cancelados.
0: Steve Buscemi era que hacía.
1: Ay, me encanta Buscemi.
2: Daina tiene varios actores cancelados.
1: Yo tengo actores cancelados.
0: Bueno, estamos tanto mundo cancelando a Brad Pitt, pero hoy estamos hablando de lo que hace.
2: No, ¿quién está cancelando?
0: No, por su vida privada, por lo que hace detrás.
2: ¿Qué hizo? Para no me enteré.
0: No, y hace, el año pasado su ex esposa contó que en un avión había zarandeado a la mitad de los pibes, o sea, como a 8, y a ella también.
2: ¿En serio?
0: Bueno, o sea, hay que tener con pinzas. Pero
1: no sabía.
0: Si le queremos a ellos, se nos cae todo. Por eso no lo dije al empezar la columna, porque se nos cae todo.
1: Evitemos esta parte de la charla, no va.
0: Nadie escuchó lo que dijo.
1: Al Curi no es un tipo fiable.
0: No. Aparte me olvido de todo.
1: No. Bueno, dice acá el amigo Juan Pablo Cinelli en espectáculos de Página 12. Tren bala, efectista y excesivamente canchero.
2: No estoy de acuerdo.
0: Sí, pero no lo veo como algo malo.
1: ¿Canchera? No, sí, es malo.
2: Excesivamente canchera. No.
0: El canchera en lo de que los personajes son muy lo cool. Yo lo comparo canchero con cool.
2: Pero no es excesivo. Excesiva es toda la película, en todo caso.
0: Bueno, claro. No puede ser. Excesivamente violenta, excesivamente canchera.
1: No sé. A mí me divirtió, la verdad.
0: No, por eso, pero a mí
1: gratamente me sorprendí, porque yo no esperaba que me divirtiera tanto. Había leído algunas reseñas medio bombar abajo, titulares más bien, porque no me había puesto. Pero dije, bueno, está Brad Pitt, démosle una oportunidad.
0: Por supuesto.
1: Brad Pitt siempre se merece una oportunidad. Y la verdad es que pasé un rato precioso.
0: Sí.
1: Y yo la recomiendo.
2: Bueno, a mí me enganchaste con el libro, la verdad que.
1: Sí, está interesantísimo.
2: Está interesante.
1: ¿Se consigue en Uruguay entonces?
2: Sí, está editado.
0: Destino, creo que es una de las dos editoriales que hay en el mundo. Creo que es Planeta. Sí,
2: Planeta.
0: Sí.
1: Tren Bala. Bueno, no le robamos más tiempo.
0: Lo pongo así cerca del micrófono para que la gente lo vea. Tren Bala de Kotaro.
1: Para un poquito, porque tengo que registrar este momento.
0: Más cerca del micrófono, porque hay gente que corta de vista. Ahí están viendo la tapa del libro para que la identifiquen.
1: Para que estoy en selfie, no vale la pena.
2: A ver. Yo ya le estoy sacando.
1: A ver. Maravilloso.
2: Muy bien.
0: Yo hago radio hace 22 años y siempre hago el mismo chiste.
1: Mira, para mí el público se renueva.
0: Desde que estaba en Defensor Sporting Show en la Sport en el año 2000.
2: Me paro cuando nombrás ese
0: por supuesto.
2: Nobel hermoso,
0: gran
2: institución que además ganamos 3-0.
0: Mejor persona, gran institución, mejor persona.
1: Muy bien. Bueno, Alcuri, como siempre, el agradecimiento es enorme.
0: Perdón que yo vengo a divertirme y no sé si les arruino el programa.
2: Al contrario.
0: Yo me voy un poquito por las ramas.
1: Mira, te invitaría todos los días.
2: Totalmente, te tendríamos de abonado.
1: Si tuviera un par de rentas como las de Brad Pitt, te se contrataba para que vinieras.
0: Algún día va a pasar.
2: Ojalá. Ojalá.
1: Muy bien. Ignacio Alcuri, amigos, en Efecto Mariposa, Tren Bala, el título de hoy. ¡Qué tarde se hizo!
2: Y bueno.
1: Y el Tren Bala nos hace llegar a tiempo.
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0: Empezamos con Johnny Cash para hablar de trenes en el cine, porque hoy estamos con Tren Bala. Esta película, que les reiteramos, está en la plataforma de HBO Max. La pueden ver ahí. El tren es, con el auto, uno de los medios de transporte más cinematográficos, y hay varias razones del idilio entre cine y tren. La cotidianidad del uso es uno, las enormes posibilidades, la pluralidad de resonancias y significados, todo lo que tiene que ver obviamente con el transporte, más lo técnico, lo mecánico, la velocidad, el viaje, el destino, la huida, todo eso, la transformación que implicó el tren en la vida de las sociedades, y con esto pensamos siempre en Estados Unidos, ¿no?
1: Obvio.
0: Como primera referencia. Es uno de los más grandes y principales dramatis personae, en latín, de la historia del cine. El universo que abarca el ferrocarril no se limita al estrecho y cerrado escenario que ocupa el propio tren, respecto del cual el metro es la variable urbana, sino que se extiende, y en su entorno nos encontramos con lugares tan cinematográficos como las estaciones, las salas de espera, y agregadas a esto las situaciones de alto voltaje sentimental, como despedidas, separaciones, los reencuentros divinos, accidentes, robos, romances, todo eso puede suceder en un tren.

0: Bueno, desde su mismo comienzo, la historia del cine está intrínseca e indisolublemente ligada al tren y a sus circunstancias. Uno es uno y sus circunstancias, el tren también lo es. Una de las imágenes fundacionales es la mítica L'arrivée d'un train en gare de la Ciotat, que es la llegada del tren a la estación de la Ciotat, 50 segundos que establecen los cimientos de una memoria y una iconografía compartida en un documental mudo francés dirigido por Luis Lumière en 1895 y presentado por primera vez en enero de 1896. Fue filmada en la Ciotat Bouches-du-Rhône en Francia y, al igual que con todas las primeras películas de Lumière, fue hecha en formato 35 milímetros. Se dice a menudo que en las primeras audiencias para ver la película, los espectadores se asustaban por la llegada del tren en la pantalla, incluso que abandonaban la sala, pero esta declaración ahora se considera parte de un mito de la famosa sesión.
1: Ah, no, que me devuelvan la plata. Yo me lo creí toda la vez. Editemos esta parte. Tampoco existió esta conversación. La gente se levantaba, se asustaba y se iba.

0: el maquinista de la General. Qué recuerdos me traen de las funciones de las matinées enganchadas una tras de otra con estas películas mudas de cuando yo era niña. No, las películas no son de cuando yo era niña, sino que yo las vi cuando era niña. Digo por las dudas, para que no hagan cuentas raras. Una comedia muda estadounidense de 1926, protagonizada y producida por Buster Keaton, que también la codirigió junto a Clyde Brackman. La película está basada en un hecho real sucedido en 1862 durante la Guerra Civil, la llamada Gran Persecución en Locomotora, y adaptada del libro de William Pittenger, Darling and Suffering, A History of the Great Railway Adventure. Audacia y sufrimiento, una historia de la gran aventura ferroviaria. Hubiéramos empezado por ahí, me
1: Claro.
0: evitabas hacer el papelón en inglés. Viste que me queda un poco, me contagia un poco de alcohólico. Ojalá me saliera como él. Bueno, El maquinista de la General fue un fracaso crítico y financiero en su lanzamiento inicial, pero décadas después comenzó a ser considerada como una de las mejores películas de Buster Keaton.

0: pánico en el pánico en el transiberiano. ¿La viste?
1: No, pero tengo que, ya me, no la recuerdo, la tengo que haber visto cuando era chica, pero tengo que ver esto porque con ese elenco y esa historia tengo que verla.
0: Pánico en el transiberiano es una película de terror y ciencia ficción, las dos cosas que te gustan, de 1972. Es una coproducción anglo-española dirigida por Eugenio Martín, con guión de Arnaud Dussault y Julien Zimet. Con un elenco internacional, los papeles principales son interpretados por Christopher Lee, Peter Cushing, Telly Savalas, Silvia Tortosa y Alberto de Mendoza.
1: Por favor. Silvia Tortosa, mucho gusto, no la conozco, pero esa gente toda junta, es del 72, qué raro. El título sé que es muy conocido, pero yo cuando empiezo a leer esto no ubico haberla visto.
0: Bueno,
1: mirá el argumento, además.
0: El argumento. El cuerpo de un antropoide hallado en Manchuria por un científico inglés es trasladado a Londres a bordo del Transiberiano. Comienza ahí un viaje que estará plagado de intrigas y muertes en cuanto el fósil vuelva a la vida.
1: Ya
0: adentro
1: mismo la
0: del
1: voy a buscar.
0: Transiberiano. Me muero.
1: Ya mismo la voy a buscar.

0: Vamos con Asesinato en el Expreso de Oriente, uno de los títulos más recurridos de las novelas de Agatha Christie.
1: Totalmente.
0: Es una película, originalmente una película británica del 74, dirigida por Sidney Lumet, porque estamos hablando de trenes y cine, ¿no? Protagonizada por Albert Finney en el papel principal, junto a un reparto de destacados actores y actrices de Estados Unidos y Europa. Basada en la novela homónima de Agatha Christie, protagonizada por Hercule Poirot y publicada en 1934. Cuenta la historia de un asesinato perpetrado durante un viaje en el legendario Orient Express. La investigación del famoso detective belga, Hercule Poirot, que es Albert Finney en este caso, tropieza con grandes dificultades porque los ilustres pasajeros disponen de una coartada que los excluye como sospechosos. La película ganó un Oscar a Mejor Actriz Secundaria para Ingrid Bergman y consiguió 6 nominaciones. Tiene, claro, toda la intensidad de las historias del cuarto cerrado, ¿no?
1: Porque, obvio,
0: bueno, sobre un tren. En 2017 se hizo la cuarta adaptación de la novela, tras la película en 1974, una adaptación televisiva en 2001, un episodio de la serie Agatha Christie Poirot en 2010. La película estadounidense de misterio dramático es protagonizada por Kenneth Branagh como Hercule Poirot, junto a Penélope Cruz, William Dafoe, Judi Dench y Johnny Depp.

0: El puente de Cassandra es una película de 1976 dirigida por George Pancos Matos, coproducida por Alemania, Italia y Reino Unido y protagonizada por Sofía Loren, Richard Harris, Ava Gardner, Burt Lancaster y Martin Sheen.
1: ¿Qué
0: mezcolanza?
1: Sí, una mezcolanza rara.
0: Bueno, unos 1000 pasajeros que viajan en tren se contagian de un virus mortal. El responsable de la epidemia es un terrorista que, huyendo de la policía, subió a ese tren. El coronel Mackenzie, el médico Jonathan Chamberlain y su mujer intentan controlar la situación y procuran detener al terrorista. Tras el fracaso de la operación, Mackenzie intentará reconducir el tren en dirección al puente de Cassandra.

0: Vamos con Imparable, otra película de trenes, una película de acción estadounidense del año 2010, basada libremente en un hecho real, el incidente CSX-8888, en el que un tren de carga sin maquinista, que arrastraba 47 vagones, algunos de ellos cargados con productos químicos peligrosos, corrió fuera de control por 2 horas a velocidades que alcanzaron los 82 kilómetros por hora. Imagínate. Productos químicos peligrosos, tren de carga sin maquinista, bueno, en fin, todo para una buena película. Protagonizada por Denzel Washington, Chris Pine y Rosario Dawson. Un experimentado ingeniero en ferrocarriles, obviamente, ¿quién es? Denzel Washington.
1: Obvio.
0: Está a punto de ser despedido de su empresa, pero antes conoce al novato Chris Pine, que lo va a sustituir. La situación cambia cuando un tren lleno de peligroso combustible empieza a saltarse estaciones a toda velocidad, poniendo en peligro la vida de miles de personas. Y ahí le dicen a Denzel, para un poquito. No te vamos a despedir todavía, quédate un poco más y frename este tren.

Estación Zombie, Train to Busan o Tren a Busan, es una película de terror surcoreana estrenada en 2016 en el Festival de Cannes. Fue dirigida por Yeon Sang-ho y protagonizada por Gong Ju, Jung Ju-mi, Ma Dong-seok y Jeang Shin-ko. Un brote viral misterioso pone a Corea en estado de emergencia. Seok-woo y su hija, Son Ahn, suben al KTX, un tren rápido que une los 442 kilómetros que separan Seúl de Busan, una ciudad que se define por el éxito de la epidemia. Sin embargo, justo en el momento de su partida, la estación es invadida por zombies que matan al conductor del tren y a otros pasajeros.

Bueno, algo de trenes en el cine, comedia, drama, ciencia ficción, hay de todo allí en esa, en ese universo de los trenes, a veces solamente en el encierro del vagón y a veces también en los lugares donde va parando. Hay de todo justamente para hacer un buen guión cinematográfico. Nos vamos a la pausa y luego de la pausa vamos a hablar sobre las ladybugs, las mariquitas, las vaquitas de San Antonio, con el doctor Ramiro Ripa, integrante del proyecto Vaquitas y becario postdoctoral del CONICET, del Instituto de Investigaciones en Biodiversidad y Medio Ambiente de la Universidad Nacional de Comahue.

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0: Qué linda esta música,
1: ¿viste?
0: preciosa, me
1: Elegí
0: encantó.
1: yo.
0: Sí, ya sé que la elegiste vos, por eso te lo digo, me
1: Porque dice
0: encantó.
1: Cochinel,
0: Cochinel,
1: ¿qué
0: bueno.
1: es esto? Vaquita San Antonio, Mariquita o...
0: Mirá, Mariquita en España, Venezuela, Perú, bueno, varios países de Latinoamérica.
1: Sí.
0: Después, Maruxiñas en Galicia.
1: Ay, me gusta Maruxiñas.
0: Sarantontón, me encantó. O San Antonito en las Islas Canarias. Catarina en México.
1: Sí, Catarina lo leí.
0: Sí, Vaquita de San Antonio o Tortolita en Guatemala, Vaquita de San Antonio o Vaquita de San Andrés en Argentina, San Antonio en Uruguay, y me acordé porque estuve pensando, ¿cómo es que les decimos a esto? Es cierto que les decíamos San Antonio nosotros,
1: Sí.
0: un San Antonio. Chinita o Catita en Chile, Marigorrigo en euskera.
1: Marigorrigo, mira.
0: Marigorrigo, tiene un nombre precioso. Son los cochinélidos en general estos nombres, ¿no? Porque, bueno, son una familia grande de estos insectos coleópteros. Nosotros identificamos estas ladybug, como se llama Brad Pitt en la película Tren Bala, de la que estuvimos hablando hace un ratito, y que es esta roja con pintas negras,
1: Claro.
0: ¿ah? Que mucha gente tiene asociada a la suerte, pero hay algunos que son más feitos en realidad.
1: Sí, estos son los que nosotros conocemos, que son esos rojitos, bueno, son los que siempre decimos dan buena suerte.
0: Sí.
1: Te decían antes, no sé si te acordás, pero que tenía que recorrer los cinco dedos, hacer todo el recorrido de los cinco
0: Ah,
1: dedos de la
0: mirá,
1: mano.
0: no me acordaba.
1: Sí, y
0: Bueno,
1: bueno,
0: en eso son bastante, viste que no se van,
1: son
0: se
1: divinos,
0: camina,
1: son lindos de ver, te hacen cosquillitas, como Brad Pitt.
0: sí, como Brad Pitt, exactamente, lindos de ver como Brad Pitt. Acá en la gente del proyecto Vaquitas, con los que vamos a hablar ahora,
1: Sí.
0: tienen la imagen de uno que es, no es con pint, no es rojo con pintitas negras, sino que es como marrón y un ocre y negro, y
1: Sí.
0: tiene un diseño extraño en el lomito.
1: Ah, son re pro los
0: Sí, son
1: diseños.
0: estos unos
1: La
0: diseños muy
1: verdad
0: lindos.
1: que...
0: Y me encanta porque en la web del proyecto Vaquitas tienen una parejita haciendo la
1: Ah,
0: chanchada.
1: sí.
0: Haciendo porquerías.
1: No, lo que pasa que es para promover justamente que no se
0: Claro,
1: extingan.
0: vamos, muchachas, vamos.
1: Claro.
0: Bueno, hay una cantidad de gente que está trabajando en este proyecto, del que vamos a averiguar ahora, que por qué lo hacen, y bueno, y en fin, y ver si estos son plagas o tienen al revés un valor muy importante en el ecosistema, porque hay de todo
1: Y
0: por ahí.
1: tiene enemigos
0: Tienen enemigos,
1: de
0: claro.
1: su propia familia.
0: Ay, no te puedo
1: Sí,
0: creer.
1: vamos a hablar ahora con
0: La
1: el doctor.
0: familia es lo peor
1: Es lo peor,
0: siempre,
1: siempre.
0: siempre es lo peor. Muy
1: Vamos a
0: bien.
1: hablar con el doctor Ramiro Ripa, integrante del proyecto Vaquitas. Es becario postdoctoral CONICET en el Instituto de Investigaciones en Biodiversidad y Medio Ambiente y Bioma de la Universidad Nacional de Comahue.
0: Hola, Ramiro.
2: Hola, ¿cómo están?
0: Muy bien, muy bien. Muchas gracias por atendernos. Bueno, mucha gente hay
2: No, muchas
0: trabajando
2: gracias a ustedes.
0: en este proyecto. ¿Cuánto hace que existe el proyecto Vaquitas?
2: El proyecto en sí empezó hace aproximadamente 3-4 años, que en realidad empezamos estudiando a una sola vaquita. Empezó como el proyecto Vaquita, sin las veces.
1: Que era
0: Ah.
1: la especie mala.
2: Que era, claro, el proyecto inició estudiando una vaquita que es la vaquita Artemia Xyridis o vaquita asiática multicolor, que justamente es asiática, esa parte del nombre es porque es originaria de Asia y que ha sido introducida en casi todo el mundo como controladora de plagas. Nosotros empezamos a estudiar en Argentina porque no sabíamos bien si estaba o dónde estaba, y de repente iniciamos con una iniciativa de ciencia ciudadana convocando a la gente para que nos mande fotos si la había visto, y de no saber si estaba, pasamos a que estaba en 20 de las 24 provincias de Argentina,
0: Mirá vos,
2: porque estaba
0: y
2: súper
0: decís,
2: dispersa.
0: introducida como control de plagas, introducida por el hombre como control de plagas.
2: Introducida por el hombre como controlador de plagas,
0: Y
2: sí.
0: se come a sus parientes.
2: Claro, ese es el problema, que es una vaquita súper voraz. Le gusta mucho comer, tiene estrategias reproductivas que la benefician un montón. Entonces, además de comerse a los pulgones y a las cochinillas, que es para lo que se la introdujo, también se come a los otros coccinelios, a las otras vaquitas de San Antonio o mariquitas,
0: Ahí va.
2: sobre todo a los huevos y a las larvas de otras vaquitas.
0: Y
2: Y
0: esta
2: además compite.

0: la parte de arriba de sus alitas es muy característica, que nosotros decimos pronoto, que es como una región que está justo arriba de las alitas rojas, que es blanca, y si después si ven alguna imagen, van a ver que dependiendo de qué lado se la mire, tiene como una M o una W de color negra dibujada. Entonces eso es como bastante característico.
1: Bien, ¿y por qué dicen que también, además de amenazar la biodiversidad nativa, causa molestias a los humanos esta especie?
0: Tiene esta especie también lo que tiene es un comportamiento bastante particular en cuanto a cómo pasan el invierno las vaquitas. La mayoría de las vaquitas lo que hacen es meterse abajo de troncos, de ramitas, en la hojarasca. A Armonia lo que le gusta es meterse a las construcciones humanas. Le encanta. Entonces pasa en el invierno, cuando empieza ya en el otoño, que empieza el frío, empiezan a haber agrupaciones de miles y miles de vaquitas adentro de las casas.
2: Miles y miles.
0: Que puede ser bastante molesto. Son miles. Después si quieren pueden buscar en Google, que son, o incluso en nuestra página, en algunas fotos, en los marcos de puertas y ventanas, así miles de vaquitas. Y además tienden a largar una especie de líquido viscoso con un olor feo que puede manchar muebles, paredes, ventanas.
1: Ay, estoy viendo en la web de ustedes lo que decís, en un marco de madera, todas agolpadas ahí. Da como miedito.
0: Realmente. Y eso que esa foto es incluso es poquito, o sea, es
1: porque es tampoco mucho más quisieron hacer terrorismo con la pobre Armonia, pero la verdad que
0: es tremendo, o sea, tener esa cantidad de vaquitas dentro de tu casa.
1: Claro. Es molesto.
0: Como que a todo el mundo le agrada.
1: Exactamente, es molesto. Bueno, pero decías que esta fue algo que tenemos que agradecerles a las Armonias, es que fue el puntapié inicial para este proyecto, en definitiva.
0: Claro, nosotros después de eso empezamos a estudiar un poco, o sea, queríamos ver cuál era el impacto de Armonia.
1: ¿Hola? ¿Se fue?
0: Hola.
1: Hola.
2: Se va cada tanto.
1: Cada tanto se va la línea, es rarísimo. Decías
0: Uy,
1: que.
0: Qué raro.
1: Sí.
0: Les decía que queríamos estudiar cuál era el impacto sobre las especies nativas, pero nos dimos cuenta que en la mayoría de los países de Sudamérica, bueno, a excepción de Chile, que también tiene otro proyecto similar, sabemos muy poco de cuáles son las especies nativas y dónde están, porque tenemos datos de la especie X que estaba en la región pampeana, y la región pampeana es muy grande. Entonces nosotros ahí empezamos a intentar mapear todas las vaquitas en el país, y ahí fue donde se da inicio el proyecto, porque se nos iba de escala, por más de que nosotros somos muchos.
1: Claro.
0: Intentar ver todas las vaquitas de toda Argentina, desde el norte hasta Patagonia. Y empezamos con este proyecto de ciencia ciudadana, que justamente la ciencia ciudadana es involucrar a la ciudadanía no especializada o no técnica en proyectos de investigación científica. Y es así que habilitamos un número de WhatsApp y la gente nos empezó a mandar fotos de vaquitas de todo el país. Y hoy tenemos más de 4.000 personas que nos están enviando registros todas las semanas.
2: ¿Solo de Argentina?
0: Solo de Argentina.
2: Ustedes no están buscando fuera, te lo pregunto porque en Uruguay nosotros llegamos a la conclusión, que nos dijeron además otros colegas tuyos aquí, que no existe ningún especialista en este tipo de insectos, y hay algún uruguayo que ha participado en algún relevamiento para páginas extranjeras, pero no sé, por eso te preguntaba si ustedes relevan también de otras partes del continente, pero no. Solamente Argentina, imagino que si no, ahí sí que se les va de las manos.
0: Claro, totalmente. En alguna etapa quizás podamos extendernos, pero ahora Bien. Por el momento estamos solo trabajando a nivel nacional justamente por esto.
2: Bien. Así que ustedes han relevado las especies en el país. ¿Cuántas especies distintas se encuentran en Argentina?
0: En Argentina hay aproximadamente unas 200 especies. 160 que tienen nombre y apellido, o sea que están ya descriptas. Y un 40 que todavía no se las ha descrito, que se sabe que están, pero todavía no se les puso el nombre científico y no se las ha estudiado en profundidad.
2: Bien.
1: Claro.
0: Eso incluyendo unas 10 o 12 también especies exóticas. Armonia no es la única especie introducida.

0: la que hay.
1: Ah, bien. Eso te iba a preguntar, ¿cuántas especies exóticas y cuántas que son, que solo se encuentran en ese, en el país, ¿no? En Argentina.
0: Claro, acá en Argentina, eso, tenemos unas 10 o 12 más o menos exóticas relevadas al día de hoy y unas 190 nativas también relevadas al día de hoy. También puede variar, y nuestro proyecto en sí tiene un pequeño sesgo, que es que nosotros mapeamos vaquitas, lo que se llama vaquitas conspicuas, es decir, que se pueden ver a simple vista.
1: Claro.
0: Porque las vaquitas, o sea, pueden haber vaquitas desde 1,5 milímetros hasta 18 milímetros.
2: Wow, no sabía
1: ¿Un
2: eso.
1: milímetro y medio? Pero esas nunca las vas a... Bueno, tal, las tenés que buscar muy bien para encontrarlas, ¿no?
0: Claro, son estudios muy específicos. Con
1: Claro.
0: este tipo de proyectos, esas vaquitas justamente no las estamos detectando, o al menos no tanto, porque sí hay gente que se copa e increíblemente saca fotos de ese tipo de vaquitas también.
2: Me imagino. ¿Cómo se diferencian las especies? Porque, digamos, el patrón del diseño y el color veo que no tiene mucho que ver, que puede haber en la misma especie distintos patrones.
0: Hay especies igual, hay especies más homogéneas y otras menos homogéneas. Justamente, Armonia, por ejemplo, es una especie que tiene bastante diversidad en cuanto a su coloración, pero la forma, el tamaño, esto que te decía que es el pronoto, que es lo que está justo entre la cabeza y las alitas, es siempre muy similar. Y después tenés otras especies que tienen siempre el mismo patrón, o al menos dos variantes.
1: Bien.
0: Hay algunas que tenemos como, tenés como variantes claritas y variantes con mucha melamina, entonces varía melanina, perdón, no melamina, y varía en la coloración. Después, para identificarlas hay un montón de cosas. La coloración, los patrones a veces sirve, la forma, hay vaquitas más redondeadas y otras más alargadas, la coloración del pronoto, el largo de las patitas, las antenas, el tamaño es muy diverso.
1: Bien.
2: Acá estoy viendo una que es toda, no sé si verde o negra, por la foto, me parece preciosa. Que tiene unos, en el pronoto tiene como unas partes naranjas. Nunca he visto una así,
1: Hay unas que
2: pero.
1: son todas negras, dijiste, ¿no?
2: ¿Hola?
0: Hola, sí, se
1: Sí.
0: fue un segundo, dejé de escucharla. Perdón.
1: Hay unas que son todas negras, dijiste, ¿no?
0: Sí, hay algunas. La coloración es re diversa. Siempre pensamos en, o sea, en el imaginario colectivo está esta cuestión de las vaquitas naranjas con puntos negros. Acá en Argentina hay una que también está ahí, que es Eriopis, que es más bien blanca y negra con puntitos naranjas, que también es bastante conocida. Pero de ahí es como lo que reconocemos como vaquitas. Y en realidad tenemos vaquitas marrones, negras, totalmente rojas. Hay algunas que parece que tuvieran como hasta textura en el pronoto, que son como más peluditas. Hay un montón de coloraciones.
2: Acá tengo, bueno, quería ver un poco el ciclo de vida. Ustedes dicen que son holometábolos, que, o sea, tienen una metamorfosis completa. Contanos un poco
0: Claro.
2: sobre el ciclo de vida.
0: Tienen el ciclo básicamente que sean holometábolos o metamorfosis completa, con lo primero que lo vamos a relacionar es con lo que en general estudiamos este proceso en la escuela, que es con el ciclo de las mariposas. Pero que siempre las mariposas tenemos el huevo, del huevo sale la larva o el gusanito, después forma esta pupa o crisálida y de ahí emerge la mariposa.
2: ¿En cuánto
0: En
2: tiempo?
0: el caso de las vaquitas, depende de la especie.
2: Bien.
0: Puede ir, cada ciclo puede tardar desde unos pocos días, a veces el huevo tarda entre 1 y 3 días, la larva hasta di de 10 días a un mes, la pupa igual, y el adulto puede depender de la especie. Hay especies que tienen un ciclo de vida anual y en la misma temporada mueren, en la misma temporada en que emergió el adulto mueren, y hay otras como Armonia que lo que hacen es pasan todo el invierno, se vuelven a reproducir al año siguiente y después mueren. Incluso en Armonia, por ejemplo, se ha visto en condiciones de laboratorio vaquitas que han vivido hasta 3 o 4 años.
2: Bien, hablabas al comienzo de control de plagas. ¿De qué se alimentan? ¿Cómo viven? ¿Viven en colonias? ¿Viven con los individuos? ¿El apareamiento? ¿Cómo es esta cuestión más
0: No
2: social
0: son.
2: o gregaria?
0: En general no son organismos gregarios o sociales. Sí se puede encontrar a muchas en la misma planta porque es donde va a estar su alimento.
1: Claro.
0: Sí tienen el comportamiento más gregario y social para esto de pasar el invierno. Como que ahí es donde se agrupan en lugares para pasar el invierno, pero no lo hacen todas las especies, solo lo hacen algunas especies. Y después de qué se alimentan, en general la gran mayoría de los coccinélidos son comen otros insectos, comen pulgones, cochinillas, otras vaquitas, comen insectos en general. Pero hay un pequeño grupo muy menor que pueden comer plantas, son muy poquitas uh-huh. especies, otras que comen hongos, que son específicas, su alimentación es específica y se alimentan de hongos, y hay algunas también que comen polen.
1: Ah, mira. Ahora, esto de que
0: pero se... todo ese grupo es la minoría, la mayoría comen bichitos.
1: Y eso es por eso es que se las usa para el control biológico de algunas pestes, de algunas plagas.
0: Claro, tal cual. Sobre todo estas especies que son muy voraces, que comen mucho, que no solo están las exóticas, hay algunas especies, nosotros siempre decimos, hay especies nativas, hay gente que nos consulta sobre la cría de vaquitas para sus huertos, uh-huh. Hay especies nativas de la región que las pueden criar y que tienen el mismo comportamiento y la misma efectividad en cuanto a controladores de plagas.
1: Y pero vos podés
0: que también un poco esto en los orígenes es lo que le da su carácter de buena suerte en el imaginario colectivo. Porque si tenés vaquitas en la huerta, tenés una buena cosecha. Mira. Entonces, ah. está...
1: Bien. ¿Y se puede controlar, digamos, el tener una colonia de vaquitas para que te cuide, digamos, la huerta? ¿O eso se puede descontrolar?
0: Es muy raro que se descontrole. Uh-huh. Nosotras, en general, no recomendamos, pero sí, ante la alternativa agrotóxico, sí. obviamente, esto es recomendable. Claro. En nuestra página hay una guía que habla un poco del tema sobre cómo criarlas y liberarlas.
1: Ah, bien.
0: Nosotros lo que recomendamos sí es que siempre se intente hacer para sacar los adultos, para criarlas, o sea, la crías como en una especie de tupper en tu casa y después liberas de nuevo los individuos.
1: Liberas.
0: Siempre intentar hacerlo con vaquitas de la zona e intentando buscar aquellas que sean nativas de la región y no Armonía. Porque Armonía o estas exóticas en realidad les está yendo bien, no es necesario criarlas, les va bien, les va perfecto.
1: Les va bien solas. No necesitan ayuda.
0: Están calificadas como especies invasoras, justamente. Están invadiendo, se están dispersando.
1: Claro.
0: En general, si en la zona donde vivís hay Armonía, la vas a tener en la huerta, no necesitas hacer nada.
1: Claro. Y a la vez te pregunto, así como hay de estas especies invasoras, ¿hay especies que estén en peligro de extinción?
0: Eso justamente es un poco lo que estamos intentando estudiar nosotros con esto del mapeo de las especies nativas. Porque como no sabíamos, hasta hace muy poco tiempo, no sabíamos qué especies había y dónde, y qué distribución tenían estas especies, porque nosotros podemos suponer que una especie ha disminuido la zona donde se encontraba presente por Armonía, por ejemplo, pero en realidad no lo sabemos porque no sabemos dónde se ubicaba hace 10 años.
1: Claro.
0: Entonces no podemos saber si la distribución actual...
1: Si la distribución actual, que se te fue la voz...
0: Es o no la distribución histórica y clásica para esa especie, o está siendo afectada por Armonía.
1: Claro.
0: Ahora, justamente en nuestro grupo, otras de las investigaciones que estamos haciendo, además de esto, hay una chica que está haciendo su doctorado viendo el efecto justo como en la frontera de expansión de Armonía, está viendo cuál es el efecto cuando Armonía llega sobre las especies nativas.
1: Claro, perfecto.
0: Como para poder medirlo y cuantificarlo.
1: Claro, claro.
2: Volviendo a lo de la huerta, estaba viendo acá en la página de Proyecto Vaquitas, la construcción de refugio o hoteles de insectos que simulan el hábitat para el establecimiento de la fauna auxiliar, que están muy lindos, con madera, con trozos de pino, con piñas, con pedacitos de madera con agujeritos para que puedan meterse ahí. Todo eso, me están completísimo el sitio y hay muchísima información. ¿Ustedes aspiran entonces a tener un relevamiento de la cantidad de especies y ver si hay alguna en extinción? ¿Alguna otra rama más que tenga esta investigación? ¿En laboratorio, por ejemplo, están haciendo algún trabajo?
0: Estamos, actualmente no, van a haber trabajos de laboratorio que va a iniciar pronto, donde vamos a ver justamente estas cuestiones de preferencia alimentaria, ver, empezar a ver a qué especies nativas se comen, además de verlo a campo, verlo en el laboratorio. Después hay Flor, otra chica, está iniciando su doctorado también. Vamos a estudiar cuestiones genéticas de las vaquitas, para ver si están teniendo algún cambio evolutivo y genético en Argentina, estas especies introducidas, y poder compararlo con lo que está pasando en el resto del mundo. Y después también trabajamos con cuestiones de percepción de las personas sobre las vaquitas y sobre la biodiversidad en general.
1: Está bueno.
0: Eso es lo que más, a lo que más me dedico yo en este momento.
1: Así que bueno, en proyectovaquitas.com.ar hay tres vías para que quienes estén en Argentina, en cualquier zona de la Argentina, y vean alguna vaquita de San Antonio, puedan sacar una foto y mandar los datos. Es por una página web, por un WhatsApp y por un correo electrónico. Y me imagino que deben llegar bastantes, ¿no? Digo, porque si tienen 4.000 colaboradores...
0: Te cuento algo, nosotros justamente estamos focalizados en Argentina, en el correo electrónico y el WhatsApp, pero la página web que pueden encontrar ahí, que es iNaturalist, en realidad creo que está Argentinat, pero la pueden buscar como iNaturalist, que sí. Es la plataforma mundial.
1: iNaturalist.
0: Es una plataforma sí. iNaturalist, que es muy buena porque en realidad ahí se pueden subir, está la página web y la aplicación de celular, y pueden subir fotos de cualquier organismo que se encuentren. Plantas, animales, hongos, lo que sea. La plataforma primero te ayuda a reconocerla y está curada, hay muchos científicos constantemente en la plataforma que entran a ver las imágenes y a identificar de qué especie se trata, pero además sirve para estudios de biodiversidad a nivel global. Entonces, si bien nuestro proyecto está orientado a Argentina, también ahí en Uruguay cualquier persona que se encuentre cualquier vaquita y quiera participar y colaborar, lo que puede hacer es subirla a esta plataforma que es iNaturalist.
1: .org, y ahí sí, van ya a, la tengo acá.
0: Sí, perfecto. Esa página es fantástico, y no solo para vaquitas, para cualquier especie de planta, animal, hongo que se encuentren. Es muy bueno porque es una plataforma global con datos libres que se encuentran disponibles para cualquier persona que quiera ir ahí a investigar ese tema.
1: Buenísimo.
2: Muy bien. Bueno, Ramiro, te agradecemos muchísimo tu participación esta tarde. Un saludo a todo el equipo de Proyecto Vaquitas y gracias por habernos atendido.
0: No, muchísimas gracias a ustedes por comunicarse con nosotros y por interesarse en el tema.
2: Hasta pronto. Amigos, Ramiro no. Ripa, Proyecto Vaquitas en Argentina. Bueno, sabemos un poco más de estos bichitos que nos caen tan simpáticos.
1: Interesantísimo esta web www.inaturalist.org. que también tiene un capítulo Uruguay. Acá estoy viendo justo las colaboraciones que han habido de Maldonado, Rocha, Canelones, Montevideo, Cerro Largo, de todos ¿verdad? Los departamentos.
2: Buenísimo.
1: Bueno, muy bien, nos vamos. Hasta mañana.
2: Chau. 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

0: Pero muy buenas tardes para todos. Aquí estamos madrugando dentro del nuevo diseño de programación de Radio Cultura. Dieguito está ahí, como siempre, en los controles técnicos de sonido. Madrugamos todos, aunque usted ya estaba siempre, desde las 2 de la tarde acá. Usted nos ganó a todos. Bueno, Carolina de Cuadro, ni hablar, que también estaba de antes, porque a la 1 de la tarde solía producir a Gustavo Rey, que ahora me lo mandaron, no sé, para la madrugada. ¿Dónde es que está Gustavo?
1: En la noche está Gustavo.
0: En la noche Gustavo de Radio Uruguay.
1: 20:30 en Radio Uruguay.
0: Radio Uruguay, bueno, exacto. Y acá estamos nosotros a las 3 de la tarde. Tremendo horario, me gusta porque, yo qué sé, pues no vamos a ir más temprano.
1: Adelantamos una horita. El horario de invierno me encanta.
0: Sí.
1: El horario de invierno
0: sí.
1: Me encanta. No,
0: y en verano también. Terminamos acá y arrancamos para la Yapla.
1: Con el mate,
0: pero por supuesto, no, tremendo horario. Bueno, ya habrán escuchado algunos oyentes sorprendidos habrán escuchado, en vez del efecto mariposa, que de repente no sabían que el efecto mariposa está saliendo ya por Radio Uruguay hace algunos días en este horario, de las 15 a las 17. Se habrán sorprendido ahí al encontrarse con Mónica Navarro. Mire el gesto de Mónica.
1: Les dejó un vasito de agua.
0: No, dice, mirá, me conseguí este vasito para mí, pero ya te lo lavo y te traigo agua fresca.
1: Qué grande esa Moni, por favor. Excelente el programa, me encanta el nombre.
0: Sí,
1: un nombre
0: típico de Mónica Navarro. Típico de Mónica Navarro.
1: Sí, así que con la producción de Ale Dalto arrancaron hoy. Si no la escucharon, mañana sintonicen un poquito más tempranito. Y hoy, cuando corte el Tungelé, no se vayan porque no hay música. Están acostumbrados ustedes a que
0: otro programa nuevo.
1: Música, pues
0: otro
1: no.
0: Programa nuevo.
1: Hoy viene el gran Aris y de Artegaray, que va a estar haciendo su primer programa también en lo que es Parte del Aire.
0: Otro clásico.
1: Un título
0: de la radiofonía uruguaya.
1: Sí,
0: a las 5 de la tarde que vuelve en carácter solista, como durante muchos años, con varios programas de lujo que ya hemos estado comentando acá, y después de una etapa de justamente dúo con Mónica Navarro. Pero bueno, ahora cada uno en... Bueno, la Moni ya hace tiempo que está de solista, ¿no?
1: Sí,
0: desde que dejó la Tabaré, medio sí. como que arrancó como solista ya hace muchos años. Y arrancó primero para el lado del tango. Y ahora se reencontró con todo lo de ella.
1: Y ahora
0: tango,
1: se reencontró
0: rock,
1: con el rock.
0: Lucky Venga.
1: Exactamente.
0: Lucky Venga viene bien, dijo la Moni.
1: Bueno, ¿qué se siente haber levantado una copa? ¿Cómo estuvo
0: bueno,
1: eso?
0: No.
1: Pará. Quiero escuchar tus impresiones de la primer copa que levanta el Racing Club. Y hacemos extensivas nuevamente las felicitaciones a todas y a todos los hinchas. Y lo otro que quiero saber es, ¿de dónde salió tanto hincha de Racing? ¡Era impresionante!
0: Bueno, estoy un poco sorprendido yo también. Sorprendido porque hace tiempo que, a las canchas donde vamos, bueno, Roberto mismo, veo mucha cara nueva, veo una cosa fantástica que siempre estuvo en Racing y nunca cambió, como sí cambió en otros cuadros. Familias completas, abuelos, padres, hijos, nietos, familias completas. Lo vengo viendo desde hace tiempo. Y bueno, mucha muchacha joven, mucha mujer hay hoy por hoy en la hinchada del Racing Club de Montevideo. Y sinceramente, comenté eso con Demián. La tribuna principal hacia la izquierda es muy grande, hacia la izquierda del palco, y hacia la derecha del palco también. Es un poquito más grande, me parece a mí, hacia la izquierda del palco. Y bueno, ahí nos teníamos que instalar. Ayer nosotros vamos siempre para el lado del ataque. Tenemos nuestra ubicación.
1: Son de los que quedan del Chapados a la Antigua, que se van moviendo.
0: Nos vamos, nos cambiamos.
1: Me encanta.
0: No, pero
1: eso ayer, era algo que se usaba muchísimo.
0: No,
1: antes.
0: Pero ayer fuimos muy temprano como para sentarnos y no movernos, porque
1: claro,
0: era lo que iba a pasar y la verdad.
1: ¿Y ahí qué eligieron? ¿El medio o un lado del
0: no,
1: ataque?
0: No. Elegimos la punta a la que vamos siempre de cuando el ataque va para ahí. Que además, bueno, justo no, en el primer tiempo no fue para ahí el ataque, fue para
1: eso
0: el otro
1: te iba a decir,
0: lado.
1: Pará, estás sentado en esa punta y pierden el sorteo y atacan para el otro lado, ¿te movés antes de que arranque el partido?
0: No, cuando llegamos, porque siempre hay lugar, Nos quedamos parados un poco ahí,
1: como en
0: cerca
1: el
0: del
1: medio,
0: medio.
1: Ahí va. Y cuando se define para dónde ataca,
0: ahí arrancamos.
1: ¡Qué grande!
0: Ahí arrancamos. No, sorprendido, estoy muy sorprendido. Hay una renovación generacional de hinchas de Racing que es impresionante. Y, a ver, está a tono también con nuestras mejores tradiciones, ¿eh? Siempre tuvimos mucha hinchada. Ojo al piojo, ¿eh? Ahí se hablaba de que, bueno, un poco Cerro, un poco Rampla, un poco Danubio, no sé, eran como los que tenían más hinchada. Y ahí aparecía Racing también entreverado, entre los cuadros chicos. Todo esto es histórico, ¿eh? Estoy hablando de, no sé, de acá a 60, 70 años para atrás, ¿no? Siempre tuvimos mucha hinchada. Muchísima, un poco por aquello de que nacimos en el Reducto, nos fuimos para Sayago y en Sayago empezamos a cosechar de Colón, de Villa Colón, de Barrio Peñarol, de Pueblo Ferrocarril, una amplia zona y toda la bueno, la cantidad de gente que se vino del Reducto, ¿no? Que todavía hay hinchas descendientes de los hinchas donde tuvimos la primer sede y la primer cancha. Pero sí, me sorprendió, ya venía viendo caras que me parecían nuevas, de toda edad, y ayer, salvo tres o cuatro personas, me pareció estar en otra hinchada, porque no las tenía, te juro que en toda esa tribuna tan grande no tenía esas caras, esos rostros. Bueno, una cosa.
1: Bueno, pero fue una fiesta, ¿no?
0: No, estuvo muy bien. El que arruinó la fiesta, lamentablemente, no debería ni nombrarlo porque es lo que buscó. Es Matonte, ¿no? El maldito Matonte, ¿no? Yo no sé por qué Racing no hace lo que hicieron otros clubes, declararlo persona no grata, a ver si no nos designan más, porque es evidente que el tipo nos odia, vaya uno a saber por qué. Y ayer me dio la sensación de que ya empezó a ser mandado, ¿no? Cuando algunos no pueden por sí mismos para conseguir puntos o sumar puntos, hay que ayudar a que los que los tienen los vayan rebajando, ¿no? Increíble. A los 27 minutos una roja directa, insólita. A los 27 minutos, el mejor jugador que tiene Racing, el chino, me le sacó tarjeta a los 27 minutos. A ver, te da la sensación de que son aquellos que los tienen anotados en una libretita, ¿no? Tenés que echar a este, ¿eh? Tranquilamente, porque está. Y el VAR mirando para cualquier lado. En el segundo final, antes de que pitara, tremendo penal a favor nuestro, en el área, un jugador de Torque nos agarra de la camiseta, un jugador nuestro, lo revolea, lo tira de cabeza dentro del área. Sale una pelota hacia atrás, hay un FAU, cobra el FAU, y antes de tirar el FAU termina el partido. El VAR también. Creo que esta vez al VAR no le dio ni tiempo que le avisara, claro. ¿No? Se apuró para... entonces, bueno, a los 27 minutos ya cambió el eje de la alegría, ¿no? Porque, claro, nos dejó con 10, digo... No,
1: estaban recalientes.
0: Ya ahí medio como que... Así que mal por Matonte, realmente mal. Yo agradecería al colegio de árbitros que no lo designe nunca más para arbitrar un partido de Racing. El problema es que son muchos los clubes que reclaman que no lo designen más.
1: Claro, entonces.
0: Entonces
1: no.
0: Va a decir, bueno, al final no va a poder arbitrar nada el tipo, ¿no? Pero llámenlo al orden, loco. Paren en el carro, muchachos, porque si no, eso del corporativismo, hoy por ti, mañana por mí, no debería correr. No sean así, no sean corporativistas. Sean una sociedad.

0: asociación, que es lo que son, una asociación de árbitros. Bueno, pero más allá de eso, bueno, se complicó. Torque juega muy bien, entran a pasar la pelota y anda a agarrarla. No, eso es lo otro. Dignísimos rivales hemos tenido, realmente, porque todos vendieron cara a su derrota en todos los partidos. Estamos invictos, pocos empates, muchos triunfos, pero bueno, aún en los triunfos, que a veces fueron muy escuetos por la mínima diferencia y a veces faltando, yo qué sé, 5 minutos en los descuentos, rivales que no nos regalaron nada. Nos vinieron a matar de entrada, a jugar de igual a igual, todos, absolutamente todos los partidos, así que eso también enaltece un poco al campeón, ¿no? Y bueno, me encanta también el respeto que nos han tenido. Así que por ese lado todo bien, tremenda fiesta, sí, lindísima, lindísima.
1: Bueno, me alegro mucho. Me alegro que lo hayan podido disfrutar ahí en el estadio, en el Roberto, junto al equipo y bueno, y a toda la hinchada. Bueno, un abrazo grande a Martincito Nassif, que está ahí del otro lado, y que el otro día me dio un dato para que te tirara, y yo no sé si vos arrancaste el programa con Hugo Fattoruso justamente porque ibas a comentar esto, o si va a ser una pura casualidad.
0: Es que se nos va para Japón.
1: Exactamente.
0: Claro. Hoy también arranqué con el Hugo.
1: Va a recibir la condecoración Orden de Sol Naciente, Rayos de Oro con Escarapela. Es una condecoración que es otorgada por su majestad el emperador Naruhito. Reconoce la extensa trayectoria de Fattoruso y su incansable esfuerzo para promover el intercambio cultural entre Japón y Uruguay. El otro día Martincito Nassif nos mostraba esto, nos contaba, y bueno, hay fotos ahí que subió a la embajada de Japón.
0: Una de las veces que anduvo por acá el Hugo, fuera de micrófono, ¿no? Tanta charla que hay siempre fuera de micrófono, confesó que de ser por él se iba a vivir a Japón, que así como en algún momento se fue a vivir a Estados Unidos, Los Ángeles, New York, qué sé yo, que esta etapa de su vida era la ideal para irse a vivir a Japón, que cree que es un pueblo que él ha sabido enamorarse del pueblo japonés, sus características, su idiosincrasia, sus costumbres, bueno, su religiosidad mismo, que es la que aplica él también. Así que realmente no es una coincidencia, ¿no?
1: Que
0: él ha contado lo que pasa. Tienen una llegada muy emocional y muy de un gusto muy antiguo, milenario, quizás, para meterse en cuestiones de música los japoneses. Y bueno, él ha confesado también acá, y eso ya al aire, que le ha pasado que más que aplaudirlo, mientras él está haciendo su música en Japón, cualquiera sea la cantidad de gente, es una sala grande o chica, él ve mucha gente emocionada, llorando, y que a veces termina un tema y hay como un compás de espera ahí, un silencio, y ve a toda la gente como que está transportada, como que está meditando, como que está en otra, y al ratito aparece el aplauso. Es decir, que hay una manera de...
1: Como él una tiene, complicidad diferente.
0: Él tiene una manera de comunicar ahí distinta. O sea que es un

0: Y hoy tenemos una llamadita a José Lo López. Yo quería comentar que seguí lo más de cerca que pude todo el acto del 1 de mayo. Me pareció, yo diría, casi perfecto en esa amalgama de ser fiel a las raíces. Ahora están en aniversario de fundación de, bueno, primero la Convención Nacional del Trabajador, la CNT, y después ya, finales de la dictadura para acá, plenario intersindical de trabajadores, Convención Nacional del Trabajador, PIT-CNT, como solemos conocerlo. Y vi una muy buena amalgama de lo que serían un poco las raíces que dieron origen a la CNT y, de alguna u otra manera, la renovación, el aggiornamiento lógico y obvio que viene después de la dictadura con el PIT y con la generación fundadora del PIT y del regreso del PIT-CNT. Me pareció perfecto, perfecto, un acto perfecto, planteando las cosas como había que plantearlas, poniendo el pie en la vereda en la que hay que estar. Bueno, con las reivindicaciones estaba el presidente ahí, manifestadas con el máximo de los respetos, es decir, el presidente escuchó, algunas cosas aplaudió, otras no, y bueno, y está muy bien, está en todo su derecho, porque no hay por qué compartir de punta a punta lo que es la posición de una central o una convención en este caso, de trabajadores. Así que bueno, a tono con el aniversario de la fundación, nada más y nada menos que de, bueno, esta central de trabajadores. Yo, en los distintos medios que he estado, siempre al gremio que estaba y que estaba pertenecía al PIT-CNT, en este caso COFE, siempre, bueno, fui corriendo a afiliarme porque me siento realmente orgulloso de lo que ha sido la actividad y el desempeño de nuestra convención de trabajadores. Se les ha dicho que no muchas veces a esto de, bueno, una especie de impuesto del 1% al 1% más rico de acá del Uruguay. Se ha respondido básicamente desde el Ejecutivo y del Ministerio de Economía que no, que eso no se va a procesar y eso no va a poder ser. Sin embargo, bueno, los trabajadores de este país, que creen que es específicamente razonable, siguen insistiendo con eso, y está muy bien. Y también lo del disminuir las horas de trabajo semanal que estoy viendo acá, mira, mira qué interesante. El gobierno actual y el Frente Amplio ya le dieron el visto bueno, ¿no? Esto de reducir a 40 horas
1: Sí, la
0: la
1: jornada.
0: jornada salarial y la jornada laboral y mantener el mismo salario, que es una manera, sí, cómo no, de aumentar el salario, por supuesto. Se puede aumentar de las dos maneras, o aumentás como se aumenta siempre, o aumentás de esta otra forma, bajando el horario. Y acá está Viviano. Este parlamentario del Partido Nacional, dice, hay compañeros del Partido Nacional que están de acuerdo con reducir la jornada laboral. Si habrá que insistir a veces con las cosas, y me da la impresión de que se viene, ¿eh?
1: Bueno,
0: De que es
1: estaremos
0: un
1: atentos.
0: hecho, ¿eh? Así que fantástico. Bueno, reitero, me gustó mucho, muchísimo el acto, todos los que hablaron. Impecable, impecable el acto del pasado 1 de mayo acá en Uruguay. Y hay
1: Muy
0: más
1: bien.
0: cosas,
1: Hay
0: Carolina, hay más
1: muchas más
0: cosas, pero
1: cosas, pero las
0: dejamos para
1: charlaremos
0: mañana.
1: mañana.
0: Dejamos para mañana
1: Porque ya tenemos a dos grandes invitados
0: porque
1: de
0: no tenemos
1: lujo
0: hasta las
1: en
0: 6
1: el
0: de la tarde
1: pasillo,
0: hoy. Hoy tenemos
1: exactamente.
0: hasta las
1: Hoy no va a quedar
0: 5.
1: corto el
0: Hoy
1: programa.
0: estamos hasta las 5. Así que bueno, y mirá qué dos que se vienen ahora. ¿Ya andan en la vuelta?
1: Ya andan en la
0: ¿Ya
1: vuelta,
0: andan en la
1: sí,
0: vuelta? ¡Qué
1: exactamente. Así
0: lujo,
1: que.
0: qué lujo! Nos vamos a la primera pausa de este nuevo horario del Radio Cultura renovada. Se viene con todo Radio Cultura. Vamos arriba con Radio Cultura, la 1290.

hice los ideales, doble programa de Buñuel. 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

0: Ya volvemos con el Tungelé.
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0: Bueno, y acá estoy, con, bueno, como bien lo dijo la Corrugo acá, dos monstruos, o dos monstruos, ¿no? Dos monstruos me suena más a, ¿no? A una cosa agradable. Bueno, Numita Moraes, una vez más por acá, durante muchos años lo estábamos recordando un poco un hombre de la casa, en esta misma frecuencia, y bueno, Eduardo Fernández con toda su trayectoria en el campo de la música culta, bueno, con esa trayectoria realmente impresionante que no todo el mundo tiene, ¿no? Y él con la modestia de siempre, me parece que no sé, que, ¿no? Como, ¿dónde, a qué boliche? A ver, cuéntenme los dos de La Paz que tengo acá. Va seguido Eduardo
1: Ah.
0: Fernández.
1: Boliche no sé, boliche no, no creo.
2: Boliche no, no,
1: No,
2: no me da por ahí,
1: en
2: no.
1: La Paz no hemos quedado sin
0: Es
1: boliche de
0: verdad,
1: esos
0: ¿no?
1: de que
2: Había
1: haga
0: uno
1: antes.
2: cerca de la estación de tren que se llamaba La Oficina.
1: La oficina, sí, ahí
0: Qué
1: podríamos.
0: bárbaro.
1: Que ahí hubo una anécdota muy linda de Ignacio Suárez con el Rubito Lenar con los festivales de La Paz. Del libro
0: Claro.
1: hasta lo que dice él, la oficina, en ese boliche fue, enfrente a la estación. Pero no. Eduardito Fernández y Numa, dos grandes.
0: Y usted también, usted viene trabajando con cualquiera de ellos dos hace mucho tiempo, ni hablar con Numa, ¿no?
1: Sí,
0: Realmente impresionante.
1: estamos haciendo esto y bueno,
0: Han hecho algunos kilómetros con
1: con Numa
0: Numa.
1: calculamos la otra vez que hicimos 11 vueltas al mundo ya.
0: Sumándolos. Ay, qué bueno.
1: 44.000 kilómetros, hicimos 400 y pico de mil, o sea que
0: Sí.
1: estamos bien. Y todavía no nos peleamos, eso es interesante.
0: Todavía no se pelearon y todavía le quedan unos cuantos kilómetros más por delante,
2: ¿Cuántos kilómetros
0: como para seguir sumando, ¿no?
2: faltarán? ¿Cuántos kilómetros faltarán? Dijo el boche.
0: No, y hablando de kilómetros, Eduardo no va en saga, ¿eh?
1: No,
0: Tiene
1: Eduardo,
0: los suyos ahí
1: muchos más.
2: sí,
0: Para
2: algunos kilómetros
0: sumar.
2: y algo así. Millas, ¿no?
0: Sí,
2: Millas más bien.
0: impresionante. Desde muy chico, ¿no? Muy, muy joven. ¿No?
2: Bueno.
0: Porque te ganaste algún premio o alguna beca y arrancaste, no sé, no me acuerdo si para
2: No, la
0: Francia,
2: cosa,
0: para dónde.
2: algún concurso en Europa y motivó que me invitaran a Estados Unidos y ahí me fue muy bien el debut en Nueva York y bueno, de entonces prácticamente no paré.
0: Ahí fue donde alguien escribió, un tipo que sabía mucho, fue algo así como increíble lo que escuchamos, o no se puede creer lo que escuchamos en el, ¿no? Y se estaba refiriendo a la forma de Eduardo de, ¿no?
2: Sí, bueno, tuve suerte con esa, ¿no? Hoy sería impensable que un crítico de New York Times vaya a un concierto de
0: New
2: guitarra
0: York Times.
2: de un debutante, ¿viste?
1: Claro.
2: Sería inconcebible hoy, pero en esa época se hacía.
1: Qué bueno, ¿no?
2: Y ahí tuve mucha suerte, evidentemente.
1: Y bueno.
0: Bueno, y a partir de ahí, increciendo la cosa, ¿no?
2: Sí,
0: Sí, ya.
2: después más tarde llegó las grabaciones en Inglaterra con Decca. Eso fue unos 7 años después, más o menos. Y después, bueno, conciertos por todos lados, también.
0: Y relativamente, estás muy, muy gustosamente asentado en La Paz, pero de ahí te movés, de ahí salís.
2: Sí, claro, por supuesto. Me queda más cerca del aeropuerto que antes, que es lo mismo. Sí.
0: Claro. Bueno, y esta yunta ya lleva cuántos años.
2: Y
1: como
2: 3 años, ¿no?
1: Sí, creo que
2: Tres
1: estamos en el
2: años.
1: tercer año
0: Porque
2: también, sí.
0: arrancaron un poco.
2: En el Sodre.
0: Y después que en el Escayola fue
2: En el
0: que
2: Escayola hicimos
0: cuando se
2: dos.
0: inauguró.
2: Sí, después el año pasado también estuvimos. Y en Peñarol.
1: El
0: Pero
1: artesano.
0: antes no habían tocado nunca juntos, sí,
2: Antes
0: claro.
2: del Sodre, no. No, no.
0: No.
2: Debutamos ahí en el Sodre.
0: Sí.
2: Sí. Para mí bueno, un honor inmenso, ¿no? Y lindísimo idea que tuvo Alejandro, ¿no? Sí,
0: De que juntáramos esos dos tipos de guitarra y de arte, en cierta manera, lo popular con lo académico, con lo clásico, con lo antiguo, también la poesía.
2: sí, claro.
0: Y bueno, para nosotros, para mí por lo menos, es una cosa preciosa hacer esto.
1: Además, Eduardo Numa algo toca la guitarra, ¿no?
2: Sí, claro, por supuesto.
0: Eso ayuda,
2: Por supuesto.
0: ¿no?
2: Yo me quedo quietito ahí escuchándolo. No, creo que lo interesante es haber podido combinar dos géneros distintos que, claro, que básicamente dialogan.
3: Sí.
2: ¿No?
3: Sí, porque el recital se llama Lugares y Tiempos y comenzamos en el siglo XVI, pero terminamos en el siglo XXI.
0: Y más bien.
3: En 90 minutos, ¿no? Hay que decirle a la gente, porque si no. Se llevan una almohada, para una cama. No, no, eso es maravilloso. Yo tenía algunas canciones con textos muy antiguos de Bocha, por supuesto, o recopilados por Benavides.
0: Claro, claro.
3: Canción de exilio, todo ese trabajo que hicimos con él sobre poesía antigua española y los ensamblajes que hizo con su propia poesía. Y después vamos viajando, ¿no?
2: Sí, después vamos. Más o menos es en orden cronológico, ¿no?
3: Sí.
2: No estricto, pero bastante parecido.
3: Claro. Vamos por lo clásico. Lo barroco primero, ¿no?
2: Barroco creo que nos salteamos más.
3: Nos salteamos un poquito, sí.
2: Pasamos de el siglo XVI ahí a directamente el siglo XIX, más
3: claro,
2: o menos.
3: Claro, sí, sí. Con Sor, con Tárrega. Y la poesía va también caminando. Ahí hay un poema de Jesús López Pacheco dedicado a Machado, que lo combinamos con una hermosa obra de Francisco Tárrega.
2: De Tárrega, el preludio número uno.
3: Y después entramos a, bueno, el maestro interpreta Barrios, nada menos que la catedral, que nació acá, a una cuadra de donde estamos ahora.
2: Sí, el manuscrito era Montevideo en 1921. Después le agregó el preludio.
3: El, ¿no? el preludio que lo hizo en La Habana, ¿no? Y bueno, que según lo ha estudiado mucho Eduardo, es una especie de milonga. Porque Barrio vivió acá mucho tiempo.
2: Claro.
3: ¿Y de qué tenía nostalgia? Se pregunta Eduardo, ¿no?
2: Sí, porque el preludio se llama Saudade, ¿no?
3: Sí.
0: Nostalgia, para empezar, ¿no? Claro.
2: Entonces uno piensa, lo escribió en 1937 en Cuba.
3: Sí.
2: Entonces uno se pone a pensar de qué podía tener nostalgia Barrio, que además no era de poner cualquier título a sus piezas, ¿no?
3: Uh-huh.
2: Entonces a mí se me ocurre que debe haber recordado la Rambla de Montevideo cuando vio el Malecón de La Habana.
3: Bien.
2: Pues cosa que le ha pasado a muchos cubanos que vienen acá. Conozco varios casos. Y también a mí me pasó cuando fui a La Habana la primera
0: sí,
2: vez.
0: Sí, sí, es muy parecido. Sí, el Malecón.
2: Es la misma estructura, claro. Y la ciudad se parece mucho, además.
0: Sí.
2: En la estructura hispánica, ¿no? De esa época. Entonces, bueno, a mí me parece que el preludio tiene bastante que ver con una milonga, ¿no?
3: Una milonga. Y lo en ciertamente...
0: ¿Y en qué más? En la parte estrictamente musical, de la escritura, que notás también eso, que se desprenda, que tiene un aire...
2: Sí, sí.
0: ¿O es una cosa más sensorial?
2: El preludio yo creo que no es una milonga estrictamente hablando, claro, pero es una especie de recuerdo de la milonga, me parece. Es una pieza muy original, además, porque comienza agudísima. Yo creo que no hay ninguna otra obra que empiece con una nota tan aguda.
3: Claro, en si menor.
2: Y va bajando gradualmente, ¿no?
3: Es una hermosura.
2: Sí.
3: Y bueno, y yo comienzo tocando una milonga, después, ¿no? Como un bis de la primera parte, o sea, después que él toca íntegra la catedral, volvemos al preludio. Comienzo con una milonga y ahí se mete nuevamente el saudade de Barrios y se nos ocurrió ponerle un texto arriba, nada menos que de Juan Cunha.
0: Ah, bien.
3: Bueno, entonces queda como mandado a hacer, perfectamente.
2: No sé, sí, no mucha gente, porque se te ocurrió vos, básicamente.
3: Bueno, pero fue lo primero que leí de Cunha, que me lo prestó Locha, a eso de la tarde.
2: Un, ¿no?, gran poeta.
0: Ustedes hicieron con el Bocha, hicieron un disco.
3: Hicimos un homenaje que dura como 20 minutos a Cunha.
0: Hicieron
3: un homenaje. Y está,
0: sí,
3: grabado en el
0: sí,
3: disco.
0: Sí, sí, sí.
3: Pero
0: sí,
3: dura 20 minutos, o sea que no hay programa que lo pase.
0: acá no sé, ahora que sí, me decís, ya, mañana lo paso.
3: Tranquilamente.
0: No hay ningún drama. Entre tanto y tanda, justo, mira, tenemos 20 minutos, así que sí, perfectamente lo podemos mandar.
3: Claro, porque.
0: Sí, yo Bocha, me acuerdo.
3: Bocha,
0: sí,
3: va diciendo poemas de Cunha, ¿no?
0: Acá sí, le hicimos un homenaje a Cunha. Hicimos un tungelé todo dedicado a Cunha. Sí. Y pasamos unos tramos, sí, de esa obra de ustedes. Sí. Sí, me acuerdo perfectamente.
3: Y después seguimos. Está Osiris Rodríguez Castillos.
0: Poh.
3: está René Marino Rivero, que Eduardo toca una obra que es inédita.
2: Sí, creo que por lo que yo sé es inédita.
3: Escrita para guitarra.
0: Él la escribió para guitarra.
3: Para guitarra, no, dedicada
0: no,
3: a su amigo.
0: No para bandoneón.
3: No.
0: ¿No?
2: Tiene varias obras para guitarra.
3: Ah, bueno, yo conozco estas que te escuché a ti nomás.
2: Sí, este es el apunte número uno, uh-huh, que lo hizo para Baltasar Benítez.
3: Claro.
2: Una pieza lindísima, en mi opinión.
3: Sí, para mí, maravilloso.
2: Y después que
3: va a estar también Villalobos.
0: Bueno, no puede faltar, ¿no?
3: Sí, Damián González Moreira, que es un joven poeta que unimos por la tonalidad, sobre todo, y por el ambiente,
2: sí,
3: ¿no?
2: Sí.
3: Un poema de él. Daniel Biglietti, Circe Maya, Washington Benavides. Pero también en la guitarra. Obras de Brocqua, ¿no?
2: Sí, hay una obra de Alfonso Brocqua. Brocqua hizo una serie de piezas para guitarra que se llama Evocaciones Criollas. Y la primera es la que voy a tocar ahí, que se llama Ecos del Paisaje.
3: Es un estilo.
2: Para mí es un estilo. Mm. Sí.
0: ¿Cómo se armoniza una cosa así, digamos? Primero lo piensan, bueno, Alejandro les dijo, vos, júntense.
1: Es una idea de la pandemia, ¿viste que la pandemia hay? Claro. Bueno, sí, tengo la suerte que soy amigo de los dos, o me creo amigo de los dos,
3: sí,
1: y fui a hablar con Eduardo, con esta idea loca, y digo, mira, me parece, también, la primera idea es para desmitificar lo popular de lo clásico. Para mí la música es buena, mala, o sea, podemos escuchar las dos cosas. Entonces fui con ese planteo y él me dice, pero yo toco también popular. Y digo, bueno, entonces vamos a hacerlo junto con Luma, claro, ¿qué te parece? Y ahí arranca la... Después toda la parte artística, sí, totalmente de ellos, ¿no?
0: Y cuando ustedes se juntaron para armar la cosa, que de la idea que tenían a cómo lo fueron haciendo, digo, me parece que resultó un poco más llevadero cuando empezaron a ensayar y en la práctica ahí, ¿no?
3: Fue muy rápido.
2: Yo iba con cero idea, básicamente. Pero empezamos a ver qué canciones había, cómo las podíamos organizar.
3: Y por ejemplo, el poema de Jesús López Pacheco, le dije, mirá, en esta tonalidad, me parece que este preludio de Tárrega quedaba precioso. Bueno, Las Golondrinas también. Le hiciste una intro, ¿no?
2: En el, un solito.
3: En La Patria, Compañero también. Es decir, algunas cosas en que interactuamos ahí. Y fue muy rápido la selección. Ahora le agregamos algo para el Solís, ¿no? Para que quedara un poquito más extenso.
2: Sí, pero básicamente fue muy muy fácil,
3: sí, sí,
2: ir encontrando las cosas que armonizaban, ¿no?
0: Claro. En el Solís están presentando un disco también, ¿o?
3: El disco lo grabamos. Yo creo que van a estar a la venta.
0: Va a estar editado el disco. Estamos físicamente.
1: Estamos en esa pelea de qué hacer, pero tenemos el máster ya y estamos tratando de...
0: Por lo pronto en las plataformas va a aparecer.
1: Sí, sin duda. Estamos en los últimos detalles, y supuestamente lo tenemos para el 30 de mayo.
3: Está grabado.
1: Está grabado. Bueno. La preocupación que teníamos, dejar este espectáculo grabado, que es sustancial, porque después de juntar estos dos, era interesante.
0: ¿Está grabado en vivo?
3: No,
0: fue en estudio.
1: La grabación que hicimos en vivo no resultó, porque lo grabamos en vivo también.
2: Pero en vivo siempre pasa alguna cosa.
1: Tenía muchas fallas y no...
3: No, pero fallas de sonido, ¿no?
1: Sí, por eso.
3: Yo por lo menos no le escuché ninguna nota cambiada al maestro.
1: No había.
0: No habían errores de ejecución, nada que ver.
1: Por favor, pero bueno, ahora está todo pronto.
0: No, que siempre hay, sea cual sea el concierto, después en el estudio arreglan un poco la cosa, van ahí,
3: a veces se puede arreglar. Yo el otro día cuando lo vi tocar Fantasía para un Gentil Hombre con la Orquesta del Sodre, a Eduardo, digo, ¿qué lo peló? Es una cosa maravillosa, ¿no? Y yo no sé si ahí, si hubiera algo, se podría arreglar. No creo. Pero maravilloso como salió, sí, el sonido, sí, todo.
2: Pero cuando lo escuchas por la vez número 50, te das cuenta que algo hay siempre.
3: Alguna notita. Puede haber, yo no escuché. Pero maravilloso, maravilloso. El sonido de una guitarra japonesa.
2: Sí. ¿Entiendes? La guitarra japonesa.
0: ¿Ustedes querían tocar algo? ¿O tienen las guitarras porque van a ensayar?
1: ¿Vinieron con su guitarra para tocar algo?
3: No, pero pasamos de la grabación, si tenemos la grabación.
1: Como depende de los minutos que tengamos. ¿Sí?
0: Bueno, lo que estamos es un adelanto del disco, lo que tienen.
1: Sí, sí, señor.
0: Buenísimo.
3: La primera vez que se escucha.
0: O sea, que ¿qué escuchamos al principio, recién cuando abríamos?
2: Eso era La Fantasía número 1 de Milán. Luis Milán, publicada en 1536. Original para vihuela, pero guitarra se puede tocar porque es casi la misma afinación.
3: Sí, sí. ¿Podemos escuchar Hoy con la buena luz, capaz? Que es un...
0: Hoy con la buena luz. Dieguito ahí anda, Diego, de acá, de este lado. ¿Te acordás de Diego, no? Laburaste,
3: sí, claro,
0: con él, ¿no?
3: Lo saludé, sí. Sí. Creo que es la cuarta o quinta. Hoy con la buena luz.
0: A ver, Dieguito, y si no.
3: Con una.
0: Si no, no sé qué va a salir y después explicamos qué es, pero.
2: No, ese es el caballero.
0: La tiene.
2: La pavana está en el caballero dormido.
3: No, la otra.
0: La tiene, Diego. Vamos a escucharla y fantástico, genial. No solo la presencia de ustedes, sino también estamos adelantando el disco.
1: Totalmente.
0: Sí, estamos presentando el disco acá, hasta ahora inédito. Vamos arriba.

0: Ya volvemos con el Tungelé.
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0: Bueno, acá estamos de fiesta. Yo estoy de fiesta hace una semana que estoy de fiesta con Racing.
1: Sí,
0: Quería, quería,
1: felicitaciones,
0: quería. Yo
1: felicitaciones.
0: creo que el padre de él jugó con Racing,
2: Sí, mi
0: ¿no?
2: viejo jugó en Racing, por supuesto.
0: Ramón.
3: Mira.
2: Sí. Jugaba de lateral izquierdo, como decían en esa época.
0: Sí,
2: 10,
0: no
2: sí.
0: era, no era un número 10, pero como el de ahora, pero era importante. Era importante. Jugó la selección también, me parece.
2: Sí, alguna vez jugué en la selección. Sí, también.
1: Sí. Una vez una charla con Biglietti, los escuché a los de hablar de ese fenómeno cuando fue a la selección. Una vuelta que estuvimos allá en la chacra, hablando Biglietti y él, el padre de él, hablando de ese pasaje por la selección. Así que es seguro que jugó a la selección. Sí.
0: Sí, no, fue tremendo
2: y
0: jugador.
2: se hizo muy amigo de Obdulio Varela, además.
3: Mira.
2: Después se vieron muchas veces.
0: Mirá vos.
2: Así
0: Sí,
2: que bueno,
0: sí.
2: ancestros
0: Sí.
2: hay.
0: Bueno, estaría loco de la vida tu viejo ahora.
2: Sí, seguramente. Si ves una nubecita que se mueve, es el viejo que está
0: No,
2: festejando.
0: ayer en los festejos había mucha, como hacen los jugadores muchas veces, pero en la hinchada, muchos deditos señalando el cielo
1: Claro.
0: y lágrimas, ¿no? Ahí habían abuelos, padres.
1: Claro.
0: ¡Fua!
3: Es la
0: Claro.
3: primera vez
0: Fue,
3: que
0: sí,
3: gano
0: claro, por
3: títulos.
0: eso, sí,
3: Yo
0: fue.
3: tenía los cohetes ahí al lado porque
0: Eso fue,
3: vivo en
0: claro, seguro. Sentiste todo el
3: todo. Sí,
0: ruidaje.
3: divino,
0: Sí.
3: divino.
0: No, y está Alejandro acá. Yo estuve todo. ¿Cuándo jugaron el sábado
1: El
0: ustedes, no?
1: sábado de
0: Yo
1: noche con
0: estuve todo el
1: Fénix,
0: sábado ahí pendiente
1: esperando.
0: de que el
3: Qué
0: Oriental también
3: juventud. Ah, Oriental,
0: pudiera dar
3: claro.
0: el
1: Y
0: batacazo.
1: yo fui como cábala, hacía unos partidos que no iba, dije, está, la primer final que ganamos fue que yo jugaba, que subió el Oriental por primera vez a la B, fue en el 79, fue en el Francini. Digo, bueno, acá no podemos perder con Fénix, pero bueno. Las reglas del
0: Ah,
1: juego son a
0: bueno.
1: veces complicadas y marchamos. Pero
0: No,
1: seguimos primero en el campeonato, seguimos primero.
0: pero está muy bien, el Oriental anda muy bien,
1: Anda bien, está jugando muy bien.
0: sí, está muy bien, muy
1: Y con
0: reconocido por mucha
1: Darío, que es
0: gente.
1: un que lo
0: De
1: dirige.
0: la primera Copa o la segunda Copa Uruguay, nos eliminaron a Racing.
1: Y sí,
0: El Oriental
1: ¿te
0: no ganó, eliminó a Racing, que Racing
1: acordás?
0: venía descollando la Copa Sudamericana
1: Ah, nosotros
0: y le
1: somos
0: estaba.
1: así. Andamos con chiquita,
0: Nos
1: ¿verdad?
0: tiraron para afuera de la Copa Uruguay. Eso fue genial. Eso fue genial. A mí me alegró bastante, ¿eh?
1: Sí,
0: Porque
1: sí.
0: digo, que me pareció lindísimo. Y me hace acordar a épocas que, bueno, yo ya era hincha de Racing, y en básquetbol rumbeábamos muy poco para Sayago, porque Sayago era de los eternos que estaban en cuarta. Íbamos mucho a ver el Olimpia.
1: Ah, claro.
0: Y una vuelta, bueno, pasan las cosas y estoy mirando televisión, Sayago contra Olimpia en primera, ¿viste? Digo, pa, ¿no?
1: Qué
0: Lo que
1: raro.
0: parecía imposible,
1: Imposible, se
0: inalcanzable, y con
1: logró.
0: el Oriental me está dando una sensación por el estilo. Hoy o
1: Vamos a ver.
0: mañana estamos jugando en primera,
1: Vamos a ver
0: están jugando en primera contra el Racing.
1: si se nos da. En Olimpia jugó Guatebol, al voleibol,
2: Sí,
1: ¿no?
2: de juveniles.
1: Es juvenil,
2: Sí,
1: Eduardo, así
2: un
1: que.
2: par de años.
0: Che, ¿cuánto deporte, Eduardo? ¿Y jugaste al fútbol también?
2: Bueno, jugaba en el liceo, pero
0: Ajá.
2: informalmente ahí, ¿no?
0: ¿Y eso
2: Era
0: por
2: muy
0: culpa
2: atorrante.
0: de tu padre o?
2: No, el voleibol me gustaba.
0: Era muy lindo y había muchas competencias muy
2: Me
0: buenas.
2: sigue gustando mirar voleibol bien jugado, ¿no?
1: Sí, claro.
2: Y bueno, sí, de joven hice muchas cosas, ¿no? Ahora ya no pensaría.
0: Y tu viejo era el que tenía un gusto para la música también, ¿no? ¿Era él el que te arrimó algunos discos? ¿Cómo fue? ¿O te
2: No,
0: fue
2: fue
0: llevando?
2: más autónomo, yo creo, eso, ¿no?
0: Ajá.
2: Mi viejo, yo tengo un hermano gemelo y el viejo nos puso a los dos a estudiar guitarra. En algún momento tocamos en dúo. Pero era una cosa, no era demasiado en serio. Yo te diría que para mí estudiar realmente en serio fue a los 16, 17 años que empezó un poco la cosa. Pero ya tenía una cierta base, ¿no? Y después, bueno, estudié con Santórsola, primero
0: Sí,
2: interpretación y
0: claro.
2: armonía y todas esas cosas.
0: Carlevaro.
2: Y con Carlevaro, también la parte de guitarra.
0: Vos también, Numa, ¿no? ¿Con Carlevaro?
3: No, con Carlevaro no llegué. Estudié con Daniel, con Biglietti, y di un examen, me acuerdo, con Carlevaro ahí adelante, y yo con unos nervios, que no, imagínate.
2: Pero Daniel era completamente carlevariano,
3: Sí,
2: digamos, es
3: claro.
2: casi lo mismo.
3: Porque él fundó el Conservatorio Nemus.
0: Exacto.
3: Entonces, que era en su casa, ¿no? y di un examen
0: en Andes, ¿no? En Andes contra la Rambla, ¿no?
3: Ahí empezó.
0: Ahí después empezó, nos mudamos ahí empezó Viglietti,
3: a Soriano, creo.
0: Sí, sí.
3: Y bueno, pero después me tuve que ir. Me fueron y entonces no pude seguir estudiando. Pero recuerdo ese momento en que Carly Barbo fue, porque era muy amigo y el maestro de él. Y bueno, toqué ahí unos estudios, unas cosas. Pero después, claro, me tuve que ir y no pude estudiar con Carly Barbo. Estudié con Antonio Pereira Arias, que era otra técnica, ¿no? De la mano derecha, sobre todo. Otra más segoviana, ¿no?
2: Sí, yo nunca lo vi tocar a Pereira Arias, así que no te puedo decir.
3: Sí, sí, bueno. O tenía la mano de otra posición, tuve que después con Escande un poco volverlo a
0: Carlos. Claro, Escande, seguro.
3: Pero fue un gran maestro, Antonio, un gran maestro.
0: ¿Qué era lo que cuando llegás a lo de Carlevaro, primero que a esa etapa ya estabas muy avanzado en estudios, ¿por qué arrancaste para Carlevaro?
2: Tenía casi 20 años,
0: por eso.
2: Llevaba ya como 3 años estudiando para
0: Santorsola. Era una cuestión de perfeccionarte.
2: Sí, me daba cuenta que las ideas que tenía musicales no las podía realizar bien porque me faltaba técnica. O sea, era clavado que tenía que estudiar en serio esa parte, ¿no? Y fui con Carlevaro, que fue una óptima idea, por supuesto.
0: ¿Y era evolutivo dentro de lo que vos venía o el tipo dijo, no, acá borrón y cuenta nueva?
2: Básicamente fue borrón y cuenta nueva.
0: ¿Ah, sí?
2: Sí. Es que esas cosas tenés que hacerlas así. Si vas a hacer un cambio de técnica, es muy difícil hacer un cambio parcial. Tenés que hacer más o menos todo de nuevo, ¿no? Entonces, claro. Carlevaro te desarmaba completamente toda la maquinaria que tenías y te la armaba de nuevo bien, digamos. Eso llevó como un año más o menos, ese proceso. Y después, bueno, las clases seguían, ¿no? Siempre había cosas de que hablar musicalmente, ideas sobre piezas y cosas por el estilo.
0: Fue una... Vos afuera perfeccionaste lo tuyo también, ¿no? Hiciste tus cursos, ¿no?
3: No, hice el conservatorio en La Haya, ¿no?
0: Pero, ¿y ahí qué pasaba? Aquí,
3: y lo primero profe, que me tal? Dijo el maestro, dice, aquí no me venga con cancioncitas, ¿eh? Ahí me paró la... Y bueno, y empecé a estudiar lo que me exigía el conservatorio. El único que hablaba español era Antonio, todas las otras materias tenía que ser en holandés. Entonces tuve todo un año estudiando el idioma, di un examen de admisión, y ahí estudié. O sea, el maestro, gran maestro, lo que pasa es que otra técnica con respecto a la de Carlevaro, ¿no? De la mano derecha, sobre todo. Sí, y la concepción, pero un gran maestro, director de orquesta. Distintos, todos son distintos. Y para mí fue maravilloso, porque sobre todo por lo que viví dentro del conservatorio, lo que escuché, aquello de no tener esquemas. Al mismo tiempo no dejé de cantar, aunque el maestro no me quería escuchar.
0: Bueno, pero...
3: Pero era amigo de Chupán, que era amigo de Daniel. Incluso en uno de los exámenes, yo tocaba una especie de candombe que había hecho. Era un acompañamiento de una canción, pero con mucho rasgueo y con respecto a un texto colombiano, creo. Y a él le gustaba. Y cuando fuimos a presentar el programa, dice, pero usted tiene que tocar ese. Y digo, sí, cómo no, me resultaba fácil. Incluso hicimos un arreglo de una samba de Viglietti, y él hizo la introducción. Pero bueno, el problema, dice, pero no podemos decir que es de su autoría, dice, porque queda como medio arrogante. Ah, tiene razón, digo, ponemos anónimo. No, vamos a poner Daniel Viglietti, total, él no se va a enojar. Y bueno, el muchacho dice, vamos arriba, digo, ¿qué problema hay? Y después le decía a Daniel, mirá, lo que compusiste, se faltaba risa. O sea, sí, el maestro era muy especial.
0: Además podía trascender también, ¿no? Firmada por Daniel Viglietti.
3: Imagínate, Daniel le pareció... Es cómico, y incluso un día escribió un poema, Daniel, que lo publicó en Casa de las Américas, y el poema se llama Sin Música. Y es un largo poema, homenaje a... Y yo le puse música y se lo mandé.
0: ¿Cómo, qué cosa esa que en la que a veces, en la que muy pocas veces se repara, ¿no? Es decir, el cantor popular, como lo definía Zita Rosa, ¿no? Pero esa cosa de trabajar mucho la parte instrumental, ¿no?
3: Claro.
0: Meterse a estudiar, ¿no? Estaba citando a Viglietti, vos sos un caso, ¿no?
3: Sí.
0: ¿No? Es decir,
3: no, si no estudiabas no podías tocar.
0: El Larvita, sí, ¿no?
3: Si no estudiabas no podías tocar Osiris, más o menos con la idea que el maestro tenía, que, ¿no? Pero yo en los recitales allá, como además cantaba siempre en español, a veces con traductor, también ponía solos de guitarra, entonces tocaba Brauer de pronto, ¿eh? Y claro, algunas cosas solos de guitarra las introducía ahí, y bueno, para un público que no sabía qué estabas diciendo, había todo un asunto solidario, ¿no? Se entendía que si cantabas algo de Machado, de García Lorca, bueno, era medio surdeli.
0: No, pero digo, es importante eso, ¿no? Es decir, porque no alcanza con un buen texto, con el mensaje, ¿no? Es decir, hay que estar formado, ¿no? Hay que cantar, si vas a cantar hay que cantar.
3: Otra cosa es que trabajamos con traductor, ¿no? Siempre había un traductor. Daniel también tenía una compañera nuestra ya que la traducía a él. Marianne Heitzman, y bueno, eso era fundamental, hasta que un día me agarró Galeano y me dijo: loco, no expliques las canciones. ¿Cómo? No expliques las canciones, le sacás la magia. Dice: ah, tenés razón. Entonces, claro, entonces ahí me limité a decir los autores, algún dato, pero no a explicar la canción, que en la traducción al holandés sucedía un poco eso, porque es muy difícil traducir algunos textos al holandés, ¿no? Es bravo. Entonces, Daniel, por ejemplo, era mucho más estudioso en eso, y le traducían lo que decía, pero sin explicar la canción, ¿no? Otra cosa, con un nivel mucho más alto, ¿no? Y bueno, de ahí dejé de explicar las canciones, pero le saca la magia.
0: Fuera de micrófono, Alejandro decía, le decía a Eduardo, bueno, pero estuviste dando clases en Alemania, ¿no? Sí, 20 años, dijo.
2: Sí, era un curso.
0: ¿Cómo era esa experiencia? A ver.
2: Era un curso que se hacía todos los años, que duraba creo que una semana, más o menos. Tenía un traductor, yo hablaba en inglés y me traducían al alemán. Yo estudié alemán también. Pero como no tengo práctica, al principio,
3: claro,
2: el último día ya pasaba que yo decía en alemán directamente y el traductor lo repetía en alemán porque estaba acostumbrado a traducir. Era muy divertido. Y es un curso para quien quisiera inscribirse, ¿no?
3: ¿Eso lo comenzó Carlevaro?
2: Sí, el primero fue Carlevaro. Cuando se murió Carlevaro me llamaron para hacerlo.
3: Claro.
2: Y era en un pueblo chiquito que se llama Erbach, casi República Checa. O sea, uno se metía en el bosque, caminaba un poco y cruzaba la frontera sin saberlo. Bien al este de Alemania. Y es una zona que muy cerca de ahí está otra ciudad que se llama Markneukirchen, que era en los años 20 del siglo pasado, era un lugar donde se construía una cantidad imponente de instrumentos musicales. No solo guitarra, digo, para bandas, por ejemplo, instrumentos de metal, clarinetes, de todo un poco había. Y todavía hay muchas cosas de construir violines ahí, por ejemplo.
0: O sea que durante 20 años te ibas una semanita por año a dar clases ahí al pueblito en el límite con la República Checa.
2: Sí, sí.
0: ¿Vos extrañás Holanda?
3: Sí. Hay cosas que extraño, claro. La familia. Y bueno, siempre me sentí muy cómodo en Holanda. Sobre todo... antes, ¿no? Ahora fui el año pasado, diciembre, y está muy cambiado, ¿no? Hay otra situación política en el mundo,
0: claro,
3: que no es lo mismo, claro. Pero me encanta Holanda.
0: ¿En las giras que arman pasan seguido por Holanda? O
3: no, hemos ido a Australia en el 24 y el año 25 No, hicimos una gira media
0: sí, terrible. Muy abierta.
3: Sí, Canadá, Estados Unidos, México y República Dominicana. Y muy, muy larga. Ya nos dimos
0: sí,
3: cuenta.
0: No me acuerdo, estuvieron acá, sí. Me acuerdo. Sí, que estaban pensando que había sido un poco larga. Se había tendido un poco de más. Bueno, fantástico. El 30 de mayo, Teatro Solís.
1: 30 de mayo, Teatro Solís.
0: El disco este fantástico que estamos estrenando acá en el Tungueré.
1: 20 horas, Ticantel, las entradas ya están a la venta, o sea que apúrense. 30 de mayo, 20 horas, Teatro Solís. Estás invitado, Nelson.
0: Ahí estaremos.
1: La primera fila que tenemos ahí.
3: Sí, te tenemos una silla especial.
0: Un buen aplauso. Sí, fantástico. Ya me han regalado el disco, el estreno del disco, así que. Claro. hay que seguirla ahí en el propio teatro. Bueno, qué lindo que hayan estado acá, ¿eh? Muchas gracias. El mayor de los éxitos. Y bueno, en la medida que sigan grabando discos y haciendo espectáculos, desen otra vuelta también por acá.
3: ¿Cómo no?
0: ¿Eh?
2: Muchas gracias.
1: Gracias a vos.
0: A los tres.
1: Siempre nos abrí la puerta y bueno, sí, sinceramente. Sos el tipo que siempre abrí la puerta y eso no es para cualquiera.
0: El gran historiador de los festivales de La Paz y el gran organizador.
3: ¿Qué te parece? Bueno, en esta gira que hicimos, una parte de todo era la presentación del libro.
0: ¿Cuánto teníamos que aprender de estas bestias, no? Yo siempre me llamó la atención el rigor con el que se ponían Alfredo Zitarrosa, Rubito Lena, bueno, y ahí se entreveraba el Tarnoyán
3: y Benavides.
0: Pero me llamaba más la atención por el lado de Alfredo, cómo se tomaban a pecho el ser jurado. Era como que hubieran que lo suyo fuera ser profesionalmente jurado, más que artistas o cantantes. Eran terribles con algunos muchachos.

0: A veces que recién hacían sus primeros toques, los tipos le encajaban los puntos más bajos,
1: O más alto.
0: eran durísimos, realmente eran durísimos, una cosa que, y
1: Fue
0: se
1: inolvidable.
0: peleaban y discutían. Yo los escuchaba y yo no lo podía creer, porque nosotros acá estábamos acostumbrados a otra, a ser por si quieren un poco benévolo, ¿viste? Bueno, este recién está empezando, vamos a darle una mano. ¿Qué mano ni mano? Eran terribles, qué rigor, ¿no? Esa generación, impresionante, ¿eh? Realmente
1: Creo que eso
0: impresionante.
1: se retroalimentaba. Nosotros, la organización también,
0: Claro.
1: estábamos en esa onda que era,
0: Sí, se ponían, se
1: sin
0: pusieron a
1: saber lo que era
0: tono.
1: la gestión cultural, tenía que ser todo lo máximo de lo que
0: Sí,
1: podíamos llegar.
0: fue
1: Y
0: impresionante
1: eso
0: eso.
1: fue mutuo, porque ahí transmitíamos una cosa y después los jurados, como ustedes, nos transmitían a nosotros ese tipo de rigor cuando estaban. Pero también teníamos toda una parte didáctica, porque había rigor, pero después agarraban a los muchachos y decían, mirá, te equivocaste en esto,
0: Totalmente,
1: podés darle más a la
0: totalmente,
1: guitarra. O sea,
0: totalmente.
1: fue un foro, un lugar donde maravilloso, ¿no? Y de ahí venimos.
0: Bueno, nos vemos el 30, ¿eh?
1: Sí,
0: Vamos
1: dale,
0: arriba,
1: vamos
0: ¿eh?
1: ahí.
0: Muchas gracias, muchas
1: Muchísimas
0: gracias.
1: gracias.
0: Hasta pronto, hasta
1: Gracias.
0: pronto.

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0: Bueno, algo comentábamos al principio en el arranque del programa. Bueno, nuestro comentario altamente positivo ante un nuevo desarrollo de un nuevo primero de mayo, un acto que para nosotros estuvo casi perfecto, muy, muy de cara a las raíces de lo que fue el origen de la Convención Nacional de Trabajadores, que bueno, llega a fechas redondas en los próximos días. Eso se valoró también este pasado primero de mayo. Y un poco también con el ayornamiento que provoca las nuevas generaciones que se han ido incorporando a partir de la aparición del PIT, ¿no? PIT-CNT, bueno, finales de la dictadura militar y, bueno, inicios de el nuevo periodo postdictatorial, el arranque de nuestra democracia. Se vivió muy bien, mucha participación, mucha gente, muy buena difusión a través de las redes, los medios, bueno, Canal 5, TV Ciudad, en fin, realmente una excelente transmisión con, bueno, todos los artilugios que hoy por hoy tiene la cobertura de este tipo de actos. Hasta en eso hubo un sentido muy profesional, como todo el resto, drones, bueno, toda la tecnología, cámaras por todos lados, muy, muy, muy buena visión. Así que para mí se redondeó muy bien todo el acto y, bueno, y una posición muy, muy, muy, muy firme, muy clara. Algo de eso queremos conocer de palabras, bueno, de uno de los oradores. José López de COFE, bueno, alguien muy, muy conocido, con buena, buena presencia mediática también, así que no vamos a insistir un poco en su trayectoria. José, lo bienvenido, muchas gracias por acompañarnos en el arranque de esta semana acá en el Tungelé.
1: ¿Qué tal? ¿Cómo están? Un gusto estar conversando con ustedes.
0: Bueno, ¿cómo lo viviste, Joselo? ¿Cómo este acto en relación a otros anteriores, muy especial por el aniversario que se viene, en fin? ¿Cómo lo viviste?
1: Bueno, para mí en lo personal, tengo un rebote, o sea que me complica un
0: Mirá,
1: poquito.
0: si de repente si estás con auriculares, por lo general rebota, ¿eh?
1: No, no, estoy con el teléfono, pero bueno, intento que salga bien.
0: Qué raro. Bueno, acá salís perfecto, ¿eh?
1: Bien, bien, eso es importante.

0: Bueno, para mí en lo particular te decía, fue un primero de mayo muy especial porque aparte, más allá de que tengo más de 20 años en el secretariado del PICNT,
1: Sí, señor.
0: era la primera vez que me tocaba hablar y eso te genera mucha responsabilidad y aparte mucho orgullo porque los compañeros del PICNT confían en uno para ser orador junto a otros compañeros de este acto tan importante.
1: ¿Te provocó un poco de nervio? Digo, porque
0: Sí,
1: no
0: claro,
1: habrá
0: sí.
1: sido ahí en la central, en el acto principal, pero tenés unos cuantos discursos hechos en tu
0: Sí,
1: vida.
0: pero yo qué sé, uno le genera mucha responsabilidad porque tiene que trasladar no lo que uno piensa, sino el sentir colectivo del movimiento sindical. Algo parecido me pasó en alguna oportunidad en los viajes que hice a OIT, cuando uno tiene que hablar en nombre del país, de los trabajadores del país, en un escenario que en realidad no hay mucha gente, pero que es un lugar importante como es las Naciones Unidas, y ahí uno se tiene que referir y
1: Claro.
0: también te genera alguna cosa, no sé. Es una cosa que me pasa a mí, no sé si a otros compañeros les pasa lo mismo, pero bueno, sí, mucha responsabilidad y mucho orgullo de poder estar en ese lugar representando a los trabajadores y tratando de que todo lo que uno exprese de alguna manera sea el sentir colectivo del movimiento sindical.
1: No, y además había que expresar una serie de cosas que, bueno, que de repente, yo qué sé, hubiera sido mejor no expresarlas, ¿no? Pues, digo, por cómo se está dando la situación, ¿no?
0: Bueno, sí.
1: Claro.
0: Uno cuando ya estaba preparando el discurso y hablando con compañeros que asesoraran un poco, que te tiraran algunos piques, estudiando algunos temas. Y bueno, ya uno veía que ya cuando empezaba con el contexto internacional en un
1: Claro.
0: momento tan convulsionado como el que se está viviendo, donde tenemos el mundo en guerra, donde tenemos opresiones criminales como las que se están viviendo en Cuba, como la situación también compleja que se dio a principios de año en Venezuela, a eso sumarle, digamos, las presiones de el imperialismo, concretamente en Argentina y Honduras, en los procesos electorales, las presiones que se dieron también en Brasil y en otros procesos. O sea que este es un mundo muy convulsionado que aparte genera una serie de reacciones que impactan en el país y ahí uno también tiene que expresarse y bueno, más allá de que uno intenta también tener la contemplación necesaria de un gobierno que asumió hace un año, decirle al presidente de la República a pocos metros que las expectativas que se habían generado y las esperanzas que habían florecido con el cambio de gobierno no se están llenando, no es fácil decírselo, ¿no? Pero es parte de la realidad que hemos
1: No, y
0: evaluado y bueno, y había que decírselo
1: además hubo una.
0: y decirle al equipo económico que algunas cosas que ha anunciado nos va a generar que si se concreta eso va a haber movilización y lucha porque
1: Claro.
0: están planteando recortes en la rendición de cuentas. Bueno, me parece que era importante decírselos de frente, mirándolo a los ojos y en un acto público, ¿no?
1: No, hubo una.
0: Con mucho respeto, por supuesto,
1: Ni
0: ¿no?
1: hablar,
0: Porque
1: ni hablar. Hubo un clarísimo acento antiimperialista, digamos, ¿no? Que, bueno, las circunstancias, bueno, hacen bueno, que haya que tomar posiciones muy firmes. Y acá ya había un problema por toda esta cuestión del multilateralismo que lleva adelante el gobierno, ¿no? Es decir, entiendo un poco. Lo que vos estás comentando, porque bueno, había que meterse en esa ropa, ¿no? Y pues, bueno, digamos, bueno, Cuba, que además, bueno, Cuba siempre estuvo, creo que en todos los actos de la central sindical que yo recuerde, siempre hubo un representante de Cuba, bueno, con más razón hoy día. Eso es medio como tradicional, ¿no? En este tipo de actos del primero de mayo. Bueno, pero también un acento muy, muy firme y de muy respaldo a Palestina, ¿no? Que fue contundente, ¿no?
0: Sí, sin duda, porque aparte son pronunciamientos que han sido claros en el movimiento sindical. Nosotros hemos dicho que lo que está sucediendo en Palestina es un genocidio y no titubeamos en decir eso, porque nos parece que es un tema absolutamente claro y yo me animaría a decir que en Cuba estamos yendo con otras formas, pero prácticamente a lo mismo, porque este bloqueo criminal que se está generando está realmente golpeando duramente, y en los hospitales a veces no hay electricidad para poder salvar un niño, y bueno, eso también es una agresión bélica contra un Estado, digamos, ¿no?
1: Bueno, y se ha insistido mucho, Joselo, en el tema, por ejemplo, del impuesto del 1% al 1% más rico de acá, del Uruguay, el tema de la reforma de la seguridad social. Te planteo esto porque han habido también respuestas muy, muy, muy, muy claras y muy firmes también por parte del gobierno a no llevar adelante ese tipo de cosas, ¿no? Básicamente, bueno, lo de la reforma de la seguridad social, los cambios que además ya son cuestionados también por parte de la oposición, bueno, lo del impuesto que creo que fue lo más concreto que hubo, en el sentido de que no la quiere llevar adelante el gobierno, pero digo, acá también hay una posición muy clara y muy firme, a pesar de esa primera respuesta que vino por parte del gobierno, de la central sindical nuestra, de insistir.
0: Sí, claro. Nosotros hemos trabajado duramente en darle rigurosidad técnica a esa propuesta. Y por supuesto que, como cualquier propuesta, puede gustar o no gustar, pero nadie puede decir que es una cuestión improvisada, porque ahí trabajaron técnicos de primer nivel para elaborar una propuesta que fuera consistente y que tuviera un objetivo claro y contundente, como es el tema de abatir la pobreza de infantil, fundamentalmente. Entonces, en ese marco de situación, nosotros estamos convencidos que eso es una buena idea. Y por eso, más allá que el gobierno lo haya desestimado en primer término, nosotros queremos darle una base social y no atarnos a esa propuesta porque es la presentación nuestra. El objetivo acá es sacar a los niños de la pobreza. Y si no es esta propuesta y surge otra que es mejor que esta y más aplicable a la situación que vive el país, bueno, bienvenido sea. Alguna señal en el diálogo social hay en ese sentido, ¿no? Porque parte de los acuerdos del diálogo social es unificar y duplicar y en algunos casos triplicar las partidas que van a llegar a niños, niñas, adolescentes. Bueno, eso va en esa dirección, no es todo lo que nosotros pretendemos, pero va en esa dirección. Y si surge alguna otra propuesta concreta que vaya en la misma dirección y que pueda tener la misma recaudación como para avanzar en ese sentido, o una mejor recaudación, mejor. Si no, nosotros insistiremos y lo que le vamos a hacer es intentar darle base social, porque esa propuesta que en principio era solo del movimiento sindical, hoy tiene algunos adeptos dentro de la propia fuerza política que está en el gobierno, tiene también organizaciones sociales que se han pronunciado a favor. Y bueno, vamos a seguir hablando en todos los departamentos, en todos los territorios, hablando con la gente y tratando de darle potencia social a esa propuesta para ver si en algún momento convencemos al gobierno.
1: En lo de la reforma de la seguridad social, ¿se estatizan las AFAP, como ha sido ya rápidamente planteado un cuestionamiento por parte de la oposición. Es una buena medida que lleva adelante el gobierno. Es la
0: pero
1: que...
0: ojalá se estatizaran. En realidad no se terminan de estatizar, pero yo creo que hay un avance importantísimo.
1: Bien.
0: Si tomamos en cuenta, por ejemplo, los 15 años de gobierno que tuvo el Frente Amplio con mayorías parlamentarias, no llegamos a una propuesta de esta característica que tenemos hoy, que no es todo lo que nosotros pretendíamos. Nosotros queremos eliminar la SAFAP. Uh-huh. Acá no se elimina la SAFAP, por lo tanto ese discurso que se quiere instalar de que no se respeta el plebiscito no es así. Acá no se elimina la SAFAP, pero sí se golpea fuertemente lo que es el lucro, porque parte de ese lucro, que normalmente era la ganancia, parte de la ganancia que tenía la SAFAP, hoy quedarían, digamos, en un organismo estatal. Vamos a ver si eso se concreta, ¿no? Porque eso es la propuesta de avanzada que...
1: ¿Y ahí ya se quedaría tranquilo el movimiento sindical, José, o van a seguir tratando de avanzar un poco más?
0: Nosotros tenemos resoluciones de Congreso respecto a eliminar la SAFAP. Y eso, en todo caso, lo puede cambiar otro Congreso, no lo puede cambiar ni la mesa representativa, ni el Secretariado Ejecutivo. Por lo tanto, nosotros seguimos con ese objetivo. Pero no podemos, por eso, dejar de reconocer que hoy tenemos un avance sustancial con eso y con lo de la edad jubilatoria, ¿no? Porque la edad jubilatoria había pasado los 65 años,
1: sí,
0: y hoy se recupera la posibilidad de jubilarse a los 60, con diferentes condiciones, a un sector importante de trabajadores que son los más vulnerables, con las mismas o mejores condiciones que antes de la reforma, y al resto con desincentivos, digamos, para si te querés jubilar a los 60 años te podés jubilar, pero vas a tener una jubilación menor, digamos, que es la que tendrías antes de la reforma. Y bueno, eso la idea es que incentiva que la gente pueda estirar un poco más su estancia en el laburo, digamos. Uh-huh. Pero bueno, creo que igual es un avance importantísimo.
1: Lo de la... algo que bueno, voceros del gobierno no lo han visto mal, ¿no? Y tiene que ver con esto de la reducción de la jornada laboral a 40 horas semanales. Y estaba viendo hoy declaraciones de un parlamentario del Partido Nacional que dice que dentro del Partido Nacional tampoco lo ven mal. Daría como margen posible para esta reivindicación también, José Ló.
0: Es una discusión que se está generando en el mundo entero.
1: Claro, por supuesto.
0: Porque hoy, con el avance de la tecnología, la automatización, la inteligencia artificial, se vienen generando una serie de digamos, cuestiones que están haciendo perder mano de obra. Y cuando uno plantea estas cuestiones que tienen que ver con la posibilidad de reducir la jornada laboral, no solo lo hace para mejorar la calidad de vida, que es fundamental, sino también para generar nuevas fuentes de trabajo que son cada vez más necesarias, porque el mundo avanza, hoy tenemos las nuevas formas de trabajo, son, digamos, tan instaladas, ya no tenemos el viejo proletariado, digamos, de la industria, donde había, yo qué sé, cientos o miles de trabajadores en fábricas
1: claro,
0: que hoy ya no existen, y que por supuesto que estamos haciendo lo posible en la Estrategia Nacional para el Desarrollo para darle valor agregado a la cadena de producción, de manera tal de ver si podemos industrializar parte de la producción y con eso generar nuevas fuentes de trabajo. Pero lo cierto es que hoy tenemos casi el 70% de la mano de obra ocupada en nuevas formas de trabajo. Y ahí aparecen el trabajo independiente, el trabajo unipersonal, el trabajo precario, todo lo que tiene que ver con el trabajo migrante, el trabajo en plataforma, a distancia. Bueno, hay unas diferentes modalidades de trabajo que necesitan, y por eso también nosotros lo planteamos en el discurso, precisa que también nosotros nos ayornemos desde el movimiento sindical para darle cobertura a una cantidad de trabajadores que hoy, no lo estamos cubriendo, no le estamos pudiendo dar esa cobertura, y que son hermanos de clase, porque son gente que vende su fuerza de trabajo para poder subsistir.
1: Como viste, Joselo, las repercusiones inmediatas, digamos, ¿no? Es decir, todo eso que recogen los distintos medios de comunicación casi al fin mismo del acto, con las presencias, bueno, ni hablar la del presidente de la República, ministros, en fin, sino, bueno, también voceros de la oposición al gobierno. ¿Cómo te resulta ese panorama posterior al, inmediatamente posterior al acto, ¿no? Que todavía estamos en esa circunstancia.
0: Bueno, yo la verdad que he tenido mucho trabajo después del acto. Me costó mucho trabajo poder ordenar las cosas para decir en el acto, y ahora ha tenido mucha repercusión las cosas que dijimos, y desde el día del acto en adelante, todos los días hemos tenido muchos medios de comunicación que nos han consultado, que nos han planteado la posibilidad de intervenir para llegar a la población, y por supuesto que lo hacemos con mucho gusto. Y la verdad que por lo menos lo que nos ha llegado a nosotros es con un sentido muy positivo. Por lo tanto, creo que el objetivo que buscábamos con lo que dijimos se está cumpliendo.
1: ¿Alguna cosa que quieras agregar, Joselo?
0: No, bueno, que todavía ahora quedan muchas cosas por hacer. Este va a ser un año complejo y vamos a tener que estar movilizados para concretar las cosas que se llegaron a acuerdo en el diálogo social. Uh-huh. Tenemos una rendición de cuentas, hay muchos sectores claro, grandes, como por ejemplo el Zunca, que va a estar negociando su consejo de salario. O sea que es un año complejo, el cual vamos a estar seguramente viéndonos asiduamente.
1: Joselo López, muchísimas gracias. La seguimos en cualquier momento.
0: Un gusto, como siempre.
1: Bueno, que pase muy bien.
0: Gracias.
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0: Bueno, pintó Lucio Muniz de acá al cierre de este encuentro dos o tres cosas que me parecen importantes. Mucha gente puede estar pensando que dentro de, no sé, 10 minutos seguimos de largo hasta las 6. Ojo que por ahí todavía no se enteraron. Además, si no se enteraron está perfecto porque estas cosas hay que denunciarlas con mucho tiempo previo. A partir de hoy, de este lunes, hay una nueva programación y hay programas nuevos en Radio Cultura. Y bueno, nosotros que salíamos de 4 a 6 de la tarde, ahora estamos saliendo a partir de hoy de 3 a 5, de 15 a 17, ¿eh? Así que bueno, no se sorprendan, de todo modo, van a tener ahí un buen programa con Aris y Idiarte Garay, que bueno, que debuta justamente con un programa nuevo propio entre las 5 y las 6 de la tarde, el viejo horario de, bueno, la segunda parte del Tungelé. Bueno, eso es lo primero. Acuérdense en mañana para sintonizar el programa completo. Bueno, háganlo a las 3 de la tarde, ¿eh? De 3 a 5, de 15 a 17 horas, ¿eh? Primero que nada, tengan en cuenta eso. Ya más o menos algo explicamos al principio, pero bueno, no por ahí la gente que arrancó al principio esté todavía al aire, ¿eh? Ya saben, estamos de 15 a 17 en la 1290 al aire y después a través del portal de los medios públicos también vía online. Y además ahí también queda todo el contenido de cada uno de nuestros programas, como siempre, en la página web de los medios públicos. En este primer lunes, más tempranero, en el cierre de cada uno de los programas con el folclorito de los lunes, el queridísimo Lucio Muniz, que, bueno, aparte del gran artista, compositor, poeta, músico, cantante, que ha sabido ser en vida durante periodos distintos medios. Recuerdo perfectamente CX30, la radio, recuerdo perfectamente esto, yo qué sé, es medio como en la prehistoria. Y recuerdo Emisora del Palacio, bueno, y bueno, ni hablar casi la primera década que estuvimos acá, bueno, la que era Emisora del Sur y después Radio Uruguay, Lucio Muniz sabía estar ahí al firme como oyente, ¿eh? Así que bueno, también me parece importante destacar eso en el arranque de esta semana en este folclorito de los lunes. Bueno, estábamos con una zamba, Monte Olimareño, y ahora vamos con Qué diferente una chamarrita. Lucio Muniz.
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Bueno, una samba al principio, una chamarrita ahora y unas décimas, fantástico, Lucio Muniz. Tiento duro, gracias Dieguito Rodríguez, hasta mañana a las 15, de 15 a 17, por la 1290 Radio Cultura. Chau, chau.

brazo que se alzó dos veces y por distinta razón. Fuego fiero de Malón, sin timidez ni dobleces. Desde la historia apareces como orfebre colosal, modelando tu sitial con el metal del coraje. Pinchuda flor del paisaje, cumbre del alma rural. Leña dura en la que ardiera de patria el primer tizón, y que a Poncho y a Facón sus asuntos resolviera. Al color de la bandera le sumó el ser ideal, y la hazaña en que total realizó su aspiración, le encendió en el corazón un pájaro natural. Si fue en guerra mano dura, rosa roja en la mojarra, en la paz y en la guitarra, plumas supo su estatura. Conocía la blandura que atesora la simiente, la alegría que se siente al ver la planta crecida, cuando se le ha dado vida con el sudor de la frente. Fue matrero y domador, se lució en los pericones y decoró los fogones cantando versos de amor. Tuvo dos veces valor y despreció el servilismo, pero vivió el caudillismo y al calor de las rencillas se alzó raudo en las cuchillas por mandato del civismo. Hoy es música y pasión en el doblaje formal que perpetúa el metal y que vibra en la canción. Ejemplo de la nación que lo revive y lo canta, porque sabe que fue tanta su audacia y su valentía que sigue siendo la guía para el pecho y la garganta.

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Muy queridas amigas, muy queridos amigos, arranca mayo. Arranca un mayo muy especial aquí en Historias de Música. En este lunes que vamos a contar la historia de una banda de rock progresivo sinfónico de la Argentina, a veces algo olvidada, pero que fue el segundo proyecto de Charlie García. Pero como ustedes saben, recordamos que los y las trabajadoras de las radios públicas continuamos en conflicto por rebajas salariales, precarización de contratos, desmantelamiento de la infraestructura y programación, entre otras reivindicaciones, sindicato único de los trabajadores de las radios del Estado, Sutre, COFE, PITCENETE. 1976, un año que se está cumpliendo medio siglo, un año en el que en Argentina las cosas estaban cambiando mucho para mal, se venía el golpe de Estado, uno más, que dieron los militares, y que Charlie García estaba inquieto. Charlie García se había separado a Sui Generis junto con Nito Mestre, habían acordado esa separación en el 75. Su último disco, Instituciones, era un disco que ya miraba con cariño el rock progresivo. Muchos temas que quedaron afuera o que fueron preparados ahí quedaron en un limbo. Algunos después Charlie lo haría con esta banda, como el que acabamos de escuchar, Bubulina, u otro lo haría incluso en la época de Serú Girán, como Nena, se llamaba con Sui Generis, y se llamó Inti Leda en Serú Girán. Pero Charlie estaba muy fanatizado con bandas como Genesis, como Steely Dan, vamos a ver que un poco fanatizado de más, como Pink Floyd y como Yes. Y tal es así que dijo que La Máquina de Hacer Pájaros, cuyo primer nombre en realidad era García y La Máquina de Hacer Pájaros, que de eso también vamos a hablar, era una especie de Yes del subdesarrollo. Para eso convocó músicos muy sólidos instrumentalmente, porque no hay vuelta para hacer este tipo de música, y generó una banda con dos teclados. En la banda estaba Charlie García, teclado y voz, Carlos Cutaya en teclados, que después tocaría en Pescado Rabioso también, Gustavo Basterrica, o mejor dicho, ya había tocado en Pescado Rabioso, Gustavo Basterrica, guitarra y coros, José Luis Fernández, bajo y coros, y Oscar Moro en la batería y percusión. Gustavo Basterrica era un guitarrista muy, muy, con una gran técnica para tocar. Jorge y Fernández tocaba el bajo, venía nada más que nada menos que tocar en Crucis. O sea, todos excelentes instrumentistas. ¿Qué pasó? Entonces, se saca las ganas, bueno, con Cutaya, con otro tecladista, de hacer una música sinfónica, como él quería. Una música que emulara lo que era, por ejemplo, Yes, como dijo, y esa frase tan graciosa de somos los Yes de su desarrollo. Y se larga con todo a hacer esta banda, que la cual lo trae al Uruguay. Yo tuve la suerte de verlo en el 77, ya próximo a su separación, en un recital inolvidable en el Teatro Solís. También tuve la suerte de colarme en la conferencia de prensa de Charlie con Mistamatic. El fotógrafo le sacó un par de fotos en el ensayo. Ahí estaba metido también nuevamente José Luis García, que fue el que nos permitió hacer eso. Así que muchos recuerdos de esta banda, que realmente sonaba muy bien, como no hace falta decirlo. Hay que recordar que también ese año, en el quiebre de Sui Generis, está el periodo que escuchamos hace un par de semanas de Por Sui Yeco, esa superbanda que había armado con León Yeco, con María Rosa Llorio, con Nito Mestre y con Raúl Porchetto. También se casa con María Rosa Llorio, tiene un hijo. Muchas cosas pasaban por la cabeza de Charlie. Entonces, quería largarse con todo, con el rock progresivo, este tema, temas largos, con mucha instrumentación, con muchas influencias, en algunos casos me voy a decirlo, con algún rapiñaje de algunas canciones, como vamos a ver, alguna cosa tomada del Elton John, mucha de Steely Dan, pero bueno, todo eso era un García volcánico, que se llamaba García la Máquina de Hacer Pájaros por una historieta que había en esa época, después la vamos a ver, eso de Christ. Después pasó a ser La Máquina de Hacer Pájaros, terminó todo el mundo conociéndolo por La Máquina. Y Charlie García, al igual que Spinetta siempre hizo, quiso armar realmente una banda. Pero eso, generar protagonismo y expectativa ante los otros integrantes, termina siendo un contrapeso final que también llevó a la disolución de la banda por otros motivos también. El primer tema, como les dije, Bubulina, ese tema creado para María Rosa Llorio. Después él, durante la grabación, empieza ya su relación con Soca,
una chica brasilera con la cual después se va a Brasil. Y ese tema Bulina es realmente dedicado a María Rosa y el amor por ella. Pero había dos patas también. Todavía, como lo vimos en Porcio y Checo, Charly no se quería desprender del todo de ese folk que lo había hecho tan famoso en Sui Generis y que lo había hecho tan bien. El segundo tema de este primer disco, que se llama García y la máquina de hacer pájaros, el álbum, no lo habíamos dicho, se llama Cómo mata el viento norte. Y ahí a quien invita a tocar con él, a María Rosa Llorio y a Nito Mestre. Y este podría ser un tema de Sui Generis. Suena muy bien y era el punto de gran balada en un disco de rock progresivo sinfónico. Como mata el viento norte, de los temas que más me gustan de Charly, es lo que sigue en este repaso a la historia de la máquina de hacer pájaros.

Este tema, que es un tema neto, que ya les dije, unos coros increíbles. El mejor momento de la voz de Charly García. Después vendría la especie de caída, de esa pérdida de voz. Pero acá Charly estaba con unos agudos impresionantes. Nito y María Rosa también. Pero ustedes escucharon, yo estoy escuchando el programa hoy. Cuando hay un programa que realmente me gusta, me pongo auriculares para escucharlo, aunque esté solo. Y ustedes escucharon el bajo de Jorge Luis Fernández. Es impresionante lo que toca ese hombre. Y eso lo vamos a ver en todos los temas, porque son grandes instrumentistas, cada uno de ellos. Y el tercer tema, el que va a cerrar este primer bloque, los primeros dos bloques van a ser este primer disco, el último bloque vamos a repasar algo del segundo y de la crisis de la máquina de hacer pájaros. Pero el segundo tema, este Boletos, Pases y Abonos, que tiene un largo desarrollo instrumental y se puede ver la capacidad que tiene cada uno, demuestra lo que era lo que querían hacer. Ese rock sinfónico o rock progresivo, como lo quieran llamar, al que apuntaba Charly. Nos vamos a la tanda. Volvemos con un tema, con un rockito, con algo de jazz, que era este No Puedo Verme, con algo de humor también, con un mood que tira, recuerda a lo que hizo Chick Corea, por ejemplo, en discos como My Spanish Heart o No Mystery. Y vamos a ver cómo es la segunda parte de este disco, cómo es la influencia de Elton John, como le decía, y ya en el segundo disco, cómo viene el rapiñaje Estilidán. Pero eso, dice, que me dice mi amigo Rodolfo Fuentes, que era muy común en el rock argentino, de varios artistas, va a ser nada más que una anécdota. Ahora, Boletos, Pases y Abonos es lo que queda en este primer bloque, donde seguimos repasando la historia, que duró 2 años, pero que dejó una marca muy fuerte al

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Entre dos discos, entre una serie de recitales, conciertos, ya le dije, ahora tengo duda si Basterrica llegó aquí a tocar, porque también Basterrica se va al final en el 77 y quien ingresa es Alejandro Cabotti en guitarra y voz. Y desde Brasil me llega información que Fernández sigue tocando. Me cuenta que Gabriel desde Brasil que Fernández sigue tocando con su banda y creo que anunció presentación en Rosario. Le preguntaremos a Taruseri si es así, a quien le manda trabajo. Otro abrazo. Y Basterrica parece que sí, yo sabía que había tenido problemas de adicciones, tocó en algunos bares, pero dejó después que se va de la banda, se va mal con la relación con García. Y termina yendo un poco barranca abajo. Bueno, todos sabemos que Moro falleció. Y Cutaia siguió con sus muchos grupos. Ya les digo, había estado en Pescado Rabioso. Y siguió siendo un músico con mucho talento. Un músico que venía de la música clásica, ¿no? Hoy tiene 84 años de edad. Y ya le digo, después se volcó al tango. Había tocado en los dos primeros discos de Pescado Rabioso, tocó en La Máquina de Hacer Pájaros en los dos discos. Después estuvo un proyecto particular con de Cutaia, se volvió a juntar con Charlie en Música del Alma. Y después, ya le digo, tocó en Spinetta, Las Bandas Eternas, obviamente, un gran músico. El disco demostraba qué quería hacer Charlie, por eso digo la similitud con Spinetta. Quería hacer una banda que realmente todos aportaran. Ese finalmente fue justamente el germen para la destrucción de la banda, porque eso que quisieron hacer en el segundo disco, ya Charlie estaba en otro proyecto y ya le molestó, lo que pidió de entrada después le molestó, pero bueno, vamos a dar vuelta el disco, vamos a escuchar un tema que se llama Rock and Roll, a mí me gustaba mucho, y que es el penúltimo disco, tema que vamos a escuchar de este disco, y realmente hubo varias presentaciones. El disco fue presentado entre 17 y 21 de noviembre en el Teatro Astral y después siguió con los recitales. Una palabra sobre el nombre. El nombre original de la banda era García y la Máquina de Hacer Pájaros, pero no por un tema de enganche, aunque podía serlo también de Charlie García, sino porque durante mucho tiempo Christ sacó una viñeta, una historieta en Clarín, que se llamaba García y la Máquina de Hacer Pájaros. Una historieta muy buena, muy, muy surrealista, esa máquina de hacer pájaros que tenía esa persona García. Y bueno, el disco tenía el sobre con la foto de ellos, pero una sobrecubierta con el dibujo de Christ, donde García hablaba con su partner, decía que le disculpara, que decía García y no el nombre del otro. Y así fue que primero fue García y la Máquina de Hacer Pájaros. Con el tiempo, la Máquina de Hacer Pájaros. Y ya en el final, la Máquina. ¿Qué escuchamos ahora? Un tema que a mí particularmente me gusta mucho, Rock and Roll, donde muestra todas esas influencias que tenía Charlie García.

Bueno, me llegan nuevas informaciones de Brasil. Y sí, la máquina de hacer pájaros tiene una banda tributo donde está Fernández, que se va a presentar el 13 de junio en Buenos Aires, el 29 de mayo en el Centro Cultural Güemes de Rosario. Y sigue esta vertiente y de fondo está la tapa esa que les dije. Miren, se habrá dejado su estela. En el momento no tuvo mucho éxito, eso hay que recordarlo. No fue un álbum ni un periodo exitoso de Charlie. Y Charlie, en el cambio de pareja, también influyó mucho. Él ya no le gustaba lo que él había cobijado, lo que él había sugerido, que los demás opinaran como él. Y ahí comienzan los conflictos que terminarán en el segundo álbum, del que vamos a hablar en el último bloque. Pero queda, quizás, si no mi tema preferido, le está pegando. Dije que era como Mata el Viento Norte, pero por probar el vino y el agua salada, que también se conocía como Julia. Era un temazo. Yo lo escuché en vivo, sonaba bárbaro. Una influencia de Elton John en el final del piano que es notoria por parte de Charly García. Pero qué mejor que haberlo procesado así. Nos vamos a la tanda con Julia, que baila con Tachos y Calles, o mejor dicho, con por probar el vino y el agua salada. Y volvemos con Películas, el segundo y último álbum de esta gran banda que, como dice Lito Vitale, ha sido revalorizada con el tiempo.

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Este es el segundo disco de La Máquina de Hacer Pájaros. Películas. Y este tema, ¿qué se puede hacer, qué se puede hacer salvo ver películas? Aparte de ser un afane a Ricky Don't Lose That Number de Steely Dan. Es un tema que refleja el momento que estaban viviendo. La dictadura instalada. Los problemas de represión. ¿Qué se podía hacer salvo ver películas? Hay una voz de, no sé si no es Nini Marshall, que aparece en la mitad. Y eso era lo que reflejaba un disco en el que muchos de los otros músicos de La Máquina intervienen como coautores. Este caso, la música es de Carlos Cutaia, o sea que la fan es de Carlos. Pero digo, demuestra lo que es un tema, un momento sombrío, un momento en el que Charlie ya estaba manejando en su cabeza irse a Brasil, y de esa ida a Brasil con Soca y con Moro y con David y con Pedro Aznar después pasaría a ser Serú Girán. Y estos temas marcan esa depresión. Por ejemplo, Ruta Perdedora, que la música es de José Luis Fernández, quien sigue con el proyecto de La Máquina de Hacer Pájaros en una banda tributo, es lo que vamos a empezar a cerrar esta historia de La Máquina de Hacer Pájaros.

demuestra el estado de ánimo, un estado de ánimo que no iba a durar mucho. Después de recitar acá en el Solís, se termina separando la máquina, por más que hoy Fernández siga en la vuelta con aquellas grandes canciones, porque fue un gran grupo de un momento. Quizás a mí me gustó mucho más el primer disco que el segundo, pero eso es un gusto. Después Charlie se iría a Brasil y después empezaría la historia de Serú Girán. Y mañana vamos a tener un fracaso del 76, pero para mí un gran álbum. Demasiado joven para hacer rock and roll, demasiado joven, no, demasiado viejo para hacer rock and roll, demasiado joven para morir, de Jethro Tull, es lo que viene mañana. Nos vamos con Hipercandombe, el tema que demuestra esa depresión que estaba sintiendo Charly García en ese momento. Rosana Ramos en la producción, Diego Peto Rodríguez en los controles, ya viene Rock and Roll Experience. Antes que nada, mucho más importante que todo, recordar que los trabajadores y las trabajadoras de radios públicas continuamos en conflicto por rebajas salariales, precarización de contratos, desmantelamiento de infraestructura y programación, entre otras reivindicaciones, del Sindicato Único de Trabajadores de las Redes del Estado, SUTRE. Y aún más importante, que tengan un excelente lunes y mejor semana escuchando muy buena música. Chao.

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En los años 1970 se consolida un músico que parecería que hubiera sido la bisagra histórica de los bandoneonistas posteriores a Troilo y Piazzolla. Estamos hablando de un malogrado músico fallecido muy joven, Domingo Moles, que falleciera a los 42 años de edad en el año 1992. Domingo Moles, dotado técnicamente de una gran concepción musical y muy formado, abrió puertas con su famoso trío contemporáneo del año 1971. Junto a Eduardo Mazzetti en bajo eléctrico y Juan Carlos Unini en el piano, grabó una serie de discos, entre ellos este homenaje a Carlos Gardel. Hemos escuchado Lejana Tierra Mía. Señores, muy pero muy buenos días. Esto es Música de Dos Orillas, el programa que ya tiene más de 50 años de actividad en las radios públicas de este país. Nos acompaña nuestro querido compañero Henry Flores en controles técnicos, Elvio López, quien les habla, eligiendo la música para ustedes, responsable del programa de hoy. Y seguimos en esta línea de tributo a Carlos Gardel por parte del trío contemporáneo que dirige el bandoneonista Domingo Moles, año 1971. Cuesta abajo.

El gran bandoneonista Leopoldo Federico decía que toda su inspiración del trío que había formado se la debía a Domingo Moles, Mingo, porque él marcó un camino. Y es cierto, Domingo Moles abre camino para formas interpretativas que, respetando la tradición de Cariana, agrega elementos. Hemos escuchado de Carlos Gardel, Cuesta Abajo, en este disco del año 1971. Y escucharemos ahora otro tema de Carlos Gardel, Soledad.

El trío contemporáneo que dirige el bandoneonista Domingo Moles, año 1971, de Carlos Gardel, Soledad. Y terminando este bloque recordatorio de uno de los grandes tríos de la década de 1970, Domingo Moles lo había inaugurado en el año 1967, escucharemos de Carlos Gardel, Amores de Estudiante.

Domingo Moles, bandoneón, dirección y arreglos, Eduardo Massetti, bajo eléctrico, y el uruguayo Juan Carlos Unín en el piano, de Carlos Gardel, Amores de Estudiante.

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Jorge Vidal es muy recordado por su pasaje como cantor en la orquesta de Osvaldo Pugliese a fines de la década de 1940. Si lo tuviéramos que definir, diríamos que es un cantor clásico de la vieja guardia, al estilo de las grandes orquestas. Sin embargo, él decidió ser, por concepto propio, un cantor solista que siempre se acompañaba con guitarras. Pero en el año 1956 grabó dos temas y eligió como compañía a dos grandes maestros, arregladores, que además hicieron la construcción estética del tango a partir de los años 40 con sus arreglos musicales. El primero es Héctor María Artola, el josefino uruguayo Héctor María Artola, bandoneonista, pianista, director, arreglador y compositor. Un hito insolayable en la evolución de nuestra música popular. Y armó una orquesta para acompañar a Jorge Vidal en este año 1956, sobre un tema de Luis Rubinstein y Bayón Herrera, Igual que ayer.

Año 1956, el cantor Jorge Vidal, una orquesta que dirige y arregla en una forma finísima nuestro compatriota Héctor María Artola, y este tema de Rubinstein y Bayón Herrera, Igual que ayer. La otra grabación que hace este año Jorge Vidal de 1956 es acompañado por otro genio musical, el maestro argentino Galván, y una obra muy sentida que había cantado Óscar Alonso con la orquesta de Artola a principios de los años 50. Y el arreglo esta vez es de argentino Galván, no solamente dirige sino que además lo arregla el tema, de Belich y Alberto López, Qué viejo estoy.

en una excelente versión de la voz de Jorge Vidal, acompañado con un muestrario de excelente música y arreglos de Argentino Galván, este tema de Belich y Alberto López, Qué viejo estoy. Y continuamos, pero esta vez con una artista uruguaya, un artista que ha venido ascendiendo en su calidad vocal y en sus arreglos musicales. Premio Graffiti al mejor disco de tango de estos últimos tiempos. Una cancionista que tuvo aquí en el programa y que se supo acompañar no solamente de un buen repertorio, sino además de una excelente compañía musical. María Tango, que es nada menos que María de los Ángeles Álvarez de Rón. Vamos a escucharla con la compañía de Emiliano Greco en piano, dirección y arreglos, Nicolás Enrich en bandoneón, Matías Grande en violín, Manuel Gómez en contrabajo y Esteban Falabella en guitarra. Todos músicos argentinos hoy en la escalada esa de grandes valores que hay en Buenos Aires. Y este tema de Alberto Mandrake Wolf, muy conocido, así lo interpreta María Tango, Amor Profundo.

María Tango, que no es otra que María de los Ángeles Álvarez de Ron, y acompañada por un grupo musical que arregla y dirige el pianista Emiliano Greco, de Alberto Mandrake Wolf, Amor Profundo. Y María también se ha destacado como compositora, y junto a Pablo Poggi en letra, compusieron una obra que se llama Balada de Invierno. Interesante, María de los Ángeles junto a este grupo que dirige el pianista Emiliano Greco.

Cuando se compone en forma muy bella, se interpreta con calidez un tema, no puede ser más que un éxito. La voz de María Los Ángeles Álvarez de Herrón, María Tango, en este tema que le pertenece musicalmente, con letra de Pablo Poggi, Balada de Invierno.

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En la última década, o los últimos 15 años, uno de los grupos columna de la mejor música de tango aquí en Montevideo es el trío La Yunta, hoy compuesto por Mayra Hernández en piano, Sergio Astengo en bandoneón, Gabriel Rodríguez en contrabajo. Y aquí vamos a escuchar una obra de otro genio musical uruguayo, que es el maestro Luis Di Matteo. Y acá se produce en este tema un exquisito solo de contrabajo del maestro Gabriel Rodríguez. El tema se titula Retrospectivo.

Hemos escuchado por el trío La Yunta este tema de Luis Di Matteo, retrospectivo, grabación de los últimos años. Se lucía el contrabajista Gabriel Rodríguez, pero además la exquisita Maya Hernández, una de las grandes pianistas de todos los tiempos, y además ese muchacho grande, ese músico de élite que es Sergio Astengo del bandoneón. Y han rescatado algunas obras que estaban perdidas en cajones polvorientos. Por ejemplo, este tema de César Zagnoli, que se titula Mucho que ver.

un tema a los Agnoli, un tema eminentemente pianístico, para el lucimiento de Mayra Hernández en este trío La Yunta, en un tema del Potrillo que se llama Mucho que ver. Si tuviéramos que realizar una lista de los mejores 10 temas que se han construido aquí en Montevideo en todo el siglo XX, uno de esos temas, de esos 10 temas, sería esta hermosísima obra de Luis Di Matteo, que además el maestro la grabó ya hace unos cuantos años. La recupera La Yunta, tomando el ejercicio de los arreglistas del propio Di Matteo, y esta obra que se llama Tango de una triste mañana.

El trío La Yunta, Mayra Hernández en piano, Sergio Astengo en bandoneón, Gabriel Rodríguez en contrabajo y esta hermosísima obra de Luis de Mateo, Tango de una triste mañana. Y para terminar el bloque y el programa, vamos a escuchar ahora una obra de Gerardo Matos Rodríguez, San Telmo.

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0: Bienvenidas, bienvenidos, 8 horas y 3 minutos de esta mañana de un 5 de mayo del año 2026. Buen día, Lale, que está operando los controles, conduciendo esta nave. Buen día, Mónica, que está reforzando en producción, porque tenemos a nuestro productor estrella en estos momentos en vacaciones. Y buen día, Yerezade, mi
1: buen
0: compañera
1: día,
0: que está acá. Ay, me falta Nelson, que no sé, no avísenle que empezó el programa, que ya son las 8 horas y 3 minutos y que lo necesitamos acá dentro del estudio. Si quiere,
1: si
0: también,
1: quiere,
0: ¿no?
1: Si quiere,
0: ¿no?
1: Si quiere, si
0: tiene ganas, bueno, yo qué sé.
1: Bueno, ¿cómo estamos? ¿Bien?
0: Bien, bien, bien. Y quiero aprovecharle, quiero mandar un saludo a mi amigo Chacho, que se viene desde Jung escuchando las radios públicas, que me comentó tipo 6 de la mañana, que ya estaba prendido, un viaje largo desde Jung, y bueno, con esa característica que tienen los que viven fuera de Montevideo, que les cuesta venir a Montevideo, ¿no?
1: Sí.
0: Y sí, Montevideo es como una ciudad agresiva para el que no
1: sí,
0: es montevideano. Es una ciudad donde los que están acostumbrados a vivir en ciudades más chicas están acostumbrados a vivir en ciudades más limpias. Llegan a un Montevideo donde la ciudad se ve naturalmente más sucia, donde
1: más
0: hay
1: gente, más autos,
0: hay más tráfico, también es una cuestión a la cual no están acostumbrados. Entonces es una ciudad que te pega un cachetazo
1: si venís, pasó?
0: Si venís de afuera. Y bueno,
1: ya
0: viviendo,
1: te acostumbraste ahora.
0: Viviendo afuera, yo tuve la particularidad que en el transcurso de mi vida, si bien viví muchos años en Montevideo, también viví por muchos periodos en diferentes lugares del país. Así que tengo como esas dos caras, ¿no? Y esas dos visiones de la realidad. Pero
1: te adaptás rápido.
0: Sí, yo sí. Generalmente, viste, el que vive afuera tiene eso, como Montevideo tiene una cuestión de que le gusta, pero.
1: Y capaz que se estresa.
0: Un amor odio.
1: ¿No? Eso de estar a full con el tránsito, de estar a cinco ojos, básicamente.
0: Sí, y esa situación también, ¿no? Y la situación también que ya pensando en cuestiones más preocupantes, la de la basura. Es un problema, pero la gente en situación de calle también está mucho más a la vista que para alguien que vive en una ciudad, en este caso como Jung, por ejemplo, ¿no?
1: Claro.
0: De repente, ojo, cada vez más se ve en las capitales del interior gente en situación de calle. Y miraba las noticias de los corresponsales y hay varias que hablan sobre refugios en el Mides, aumentando capacidades, en ciudades impensadas, ¿no?
1: Ayer en el informativo y hoy también hacían eco de eso, que en algunos lugares había saturación, ¿no? Estamos hablando de otros departamentos donde está la cantidad de gente en situación de calle que lamentablemente los refugios no dan abasto.
0: Exacto, y por eso se están ampliando cupos. Buen día, Nelson Díaz.
2: Buen día, ¿cómo andan, compañeros?
0: Bien, ¿cómo andan?
1: ¿Ya repitió esos lentes? No, son nuevos.
2: No, son nuevos. Me puse esos lentes porque tengo un ojo negro, porque tuve un altercado con Guillermo Amexeiras y me pegó en el ojo el viernes pasado, así que me maquillo el ojo.
0: La gente se cree cualquier cosa.
2: Esto,
0: la gente
2: va a creer que es verdad. Vale decir, esto es en broma porque alguna estúpida dijo aquí en la radio que nos hemos agarrado a golpe de puños con Guillermo Maxeires.
0: No puede ser eso.
2: Hombre que conozco hace casi 30 años y que lo considero un amigo.
0: Eso así. No puede ser. Bueno, ¿cómo anda? ¿Cómo
2: bien,
0: anda?
2: Bien,
0: bien.
2: Pero quería hablar de. De la estupidez, bueno, y de los imbéciles.
0: No, en este caso, un
2: imbécil.
0: No es nada relevante ese tema para los que nos están escuchando.
2: No, por supuesto, por
0: ¿usted
2: supuesto.
0: ¿Cómo anda?
2: Ando muy
0: anda
2: bien.
0: Con un libro de Boris Vian.
2: Boris Vian, La hierba roja, sí.
0: Bien, después
2: hablemos para su chica que es francesa.
0: Ah,
2: es verdad. Le voy a reeducar.
0: Bueno, Yere, ¿qué vio?
1: Bueno,
0: así, no la tuteo.
1: Sí, no,
0: me pongo serio.
1: Te ponete serio, está bien, me gusta. Bueno, la jueza María Noel Odriozola, que recordemos que esta fue la jueza que le otorgó arresto domiciliario con tobillera a Moisés Martínez. ¿Qué es lo que hizo en estas últimas horas? Bueno, pidió un informe actualizado sobre la salud de Moisés para este martes. ¿Para qué? Bueno, para saber si va a prorrogar o no la audiencia que está prevista para este próximo jueves. Y bueno, ya lo que quiere saber es si va a ser dado de alta o no antes de esa fecha. ¿Por qué este joven de 28 años está internado, que de hecho se encuentra en estos momentos aún en el hospital Pasteur?
0: Sí.
1: Bueno, se habló de que quiso quitarse la vida.
0: Sí.
1: Ahora vamos a entrar en ese detalle. Está aún ingresado, solo puede tener contacto con su familia luego de este intento de autoeliminación que lo hizo a través de fármacos controlados, según indicaron allegados a la familia. Pero
0: fármacos que probablemente le hayan dado por su situación, ¿no? Probablemente, quizás, estoy especulando.
1: Quizás.
2: Algún ansiolítico,
1: antidepresivo. Primero recordemos, porque capaz que alguien no sabe, es un caso muy mediático el de Moisés, tomó mucho estado público, hubo marcha justamente por esto. Recordemos que este joven asesinó a su padre de 15 disparos. Esto fue en mayo del año pasado y en el mes de abril de este 2026 fue sentenciado a 12 años de prisión. Y en su momento se había hablado de prisión efectiva, luego hubo una marcha atrás allí y se otorgó esta prisión domiciliaria. Y bueno, había una audiencia, por lo menos a priori para este jueves, pero hay que ver si va a poder ir o no. ¿Qué dicen los médicos que atendieron a Martínez, según hablaron con Montevideo Portal? Ellos detectaron que los medicamentos que ingirió fueron clonazepam, alprazolam y quetiapina. Todos consumidos en dos unidades cada uno, según el diagnóstico que hicieron los profesionales de la salud. Y ellos dicen, los galenos, que esta ingesta de esos medicamentos requiere atención, pero que es muy difícil concretar un intento de autoeliminación a través de ellos.
2: Te iba a decir, la cantidad es poca, ¿no?
0: Bueno, pues depende para qué persona.
1: Claro.
0: Bueno, todos tenemos el mismo acostumbramiento en el organismo. La gente que de repente nunca tomó nada o toma pocas dosis, es bastante común, ¿no? Gente que tiene que tomar todos los días y es funcional y vive en sociedad perfectamente, pero no para. Yo me tomo eso y palmo, ¿no? En mi caso personal, si pienso, ¿no?
1: Bueno, la cuestión es que, claro, depende del organismo, claro, obviamente. Sí. El tema es que aparentemente Moisés habría violado lo que es la prisión, ¿no? Domiciliaria, hasta arresto domiciliario.
0: Tenía tobillera, ¿no?
1: Tenía tobillera y la fiscal del caso, recordemos, Sabrina Flores, era la que no le había otorgado en su momento por intento de fuga. Por lo menos decía que había peligro en ese sentido. Y bueno, y Flores entiende que violó por lo menos la medida tres veces, según los registros de la tobillera, según datos judiciales a los que accedió subrayado. El tema está en qué tiene que ver este intento de autoeliminación. Bueno, se habló allí después de un programa por YouTube, que antes estaba en la tele, se abordó el caso Moisés, y bueno, según se dijo desde el
0: Santo
1: entorno...
0: Santo y Seña, conducido por Ignacio Álvarez, ¿no?
1: Sí, no sé si sigue manteniendo ese nombre.
0: Sí, capaz que
1: creo que es otro el nombre, ahora no me acuerdo.
2: Porque todo se sabe.
1: Sí. Bueno, entonces la cuestión es que, bueno, se aduce que de alguna manera él quiso quitarse la vida justamente a raíz de todo eso que se dijo en el programa, la exposición que ha tenido también el caso de él y demás. Pero bueno, habrá que ver qué es lo que pasa. Lo que sí dio a lugar este hecho de ponerle tobillera electrónica, y también hay un sistema que se pone junto con eso, porque no es solamente la tobillera, que la tobillera es lo que va, como lo dice el nombre, ¿no? Ese dispositivo electrónico que va en el pie, en el tobillo, y eso detecta, digamos, si sale o no del lugar. Hay otro dispositivo que es denominado baliza, y para que eso funcione tiene que haber una conexión de UTE que esté regularizada. Bueno, cuando lo enviaron a prisión detectaron que no había regularización por parte de UTE, y bueno, tuvieron que hacer todo ese cambio en el domicilio de este joven para, bueno, poder efectivizar de alguna manera estos dispositivos que la justicia había enviado. Así que en conclusión, se está esperando al informe de hoy de si, bueno, se va a estar, digamos, dado de alta o no para la instancia de este jueves para, bueno, resolver si efectivamente violó o no ese arresto domiciliario que le fue concedido hace poquitas semanas nada más. Claro. Yo recuerdo que en algún momento, cuando estaba Bruno también, que se filtraron algunas imágenes, ¿no?, de Moisés, que por ahí generaban un poco de polémica, ¿no?
0: Con, sí, él las subió a sus redes sociales.
1: A sus redes sociales con las manos haciendo como si fueran armas. Y eso fue posterior a que se le diera el arresto domiciliario, y bueno, eso generó quizás también un poco de inquietud, ¿no?, a nivel de la sociedad, luego de todo lo que había pasado y todo lo que había contado también su hermana, que recordemos que el hecho de asesinar a su padre es por la cantidad de abusos que tuvo contra sus hijas. Hermanas, ¿no?
2: Si me permiten, compañeros, me gustaría entrar brevemente en un tema, yo diría, cuasi filosófico, ¿no? Evidentemente que no se le puede decir ni padre, ni siquiera hombre, a justamente al progenitor de Moisés, con todas las aberraciones que cometió, ¿verdad? En eso estamos todos de acuerdo, ¿verdad?
0: Totalmente.
2: Ahora, me pregunta la siguiente, porque no centremos solamente en el caso de Moisés y esta situación específica. Hagamos, como decimos los periodistas, la pirámide invertida. ¿Es legal que se le dé un indulto a una persona que mató por las espaldas a un ser aberrante? Eso ya lo sé. Digo, no llamen ahora para decir que el hombre de negro está defendiendo al progenitor. Absolutamente para nada. Ahora, ¿es legal que una persona le pegue 15 balazos por la espalda a otra persona?
0: Bueno, esa es la argumentación de la fiscal y lo que entendió la jueza.
2: No lo sé.
0: Se entiende desde la defensa, porque hay algunas algunos puntos de ese artículo 36 en el que se afirma la defensa que no se habrían cumplido para pedir de alguna manera o la reducción de pena o la libertad, en definitiva.
2: Mira,
0: el debate está ahí, ¿no?
2: Mira, Guille, te lo pongo
0: No, yo no estoy tomando opinión.
2: Para mí es un tema filosófico cuando el poder político se inmiscuye en el poder judicial. Nadie duda que Mussolini, que Franco o que Hitler fueron lo que fueron, ¿no? Unos hijos de puta. Ahora, pegarle 15 balazos por la espalda, ¿amerita un indulto? O sea, ¿amerita un indulto tomar justicia por mano propia?
0: Bueno,
2: ¿ese es el Estado de Derecho?
0: Sí. Y bueno, es una situación que tendrá que...
2: Pregunto nada más, ¿eh?
0: No, es una pregunta que queda en el aire. Cada cual en su casa puede tener su pensamiento y reflexionar a partir de tus palabras, o a partir de lo que nos contaba Yerezade, o a partir de todo lo que ha generado este caso. Y también los que estén más finos con el tema de qué indica la ley, también pueden opinar en ese sentido. Bueno, habrá que esperar el jueves, como comentaba ayer, para dirimir. Ahora tenemos que ir a hacer una pausa porque son las 8 horas y 16. Antes quiero decir, porque ayer hubo una reunión muy importante entre madres y familiares que se reunieron con el presidente de la República, Yamandú Orsi. Hay información al respecto, tiene que ver con ese pedido que podría hacer el presidente de la República a los mandos de las Fuerzas Armadas para que entreguen información, un pedido reiterado por familiares. Suena a veces medio increíble que Orsi les comente que está estudiando la posibilidad, un año después de que asumió, de dar la orden a las Fuerzas Armadas. Uno lo mira de afuera y
2: cuando bajó el momento
0: para de terminar, más parece muy sencillo agarrar y dar la orden, parece algo sencillo, pero bueno, para Orsi se ve que no lo es tanto, porque pasó un año, todavía no dio esa orden y dice que va a estudiar la posibilidad. Bueno, en ese marco quiero comentarles nomás algo para irnos, dígame, pero un pedacito, y no me lleve de tema porque estamos apurados, Nelson. No,
2: rápidamente,
0: porque tenemos que hacer una llamada,
2: ¿sabes? Rápidamente,
0: pero déjame liquidar tema, vos vas a cambiarme de tema.
2: Sí, dale.
0: ¿Me vas a cambiar de tema?
2: Sí, obvio.
0: Bueno, entonces lo que quiero decir es que en el mayo, el mes de la memoria, vamos a hacer un programa especial en 15 días. Estamos muy contentos, por un lado, porque vamos a hacer nuestra primera salida a exteriores. Después le vamos a contar detalles, le vamos a decir el qué. Nelson, por ejemplo, va a dedicar sus columnas literarias desde la ficción a hablar de libros ambientados en ese periodo nefasto de la historia uruguaya, como fue el periodo de la dictadura cívico-militar. Y bueno, me servía de pie también para compartir algo de información de lo sucedido ayer y esta situación que se ha generado. Estamos en las vísperas del 20 de mayo, de la tradicional marcha del silencio, y bueno, quería también comentar estas cosas que van a pasar aquí en La Escucha. Ahora sí, tiene 30 segundos para evacuar lo que quiere evacuar.
2: Rápidamente, en las reuniones de producción de La Escucha, nuestra compañera y amiga y gran profesional, Yerezade, ha insistido en traer justamente a Enzo Bogrensic acá al estudio, ¿no? Y hablábamos con Guille, con Bruno, con Mónica. Bueno, ¿cuál sería el disparador para traerlo?
1: La excusa.
2: ¿Qué la excusa? la excusa de la escucha. Entonces ella decía, bueno, sí, para ver qué está haciendo. Y bueno, uno sabe cómo...
0: Contextualicemos quién es, porque no todo el mundo lo conoce.
2: Bueno, sí.
0: Es un actor uruguayo que se hizo muy famoso cuando filmó la película ambientada en la tragedia de los Andes. Sí. La Sociedad de la Nieve.
2: Sí, hacía la voz en off de Turcati, que fue el último que murió en la Sociedad de la Nieve.
0: Bueno, era uno de los protagonistas, ahí saltó a la fama, tanto a la fama rioplatense, se puede decir, y bueno, probablemente la película...
1: No, del mundo también, creo que...
0: Fue muy vista en España.
2: Trabajó en la Comedia Nacional, en el Solís.
0: ¿No vi cierta displicencia cuando dice, trabajó en la Comedia Nacional?
2: Trabajar en la Comedia Nacional fue una papa. No, lo vi con mi amiga Alejandra Wolf, estuvo muy bien. No, pero quiero decir algo.
1: No se me desvíen de lo importante, bueno, quiero decir que lo algo. Podamos tener acá,
2: quiero
1: que
2: decir
1: lo que
2: algo,
1: estamos esperando.
2: ¿Estoy quebrando una lanza o estoy quebrando un estileto? ¿Vio los zapatos estiletos?
1: Sí, estileto, claro.
2: Estoy quebrando un estileto por mi amiga, mi compañera Yerezade. Ahora lo vamos a invitar. ¿Sabe por qué lo vamos a invitar?
0: ¿Por qué?
2: Porque está filmando una serie para Netflix.
0: Va a filmar.
2: ¿En Uruguay? ¿No? ¿Me va a corregir todo?
0: Sí, pero es que va a filmar.
2: No le pregunto.
0: Me gusta la precisión. Sí, me imagino usted educado en las mejores escuelas del periodismo uruguayo.
2: Sí, lamentablemente lo voy a tener que recorregir porque ya se filmaron 110 días.
0: ¿En Uruguay?
2: En Argentina.
0: Ah, bueno. Va a filmar en Uruguay, decía yo. Si no la gana, la empato, ¿sabes? ¿Conoces eso?
2: No vamos a tener que pelear al final, ¿no?
0: No, dale. Terminá, que nos tenemos que ir.
2: Bueno, dale, rápido. Va a filmar El Futuro Es Nuestro. Va a ser el protagonista de esta filmación. Una serie de Netflix distópica que ocurre en el año 2047. Va a ser el parador, entonces la excusa, en realidad, para que la señorita Yerezade Rico...
1: No soy la única.
2: No voy a mencionar otras
1: personas.
0: Yo estoy muy contento con que venga, me parece súper interesante entrevistar.
2: Sí, a mí me da lo mismo.
0: Capaz que con otros motivos que...
2: A mí me da lo mismo.
0: O compañeros.
1: Ya estuvo en los estudios de...
2: Sí, a mí me da lo mismo. Yo digo, mi interés es traer a Daniel Melingo. Pero sí, está bien, digo.
1: Yo me lo perdí la última vez, por eso la insistencia de poder llegar a tener una foto por lo menos con Enzo.
0: Bueno, 8:20 de la mañana, muchas gracias Nelson Díaz, vamos a compartir ahora el estado del tiempo y los avances del programa de hoy, que viene muy cargado.

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0: Recordamos que los y las trabajadoras de las radios públicas continuamos en conflicto por rebajas salariales, precarización de contratos, desmantelamiento de la infraestructura y programación, entre otras reivindicaciones. Sindicato Único de los Trabajadores de las Radios del Estado, SUTRE, COFE, PITCNT. Ocho y 22 minutos de la mañana, pisamos el acelerador, metemos la pata a fondo y nos vamos a recorrer el Uruguay desde un punto de vista climatológico. Yo no sé si está bien dicho, porque está esa discusión cuando se habla de el clima, si hay que hablar del estado del tiempo o del clima, ¿no? Viste que hay como una
1: polémica. Claro, una cosa es el estado del tiempo y otra el pronóstico. El estado del tiempo es ahora y el pronóstico es lo que va a suceder en las próximas horas.
0: Bueno, vamos a meter un poco de la hora y de lo que va a suceder en las próximas horas, arrancando por el noroeste del país. Allí estoy posicionado en la ciudad de Bella Unión, la tomo como ejemplo. Allí hay 19 grados con 3 de temperatura, una máxima de 17, nada que ver con las temperaturas de ayer en la mañana. 28, una mínima, perdón, de 17, 28 la máxima que van a tener para el día de hoy. Y ya está cubierto, ya está desmejorando, ya se anuncian lluvias para la tarde-noche. Mañana también continuarían en esa zona del país, pero las temperaturas siguen altas, 17 de mínima, 28 de máxima. Y recién para el noroeste empezaría a mejorar a tarde-noche. Es lo que está anunciando o preanunciando el reporte del Instituto Nacional de Meteorología.
1: Bueno, nos vamos hacia el noreste. En estos momentos cielo algo nuboso, 18 grados la temperatura, la humedad bastante alta, 97%. Máxima para hoy lindo por el noreste del país, 25 grados, pero siempre hay un pero, ¿no? Más allá de esa temperatura, precipitaciones aisladas ahora en la mañana y precipitaciones y tormentas en la tarde. Esto acompañado de nieblas y neblinas. Y mañana, rápidamente, la mínima 14, la máxima 26, con precipitaciones y tormentas aisladas, pero con mejoras temporarias, algo que va a seguir así a lo largo de toda la jornada de ya mitad de semana para el noreste del país.
0: Y en el suroeste tienen 17 grados en estos momentos de temperatura, pero amanecieron con una mínima más baja. Estamos hablando de 9 grados centígrados, la máxima va a subir a 25. Recién para la tarde-noche se anuncian algunas precipitaciones y tormentas, en este caso aisladas, y sí, mañana muestra la nubecita con el rayo, o sea que aviso de tormenta eléctrica, una mínima para el suroeste de 14 grados, una máxima de 25 y tiempo feo durante toda la jornada.
1: Bueno, y en el centro-sur, 16 grados la temperatura, cielo nuboso, 89% la humedad, máxima de 24 grados con cielo nuboso y cubierto, precipitaciones y tormentas aisladas, neblinas y bancos de niebla en lo que resta de esta jornada de martes. Mañana el centro-sur, según Indumet, 13 grados la mínima, 26 la máxima.

0: Máxima, con cielo nuboso y cubierto, precipitaciones y tormentas, ventoso sobre todo en horas de la tarde en zonas costeras con rachas de hasta 60 kilómetros en la hora.
1: Y atención los que están aquí en la ciudad de Montevideo y en el área metropolitana, se pronostican dos días de lluvia continuados, miércoles y jueves, no así hoy, donde vamos a tener una mínima de 10, una máxima de 23, 13,6 la temperatura actual, va a estar nuboso y cubierto, neblinas, bancos de niebla. Ya mañana amanece nublado con probables tormentas y para la tarde-noche sí, se anuncia que llega la lluvia, que persistirá el día jueves y tanto en la mañana como en la tarde. Mañana, miércoles, la mínima no va a estar tan baja, 13 grados, y la máxima va a estar todavía una temperatura sumamente agradable, o sea, se va a mantener la humedad ambiente, 23 grados de máxima y vientos fuertes, sí. Se anuncian sobre todo para la tarde-noche en zonas costeras, rachas de hasta 60 kilómetros en la hora. Y nos queda el este del país.
0: Bueno, sí, en el este 16 grados la temperatura en estos momentos, 80% la humedad, 23 grados la máxima para hoy, así que algunos grados más va a ir subiendo en el correr de la jornada. Con cielo nuboso y cubierto, precipitaciones y tormentas, nieblas y neblinas, esto hacia la tarde. Mañana miércoles, cielo nuboso y cubierto todo el día, con precipitaciones y tormentas aisladas, además de nieblas y neblinas. En la mañana hacia la tarde, precipitaciones y tormentas, y ventoso también en el este del país, en zonas costeras, con rachas de hasta 60 kilómetros en la hora. 13 grados va a ser la temperatura mínima, 24 grados la máxima para la jornada de mañana miércoles, según el Instituto Uruguayo de Meteorología, esto para la zona este del país.
1: Bueno, vamos a comentarles algunas instancias del programa de hoy. Arranco por el final de nuestra primera escucha. Hoy viene Luis Custodio, el director del Servicio Informativo de las Radios Públicas, pero en su rol de columnista de Economía de la Escucha, viene a hablar de los números. Finalmente están los números oficiales que dejó el primer trimestre de la temporada turística, números claves para la economía del país. La industria sin humo, como le dicen al turismo, es muy importante para las arcas del Uruguay, así que bueno, vamos a hacer un despliegue de números arriba de la mesa, por suerte con la interpretación que hace Luis, que lleva a que se nos haga fácil entender cuántos entraron, cuántos salieron, cuánto gastaron, que ese es el dato quizás más importante. Pero además vamos a tener una entrevista central que tiene que ver con el disparador. Fue una muy buena noticia. Estamos a 5 días de que se hiciera efectivo el tratado económico entre la Unión Europea y el Mercosur y la Unión Europea, ese tratado comercial que llevó tantos años de trabajo para que finalmente se concretara. Bueno, Uruguay colocó su primera carga con arancel cero en Europa, y si yo les pregunto a todos de qué producto, uno se va a imaginar, bueno, será la carne, por ejemplo, donde Uruguay es tope de gama prácticamente. No, tiene que ver con la pesca y tiene que ver con 28 toneladas de merluza que se colocaron en Lituania a un arancel cero, además, el arancel que pagaba el pescado que iba hacia la Unión Europea andaba por el 9% y pico, lo que hacía que los costos se extendieran muchísimo. Bueno, vamos a tomar ese tema como excusa para hablar con el presidente de la Cámara de Industrias Pesqueras del Uruguay. Hablo de Juan Riva Zucchelli, que va a hablar, por supuesto, de ese tema, de lo que significa para la industria pesquera, pero la industria pesquera es mucho más rica y hay muchas más aristas para tocar. Sobre todo el año pasado tuvieron un conflicto larguísimo con los trabajadores de la pesca. Está la gente, además, entre los trabajadores está la gente que se embarca y está la gente que trabaja en las plantas procesadoras de pescado. A veces las realidades son muy diferentes. Está el estado de nuestra flota pesquera, que parece estar bastante cascoteada, así que bueno, vamos a entrarle al tema de la pesca con un referente, en este caso de la Cámara de Industria Pesquera, clave, un referente clave para hablar de este tema y entrarle a este tema tan interesante. Además, en medio de las prospecciones sísmicas,
0: eso,
1: ¿no?
0: Prospecciones sísmicas también, que la Cámara de Industrias Pesqueras ya ha hablado al respecto y ha alertado justamente las consecuencias que esto trae para ese sector. Y también está la reunión de la Intergremial Marítima que tuvo en las últimas horas con la Inspección General del Trabajo.

0: o habla de Enzo Borghese.
1: De Enzo Borghese.
0: De apellido impronunciable,
1: sí,
0: para mí.
1: Sí, es muy difícil.
0: Te voy a tener que pedir asistencia en todo momento, si
1: encantada,
0: es que llega a venir.
1: Encantada. O también capaz por el tema que hablábamos de Moisés, puede ser también.
0: También puede
1: Nos
0: ser.
1: Nos dirá
0: por el tema de
1: Nelis.
0: Moisés. Bueno, llegan otros mensajes. Lili, por ejemplo, tira algo, ¿no? Por ahí dice: hola, buen día. Yo no digo que la situación de Moisés, justamente a lo que se refería Yerezade, amerite indulto, sí capaz que una pena menos dura y que le permita una rehabilitación psíquica de la mejor manera posible. Y les hago una pregunta: si hubiera tratado de una hermana de ustedes o de una madre o de ustedes mismos, ¿cómo hubieran actuado? Y bueno, es difícil ponerse en la piel de la víctima y victimario en este caso, ¿no? Uno no está en esa situación y la justicia lo que tiene que hacer es abstraerse de esa situación a la hora de juzgar, porque si no sería muy fácil, ¿no? Decretamos la pena de muerte radical, porque si es una situación que te vincula a vos mismo, probablemente quieras lo peor para esa persona, ¿no? Estés en esa situación. De hecho, algunos testimonios de las hermanas de Moisés, todos fueron impactantes, pero me impactó uno en particular, que decían que dos de las hijas que contaban que fueron a ver el entierro para saber que efectivamente se había muerto, para decir sí, la verdad, se murió, nos lo sacamos de encima, está enterrado. O sea que es muy difícil ponerse en estos casos en la piel de las personas. ¿Nos vamos a una pausa?
1: Vamos, estaba tomando justo el mate cuando me miraste.
0: La agarré justo. A la vuelta vamos a hablar de algo que sucedió en el Parlamento. Quizás tengamos una llamada, no nos está contestando nuestro entrevistado del día de hoy, pero si no vamos a tocar el tema. Tiene que ver con las comisiones investigadoras que se están planteando para analizar la gestión de los diferentes directorios de la Administración de Servicios de Salud del Estado. Todo esto, entonces, todo esto que le comentamos así en largo, bueno, va a empezar después de esta pausa.

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4: Ocho horas y 37 minutos. Hay un lío de investigadoras en el Parlamento que no es fácil de entender. Bueno, ayer sesionaron, por supuesto, las comisiones investigadoras de la compra de la estancia María Dolores, la comisión investigadora. Todos los lunes funciona la comisión investigadora de el caso Cardama. Esa fue más compleja en su conformación porque se plantearon dos investigadoras, después terminó siendo bicameral y ahora se entucó con la comisión investigadora que pretende investigar, para ser redundante, la gestión del directorio o de los directorios, debería decir. Y ahora voy a tratar de que se entienda y de poner en contexto. Los directorios de la Administración de Servicios de Salud del Estado. La semana pasada cerrábamos con una conferencia de prensa del diputado del Partido Nacional, Federico Casareto, que de alguna manera, anticipándose algo que había insinuado el Frente Amplio de hacer una comisión investigadora para investigar al directorio de ACE liderado por Leonardo Cipriani, y esto era en referencia a esa denuncia penal que la Administración de Servicios de Salud del Estado va a hacer sobre, recomendado por jurídica de ACE, va a hacer, digo va a hacer porque está en condicional, porque todavía no se ha hecho efectiva, pero va a hacer frente a la justicia por irregularidades varias, recordemos, compras al Círculo Católico y al CASMU y a una empresa que se llama ITHG, que era una empresa de proveedores marítimos, justamente que vamos a hablar del tema marítimo en el día de hoy, y de un día para el otro apareció con ambulancias. Y bueno, es una empresa a la que se la contrató, se le dio el 95% de los servicios. No solo ambulancias, ¿te acuerdas cuando hablamos con Olesker? Nos dijo no solo ambulancias, sino también todo tipo de traslados, de cuestiones relacionadas con la Administración de Servicios de Salud del Estado. Bueno, el Frente Amplio había insinuado que iba a impulsar una comisión investigadora. La oposición le gana de mano y la semana pasada en conferencia de prensa estaba Casareto, estaba Amir Nifuri, estaba Conrado Rodríguez, estaba Juan Martín Rodríguez, o sea, había colorados y había nacionalistas, plantean una preinvestigadora para impulsar una comisión investigadora, pero ya que no se acotara a la gestión del directorio anterior de ACE, del periodo pasado, sino que se extendiera el plazo y se investigara la gestión del directorio que fue entre el 2015 y el 2020, a la de Cipriani, la que va del 2020 al 2025, y a la actual, que lleva un año y poco, la de Álvaro Danza, ese Álvaro Danza tan cuestionado por otros asuntos, ¿no?, que estuvo en el foco durante mucho tiempo, porque recuerdan, tenía, además de su trabajo como director de ACE, mantenía su trabajo en la actividad privada y en el ámbito universitario, y eso era cuestionado como una falta de ética. Eso finalmente se resolvió de alguna forma, porque Álvaro Danza fue renunciando a sus trabajos y se quedó finalmente solo con el directorio de ACE. Ayer, entonces, esa comisión preinvestigadora, que tiene dos integrantes de la oposición y un integrante del oficialismo, debía votar sobre si impulsaba, para que se discuta en el Parlamento, esa comisión pedida por Cassareto. Finalmente eso sucedió, se votó la habilitación del debate sobre la instalación de esta comisión, votaron los dos representantes, en este caso de la oposición, uno es Felipe Schipani y el otro es Pablo Abdala, y votó en contra el representante Frente Amplista, que es Luis Galo. Y al mismo tiempo, Federico Preve, en conferencia de prensa, ¿se está entendiendo, Yere?
5: Sí, se está entendiendo.
4: Al mismo tiempo, porque hasta a mí me cuesta, lo voy razonando, al mismo tiempo Federico Preve, el diputado oficialista, llamó a conferencia de prensa, rodeado de otros legisladores de gobierno o del gobierno, planteó otra comisión investigadora que va a tener también que ser estudiada y votada por una comisión preinvestigadora para pasar al Parlamento Nacional. Esta sí específica sobre el periodo en el cual marcó los destinos de ACE, Leonardo Cipriani, un director polémico, porque bueno, venía del círculo católico, en el medio las denuncias están de favorecimientos a esa institución mutual durante su gestión, además termina su gestión como director de ACE, vuelve a ser contratado por el círculo católico, y bueno, Preve ayer presentó varios números, se basó en el pedido para esta comisión, en información que recabó en auditorías, en pedidos de informes que hizo, y ahí bueno, ahí se detectaron un uso reiterado de contrataciones directas, falta de competencia, una fuerte concentración del gasto en pocos prestadores, eso fue parte de las justificaciones, ¿no? Agregó además Preve que ACE gastó más de 50 millones de dólares en el quinquenio anterior en una empresa que hacía traslados, esta que yo les comentaba, ITHG, proveedores marítimos, luego a partir de la gestión pasada pasó a tener ambulancias. Lo que se entiende es que prácticamente de un día para el otro, y que fue una empresa conformada para tal tarea específicamente. Entonces ahí hay la sospecha de un favorecimiento. Pero además Preve dijo que en el mismo quinquenio, en el pasado, ACE gastó más de 60 millones de dólares en el círculo católico con claro conflicto de interés. Y esto estoy entre comillas, no lo estoy diciendo yo porque está adjetivado, y la puerta giratoria de algunas autoridades, y esa era una referencia clarísima a la situación que yo les comentaba de Leonardo Cipriani, funcionario de jerarquía del círculo católico, después director de ACE, y posteriormente volvió a trabajar en el círculo católico. Bueno, esa es la situación. Dos comisiones que están planteadas, y la situación tendrá que resolverse si se genera, como sucedió finalmente con Cardama, se genera una sola comisión, se negocia a ver qué aspectos incluyen de cada una, o no sé, habrá que preguntarle a algún legislador en este caso. Me dicen, lo tenemos en línea, quizás tengamos en línea a Felipe Schipani, el legislador colorado, que fue parte, como yo les decía ayer, de esta comisión preinvestigadora que ayer votó en mayoría el impulso de la comisión investigadora que presentó el diputado nacionalista Federico Cassareto. Finalmente lo tenemos a Felipe Schipani en línea. Buen día, Schipani, ¿cómo le va?
6: Buenos días, un placer estar conversando con ustedes.
4: El placer es nuestro también. Bueno, yo estaba haciendo un poco de raconto porque no es fácil de entender a veces lo que sucede en el Parlamento para nosotros los periodistas, mucho más para de repente gente que no está en la información, con esta ensalada de comisiones. Pero bueno, finalmente ayer en la preinvestigadora que usted integraba se votó el impulso de esta comisión, como yo decía antes, presentada por Federico Cassareto. ¿Qué nos puede decir al respecto de cómo se dio ese debate? Ya sabemos que el diputado Luis Galo, el diputado del Frente Amplio, votó en contra de esta comisión. Después vamos a ir desgranando los otros temas.
6: A ver, llegamos a la conclusión con el diputado Abdala, con quien presentamos el informe en mayoría, que había mérito para la conformación de una comisión investigadora. El planteo del diputado Cassareto creo que es un planteo amplio de investigación. Él propone investigar el propio periodo de gobierno de un nombre de su partido, como es el doctor Cipriani, ¿no? Eso es lo primero que tenemos que decir. Y esto en virtud de que ya desde el periodo pasado, fundamentalmente desde el Frente Amplio, se ha echado un manto de duda, ¿no?, sobre la gestión de Cipriani y sus vínculos con algunas mutualistas y el favoritismo que había tendido en su gestión con alguna mutualista. Bueno, investiguemos a ver si efectivamente hay o no irregularidades.
4: A ustedes, del plano personal, que Cipriani haya ingresado al directorio de ACE después de renunciar al Círculo Católico, y una vez finalizado su periodo como director de ACE, volver al Círculo Católico con estas cifras que recién estábamos manejando, no las voy a repasar ahora, ¿no le genera ninguna interrogante, digamos, o sí le genera?
6: En absoluto, porque los médicos trabajan en la actividad privada, y cuando resuelven asumir una responsabilidad pública, pierden mucho dinero, y es natural y lógico que una vez que terminen esa actividad pública vuelvan a la actividad privada. Cipriani renunció al Círculo Católico. Muy diferente a la situación de Danza, que mantenía 4 trabajos en la actividad privada. Pero bueno, yo creo que hay de parte fundamentalmente del Partido Nacional tanta tranquilidad que el propio Partido Nacional está diciendo: investiguen de arriba para abajo a Cipriani, no hay nada que ocultar. Pero también investiguemos en espejo lo que fue la gestión del año 2015 y 2020.
4: Esquipani, esa gestión se investigó durante el mismo periodo parlamentario que funcionaba ese directorio, si yo no me equivoco. Era una investigación que llevó adelante Martín Lema y en aquel momento el diputado Rubio, si no me equivoco, de Unidad Popular.
6: Es cierto que hubo una investigadora, pero lo que está proponiendo el diputado Casareto es que se investigue en espejo lo mismo que se está cuestionando de la gestión de Cipriani, que es lo que surge de la auditoría, que no la conocemos, que hizo la actual gestión de ACE, que derivó en la denuncia penal. Entonces, lo que plantea Casareto, bueno, investiguemos eso mismo que se le cuestiona a Cipriani, las compras directas, por ejemplo. Bueno, investiguemos las del periodo anterior, a ver si efectivamente es una innovación esto de las compras directas de la gestión Cipriani, o ya se venía haciendo en el periodo del Frente Amplio. No es investigar todo el periodo 2015-2020, porque como tú decís, hubo una investigadora que investigó muchos temas de esa gestión. Es investigar los temas que se están cuestionando del periodo anterior. Y también incorporamos
4: la cuestión, a ver, simplemente la cuestión es porque acá se habla mucho de no dar lugar a las observaciones del Tribunal de Cuentas. La cuestión sería empatar, tipo, vos no le diste lugar a tantas observaciones del Tribunal de Cuentas y yo no le di lugar a tantas observaciones del Tribunal de Cuentas, cuando habla de esa cuestión espejo, digamos.
6: No, de lo que se trata es de ver si hay cosas en las que Cipriani innovó o hay cosas que ya se venían haciendo, porque si está mal lo de Cipriani, bueno, está mal lo anterior, y si está bien lo anterior, está bien lo de Cipriani. ¿Me explico? Porque acá se están planteando cosas como que nunca se hubieran hecho en ACE o no hubieran pasado. A ver, la salud muchas veces exige compras directas, porque usted tiene que tomar decisiones de inmediato, no puede esperar una licitación para una cama de CTI, ¿no? Porque la gente necesita atención. Entonces, me parece que lo que plantea Casareto es bastante razonable. Miremos todo lo que pasó, pero no lo que pasó solo en la gestión anterior, sino también lo que pasó referido a los temas que se le cuestionan a Cipriani en la anterior, en la del gobierno del Frente. Ese es el planteo de Casareto, y es un planteo bien amplio, pero además incorpora temas de la actual gestión. Por ejemplo, todo lo que tiene que ver con temas vinculados al actual presidente de ACE, bueno, sus múltiples trabajos, ¿no?, que fue objeto también de debate el año pasado. Y plantea Casareto otro tema que creo que amerita investigarse, que refiere a que el doctor Danza, aparentemente, y digo aparentemente, porque obviamente no tenemos la confirmación, mantendría vínculos todavía con mutualistas del sector privado. Entonces, yo creo que hay un conjunto de elementos que a nosotros nos llevaron a decir que hay méritos para para investigar, y bueno, el tema es que ayer hubo una presentación de otra comisión investigadora. Es kafkiano esto, ¿no? De parte del Frente Amplio, y bueno, no sé en qué va a terminar. Yo entiendo que la propuesta del Frente, bueno, es una propuesta mucho más acotada, me parece que la de Cassaretto es más amplia. Vamos a ver finalmente en qué termina.
5: Por parte de la oposición, ¿hay posibilidad de que se conforme una única comisión investigadora, como se hizo, por ejemplo, en el caso Cardama, o es algo que lo tienen descartado?
6: A ver, es el sentido común y la lógica. No vamos a crear en la misma Cámara dos comisiones investigadoras sobre objetos muy parecidos, ¿no? Reitero, la diferencia está en que la comisión investigadora que plantea el Frente Amplio es acotada al periodo anterior, ¿no? No va ni para el 2015 ni para el 2020, y nada de la gestión actual. Pero yo creo que podemos llegar a acuerdos, es cuestión de conversar.
4: ¿Qué estaría dispuesto Schipani a ceder y qué estaría dispuesto Schipani a aceptar?
6: A ver, yo creo en la amplitud de la investigación, ¿no? Porque reitero, la propuesta de Cassaretto empieza investigando la propia gestión de Cipriani en ACE. Entonces, hay que tener la tranquilidad de plantear de que no hay inconveniente que se investiguen gestiones de gobiernos de su partido. Es lo primero. La pregunta es, ¿qué problema tiene el gobierno de que se investiguen algunos aspectos de la gestión actual? Por ejemplo, todo esto del Hemocentro de Maldonado, que ha generado tanta polémica. ¿Qué problema hay que se investigue? Hay cosas muy extrañas, ¿no? Yo creo que ameritaría ser investigado. Pero bueno, vamos a conversar. Yo creo que es un mensaje un tanto raro darle a la ciudadanía de que vamos a tener dos investigadoras sobre la misma temática. Yo aspiro que impere el sentido común, como logramos con Cardama, que bueno, hicimos una sola. Bueno, acá tengamos una sola investigadora y podamos llegar a un acuerdo para tener un objeto de investigación más o menos compartido entre gobierno y oposición.
5: Ahora, diputado, yo recuerdo cuando asumió el gobierno anterior de la calle Pou, una de las primeras cosas que se anunció fue justamente empezar a rever en cada uno de los organismos para atrás qué se había hecho en los últimos 15 años por parte del Frente Amplio. En ese sentido se laudó, se hizo investigaciones. Ahora, la pregunta que por ahí el ciudadano corriente se puede llegar a hacer, más allá de si nadie está en duda de que se investigó, ¿no?, si hay irregularidades, ¿no? Pero, por ejemplo, en estas últimas horas falleció una persona en el departamento de Río Negro porque la ambulancia no asistió al lugar. Entonces, si nos ponemos del lado de la gente, ¿se está gobernando para eso o simplemente para ver si qué partido tiene la razón o simplemente caer mejor en la ciudadanía e investiguemos todo? ¿Me explico lo que digo? ¿No le estamos cerrando quizás justamente a la discusión y estamos dejando lo más importante, que es la población, afuera?
6: Y bueno, yo creo que a veces pasa eso, ¿no?, que los políticos nos enfrascamos en discusiones que muchas veces están muy lejos de lo que la gente...
5: Porque esta investigadora, digamos, del periodo del Frente Amplio la pudo haber hecho cuando estaban en el gobierno perfectamente.
6: Bueno, el tema es que los cuestionamientos vienen ahora. Hay que tener...
5: Entonces es una respuesta de una respuesta, digamos.
6: No, hay que tener presente el contexto. Acá hay una denuncia penal, ¿no?, presentada por el actual directorio de ACE.
5: Y eso debería verse en la justicia, si es una denuncia
6: penal. Sobre cuatro aspectos. Y hay, ya desde el periodo pasado, un manto de duda sobre la gestión del doctor Cipriani. Entonces, lo que ha planteado el diputado Cassaretto, bueno, investiguemos la gestión de Cipriani, por supuesto. Investiguemos el tema de las compras directas. Investiguemos el tema de las ambulancias. Pero veamos qué se hacía antes. A mí me parece un criterio absolutamente razonable. Por eso nosotros habilitamos que se conforme esta comisión investigadora. Reitero, el periodo del Frente Amplio no se propone una investigación general, como planteaba Guillermo, que ya se hizo. No, sobre esos aspectos que plantea la auditoría y sobre otros que no conocemos, porque no se ha hecho pública la auditoría, bueno, miremos qué se hizo en el periodo anterior. Si se hizo mal en el periodo de Cipriani, bueno, también se hizo mal antes. y si se hizo bien en el periodo del Frente Amplio, y Cipriani hizo lo mismo, se hizo bien, pero no podemos evaluar las cosas dependiendo de qué partido estaba al frente de esa responsabilidad en la salud.
4: Bien, vamos a ver cómo evoluciona en el caso de esta comisión investigadora de ACE. No lo quiero dejar ir como usted está en la comisión investigadora de Cardama y ayer tuvieron sesión. Si sucedió algo que considera relevante dentro de las personas que recibió la comisión, dentro de algún testimonio sobre este caso también, bueno, que viene dando que hablar tanto y hace tanto tiempo, ¿no?
6: Ayer recibimos a oficiales de la Armada que participaron de la comisión que hizo los pliegos, ¿no?, para el primer llamado, para el que quedó desierto. Yo diría que lo más concluyente de los testimonios fueron 5 oficiales de la Armada que recibimos en el día de ayer, es que había un conocimiento de la empresa Cardama, que si bien no estuvo, ¿no?, en ese primer llamado, sí había un conocimiento de la existencia de esa empresa, pero yo diría que no fueron grandes aportes los que tuvimos ayer de parte de los oficiales de la Armada. Ahora vamos a recibir las próximas semanas a los oficiales que resolvieron, ¿no?, que había que adquirir las OPB en Cardama, ¿no?, que ese sí va a ser relevante porque fue la Junta de Almirantes que, bueno, deliberó y terminó pronunciándose por una minoría mayor, 3 oficiales de la Armada, por la opción de Cardama, que entendían que era la más conveniente por temas económicos y también por plazos de entrega. En fin, yo diría que no fue tan relevante los testimonios del día de ayer. El lunes sí empezamos con quienes tomaron en definitiva o asesoraron al contraalmirante Wilson y al Ministerio de Defensa para la adquisición de estas OPB.
4: ¿Y ya tiene fecha de comparecencia la ministra Sandra Lasso?
6: No tiene fecha de comparecencia, para nosotros va a ser muy relevante que comparezca la ministra, porque en paralelo nosotros hemos encontrado otras irregularidades, como por ejemplo la actuación de 2 personas que supuestamente revestían como asesores de la ministra, que tomaron testimonio a oficiales de la Armada, que sugirieron sanciones, entre ellos a Wilson, que recibían a Cardama, que actuaban en representación del ministerio, pero resulta que no tenían vínculo funcional alguno con el ministerio.
4: Se está hablando de una posible denuncia penal a la ministra. ¿Están explorando esa vía?
6: Nosotros creemos que hay hechos con apariencia delictiva, sin lugar a ninguna duda, porque eran 2 personas que usurparon una función. Uno era un pase en comisión en el Palacio Legislativo, un funcionario de la universidad, que accedió a información confidencial, que tomó testimonios a oficiales, que sugirió sanciones, que recibió a Cardama, él y otro señor, el señor Marsiglia, que era funcionario del Mides. Esto fue durante los meses de marzo, mayo y junio del año 2025, y recién a fines de mayo regularizan su situación, pero durante 3 meses actúan sin ningún tipo de vínculo funcional con el ministerio, y eso realmente entendemos que reviste cierta gravedad.
4: Felipe Schipani, gracias por estos minutos.
6: Un placer y buena mañana.
4: El diputado colorado, entonces, Felipe Schipani, ya aprovechamos y rematamos con el caso Cardama. Está flotando en el aire una posible denuncia penal que podrían impulsar contra la ministra de Defensa, Sandra Lasso, un tema que después, cuando tengamos otros tiempos, le vamos a dedicar, por supuesto, si eso sucede, la profundidad que amerita. Ahora nos tenemos que ir a una pausa. Continúa la primera escucha hasta las 10:30 de la mañana.
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4: Tres minutos pasan de las nueve. Sabes que este es uno de mis bloques preferidos porque me gusta salir. Me siento, mi imaginación, me siento que paseo por toda la República Oriental del Uruguay a través de la información que nos aportan nuestros corresponsales que están trabajando la noticia en territorio, en los lugares donde pertenecen, donde viven. Así que bueno, es como yo.
5: Un paseo imaginario.
4: Sí, en mi mente, por ejemplo, ahora me voy a posicionar en el departamento de Artigas, en la zona donde están las minas, de las piedras preciosas, etcétera, etcétera. Pero en realidad, para hablar de otros temas, desde allí nos informa Germán Lecuedar.
5: Avanzan obras en el puente de Concordia.
4: De la Concordia.
5: De la Concordia.
4: Exactamente. El diputado Frente Amplista Nicolás Lorenzo anunció que va muy avanzada la obra de reparación del puente de la Concordia y comenzaron los trabajos en Ruta 30 que pasa por la localidad de Tomás Gomenzoro y la semana que viene se llamará licitación para los trabajos de reparación de Ruta 4.
5: Bajamos hacia el suroeste, nos vamos a Colonia, en este caso al sector oeste, donde nos informa Gabriel Monteagudo.
4: Esto lo comentábamos hoy más temprano, es una situación que se está dando prácticamente en todas las capitales del país. Aumentan plazas para personas en situación de calle.
5: El jefe departamental del Mides, Maxi Golaberry, señaló que el departamento contará con una capacidad total de 55 plazas para atender la situación de calle, marcando un hito en la gestión local. Tras un comodato entre el municipio, la intendencia y el Mides, el refugio dejará de ser un simple techo nocturno para convertirse en un centro de 24 horas con capacidad para 25 personas.
4: Y nos mudamos a la otra zona de Colonia, la región este de ese departamento. Allí está Stephanie Menéndez, que viene con noticias del ámbito de la cultura.
5: Se viene la Semana del Tango.
4: La Semana del Tango 2026 se realizará del 23 al 29 de mayo en el departamento de Colonia, con actividades en Colonia del Sacramento, Carmelo y Juan Lacasa.
5: La propuesta incluirá espectáculos musicales, danza, talleres, milongas y presentaciones de elencos departamentales y artistas invitados.
4: El evento tendrá un carácter descentralizado y culminará con un espectáculo en el Bastión del Carmen.
5: Nos vamos a Río Negro. Desde allí nos informa Martín Rostán.
4: Una persona falleció mientras trabajaba en tareas de limpieza.
5: Un hombre de 57 años, Leopoldo García, oriundo de Mercedes, falleció el 1 de mayo en Fray Ventos, luego de sufrir un accidente mientras realizaba tareas de limpieza en un galpón.
4: El episodio ocurrió cerca de las 5 de la tarde, en la esquina de Charrúa y Alzaibar. Según testigos, García cayó desde una altura aproximada de 2,5 metros hacia la vereda, lo que le provocó un fuerte impacto.
5: Personas que se encontraban en el lugar señalaron que inmediatamente después del hecho, un allegado llamó al 911 para pedir una ambulancia. Sin embargo, al sitio llegó un patrullero y ante la demora de asistencia médica y las dificultades respiratorias del herido, los presentes decidieron trasladarlo por su cuenta.
4: Nos vamos a La Valleja, allí está Karen Corvo.
5: La Valleja celebra el nuevo geoparque.
4: Este martes La Valleja va a celebrar la designación de Manantiales Serranos como Geoparque Mundial de UNESCO. La semana pasada fue tema en la segunda escucha, en una interesantísima entrevista que pueden escuchar aquellos que quieran a través de la página web de Radio Uruguay, con gente relacionada al geoparque.
5: En el Mesón de las Cañas, esto en Villa Serrana, donde se encuentra el epicentro del turismo en La Valleja, se realizará la celebración por la denominación de Manantiales Serranos como Geoparque Mundial de UNESCO. El evento va a tener lugar este martes desde las 11:30 y contará con la presencia de los ministros de Ambiente, Turismo, Educación y Cultura, Edgardo Ortuño, Pablo Menoni y José Carlos Maía, respectivamente, así como el director de la Oficina Regional de UNESCO, Ernesto Fernández Polcuch, y el intendente Daniel Ximénez.
4: Y una actividad anticipándose al fin de semana para aquellos que les guste viajar. En este marco de lo que estábamos contando, el próximo sábado se va a realizar el Geolodía en La Valleja. El lugar elegido fue Aguas Blancas, uno de los geositios de interés internacional. El evento, que es gratuito, va a comenzar a las 10 de la mañana en el camping precisamente de Aguas Blancas.
5: Y si te parece, terminamos en Florida, Guille. Allí nos informa Emilio Martínez Muraccioli.
4: Se inaugura un mural en Zapicán.
5: El municipio de Zapicán inaugurará este miércoles un mural en la fachada de la Casa de la Cultura de la localidad, donde también funciona la sede del tercer nivel de gobierno.
4: La actividad será el primer mojón para un proyecto que desarrollará durante el periodo que implica la realización de un museo a cielo abierto de murales, con el objetivo de promover al turismo local, indicó el alcalde Fabián Miravalles.
5: El proyecto es realizado con el apoyo de Espacios MEC y partió de una inquietud de un vecino.

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0: 11 minutos pasan de las 9 de la mañana, ingresamos en la zona de nuestra entrevista central. La inquietud la disparó un hecho puntual, una alentadora noticia para un sector que siempre parece estar en problemas, que es el de la pesca nacional. Y esto tiene que ver con el tratado de la Unión Europea y el Mercosur. El primer embarque con arancel cero partió de Uruguay y fue de exportación de pescado. En un país donde la carne parece dominar, uno podría haber pensado, bueno, quizás sea carne o otro producto. La pesca quizás nos sorprendió a algunos, eso lo vamos a conversar con nuestro invitado en el día de hoy. Pertenece a la Cámara de Industrias Pesqueras de Uruguay. Y bueno, este embarque que partió fue ya calificado como un hito histórico, un embarque a cargo de la empresa Ciupsa, que supuso, como decíamos, el primero de la industria con preferencias arancelarias para ingresar a la UE en el marco de este tratado Mercosur-Unión Europea.
1: Estamos hablando de 28 toneladas de merluza procesada y que, bueno, son trasladadas hacia Europa en el buque Siamen Express de la compañía naviera Lloyd. Y Europa, recordemos, es el mayor importador de pescado del mundo.
0: Para abordar este y otros temas, recibimos en la escucha a Juan Rivas Ukeli, es presidente de la Cámara de Industrias Pesqueras del Uruguay y director de Urexport, empresa referente nacional e internacional de productos congelados de pescado, creada en el año 1965. Buenos días, Juan Rivas Ukeli, ¿cómo anda?
2: Buenos días, ¿cómo andan? Muchas gracias por la invitación.
0: Está contento, se lo ve con una sonrisa, tomando este hecho puntual, ¿no? Después habrá otras cosas que no lo pondrán tan contento del sector.
2: Siempre estamos siendo vistos con problemas de la pesca que son bastante conocidos. Y bueno, creo que era importante, porque nosotros no queremos transmitir solo pálidas, queremos transmitir las cosas buenas, y creo que esto ha sido un hecho muy importante para nosotros. Es quizás el puntapié inicial de este acuerdo de Uruguay, del Mercosur con la Unión Europea. Y bueno, estamos contentos porque un contenedor fue el primer embarque con ese destino. Y bueno, marca un poco un cambio que entendemos muy positivo en cuanto a los aranceles. El pescado tenía hasta el año 2014, Uruguay estaba con el sistema general de preferencias y tenía arancel cero. En aquel momento Uruguay salió, por sus condiciones económicas, salió de los países que tenían estas preferencias y pasó a tener los aranceles normales. Y bueno, tuvimos durante estos 12 años un arancel para este rubro del 15%, que lógicamente hace que sea más difícil entrar en los mercados y competir a nivel internacional. Entonces, volver a tener arancel cero de un solo tramo, porque hay otros productos que los aranceles van bajando con el correr de los años. Hasta en 10 años nuestro sector tuvo la suerte de poder esa baja que fuera inmediata. Eso nos da una posibilidad de poder volver 12 años atrás a una situación donde Uruguay exportaba mucho a Europa, y bueno, esperamos volver a esos valores. Cuando dice ahí el comunicado que Europa es el mayor importador, no de Uruguay, sino del mundo, o sea, no de productos de Uruguay, pero sí es un mercado importantísimo, entonces es muy importante para nosotros estar en esta situación, ¿verdad?
0: Había todo un tema en la previa de que el tratado se efectivizara, de una discusión interna, a la interna del Mercosur, porque en esta primera instancia había un cupo para cuotas en diferentes productos, y básicamente lo que se transmitió es que era que el que llegara primero se hacía con esos cupos. ¿Cuál fue la situación especial de este embarque? ¿Cómo se dio? ¿Qué puede contar del proceso?
2: No, yo creo que no hay, en este rubro no hay cupos, o sea, nosotros competimos, por supuesto, con Argentina, con Brasil, no con Paraguay, pero nosotros, bueno, de hecho Uruguay pesca en la zona común de pesca con Argentina, quiere decir que tenemos los mismos productos, con Brasil también, en otros productos. Pero A ver, no, esto no fue planificado, hay que ser claro, no fue planificado, ya había una corriente, lo que pasa que se aceleró, dada la situación, se aceleró la concreción de algún negocio y se dio la particularidad que fue el primer embarque, el día 2, el sábado, el primer embarque, lo cual marca un mojón, yo creo, para el Uruguay. Incluso lo hemos hablado con la Cancillería, estaban muy contentos la subsecretaria Susaki, que estaban muy contentos con este hecho, porque bueno, es un mojón que todos hace muchos años, hace más de 25 años que queremos esto, y bueno, finalmente se dio, y obviamente va a seguir la corriente con otros productos, ni que hablar, y que tendrán que buscarse acuerdos con los países hermanos del Mercosur, como por ejemplo la carne, que bueno, ahí habrá más cuotas y habrá que encontrarle la solución, la mejor solución para todos.
1: ¿Está previsto más envíos, digamos, ya hay alguna fecha fijada de determinado producto, determinados quilajes?
2: No hay fecha, pero es una corriente que yo creo que ahora se va, ya existía, esto no es que sea una cosa nueva que se dio por el hecho del tratado, ya existía. Lo que probablemente vaya a pasar es que sea más dinámico y que haya más posibilidades de aumentar las cantidades. Teniendo arancel cero, obviamente el producto se hace más barato en destino, y eso hace que la posibilidad de Uruguay de exportar esos productos sea más alentadora. Entonces, lo más probable es que aumenten la cantidad. Te decía que los destinos de la Unión Europea es bajo hoy, son alrededor del entre el 3 y el 4% de todas las exportaciones de la pesca, pero llegó a ser el 10, quiere decir que esperemos que podamos volver a... No sé si llegaremos a esos niveles, no va a ser rápido, porque todas estas cosas llevan su tiempo también, hay trabajo por hacer, hay relación con los clientes, no es inmediato, pero seguramente vamos a mejorar nuestras exportaciones.
0: Bueno, la pregunta que le quería hacer, en este caso 28 toneladas de merluza, usted nos hablaba de otros productos que, por ejemplo, le interesan a los europeos.
2: Bueno, el mayor producto que les interesa, el principal, es la merluza. Después nosotros exportamos calamar, exportamos corvina, hay comunidades en Europa, digamos, la corvina, por ejemplo, es un producto que se exporta mucho a China y a África. Y en Europa hay muchas comunidades chinas y africanas que viven en Europa, quiere decir que ellos están acostumbrados con esos productos, quiere decir que hay posibilidades, y bueno, y el tema de los aranceles era un tema importante que ahora seguramente nos ayudará. Nosotros exportamos a Italia, a Francia, a España, Portugal, creo que todo eso de a poquito se va a ir retomando, porque se habían bajado bastante las exportaciones. Entonces, creo que hay un panorama bastante, bastante bueno por delante.
1: ¿Cómo repercute, más allá de lo lógico, ¿no?, del hecho de exportar, de la ganancia que puede llegar a tener, cómo repercute, por ejemplo, en el sector de los trabajadores, también en los consumidores internos? Porque por ahí uno puede decir, bueno, quizás haya menos pescado para los uruguayos.
2: No, yo creo que no. Justamente me preguntaron eso y yo creo que no. Hay que tener en cuenta que Uruguay exporta el 95% de lo que pesca. Quiere decir que nosotros prácticamente nos abastecemos con internamente con la pesca artesanal y parte de la pesca industrial. Hay un es curioso, pero es la realidad. La pesca artesanal podría abastecer tres veces el Uruguay, digamos, el consumo interno, que es muy bajo, lamentablemente. Comemos muy poco pescado. Uruguay consume en el orden de entre 6 y 7 kilos por persona por año, cuando el promedio es poquísimo, cuando el promedio mundial es 20, hay países que están arriba de 40. Lo nuestro es muy bajo. Bueno, si comparamos con la carne, que es, sumadas todas las carnes, es estamos en 100 kilos, es mínimo. Yo creo que no va, volviendo a la pregunta, no va a influir, no va a haber un cambio. Es más, yo creo que tenemos capacidad para producir más, para pescar más, hay más posibilidades si nosotros logramos todo aquello que veníamos hablando de la programación, la posibilidad de tener un proyecto de pesca, que es lo que estamos trabajando con el gobierno. Justamente ahora estamos sacando un libro referente al conflicto del año pasado, que es muy interesante, pues un resumen de cómo se fue dando toda esa situación. Ahí en uno de los anexos está el Azimut. El Azimut Uruguay Pesca es un programa que nosotros elaboramos y se lo transmitimos a las autoridades de las cosas que entendemos que hay que hacer para que la pesca realmente, refundar la pesca, que es la palabra que nosotros usamos, y que nos permitiría triplicar las exportaciones en muy poco tiempo. O sea, Uruguay tiene el recurso, tiene las posibilidades, tiene la capacidad, tiene los mercados, entonces hay que hacerlo. Entonces va de la mano de eso y no se vería influenciado el... Ojalá pudiéramos consumir más pescado en el Uruguay, que es bueno para la salud. La Organización Mundial de la Salud lo plantea como una necesidad de comer pescado por lo menos una vez por semana, y estamos lejísimos de eso, ¿no?
0: Se me ocurren un montón de preguntas, pero ahora que hablaba de refundar la pesca, ¿cómo se refunda la pesca en esa relación tan conflictiva que usted relataba, y que lo que le queda en la memoria de la persona común entre las patronales y los trabajadores, ¿no? El año pasado vivimos un conflicto larguísimo que parecía no tener solución, pero bueno, siempre surge algún tipo de problema. ¿Cómo se hace? ¿Cuál es la visión de ustedes desde las patronales referente a eso que estaba expresando, ¿no? Ese concepto, refundar la pesca nacional.
2: Es que yo creo que el año pasado creo que aprendimos todos. Me da la impresión que el movimiento sindical también, el sindicato, nosotros lo dijimos muchas veces, cada vez que hablamos, nosotros no estamos en contra de un sindicato, ni nosotros tuvimos problema con la dirigencia del sindicato, que entendíamos que no estaba actuando en forma sensata, por llamarlo de alguna manera, y que estaban buscando digamos, reivindicaciones que sabían que no conducían a nada, y que la prueba está, tuvimos 3 meses de conflicto, perdieron las empresas, los trabajadores, el país, una cantidad de nosotros estimamos en el orden de 50 millones de dólares que el Uruguay dejó de producir, no es que se perdió, eso que Uruguay puede producir se reparte en la gente, en los servicios, en impuestos, o sea, perdió, todo el mundo perdió, no hubo nadie que ganara. Y yo creo que acá lo que hay que hacer es bajar la pelota al piso y ponerse a dialogar sensatamente, porque acá no puede ser que la única forma de negociar un convenio salarial, por ejemplo, sea parando la flota el tiempo que sea necesario hasta poder firmar. Es absurdo, no existe, no hay antecedentes en el Uruguay que cualquier actividad que negocia sus arreglos salariales y condiciones de trabajo esté 3 meses parado sin trabajar para llegar a un acuerdo. A ver, los acuerdos se pueden llegar, pueden demorar más, pueden demorar menos, pero hay que seguir trabajando. La solución de la pesca, yo siempre lo digo, es trabajar, y trabajando las condiciones siempre van a ser mejores para todos. Yo no tengo la menor duda. Eso, bueno, tenemos que cambiar un poco la filosofía. A ver, les doy un ejemplo. El primero de mayo es una fecha muy especial, por supuesto.

0: para todos nosotros, para todos los que trabajamos, todos somos trabajadores en distintas formas. Toda la flota pesquera uruguaya tiene que entrar al puerto de Montevideo el día 29 de abril para su asamblea, hacen su asamblea el 30 de abril, y después el 1 de mayo, y después hay un cuarto intermedio. En este año particular hay elecciones, están con elecciones. Las elecciones duran 3 días, o sea, todo el Uruguay vota en un día, votamos todos los uruguayos, lleva 3 días. Quiere decir que los barcos no van a salir con suerte hasta el jueves o viernes. Y pararon el jueves pasado, o sea, perdemos una semana y está empezando la zafra. Eso... Yo no digo que no tengan la posibilidad de hacerlo, de buscar la forma de hacer las asambleas, hacer las votaciones. A fin de año la flota para porque estamos en baja. Acá justamente estamos empezando la zafra. Es el mejor momento para salir a pescar y nosotros estamos parados. Y los argentinos están trabajando. Ellos siguen de largo. ¿Por qué? Porque es muy difícil parar un barco que lleva una cantidad de gente, está 30 días pescando en el mar y tener que volver, por ejemplo, a los 15 días para estar en esa asamblea, esperar una semana y volver a salir. Realmente, económicamente, eso. ¿Y quiénes pierden? Todos, los trabajadores también. Entonces, esos son el tipo de cosas que hay que sentarse y sanamente empezar a discutir y buscarle las soluciones. Yo siempre digo, en la pesca, los trabajadores ganan por lo que pescan. Cuanto más pesquemos, van a estar mejor ellos, las empresas y el país.
1: Quiero agregar un elemento a la refundación de la pesca. Ya que citaba el 1 de mayo, uh-huh. Dentro de los discursos, dentro de la oratoria, se habló de refundar la industria naval. Yo tuve la oportunidad de hablar con el presidente del PITCNT, Marcelo Abdala, y él me hablaba. Él además tiene, es interesante porque él tiene un rol, él trabajó en la empresa Chacos, en los diques, trabajó en la soldadura de embarcaciones, y él me hablaba de que la flota pesquera uruguaya está muy deteriorada y que es necesario también que tengamos buenos diques acá y personal preparado para trabajar también. ¿Qué importancia le dan ustedes?
0: Fundamental, coincidimos totalmente con Marcelo. La flota efectivamente es antigua. Yo quiero dar la tranquilidad porque una cosa es que sea antigua y otra cosa es que sea peligrosa y que no pueda navegar. No hay ningún barco uruguayo que pueda salir a pescar si no tiene la habilitación de la Prefectura Nacional. Quiere decir que todos los barcos tienen permanentemente inspecciones, suben a dique cada 3 años, o sea, subir a dique es sacarlo fuera del agua para poder inspeccionarlo, medirle los espesores del casco, ver cómo está el eje, la hélice y toda la parte técnica. Quiere decir que eso se hace, hay inspecciones todos los años, digamos, convalidantes se llaman, es decir, inspecciones menores, pero no hay ningún barco que no esté en condiciones de navegar. ¿Son viejos? Sí, son viejos, eso es verdad. La flota tiene un promedio seguramente entre 35 y 40 años. Eso no quiere decir nada. Hay un barco, por ejemplo, de la empresa Belnova, el Río Solís 2. Es un barco que tiene muchísimos años y fue hecho a nuevo, absolutamente a nuevo. Fue a España, le sacaron todo, dejaron el casco y lo hicieron de nuevo, con todo tecnología ultramoderna. Son barcos congeladores, quiere decir que tienen túneles de congelamiento. O sea, todo eso se puede hacer. Lo que yo digo siempre es, para poder hacer eso se necesita rentabilidad y se necesita trabajar. Esto es automático. Pero estoy de acuerdo con Abdala que necesitamos los diques. Tenemos dos diques. Tenemos un dique privado y el dique de la Armada. Son solo dos diques. Dique Sacos desapareció. No sé en qué está. Había una licitación. Aparentemente estaba ya en proceso de poder adjudicarse. No sé honestamente en qué etapa está hoy. Pero lo necesitamos y tenemos que profesionalizarnos en eso, porque eso es fundamental para digamos, ir actualizando. Y ni que hablar, si podemos hacer barcos nuevos, estamos 100% de acuerdo.
2: Esto que

0: Se dieron un año para, digamos, hacer el estudio y nosotros no tenemos tiempo. Ya hay muchos estudios sobre la pesca, hay infinidad de estudios del sector y nosotros lo que le planteamos al gobierno que tiene todo ese documento son todas las cosas que hay que hacer para poder sacar la pesca de la situación en que está. Y nosotros queremos efectivamente que se vayan haciendo esas cosas. Ha habido algunos, digamos, acciones puntuales, pero esto es algo mucho más grande porque acá hay temas económicos, hay temas, digamos, de reglamentaciones, hay temas de leyes, hay temas de burocracia. Es increíble la burocracia que tenemos, eso creo que es común a todos los sectores, pero esto hace que muchas veces un barco no pueda salir porque falta un papel, porque el papel lo tiene que dar prefectura, pero necesita el papel de Dinara y Dinara necesita el papel de prefectura y a veces se dan esas situaciones. Entonces, hay mucho por hacer, creo que hay voluntad de las autoridades de ir haciendo, obviamente son muchos temas que tienen en cartera y bueno, estamos, digamos, creo que en sintonía para poder mejorar toda esta situación.
1: Comenzaron ya hace algunas semanas las prospecciones sísmicas. ¿Qué han notado, digamos, quienes van directamente y están en el lugar, que muchas veces los barcos pesqueros pasan por donde pasó el barco de prospección sísmica? ¿Han notado algún cambio?
0: No tenemos todavía la información concreta de este mes y medio prácticamente que se hicieron las prospecciones. No tenemos información. Sabemos de los hechos, hay informes de los avistamientos y la cantidad de interacciones que hubo con ballenas, con delfines, con tortugas, todo eso lo sabemos. Nuestra preocupación con respecto a las prospecciones, ya hubo prospecciones en Uruguay, hechas en otra forma y otros momentos, estamos de acuerdo, pero sabemos y toda la bibliografía y lo que han dicho expertos, incluso uruguayos, hay muchos científicos uruguayos que están en contra de las prospecciones porque saben que esto daña al medio ambiente. Y bueno, nosotros sabemos que las capturas en aquel momento bajaron en el orden del 40% y llevaron años recuperarse, 2, 3 años llevaron y en algún caso más, en alguna de las especies. Ahora, nosotros lo que pretendíamos, dada que hay acá una política, porque nosotros no podemos ir contra la política, es una política de Estado, no es de hoy, hace años que venimos con esta política, es por lo menos que hubiera tener en cuenta lo que está sucediendo en el mar. Y en el mar uruguayo se pesca, y entonces me parece que había que respetar a la pesca y buscarle soluciones. Que en parte se buscaron, no pescar en no hacer las prospecciones en Zafra. Hay, y se inventaron unas compensaciones que realmente son, hay que decirlo con total claridad, es muy difícil que la empresa que hace las prospecciones vaya a compensar alguna empresa, porque son tantas las condiciones que tienen que cumplir y tan cortos los plazos que va a ser realmente imposible. Entonces, existe, pero primero, no es para todos los barcos, es solo para una parte de la flota, para otra parte no. Y además es muy difícil de cumplir, hay que ser claro. Entonces, nosotros lo que estamos buscando ahora en estos meses, que ahora paró hasta noviembre, encontrar alguna solución de modificar de alguna forma esto que se respete un poco el daño que puede tener, porque esto no es un daño para las empresas, solamente es un daño para el Uruguay. Entonces, en definitiva, estamos todos en el mismo barco, casualmente.
2: Más allá de esto que decía, y si no me corrige, pero tengo entendido, bueno, hace poco se presentó un recurso de amparo frente a la justicia, eso está trabado todavía, y hay varios integrantes del rubro de la pesca que fueron parte de aquellas organizaciones que presentaron el recurso de amparo, la Asociación Uruguaya de Veterinarios de la Pesca, el Sindicato Único de Patrones de la Pesca, la Organización de Trabajadores de la Industria Pesquera, pero la Cámara no participó,
0: No,
2: ¿no? ¿Por
0: no,
2: qué? ¿Por qué razón?
0: no, no, ninguna
2: Porque
0: razón.
2: por su visión es crítica
0: No,
2: también.
0: no, ninguna razón.

0: Nosotros hicimos nuestra, a ver, fue, hemos conversado, por supuesto, con todas estas organizaciones, tenemos diálogo permanente con la Asociación de Veterinarios, con su presidente, hemos estado conversando los juristas que llevaron adelante eso con nuestros asesores, y nosotros presentamos también nuestro, fueron distintos caminos, uno fue el amparo, otro fue con el tribunal para parar el hecho, no tuvimos éxito en ninguno de los dos, pero no fue por fue una estrategia justamente de ir por distintos caminos y tratar de buscar caminos diferentes, pero en concordancia. De hecho, en las digamos, en las presentaciones, en las audiencias públicas que por supuesto la Cámara participó, la parte, todo el documento que nosotros presentamos en el Ministerio de Ambiente fue hecho en conjunto con el doctor Gilardoni, que es uno de los patrocinadores de ese amparo. O sea, él trabajó también para la Cámara. Quiere decir que no es que estemos separados, simplemente una estrategia de cómo llevar los dos caminos que entendíamos que había.
1: Recién hablábamos del impacto de las prospecciones sísmicas, que se demoró en recuperar, que fue un 40%, pero quizás también se da un impacto en la pesca que tiene que ver con aquellos barcos que llegan a nuestras costas sin autorización de vida, y ahí tenemos un debe que son las patrulleras oceánicas, un tema que ha dado mucho que hablar en estos últimos tiempos, que se han postergado. ¿Cómo es la vigilancia al día de hoy y qué impacto está teniendo esa pesca ilegal que se da sobre el mar uruguayo, o por lo menos en cercanía? Porque es muy difícil, ¿no?, en el agua, sí, estar delimitando qué zona,
0: sí,
1: es cuál.
0: Sí, es muy difícil, pero, a ver, yo creo que acá tenemos que separar, digamos, dos aspectos. La pesca ilegal existe en nuestras aguas, no por parte de los chinos. Nos preocupa muchas veces más el tema de los chinos. Hay mucha campaña, digamos, que transmite cosas que realmente no son. Los chinos, digamos, pescan normalmente en el Atlántico Sur, más abajo, o sea, más sobre el paralelo 41, de ahí para abajo, donde hay más recursos. O sea, para... no les vale la pena venir a pescar en aguas, arriesgarse a pescar en aguas uruguayas cuando hay más recursos más al sur. Van más al sur, en general tienen problema con Argentina, la famosa milla 201, y ahí están, que entran, que no entran. Eso se da. En aguas uruguayas, bueno, no hay, el único caso que hubo, que creo que fue un papelón que hicimos, que se persiguió un barco que tenía, venía, lo empezaron a perseguir, y a ver, si estaba a 50 millas de aguas internacionales, si lo empiezan a perseguir un barco, ¿qué hace si está pescando ilegalmente? Se va para afuera. En esas 50 millas no lo van a alcanzar, quedan aguas internacionales y ya está resuelto el problema. El barco puso rumbo hacia Montevideo. O sea, si uno se quiere escapar, no va a ir para el puerto de donde vienen justamente las patrullas, y no estaba en la pesca, no estaba pescando, era un barco que había estado pescando, pero se comprobó, y realmente fue un acontecimiento que no fue triste. Donde sí tenemos problema es en el del lado de Brasil. Ahí Uruguay no está pescando prácticamente de la paloma hacia afuera, hacia el chuy, digamos. Uruguay no está pescando, ahí se pescan otras especies que deberíamos pescar y hoy no hay, por distintas razones que en algún momento podemos charlarlo, pero no ese sector de las aguas uruguayas está totalmente desprotegido, y bueno, y ahí tenemos que barcos brasileños, y se han agarrado, se han denunciado, se han hecho las denuncias, y con los medios que tenemos, y yo coincido que Uruguay necesita patrulleras, sin lugar a dudas, obviamente no serán estas, que serán otras, serán las de Estados Unidos, las de Inglaterra, las de algún lado, o las haremos nuevas, pero Uruguay necesita controlar sus mares, la soberanía. Por eso nosotros siempre hablamos que la pesca es soberanía. Si tenemos más barcos pescando otras especies, que es otra de las cosas que nosotros queremos hacer, y para eso tenemos que tener las condiciones económicas, las condiciones de permiso, las condiciones laborales de pescar atún, pez espada, todos esos productos de alto valor que se pescan en el este, nuestras aguas van a estar mucho más controladas.
2: Quiero volver a los trabajadores, porque hablamos brevemente, pero hablamos de los que se embarcan, uh-huh, de los trabajadores que salen a pescar. Pero no hablamos de los otros trabajadores de la industria, que son los que trabajan, y debería decir quizás, y ahí me puede corregir, las que trabajan, sí, en las fábricas donde se procesa el pescado, que en el conflicto del año pasado como que sufrieron las consecuencias, pero quedaron olvidadas de alguna manera porque mediáticamente no estábamos hablando tanto de la situación de quienes trabajan en las plantas y sí de las personas que se embarcan por debates varios que había. ¿Qué puede decir de la situación de una industria que además emplea muchas mujeres, como decíamos, mucha jefa de hogar? ¿Qué puede decir de la situación actual y cómo está la relación con los trabajadores de las plantas?
0: Bueno, los trabajadores de las plantas, o como tú decís, las trabajadoras, pues la mayoría son trabajadoras, son las grandes olvidadas del sector de la pesca. Siempre hablamos de la pesca y siempre los problemas son con los barcos y con los convenios y con... Claro, obviamente, si no hay trabajo en el mar, en los barcos, no hay trabajo en la planta.
2: No hay materia prima.
0: No hay materia prima. Y ese es el gran debe que creo que tiene el sindicato y por lo cual los trabajadores de las plantas se agruparon de otra manera. Hoy hay otro sindicato porque entendieron que no los respetaban. Siempre el problema eran los barcos, y yo paro los barcos un mes, dos meses, tres meses, y las plantas se quedan sin trabajar. Entonces,
2: ¿y ahí qué hace la industria? ¿Manda seguro de paro?
0: Seguro de paro. Eso no hay forma de mantener una fábrica abierta. Algunas plantas con la pesca artesanal mantienen por lo menos algún grupito de gente, pero el grueso, como tú decías, que son mujeres, las mujeres son mucho mejores operarias que los hombres en la manualidad, trabajan realmente mucho mejor, son jefas de hogar, son de contextos en general bajos, que hay que apoyar.
1: ¿Se les paga igual?
0: No, ganan mucho menos que los trabajadores de los barcos, mucho menos, notoriamente menos. Por eso entendemos que es muy injusto todo esto que se ha dado a lo largo de la historia, porque a lo largo de la historia, todos los años que hubo conflicto y que pararon, los de las plantas realmente, y tenemos trabajadores que hace años que están en cada una de las plantas, que se mantienen porque les gusta lo que hacen, tan comprometidos, realmente nos han ayudado y han trabajado con gran esfuerzo y han aguantado con gran esfuerzo, y creo que nuestra obligación es apoyarlos, y tenemos una muy buena relación. Crearon un sindicato nuevo con el cual hemos conversado, hemos negociado, llegamos a acuerdos para meterle para adelante, porque ellos saben, lo que nos decían, lo único que queremos es trabajar. Necesitamos trabajar, necesitamos continuidad. Y eso es lo que realmente nosotros aspiramos a tener, trabajar. Para que se den una idea, un barco uruguayo promedio está 200 días en el mar por año, de los 360. Es un poquito más de la mitad. No podemos, eso implica 7 meses, más o menos. ¿Tá? O menos de 7 meses. No podemos estar 5 meses sin trabajar. Es cierto que hay los días de descanso, que están las fiestas, que están el mal tiempo, pero no puede. Nosotros tenemos que aspirar a trabajar entre 280 y 300 días por año. Con eso, que es lo que yo digo siempre, trabajando esa cantidad de días, se solucionan todos los problemas que tenemos, porque ahí va a haber trabajo para las plantas, va a haber trabajo para los marineros, que a veces dicen que no hay trabajo, pero muchas veces se da que no podemos salir porque no hay trabajadores. Entonces, es todo un tema que tenemos como decía hoy, tenemos que bajarlo a tierra, tenemos que ser sensatos y buscarle la solución para poder trabajar todo el año. Eso es lo que necesitamos.
1: Recién decía, no hay trabajo, y de hecho en las últimas semanas hubo diferentes comunicaciones por parte de la Intergremial Marítima, que para aquellos que no saben quiénes la integran, son por un lado el Sindicato Único Nacional de Trabajadores del Mar y Afines, el SUTMA, también el Centro de Maquinistas Navales y el Sindicato Único de Patrones de Pesca del Uruguay, Tráfico y Cabotaje. Bueno, en ese sentido, ellos han denunciado en estas últimas horas pérdida de puestos de trabajo y también condiciones de semi-esclavitud. ¿Qué responden desde la Cámara a estas acusaciones?
0: A ver, falta de trabajo yo creo que no hay. Con los barcos pescando normalmente y si tenemos continuidad no va a haber falta de trabajo. Nosotros necesitamos trabajar y los barcos tienen que estar operativos. Puede haber algún caso, hay que subir un barco a dique, alguna reparación, pero son cosas normales que sucede en cualquier industria, en cualquier industria pesquera. Con respecto a la semiesclavitud, yo lo desmiento totalmente. Si hubiera esclavitud o semiesclavitud en Uruguay, sería catastrófico. Por supuesto, no lo comparto. Me parece que Uruguay tiene los mecanismos para controlar eso. O sea, ahí está la Inspección General del Trabajo, está el Ministerio de Trabajo, para verificar qué es. A mí lo que me parece que se refieren es con algunos trabajadores que vienen con extranjeros, que vienen con sus permisos para trabajar, cosa que la ley admite, lo que hacen es vivir en el barco. Pero eso no quiere decir que sean esclavos, son dos cosas distintas. Ellos van a pescar, están 30 días, 40 días afuera. Cuando vuelven, se quedan a vivir en el barco, pero no es que estén esclavos y que no puedan bajar. Ellos bajan, tienen permiso para salir, bajan, vuelven. En vez de vivir en un hotel, viven en el barco. Pero eso es normal en la industria, pesquera, eso se da en muchísimos casos. Eso es lo que ellos entienden, supongo, que hablan de semiesclavitud. Creo que no es lo que está sucediendo. Además, es una porción mínima de la cantidad de trabajadores que hay. Nosotros estimamos que entre marineros, patrones y maquinistas debe haber 700, 800 trabajadores, y estos capaz que son 20 o 15, 20. No es representativo y no sucede, y yo estaría absolutamente contra, y si yo supiera que es así, lo denunciaría.
1: Ahora, teniendo en cuenta que estamos en plena entrada de la zafra, que ya hubo problemas el año pasado y están estas denuncias sobre la mesa, hay preocupación por parte de la Cámara que, bueno, se venga un nuevo conflicto y esto paralice de alguna manera la industria nuevamente.
0: Yo espero que no. Honestamente, espero que no. Creo que si somos todos sensatos, yo he hablado con muchos trabajadores y los trabajadores quieren trabajar, están un poco cansados de pelear por reivindicaciones, pelear por salario, es totalmente natural y es lógico, y para eso están los convenios, está el Ministerio de Trabajo para negociar. Eso forma parte de la vida, cosa que se ha hecho a lo largo yo hace 40 años que estoy en esto y lo hemos hecho permanentemente. Lo que eso hay que hacerlo racionalmente, y creo que después de los 2 años, fue creo que la única vez que hubo 2 años seguidos de conflictos sin zafra, y eso fue un golpe letal para la industria y para los trabajadores, porque vamos a entendernos, si no trabajamos, los trabajadores no cobran. Entonces no es tan fácil llevar medidas que son irracionales. Las lógicas se discutirán, las irracionales creo que hay que evitarlas, y creo que los trabajadores quieren trabajar y se han dado cuenta que la idea es salir a trabajar. Cuanto más estemos en el mar y pescando, más van a ganar. Eso, como les decía, cobran en función de las capturas, del valor de las capturas, y los salarios son muy buenos. trabajando y la cantidad de días que se tiene que trabajar, los salarios son realmente mejores que la media para un nivel similar en el Uruguay, ¿no?
2: Juan Riva Zucchelli, gracias por estos minutos. Interesante, tiene muchas aristas el tema, uno se quedaría charlando horas, pero bueno, nos tenemos que ir a una pausa. Agradecido por estos minutos. Bueno, celebrar lo que arrancábamos, ¿no? Que es bueno para todo el país. Después todo lo que decanta hacia abajo será temas que tendrán que solucionar ustedes, ¿no? Entre los patrones, los trabajadores.
0: Exactamente, y en diálogo.
2: En el diálogo. Muchas gracias por estos minutos.
0: Gracias a ustedes por la invitación.

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0: 9:50, ya a poco de las 10, a poco de la última media hora de la primera escucha. Yo creo que no entra a este bloque para escuchar la cortina.
1: ¿Cómo sabes?
0: Y después...
1: Te juro.
0: Sí, para actualizar.
1: No, te juro.
0: Buen día, Noé.
1: ¿Cómo está, Guille?
0: Y después sí, para actualizar, por supuesto, sí, lo que ha sucedido en estos minutos en que estábamos en sí, esa nota, larga y extensa, pero por demás interesante. Y bueno, y para avanzar hacia lo que va a suceder a las 12, ¿no? Hay algo de eso, ¿no? No le arre.
1: No, te juro que estaba pensando eso, porque además si bien lo escuchamos en la oficina, este piquecito, esta musiquita, digamos, venir a escucharlo acá con estos auriculares es mucho mejor, de verdad que me gusta un montón, por eso bueno, pido para venir, para bueno, escucharlo. Bueno, hablemos de lo que está pasando, de lo que está ocurriendo y de los temas que estamos siguiendo desde Informativo Uruguay. El presidente Yamandú Borsi viajó hoy a San Pablo para reunirse con empresarios brasileños. Lo acompaña el canciller Mario Lubetkin y el objetivo del viaje es captar inversiones para Uruguay. Así que vamos a estar atentos a la información que vaya surgiendo, que qué novedades se trae.
0: Es un país para nosotros,
1: ¿no? Y sí, más o menos. Pero
0: es más
1: bueno,
0: grande que Uruguay, capaz, sin que el duda, Producto Bruto Interno de San Pablo.
1: Ni que hablar. Y además la información que pueda venir de ahí también puede ser muy interesante, así que vamos a estar atentos. Por otro lado, les contamos que las autoridades del Mides y del INAU concurren a diputados en esta jornada convocados a los efectos de brindar información sobre la situación, ¿no?, del sistema de protección de niñas, niños y adolescentes bajo tutela del Estado en el marco de todo lo que ha estado ocurriendo en estos meses y de lo que hemos estado informando, muchos casos de violencia, situaciones muy dolorosas, así que bueno, también...
0: Va Sibila,
1: entre otras autoridades también del INAU, ¿no? Va Sibila por el Mides y autoridades del INAU por otro. También esta mañana sesiona el Senado de la República, hablando de más o menos el mismo tema, en el orden del día tiene la aprobación del proyecto que crea la figura de comisionado parlamentario para la niñez y adolescencia, también, ¿no? Una figura importante. El INAU también comenzó una investigación administrativa por el proceso de adopción de Giuseppe Cipriani y Nicole Minetti en Uruguay.
0: Eso es una historia para serie, justo sí, ahora que
1: están haciendo un rodaje.
0: Que sí, se van a hacer un rodaje. Sí. Es una historia que
1: realmente
0: tiene todos los ribetes, ¿no?
1: Impresionante.
0: Para hacer una serie atrapante.
1: Sí, sí, sí, sí. Además de tantos componentes, ¿no? El objetivo de esta investigación es, bueno, conocer si los protocolos se cumplieron, ¿no?, y si las valoraciones que se hicieron en el momento para resolver la calidad de optante de italiana, bueno, estaba todo correcto. La diputada del Frente Amplio, Graciela Barrera, lo que hizo fue pedir informes a Fiscalía y a varios ministerios para conocer sobre el proceso de adopción del niño por parte de Nicole Minetti, esta mujer italiana cuya condena e indulto tuvo repercusiones en Uruguay, que hemos estado conociendo en los últimos días. Hay más información. La ministra de Salud Pública, Cristina Lustenberg, asiste esta tarde al Parlamento, convocada por el Partido Nacional, esta convocatoria, efectuada por el nacionalista Carlos Camí a la Comisión de Salud Pública del Senado, obedece a las recientes renuncias, así como a decisiones tomadas también por la cartera frente a las demandas de medicamentos de alto costo.
0: Y ayer se conoció la renovación de autoridades, ¿no? Uh-huh. Se conocieron varios nombres. Me imagino que bueno, también tendremos información sobre eso.
1: También habrá información de esos temas. Y algo más. El Poder Ejecutivo presenta esta tarde la Estrategia Digital Nacional en Torre Ejecutiva, con el objetivo de impulsar la transformación tecnológica y también la inclusión y la ciudadanía digital. Este plan es liderado por el secretario de Presidencia, también por el Ministerio de Industria, Energía y Minería, Antel, AGESIC y Uruguay Innova, abarcando la educación en habilidades digitales, mitigación de brechas y desarrollo de competencias técnicas, temas no menores para la época en la que estamos viviendo, ¿no?
0: Bueno, nos quedamos expectantes hasta las 12 y 9, cuando quieras escuchar la cortina,
1: sí, dale,
0: avisa,
1: vengo.
0: Entras al estudio, la hacemos sonar con Ale.
1: Vamos
0: a nuestra apertura de la columna de economía a cargo del señor Luis Custodio.

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0: Dos minutos pasan de las 10 de la mañana. Recibimos a Luis Custodio en su rol de columnista de economía de La Escucha. Luis, buen día.
1: Buen día. ¿Anda? ¿Cómo te va? ¿Todo bien?
0: Bien, con números relativos a la temporada turística. Hace un tiempo hicimos una nota con la viceministra Claudia Carama aquí. Todavía no estaban prontos esos números, se prometían a la brevedad. Y bueno, finalmente los tenemos arriba de la mesa.
1: Sí, ha sido todo muy confuso la forma en que se divulgó la información en este caso. Recordemos, hablamos en su momento de datos que se presentaron sueltos, sin la estadística correspondiente, abarcando diciembre-febrero como temporada turística, no enero-marzo calendario como generalmente se hace. Esto dificultaba la comparación con el periodo anterior. Esos datos, diciembre-febrero, mostraban un crecimiento, sobre todo en el gasto y demás, eran auspiciosos, y así fueron presentados por el Ministerio de Turismo. Luego hubo un informe de Ceres donde relativizó algún dato en este sentido, pero eran de alguna manera auspiciosos frente a una temporada, la anterior, que había sido muy buena, ¿sí? Claro. 2024-2025. Bueno, ahora están los datos del trimestre calendario, y eso nos permite observar que entraron 1.182.000 personas al país, y que eso generó 842 millones de dólares. Ahora, estas cifras así no dicen mucho, lo que hay que hacer es compararlas, ¿verdad? Bueno, hay caída de 13% en los visitantes, ¿sí? Y una caída en el gasto.
0: Ese es el dato más relevante, claro, ¿no?
1: El del gasto es el más relevante, porque se nos había hecho referencia en ese trabajo de diciembre-febrero de una mejora en el gasto. Bueno, enero, marzo, calendario, cae 5.6% el gasto comparando con el mismo trimestre del año anterior. 13.6 visitantes, 5.6 gasto en la caída. Cayeron todos los destinos, excepto Montevideo. Montevideo recibió un 31% más de visitantes, pero Rocha recibió un 34% menos, un 26% menos Colonia y un 13% menos Punta del Este. Son fuertes estas cifras, siempre comparando, insisto, con una muy buena temporada como había sido la anterior.
0: Te quiero hacer una pregunta,
1: sí, claro,
0: a ver si lo sabes, porque justamente el otro día, siempre Montevideo fue como el principal destino de recepción de turistas.
1: En el año.
0: En el año, uh-huh. Pero se habló, yo recuerdo mal, se habló en los últimos días que Maldonado lo había superado, y teniendo en cuenta las cifras, no, es una idea que me hice yo nomás.
1: No, me parece que no. En el año generalmente Montevideo lo es, claro, en temporada no.
0: Porque,
1: bueno,
0: exacto.
1: Ahora estos números están demostrando, no que recibió la mayor cantidad de turistas,
0: sí,
1: en total, en términos absolutos. Esos números realmente no los separé para este informe, comparando en términos absolutos. Quizás sí recibió mayor cantidad, pero en la comparación Montevideo mejoró respecto al anterior y Punta del Este, como centro, refiriéndonos a Maldonado, bajó. Y bajó Colonia y bajó Rocha. Y bajaron las Termas también. Esto es sorpresivo. Mejoraron los días de estadía, sobre todo en Colonia y Rocha.
0: Más largas. O sea,
1: el turista
0: estadías,
1: se quedó más días,
0: más días
1: cada vez que fue. Ahora, teniendo esto,
0: y ahí licuó el gasto, se puede decir.
1: Teniendo que caen más los visitantes que el gasto y que mejoraron los días de estadía, tenemos un gasto por día y por persona que mejora. ¿Sí? Los argentinos, chilenos y sobre todo provenientes de Estados Unidos crecieron en cuanto al gasto por día y por persona. Si bien, insisto, en números generales cayeron. ¿Se entiende? Bueno, la caída del gasto, si uno entra a mirar los datos más pequeños, se da especialmente en lo cultural recreativo, un 11%. Y una caída del 8% en alojamiento, que son los rubros puntales, ¿no?
0: Claro.
1: Ahora, si miramos más adentro, acercamos un poco más la lupa en alojamiento y lo desagregamos, cae el camping, caen las estancias turísticas, caen los arrendamientos, pero crecen los hoteles, 7%. ¿Sí? O sea que dentro de un panorama que tiene números negativos, podemos ir rescatando algunos puntos interesantes.
0: Hay un cambio en la tendencia de consumo,
1: alguna, claro,
0: habría que ver. ¿Por qué la gente está...? El hotel generalmente siempre puede ser interpretado como algo más cómodo, ¿no? Pero hay que ver ahí,
1: claro,
0: qué factores inciden, si es un tema únicamente de precio o es un tema de algún tipo de cambio cultural también.
1: O es que el comportamiento de ya su público, o sea, el turista que venía a camping vino menos, o el turista que iba a estancia turística, ¿no? Y el, o que arrendaba, que es quizás claro, un paquete más grande, ese. En cambio el que vino a hotel se mantuvo y hasta creció, fue un poquito más. Puede haber sido un trasvase, capaz que alguien decidió, optó por uno
0: no
1: u otro.
0: No alquilo, vamos a hotel.
1: También
0: viejo, vamos a un hotel, sí, este año.
1: Claro, también aumentan los días de estadía, entonces uno piensa que en más días uno se queda más en un, arrendando una casa.
0: Exacto.
1: Entonces, digo, hay una cantidad de comportamientos que se pueden cruzar y que uno puede analizar en esto. De algunos de ellos no tenemos respuesta en la estadística, ¿no?
0: Hay un reflejo de esto, sí, en cuánto han subido los precios, que pueda explicar, intentando buscar algún tipo de explicación, en cuánto han subido los precios de una temporada a otra, ya no, que hablábamos de arrendamiento, ya que hablábamos de hotelería.
1: No, tuvimos un dólar más débil, puede haber mejorado eso como expectativa incluso para el visitante argentino, que se le hace menos oneroso, pero también han caído el dólar en otro lugar, por ejemplo en Chile, y cayó más que acá, y en Brasil, entonces eso nos puede haber generado una situación desfavorable. Veámoslo por origen para ir viendo esto un poquito más precisamente. La mayor cantidad de los visitantes son argentinos, ¿sí? 798.000 según el Ministerio de Turismo.
0: Eso no cambia.
1: Si le sumamos uruguayos residentes, nos vamos a 835.000. La cuestión que los argentinos, que son, insisto, el 60% y pico de los visitantes que recibe Uruguay, hay una dependencia demasiado fuerte de un solo mercado, ¿no? Eso es un tema que está dado, es la realidad y hay que vivir con eso. 18% cayeron los argentinos. Es mucho. Comparando siempre con el trimestre del año anterior. Los brasileños crecieron un poquito. Unos 115.000 vinieron, son el 2.4%, crecieron un 2.4%. Hubo un crecimiento de los visitantes de origen europeos en un 8%, pero son unas 67.000 personas. Algo así como 60.000 uruguayos residentes en el exterior, la gran mayoría de Argentina, cayeron 11%. Hay una caída del resto de América, sin considerar Argentina, Brasil, Paraguay, Chile, que cae 2.6%. Caen 6% los paraguayos y caen 20% los chilenos, ¿sí? O sea, cae argentino, cae uruguayo del exterior, caen chilenos y los brasileros crecen muy poquito. Esa dependencia, si uno la mira, argentinos, alrededor de un 67% de los turistas. Si le sumamos los uruguayos en Argentina, son casi un 70%. Si le sumamos los brasileños, son un 82%. O sea, fíjate que solo con esos mercados ya son más de 8 de cada 10 los que nos visitan. O sea, la dependencia es muy grande del turista vecino. De Argentina seguramente puede seguir incrementándose, pero hay una saturación en la cantidad de argentinos que recibimos como promedio. No hablo de este dato que es menor que el anterior. Hay mucho para crecer indudablemente en Brasil, pero ya son significativos. Y ni que hablar del resto de los mercados, donde esperaríamos que llegaran más. Estamos hablando de 41.000 norteamericanos, nada, 60 y pocos de miles de europeos, 67.000, nada. O sea, hay mucho para crecer. La cuestión, la clave de esto es cómo traerlos.
0: Claro.
1: ¿Sí? ¿Con bueno, qué ahí, los conquistamos
0: ahí
1: para
0: hay,
1: que vengan?
0: Hay que ver, sí, si el ministerio, en su comunicación, que me imagino que analizarán estos números, analizarán las razones y lo por qué, cuando vos decís hay que ver cómo traerlos, ahí hay que evaluar lo efectiva que son las campañas, sí, publicitarias, lo efectivo que puede ser el mensaje creado. Se invierte mucho, la gente de repente no lo tiene tan claro, pero sí, se invierte mucho en las campañas, en las temporadas o en fechas específicas. Hay agencias que están contratadas.
1: Hay publicidad directa en Argentina, hay publicidad directa en Brasil, en algunas zonas. Hay publicidad en eventos, por ejemplo, la Copa Libertadores u otro evento internacional que pueda haber, un show y demás, donde se cuelan avisos locales. Se ha empezado a colar algún aviso también en algunas series o en alguna plataforma donde pueda haber alguna serie interesante que haya mucho uruguayo siguiéndola. Pero
0: tiene que haber un estudio de qué retorno trae, claro, la campaña, claro, comunicacional.
1: Se va a las ferias también, que es importante. Pero habría algo más que hacer, quizás. Hace poco me decía el CEO de un buffet de asesoría global europeo con sede en Suiza, que estuvo acá de visita, con el que tuve la chance de conversar un rato, y entre otras cosas, cuando hablábamos de la visita, él me decía, no se ven en Europa spot publicitario de Uruguay, pero que es carísimo. Y es inversión. hay que mostrarle qué hay acá para que vengan. Una de las patas es indudablemente el turismo de congresos, porque el que vino una vez solo al congreso, si le gustó, después viene el viaje siguiente con la familia, y si son de alto poder adquisitivo como muchos europeos, capaz que en el tercer o cuarto viaje lo que deciden es arrendar, y la quinta o sexta vez que vienen se compraron el apartamento en Punta del Este, y ese ya viene más seguido. Bueno, dice, pero lo que pasa es que hay que mostrarlo, no solo en las ferias, sino también en las tandas publicitarias, en redes sociales y demás. Si en Europa no vemos nada de Uruguay, bueno, es muy costoso, ¿no?
0: Sí, ahora hay mucha publicidad digital que está asociada a las búsquedas que la gente hace.
1: Sí, sí, tomarle.
0: Teledirigida, es un término no técnico el que estoy usando.
1: Sí, sí, no, pero está
0: por
1: claro,
0: supuesto,
1: se interpreta lo que decís.
0: Este,
1: claro. Sí, se focaliza.
0: Pero me imagino que bueno, que el ministerio tendrá algún tipo de respuesta para dar, qué efectiva o qué poco efectiva, o cuánto de estas cifras, porque las variables son muchísimas, tiene que ver con la campaña de comunicación que emprendió. Capaz que es una pregunta hacia el futuro inmediato. ¿Cómo afecta esto en las cuentas nacionales? Cuando nos va mal en turismo, ¿cómo incide?
1: Y el turismo representa un 6% del Producto Interno Bruto, tomando todas las actividades turísticas, ¿no?, en conjunto. Es una estimación, Simbe lo afinó un poco, Ceres, en sus presentaciones anuales que está haciendo para la Cámara Uruguaya de Turismo. No es nada despreciable, ¿no? Y estamos hablando de decenas y decenas de miles de trabajadores.
0: También.
1: Porque acá tenemos cultura, esparcimiento, hotelería, gastronomía, servicios de transporte, de logística, mueve muchísimo dinero. Por lo tanto, y ahí también está la clave de un turismo que a veces lo consideramos absolutamente residual, salvo nosotros que los vemos pasear por acá entre octubre y marzo, que es el de cruceros.
0: Sí.
1: ¿Sí? Porque, de vuelta, en ese razonamiento que me hacía este ejecutivo europeo, en la primera impresión cuenta. El que llegó en un crucero y estuvo unas horas en Montevideo y le gustó, se quedó con ganas de ver más, capaz que nos programa una visita con hotel incluido en otra ocasión, y hasta con la familia. Entonces, cada cara que le mostremos y que se lleve buena impresión es fundamental. Hay una encuesta, no está actualizada, capaz que no sé si el Ministerio de Turismo la sigue haciendo, pero que se le hacía a los visitantes, y sobre todo que dijeran lo bueno y lo malo, y qué le pesó más o qué le pegó más, lo impactó cuando estuvo. Y era una buena referencia, ¿no? Precios, la estética de la ciudad, el trato con los visitantes, la oferta turística o de espectáculos, recreación, etcétera. Es interesante ver eso siempre también, para ver en definitiva qué les está gustando o por dónde lo podemos atrapar. En definitiva, ¿no? Es todo un tema. Un apunte más, porque con estos datos del Ministerio de Turismo, y teniendo en cuenta que casi entre 7 y 8 de cada 10 vienen del frente del Río de la Plata, fui a buscar la cuenta inversa, los datos del INDEC, ¿sí?, que los trato de seguir también mes a mes de turismo, y el turismo emisivo de los argentinos al exterior. En la cuenta que ellos hacen, hay una caída importante, de 170.000 aproximadamente argentinos que vinieron menos a Uruguay. Esto está de alguna manera en consonancia con esos números del Ministerio de Turismo. Y a su vez, miré y comparé las dos temporadas para otros públicos. ¿Cayeron algo las visitas a Brasil de los argentinos? Podríamos pensar, se nos redirigieron a la costa brasileña y no vinieron acá.
0: Sí, sí.
1: Sin embargo, Brasil cae menos, pero cae un poquito. Se mantuvieron estables las visitas a Estados Unidos. No nos olvidemos que Miami es un objetivo para muchos argentinos de alto poder. Y crecen en forma importante casi un 25% de las visitas a Chile. Chile que está barato. ¿Sí? Por ahí podemos tener también algún desvío.
0: Y bueno, y Uruguay ya sabemos que no es un destino barato.
1: No. Y hay un crecimiento también del turismo interno en Argentina. Eso también puede darnos alguna pista de otras opciones de aquellos que no vinieron, ¿no? Porque seguir día a día los argentinos, no hay que descuidar al resto, pero es clave, insisto, son alrededor del 7 de cada 10 de los que vienen del otro lado, ¿no? Así que hay que cuidarlos.
0: Bueno, interesante todo esto. Vamos a ver las respuestas oficiales. Me imagino que hablará economía, hablará sobre el tema.
1: Pasó muy,
0: decís que
1: muy
0: no,
1: por debajo, ha pasado muy por debajo del radar, es más, no se publicitó la divulgación de que quedó colgado.
0: Y yo me gustaría escuchar alguna respuesta.
1: Salvo algunos de los que somos un poquito obsesivos y todos los días miramos a ver si está un informe de aduanas o de DGI o de turismo, aquellos que no están calendarizados, a ver si lo subieron. Solo aquellos medio obsesivos lo encontramos, insisto, no se ha hecho nada formal. Nos quedamos, lo último formal bueno, del Ministerio de Turismo fue aquello de diciembre, febrero.
0: Por algo será que no se hizo algo formal, ¿no? Las razones están a la vista, no,
1: veremos
0: y quedaron expresadas, pero bueno, esperemos todavía, quizás haya alguna información oficial sobre estos números y alguna reflexión sobre por qué, ¿no?
1: Claro.
0: Que como decíamos, las aristas son múltiples y bueno, estaría interesante saber la
1: postura. Pero además, como decíamos recién, incide mucho en la economía.
0: Claro, por
1: y
0: eso.
1: Es un arranque de año, de un año que viene muy flojo económicamente, que no tiene estadísticamente efecto arrastre del año pasado porque también fue pobre. El primer trimestre y el turismo es un factor clave. No pareció ayudar mucho.
0: Luis, muchas gracias. Nos escuchamos en este espacio el martes que viene.
1: Dale, chau.
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0: 10:25, ya cerrando la primera escucha, y tenemos en estudio a Diego Bernabé, porque este programa, como ustedes saben, va hasta las 12 del mediodía. Y bueno, la idea acá, por supuesto, como hacemos siempre, es avanzar un poco en lo que va a suceder a partir de esta hora. Buen día, Diego Bernabé.
1: Buen día, Guille. Buen día, ¿se les sabe cómo andan?
2: Buen día, todo bien. Que nunca falte el tecito de manzanilla.
1: ¿Vio?
2: Me gusta.
1: Viste que está al lado de tu mate, ¿no?
2: Sí, sí, sí.
1: Es así de
2: estoy invadiendo un poco el espacio. Ya
1: no,
2: me pongo
1: no,
2: acá,
1: pero está bien, se hicieron amigos.
2: Estás en los medios públicos, además, preciosa.
1: Viste, con un mensaje de Artigas.
2: Ah.
1: La verdad simple y clara es la expresión de mi lenguaje.
0: No sé, mirá vos, yo pensé que era con la verdad ni ofensa. Ni temo, venía algo así, que sí. No sé si la dijo Artigas, esa.
1: No la mandé.
0: No me maten, profesor de historia.

0: mandé a Sarajevo, claro que estaba, no sé,
1: Estaba acá.
0: nos la dieron, no sé si el periodo pasado o bueno, en algún momento.
1: Bueno, ¿cómo venimos hoy?
0: Bueno, venimos, nos vamos al cine. Bueno, Montevideo se va a ver alterada en los próximos días.
1: Sí, yo estoy preocupadísimo como flamante habitante de esta zona de la ciudad, más volcado sobre la aduana, con que me alteren mucho la vida en un pensamiento totalmente individualista. No estoy pensando en la industria cinematográfica ni en los 4.000
2: Está
1: posibles
2: siendo
1: empleos.
2: egoísta.
1: Estoy siendo egoísta.
2: Ahí está.
0: Claro, porque por
1: Me
0: ejemplo,
1: interesa particularmente.
0: ponele que a Mexeiras no puede llegar al almacén al que va siempre.
1: Claro.
0: Porque hay un corte de tránsito.
1: Exacto.
2: ¿Te imaginás que salga ahí de plano de fondo con la cara?
1: No, bueno, cobro.
2: Ojo.
1: Ahí, no, ahí
2: Derecho.
1: Quiero mi billete.
0: Pero
1: Sí.
0: sin embargo, podés capaz que, no sé, pensar en algún negocio paralelo, alquilás un balconcito, una ventana aderezada para que vea a Enzo,
2: Eso estaría muy bien.
0: al protagonista, al gran actor uruguayo, Cari Lindo,
2: El Cari Lindo.
0: que admira,
2: Que en
0: che.
2: realidad no a todo el mundo, porque tiene facciones que no a todo el mundo le parece así lindo, no es ese
0: Bueno,
2: típico.
0: pero ponele que hay unas cuantas miles que
2: Ah,
0: sí,
2: sí.
0: como vos.
2: Como yo y como otras que hay en el informativo que no voy a nombrar.
1: Todos
2: Que por allá también.
1: esperando, todos esperando que algún día se haga la biopic de
2: Pero
1: Cita Rosa y que la interprete, ¿no?
2: Tamara lo vio, lo abrazó y todo, foto hubo, claro, ella estuvo, pero yo me lo
0: Ah,
2: perdí.
0: bueno,
2: Claro.
0: estoy enterando
2: Sí,
0: de
2: yo
0: cosas
2: estoy, claro.
0: tremendas.
2: Me acusan a mí, pero no soy la única. Me hago cargo igual.
0: Bueno, efectivamente el próximo fin de semana comenzará en Montevideo rodaje de una nueva producción de la plataforma Netflix. Sin precedentes, dicen, por la envergadura de este proyecto, que en realidad ya comenzó el rodaje en Argentina. Acaba de ser casi un mes y sobre todo la Plaza Independencia y en particular parte de la Ciudad Vieja se va a utilizar como set. La calle Piedras el fin de semana, señor Guillermo
1: ¿En qué
0: Abexeiras.
1: parte
0: No.
1: sería? Piedras, sí, yo vivo casi de esquina a Piedras, pero no sé a qué altura, ¿no? Por
2: A la
1: supuesto.
2: del piso.
0: Bueno.
1: Ojo, porque hasta alguna grúa puede haber.
0: Bueno, en un ratito ya, sobre 11 menos cuarto, vamos a conversar con el productor, Diego Copelo, de la productora KIS Films. Él es argentino y, por ejemplo, tiene como antecedentes El Eternauta, ¿no? Esa productora y unas cuantas películas ya importantes. Tiene un capítulo uruguayo, KIS Films, aquí en Uruguay también, que va a estar participando con la dirección de Mariana Secco como directores responsables de la producción general de esta superproducción con actores y actrices de distintos países de América Latina. Se calcula más o menos que unas 4.000 personas, 4.000 uruguayos van a estar directa o indirectamente vinculados trabajando para esta superproducción, entre 8 a 10 millones de dólares de inversión de plata que se va a gastar acá. Bueno, para que se hagan una idea de lo que va a implicar esto. Realmente muy interesante. Vamos a conocer más detalles con el productor Diego Copelo en instantes, argentino. Y bueno, también vamos a tratar de contestar algunas preguntas en relación a, bueno, ¿por qué Uruguay, no? ¿Por qué eligen al Uruguay? ¿Qué facilidades tiene? ¿Cuánto se ha hecho desde el gobierno, sobre todo desde el sistema político en general, distintos gobiernos, para favorecer que este tipo de producciones puedan venir acá, se puedan hacer y derramar de esta manera, ¿verdad?, en distintos sectores de actividad. Ayer hubo muchos elogios de parte de los argentinos, en particular los productores que vienen ya de la primera etapa de rodaje en Argentina, sobre las condiciones que ofrece Uruguay, lo que se ha invertido en tecnología, en formación de técnicos. Realmente, bueno, no escatimaron elogios, ¿no? Y bueno, de eso vamos a hablar un poquito
1: ¿Qué es eso?
0: en
1: ¿Puedo
0: minutos.
1: preguntar qué se sabe de la historia? Me interesa saber de qué
0: Sí,
1: trata la
0: bueno.
1: serie.
0: Una distopía, está de moda decir esto, ¿no?
1: Sí.
0: De las distopías. El futuro es nuestro, es el título de esta miniserie de 8 capítulos, basada en una novela, The World John's Made, del reconocido escritor estadounidense Philip K. Dick, que es el mismo autor, según decía ayer el productor argentino, de Blade Runner, por ejemplo, ¿no? Entonces, la historia, por allí. Es en un escenario totalmente futurista, 2047. En el año 2047, una América Latina que es otra, reorganizada política, económica y administrativamente. Parece que hay allí en particular un personaje, que veremos si es el de Enzo. Vamos a ver hoy si nos dice el productor.
1: En la foto se lo muestra medio en el centro, ¿no? Si no es el principal, va a tener un rol medio protagónico,
0: Bueno,
1: quizás.
0: los protagonistas en particular, hay un personaje que es un policía, y un predicador es el otro. O sea, el policía Hugo Cruzi descubre que tras la voz se encuentra la voz de un personaje allí, más o menos profético, se encuentra un joven predicador llamado Jonás Flores. Sospecho que Enzo es el predicador. Pero bueno, vamos.

0: Me gustó, ¿no? Yo soy muy, muy de la realidad de hoy, del pie a tierra de hoy. La ciencia ficción me cuesta un poco, pero no sé, capaz que esta miniserie por ahí me gana, ¿eh? Un futuro brillante me ganó, me gustó mucho. Es una película muy interesante, muy bien realizada, ya vamos a hablar en la semana. Y de esto, bueno, veremos. Igual es para 2027, ¿no? El estreno, así que recién
1: El año que viene.
0: vamos a tener rodaje acá, tránsito interrumpido, mu muchos cortes.
1: Me mira y se ríe, Bernabé.
0: No, no, no, pero si querés, yo en casa te recibo con gusto, digo, te
1: Bueno,
0: subo un
1: muchas gracias.
0: cuartito.
1: Tengo un par de compañeros que viven hacia la zona oeste para alejarse del ruido también. Me
0: Ojo,
1: pueden
0: porque van
1: invitar.
0: a rodar en
1: Sí.
0: Melilla,
1: Ah, muy cerquita.
0: Parque Lecoq,
1: Cerca también.
0: Barrio Peñarol.
1: Pegan el palo. Tengo espacio en casa también.
0: También.
1: No
0: Bueno.
1: para ustedes, sino para parte del
0: Para parte
1: elenco.
0: del elenco. Ahí está.
1: Ah, no.
0: Invitaremos a Enzo a tomar un matacaso, ya vamos a hacer
1: ¿Por
0: esa,
1: qué
0: a
1: no?
0: Guille. No, no, pero bueno.
1: Llevamos a Lebarrito también, que se está riendo ahí
0: Ahí está.
1: también, va.
0: Bueno, vamos a
1: Vamos
0: averiguar
1: todos.
0: qué tan intervenida va a estar la Ciudad Vieja. Vamos a ver. Vamos a preguntar para Guille, para ver por dónde viene, cuál es el circuito
1: Voy a estar
0: alternativo
1: escuchando
0: para la
1: atentamente.
0: bici de Guille. Muy bien.
1: Bueno, ¿cómo venimos con música? ¿Con qué arrancamos hoy?
0: Bueno, tenemos al señor Pablo Pinocho Rutén en la música. Esta noche actúa con su espectáculo Botellas al Mar en la Sociedad Urbana Villa Dolores. Agotó una primera función, va por la segunda. Es un precioso espectáculo donde él hace un recorrido por grandes clásicos de la música uruguaya, los versiona, clásicos de mucho tiempo atrás, artistas, autores de distintas épocas. Y por allí vamos a comenzar, ¿no? Justamente con el tema que da nombre a ese proyecto, Botellas al Mar, por Pablo Pinocho Rutén.
1: Bueno, nosotros nos escuchamos mañana, ¿no?
2: Así es, a
1: A
2: partir de las
1: las 8
2: 8.
1: de la mañana le damos el puntapié inicial a la escucha que conduce luego Diego Bernabé hasta las 12 del mediodía. Hasta mañana.

0: Botellas al Mar, en la voz de Pablo Pinocho Rutén, que esta noche se presenta en concierto en la Sociedad Urbana Villa Dolores, aquí en Montevideo, a partir de las 21 horas. Segunda fecha agregada, tras la primera, con entradas agotadas, un espectáculo que recorre las décadas más representativas de la música uruguaya, un homenaje con versiones sobre autoras y autores que han dejado una huella en el Uruguay, en la música del Uruguay, y por allí van a aparecer versiones de temas de Gastón Charlo, Dino, de Roberto Darwin, de Alfredo Zitarrosa, de Claudio Taddei, de Rubén Lena, Braulio López, Pepe Guerra, de Ana Prada también, de Dupi Tufo Lombardo, de Jaime Ross, bueno, entre otros, ¿no? Esto es a las 21 horas, sí, todavía, bueno, hay algunos lugares para esta segunda y última función, donde Pablo Pinocho Rutén estará acompañado por tres excelentes músicos como Gonzalo Durán y Jacinta Barbejillo en guitarras y Pablo Leites en percusión. Son las 10:41 en la mañana de Radio Uruguay y aquí en La Escucha se suma Tamara Bardones. ¿Cómo andás?
1: ¿Cómo estamos? Buen día para todos.
0: ¿Qué dices? ¿Todo bien?
1: Bien, bárbaro. Me sorprendió el tiempo y la temperatura.
0: Sí.
1: No estaba tan frío como esperaba.
0: No, parecía que sí, ¿no? Hoy teníamos otra mañana, otro amanecer así como muy fresquito, pero fue repuntando. Tenemos en estos momentos 16 grados en la ciudad de Montevideo. La máxima va a estar en los 23 hoy, o sea que bastante alta. 78% el índice de humedad, una mañana que amaneció bien gris, con el cielo tupidito de nubes. Sí, a pesar de que en principio no tenemos aún hoy lluvias previstas, por lo menos para buena parte de la jornada, pero sí se vienen, ¿no? Se acercan.
1: Es así, efectivamente, porque Inumet emitió un comunicado, no llamémosle alerta todavía porque no lo han catalogado de esta manera, pero Inumet indica que a partir de la tarde de hoy, martes 5 de mayo, se esperan tormentas, algunas puntualmente fuertes, principalmente en el norte y la franja central del país, a partir de la tarde y hacia la noche. Desde la noche del miércoles 6 hasta la madrugada del viernes 8, un frente frío ingresará al país, generando tormentas fuertes, algunas severas y lluvias abundantes en todo el territorio. Ya ahí se expande a todo el territorio nacional. Y a partir del viernes 8 y hasta la madrugada del domingo 10, se espera un aumento del viento debido a la profundización de un ciclón extratropical sobre el Océano Atlántico. Este evento afectará principalmente a la zona costera, con vientos persistentes, fuertes y muy fuertes. Así que a tomar las consideraciones del caso, los cuidados, que va a estar un poquito complicado. Hoy es martes 5, eso se extiende hasta el viernes 10, domingo 10, ¿verdad? Así que comienza hoy en el norte del país, así que tener cuidado.
0: Bueno, bien, hablando de eso, en el norte del país, por supuesto, pueden escuchar Radio Uruguay, ¿no?
1: Por supuesto, te llevo a Artigas, que si bien estamos acá con temperaturas un tanto así fresquitas, en Artigas en este momento 25 grados con 6, y es uno de los departamentos que ya desde la tarde noche se va a ver afectado por esto que indicábamos de las tormentas. Y allá en Artigas nos pueden escuchar a través de la 98.7 y, por supuesto, como decimos todos los días, reportarse a través del WhatsApp 098-62-1050.
0: Bueno, ya saben entonces, tienen que tomar las precauciones del caso, sobre todo los planes para si lavo la ropa o no lavo la ropa esta semana. Si
1: sí, también limitar la circulación, ¿no? Porque bueno, sí, ya hemos visto casos de que vuelan ramas,
0: sí, de también, todo, obviamente,
1: los accidentes, el oleaje también, aquellos que claro, circulan cerca de la costa, es complicado. Sí.
0: Bueno, vamos a estar atentos igual en las próximas horas y a lo que venga en estos próximos días con este pronóstico a la vista. 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
5: El próximo fin de semana comenzará en Montevideo el rodaje de una nueva producción de la plataforma Netflix. El futuro es nuestro, es el título de la miniserie que incluye la participación de actores de varios países latinoamericanos, entre ellos el uruguayo Enzo Vogrinsic. También estarán el mexicano Emiliano Zurita, la colombiana Marleida Soto y los argentinos Marco Antonio Caponi y Delfina Chávez, entre otros. La etapa uruguaya del rodaje comenzará el próximo sábado en la Ciudad Vieja de Montevideo, sobre la calle Piedras, y se extenderá durante casi un mes en distintas locaciones del departamento de Montevideo, como explicaba ayer en conferencia de prensa la responsable de Montevideo Audiovisual, Melina Cícalos.
6: La Plaza Independencia será el set principal de la producción durante 4 jornadas de rodaje. Habrá otras zonas que serán locaciones de esta producción, como son Peñarol, Melilla y Parque Lecoq. El trabajo coordinado de la Secretaría General de la Intendencia, los Departamentos de Cultura, Desarrollo Urbano y Movilidad permiten dar respuesta a las necesidades operativas de este rodaje. Venimos trabajando hace varias semanas, tanto con la agencia como con la productora. Habrá algunos desvíos de tránsito y cortes programados que se comunicarán de forma semanal y detallada a través de los canales oficiales de la Intendencia.
5: Melina Cícalos, coordinadora de Montevideo Audiovisual, entonces explicaba estos detalles sobre las locaciones, los lugares, los espacios en los que durante casi un mes se estará rodando esta miniserie. Estamos hablando de un proyecto de gran envergadura que ya tuvo una primera etapa de rodaje en Argentina, con 110 días de trabajo allí. El futuro es nuestro. Es definida por sus responsables como una miniserie de temática distópica, con 8 episodios, basada en la novela The World John's Made, del reconocido escritor estadounidense Philip K. Dick, y es la primera adaptación audiovisual al español de una obra de este autor. Vamos a conversar a partir de este momento con Diego Copelo, es productor en K&S Films, una productora que tiene como antecedentes, por ejemplo, nada menos que la producción, la realización del Eternauta, también esa serie que vimos a través de las plataformas, donde había participación uruguaya muy notoria, ¿no? Con el actor César Troncoso, por ejemplo. Diego Copelo, buen día.
7: ¿Qué tal? Buen día, ¿cómo están?
5: Muy bien, bueno, fuiste uno de los que ayer en conferencia de prensa compartió con los medios uruguayos las primeras noticias a propósito de esta producción que comienza el fin de semana y en la que evidentemente, bueno, ustedes ya desde Argentina vienen trabajando hace tiempo, ¿no?
7: Sí, es correcto, digamos, más allá de los días del todo el proceso de rodaje que se realizó tanto en Buenos Aires, alrededores de Buenos Aires y en el norte del país, en el que también se filmó en la provincia de Misiones, cerca de las cataratas del Iguazú, una parte. Sí, estamos trabajando en este proyecto hace más de un, entre preproducción y desarrollo, hace bastante más de un año, ¿sí?
5: Ahí está.
7: Y sí, estamos como muy entusiasmados por el arranque de la etapa uruguaya, como nosotros lo llamamos. Tenemos unas 6 semanas de rodaje Ayer lo decíamos, creemos que van a ser entre 27 y 30 días, depende de la ciclogénesis y cómo nos permita filmar y arrancar este fin de semana, pero nada, muy entusiasmados y muy contentos con el equipo que se armó también allí en Uruguay para continuar contando esta historia.
5: Matías Mosteirín, director general de KS Films, decía contigo ayer en la conferencia de prensa que tanto a nivel presupuestario como logístico y productivo es un proyecto de una escala que no tiene precedentes en la región, ¿es así?
7: Bueno, es así, digamos. En efecto, es uno de los más ambiciosos proyectos que al menos la plataforma Netflix ha realizado en la región. Y además tiene una particularidad que es que por primera vez Netflix apuesta a un proyecto panregional, digamos, en el cual la estrategia no tiene que ver únicamente con generar un contenido local para un país o región determinada, sino que involucra varios países juntos. Desde México para abajo, digamos, tenemos talento de México, de Colombia, de Chile, de Perú, Argentina, Uruguay, por supuesto, Brasil inclusive, etcétera. En ese sentido es una apuesta nueva por parte de la plataforma y sí, de las más importantes que se ha visto en el último tiempo.
5: Bueno, ¿por qué han elegido Uruguay para esta etapa del rodaje, para una etapa importante, ¿no? Casi un mes, no es poca cosa. ¿Por qué eligieron Uruguay?
7: Bueno, desde la productora KS Films es una productora cuyo origen es argentino, pero ha ido creciendo hacia otras latitudes. Tenemos operaciones en México y en España, etcétera. Nosotros veníamos monitoreando cuál era la situación y el crecimiento de la industria audiovisual en Uruguay hace unos años, muy, muy de cerca. Y estábamos esperando encontrar, digamos, cuál era el mejor proyecto para probarnos produciendo así. La selección de Uruguay para este proyecto en particular es multicausal, digamos. Hay una parte claramente creativa y que tiene que ver con la riqueza y la variedad de las locaciones que tiene Montevideo. Esto fue una decisión absolutamente creativa por parte del responsable creativo del proyecto, que es el showrunner Mateo Gil, es español, que cuando lo llevamos a conocer en Montevideo quedó como muy prendido con algunos lugares de la ciudad y esos lugares le terminaban de cerrar en ese mundo que él se había creado escribiendo y pensando la adaptación de la serie. Y después, como te decía, nosotros venimos monitoreando cómo es el crecimiento de la industria allí, cuáles son las políticas públicas de incentivos para atraer producciones, y todo eso armó como un combo perfecto como para que nosotros desde la productora decidamos llevar el proyecto allí con el total apoyo de la plataforma, por supuesto.
5: Ahí está. Bueno, estamos hablando entonces de un trabajo y de un proyecto realmente muy importante en cuanto al impacto también. Ustedes decían ayer que de forma directa o indirecta más de 4.000 personas van a estar involucradas en este proyecto desde el punto de vista laboral, contando técnicos, extras, personal de empresas proveedoras de servicios, entre 130 y 150 técnicos locales uruguayos que van a estar trabajando en esta producción en distintas locaciones, tanto espacios públicos como privados, bueno, para crear, recrear digamos, un escenario distópico, ¿no? La acción de esta miniserie transcurre en el año 2047, en un futuro distópico, en una América Latina bien distinta. ¿Cómo van a recrear eso?
7: Bueno, el futuro que plantea la serie es un futuro distópico, no necesariamente muy, no tiene una visión muy optimista del futuro de la serie. Bueno, las distopías tienen que ver con esto, digamos, con pensar cómo es el desarrollo de la sociedad al futuro. En este caso hay una reconfiguración del sistema sociopolítico de Latinoamérica y se arma como una confederación de naciones. Y hay realmente en ese futuro que plantea la serie una preocupación muy, muy, muy, muy grande, porque es a posteriori de un colapso climático, ¿no? Entonces lo que tenemos que recrear ahí es casi una denuncia de cuál va a ser el estado de las cosas, cuál sería el estado de las cosas en la medida en que no se tomen en consideración determinadas advertencias y procesos científicos que hoy, digamos, convalidan que hay algo del manejo del medio ambiente que no estamos haciendo bien.
5: Bueno,
7: ahí hay un tema
5: claro,
7: de la serie.
5: Claro, la absoluta vigencia.
7: Y para eso efectivamente, digamos, siguiendo la primera parte de tu comentario, sí, vamos a necesitar la colaboración de mucha gente, más allá del equipo técnico, que como ayer decía en la conferencia, es aproximadamente entre 130 y 150 personas de manera permanente y fija y diaria. Digamos, la cantidad de servicios y alrededor de este rodaje generan que, digamos, podamos establecer un número aproximado de esto de impacto de 4.000 personas trabajando en el proyecto, porque estamos hablando de extras, estamos hablando de actores, estamos hablando de proveedores de servicios, de transportistas, empresas que generan la alimentación de toda esa gente. Bueno, hay una cantidad de actividades conexas y que rodean al rodaje que hacen que el impacto sea importante.
5: Enzo Vogrinczyk será el actor uruguayo que tendrá un rol preponderante allí. Sabemos qué personaje va a interpretar, porque algo se sabe ya, o por lo menos ha trascendido, han informado desde la CAU aquí en Uruguay. Hay un policía, hay un predicador, son los roles principales. ¿Uno de ellos es Enzo o es el papel de Enzo?
7: Exactamente, digamos, Enzo es, conjuntamente con Emiliano Zurita, un actor mexicano talentosísimo, digamos, son los dos protagonistas que llevan adelante la historia, y el trabajo que está haciendo Enzo en esta serie, más allá de todo lo que conocemos de su corta carrera por ahora, yo creo que va a ser absolutamente consagratorio. Lo que se preparó Enzo para este proyecto, lo que entrenó, lo que estudió y lo que termina dando en pantalla es realmente muy impresionante, y espero y creo que un motivo de orgullo para todos los uruguayos, porque realmente estamos hablando de una primerísima figura en el ámbito local y obviamente internacional. Digamos, hoy Enzo es una figura que genera interés internacionalmente, y por eso, digamos, la plataforma y nosotros como productora apostamos y confiamos en él para que sea una de las caras de este proyecto.
5: Diego Copelo, productor de KS Films de Argentina, que tiene también su capítulo aquí en Uruguay, dirigido por Mariana Seco, responsables entonces de todos los detalles de la producción que va a comenzar este próximo fin de semana en su etapa uruguaya, casi un mes prácticamente de trabajo los espera. Muchas gracias por estos minutos, y buena suerte con el trabajo que se viene.
7: Muchísimas gracias, y gracias por el interés por el proyecto. Creo que es un proyecto que Está muy bien y que como más allá de lo que decía recién del trabajo de Enzo, creo que a todos los uruguayos les va a gustar ver reflejado su país, su ciudad, a los montevideanos en la pantalla cuando la logremos estrenar hacia el próximo año.
5: Hasta pronto, Diego.
7: Muchísimas gracias, adiós.
5: Bueno, sumemos algunos datos más a todo esto. El futuro es nuestro, esta miniserie de 8 capítulos, está previsto que se vea en el segundo semestre de 2027. Allí se estrenará por Netflix, se verá en 190 países, y por lo tanto en distintos idiomas. Será doblada y subtitulada en 30 idiomas diferentes. Bueno, se ha hablado también de la inversión aquí en Uruguay, de lo que se va a gastar en esta etapa del rodaje. Entre 8 a 10 millones de dólares es lo que los productores adelantaron que en definitiva se va a estar invirtiendo aquí en Uruguay, en lo que, bueno, significa esta producción, que va, reitero, a extenderse durante casi un mes, y comienza ya el fin de semana en la calle Piedras, en la ciudad vieja de Montevideo. ¿Qué se dice desde las autoridades uruguayas, en particular desde las vinculadas al mundo del cine, la Agencia del Cine y el Audiovisual del Uruguay? Bueno, se destaca, ¿no? Que este tipo de producciones, bueno, son cada vez más frecuentes aquí en la región y en particular en Montevideo. Por ejemplo, en 2025, el año pasado, Montevideo fue sede de más de 300 proyectos audiovisuales nacionales e internacionales en sus espacios públicos. No de esta dimensión, por cierto, como este que se viene, pero sí, de distinto tipo. 300 proyectos en espacios públicos fueron rodados solamente el año pasado. El programa Uruguay Audiovisual opera como herramienta de incentivo competitiva en la región. Se suman a más ventajas estructurales que tiene Uruguay, que atraen este tipo de producciones, un personal altamente calificado, y esto lo destacaron mucho los productores argentinos en el día de ayer, talento preparado, distancias cortas, también las distancias cortas, siendo un país relativamente pequeño, es bastante fácil y rápido llegar desde una locación a otra. Con gran variedad además entre ese tipo de locaciones, ¿no? La conectividad logística, la seguridad pública, la estabilidad institucional y la previsibilidad jurídica hacen que todo eso, según destacaron las autoridades uruguayas, la presidenta de la Agencia del Cine y el Audiovisual de Uruguay, Gisela Previtali, bueno, todo eso hace que de alguna manera Uruguay es cada vez más un destino muy atractivo para las producciones cinematográficas, ¿no? Y además, bueno, lo que se ha venido sumando como trabajo en los distintos periodos de gobierno, ¿no? Una línea de trabajo que, decía Previtali, venimos desarrollando desde hace muchos años y que es parte de lo que diferencia y distingue a Uruguay en esto de la acumulación positiva en política pública direccionada al fomento y la producción audiovisual uruguaya, más allá de los distintos gobiernos, ¿no? Se ha apuntalado esto tanto en gobiernos anteriores del Frente Amplio como en el anterior gobierno, el último, previo a esta administración Frente Amplista de la coalición. Bueno, ya ven entonces todo lo que viene dando sus frutos. En particular, los argentinos destacaban también la inversión, muy importante inversión en tecnología, en innovación aplicada al mundo del cine, todo un proceso que fue dando más o menos silenciosamente, por lo menos para los que no estamos en el día a día de la producción audiovisual en Uruguay, y que hacen que, bueno, Uruguay está muy bien posicionado hoy también a ese nivel técnico, ¿no? De infraestructura, de tecnología, para recibir este tipo de grandes producciones. Bueno, y después finalmente la ciudad un poquito alterada, ¿no? A partir del fin de semana que viene, distintos espacios de Montevideo, sobre todo en las zonas céntricas, se va a rodar en particular en Plaza Independencia durante 4 días. Bueno, la intendencia ha anunciado que va a ir comunicando paso a paso los cortes que se van a producir, que de alguna manera, bueno, van a impactar en el tránsito de Montevideo. Y también la producción adelantaba que el objetivo en el caso de los espacios públicos es dejarlos mejor que como los encontraron, ¿no? Ser muy cuidadosos en la intervención del espacio público. Tiempo de hacer una pausa y seguimos aquí en La Escucha por Radio Uruguay.
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0: Pablo Pinocho Rutén, el artista uruguayo elegido esta mañana en La Música, aquí en La Escucha, Conversaciones con mi padre, otra de las canciones de su repertorio. Esta noche actúa en la Sociedad Urbana Villa Dolores con el proyecto Botellas al Mar, canciones de distintos autores de la música uruguaya a lo largo del tiempo, de la música popular, acompañado por Jacinta Barbejillo, Gonzalo Durán y Pablo Leites a las 21 horas. Vendrán algunas otras canciones más adelante, pero hablemos ahora de la ciudad de Montevideo. Hablemos de cosas que han pasado en los últimos días a nivel ciudad, un tema que hemos traído ya en otras oportunidades, que tiene que ver con la vandalización de los espacios públicos y en particular, bueno, la discusión en torno a los grafitis, a las pegatinas y sobre todo en el caso de edificios históricos o patrimoniales. Bueno, algunos quizás ya lo vieron a través de las redes sociales, estuvieron atentos a esto. La última acción del colectivo Montevideo Más Linda, un colectivo de voluntarios y voluntarias uruguayos, la mayoría de ellos muy, muy jóvenes, que de una manera espontánea comenzaron a ejecutar acciones una vez por mes, para reparar, recuperar algunos espacios públicos, sobre todo en realidad de edificios históricos de la ciudad de Montevideo, muy vandalizados, en verdad muy tapizados de afiches, de grafitis, en fin. Bueno, este fin de semana se dio justamente una nueva acción de este tipo, fue el sábado, allí en la ciudad vieja de Montevideo, en la Plaza Zavala, en la muy bonita Plaza Zavala, concretamente en la esquina de lo que es la circunvalación de la plaza, la circunvalación Durango, que así se llama, con la calle Washington. Allí hay un estupendo edificio de 1930, de esa década, es un edificio patrimonial que, bueno, lucía sobre todo a nivel de calle, en buena parte de su fachada. Es un edificio que hace cagar toda la esquina, ¿no? Bueno, buena parte de la fachada del lado de la calle Washington estaba grafiteada y pintada, en particular con una gran pintura identificada con la hinchada de Peñarol, además de otros grafitis, en fin. Bueno, hacia allí entonces se dirigieron, lo habían anunciado ya, los integrantes de Montevideo Más Linda, fue la convocatoria, y unas 40 personas trabajaron el sábado allí, con pintura, espátulas, también utilizando agua para limpiar y luego para pintar. Con apoyo, ayuda, porque esto es voluntario, ¿no? El Banco de Seguros del Estado, que es dueño de parte de ese edificio histórico, donó la pintura para los trabajos del sábado pasado. También Goldfarb, como empresa, donó materiales de trabajo, los rodillos, por ejemplo, para pintar. Bueno, ellos lo dieron a conocer a través de fotos, videos, ¿no? Ese lindo gesto, de alguna manera, de recuperar la fachada de ese edificio de manera voluntaria. Pero en las últimas horas nos encontramos con la sorpresa que volvió esa pared, volvieron esos muros a ser intervenidos por un graffiti, donde, bueno, allí de alguna manera parece ser una reacción de hinchas de Peñarol al hecho de que se pintara sobre su pintura, ¿verdad? Y justamente, bueno, el mensaje es ese, ¿no? Es un mensaje que dice, bueno, de alguna manera, acá estamos, ¿no? Acá estamos nosotros y nos oponemos a que pinten y recuperen este muro, porque allí habíamos pintado nosotros nuestra pintura. ¿Cómo ocurre? Bueno, y ha ocurrido lamentablemente en muchos muchas paredes de la ciudad de Montevideo, en la infraestructura, intervenidas por distintos clubes de fútbol, no solamente Peñarol, Nacional también, Defensor Sporting, clubes de básquetbol, Welcome, por ejemplo. En fin, hay muchos ejemplos de esto que ha venido en aumento en los últimos años con absoluta impunidad, ¿no? Es decir, que no hay ningún tipo de consecuencia ni para los responsables, ni tampoco para los clubes con los cuales se identifican. Y hay mucha plata atrás, ¿no? Evidentemente, porque las pinturas que utilizan cuestan plata, o sea que alguien financia todo eso. Bueno, en definitiva, posiblemente el domingo, quién sabe, o entre la noche del sábado al domingo, del domingo al lunes, volvieron a grafitear allí donde los voluntarios de Montevideo Más Linda habían reparado y pintado y dejado absolutamente impecable la fachada de ese histórico edificio de Montevideo. Imanol de los Reyes, que es el impulsor de Montevideo Más Linda, el primero que hizo esa convocatoria a voluntarios, nos cuenta justamente parte de lo que se dio este fin de semana y sobre todo comenta esta reacción, ¿no?, de quienes volvieron a grafitear allí donde se había limpiado.
1: No, esto era una reacción posible. Lo manejábamos, pero bueno, esto al contrario de bajarnos, hacernos bajar los brazos, nos da más entusiasmo inclusive. Porque una aclaración importante es que del colectivo no les importa si es de Peñarol, Nacional, Racing, ese no es el punto. Nosotros le damos mucho valor al debate y al espacio que se le está dando al patrimonio en la charla de cotidiana, porque nos interesa cómo se está usando el espacio público. Nosotros entendemos que los muros tienen que hablar, tienen que hablar. Nosotros no estamos en contra del arte urbano y de las manifestaciones, pero no sobre edificios patrimoniales. Ahora la Intendencia de Montevideo se puso en contacto con nosotros porque, bueno, les pareció interesante esto que estamos haciendo. Nosotros ya venimos en contacto con ellos hace tiempo y nos pidieron que le pasáramos el código de color para que ellos mismos van a ir a pintar esta fachada. Porque entienden que si más de 50 personas un sábado de la mañana tuvieron esta labor de amor por la ciudad de pintar esta fachada, ellos también tienen que hacerse responsables. Así que bueno, lo recibimos como un gesto muy interesante de parte de la Intendencia, que la verdad que nos parece excelente. Y nos parece excelente también el debate, repito, que estamos generando con esto, ¿no? ¿Dónde se intervienen los clubes de fútbol? ¿Los clubes de fútbol tienen que expresarse en todos los edificios, en todas los postes de luz? Eso es algo que necesitamos darnos esta charla como sociedad.
0: Esto decía Imanol de los Reyes, en respuesta a nuestras preguntas sobre lo que ocurrió el fin de semana, y sobre todo la reacción tras toda la limpieza, la recuperación y la pintura que hicieron de la fachada de este edificio sobre la Plaza Zabala, la reacción de aquellos que volvieron a grafitear, encima de esto, presuntamente hinchas de Peñarol que reaccionaron, ¿no? Bueno, vaya si son interesantes las preguntas que nos deja planteadas para el debate en una ciudad, decía yo, donde efectivamente la intervención de las hinchadas del fútbol y del básquetbol sobre el espacio público han ido en aumento de una manera bastante impresionante, ¿no? Sobre paredes, sobre columnas, pero también sobre los árboles, por ejemplo. Hay árboles pintados con los colores de clubes de fútbol, en fin, con un impacto cada vez mayor sobre la ciudad, sin que hasta el momento haya habido ningún tipo de comentario o reflexión de parte de los propios clubes, ¿no? Con los que tienen que ver estas hinchadas y sus colores, ¿no? Sobre esta forma de expresarse en la ciudad, impactando sobre los edificios históricos, sobre la infraestructura, sobre el arbolado, y así, bueno, podríamos seguir con un largo detalle. Pero bueno, para aquellos que se preguntan también sobre las motivaciones de este grupo, Montevideo Más Linda, que es un grupo de voluntarios de distintas edades, está bueno recordar un poquito del comienzo de esta iniciativa, que es muy reciente, ¿no? Esto comenzó hace muy poquito y efectivamente fue este joven uruguayo, Imanol de los Reyes, el que está al origen de esta historia, de esta movida de Montevideo Más Linda, que seguramente no pensó la reacción que iba a tener. Entonces, vale la pena recordar una conversación que teníamos algunos días atrás, ¿no? Con ellos aquí, con Imanol, pero también con otra de las integrantes, de las voluntarias que se acercó a Montevideo Más Linda, que es Luisa Parodi. Ellos contaban a propósito justamente sus motivaciones, de por qué hacen esto también, ¿no? Un poquito más y además de la historia, de los orígenes de este grupo de voluntarios que comenzó a trabajar en este tipo de acciones en la ciudad de Montevideo. Y Manuel, ¿qué te movió a impulsar un colectivo de estas características, hacer un llamado que quizás, no sé, sospecho, te debe haber sorprendido en la respuesta?
1: Totalmente, ahí escuchábamos el audio que yo había subido, un video, que un día, estando un poco enojado, pero molesto un poco con la ciudad, ¿no? Yo vivo en el centro de Montevideo y es algo cotidiano el salir a la calle, ver basura, espacios abandonados, sucios, y bueno, dije, bueno, ¿por qué esperar que se tomen medidas? Si nosotros habitamos la ciudad
2: y somos responsables también en cierta medida de estos problemas. Entonces, bueno, lo que dije ahí fue, vamos a poner manos a la obra para que tengamos una ciudad más linda, más accesible, más curada, ¿no? Y bueno, fue así.
0: Y bueno, ¿te decidiste a grabar un mensaje en video a través de las redes?
2: Ya verás que no tengo mucha vergüenza, pero sí, igual nunca pensé que íbamos a llegar a 26.000 seguidores como tenemos ahora. No, yo pensé que, bueno, se iba a sumar alguna persona o algo, pero realmente nunca pensé que iba a tener la repercusión que tuvo.
0: Pero después del primer mensaje, ¿qué pasó?
2: Bueno, ahí se sumaron varias personas, incluida Luisa.
0: Te escribieron, te contactaron.
2: Exacto. E hicimos un grupo de WhatsApp en el que también apareció Sebastián Angiolini, que bueno, ahora es un par que estamos en la cabeza de la organización. Y él me dijo, bueno, ¿por qué no hacemos una reunión en el Centro Cultural de España, ahí en Ciudad Vieja? Y dijimos, bueno, dale, perfecto, buenísimo. Como un primer acercamiento con los vecinos, vecinas, como para debatir qué cosas nos gustan de Montevideo, qué cosas no nos gustan de Montevideo, y poder entender cuáles son las necesidades de la gente. Porque capaz que no eran las mismas necesidades las mías que las de otras personas. Bueno, ahí me salió un poco lo didáctico, lo profesor y bueno,
0: de facultad.
2: Sí. Y bueno, estuvimos charlando bastante y después de esa reunión que tuvimos ya empezamos con ganas de limpiar y de organizarnos.
3: Ahí mismo.
2: Y salimos, sí.
3: Ahí mismo, o sea, se salió, yo le digo, vamos a hacer una salida de campo, ya. Y salimos y los pocos que quedamos, porque de toda la gente, muchos ya se habían retirado, y Sebastián vio que por la peatonal Sarandí había un cartel que habían puesto ellos de una campaña. El acento
2: está en la cultura. Decía, sí.
3: Y estaba todo tagueado con marcador en negro por arriba del acrílico. Entonces, los que estábamos, que éramos unas 10 personas que habíamos quedado.
0: Sí, es un afiche publicitario.
3: Sí, de estos que son verticales.
0: Claro, en esos soportes de infraestructura
3: como
0: de la ciudad.
3: Como un exhibidor
0: publicitario, ¿no?
3: Acrílico, sí.
2: Exacto.
3: O sea, esa fue la primera acción, fue inmediata. Uh-huh. Fue inmediata.
2: Y los tagueos, explicarle capaz que a la audiencia, capaz que no conoce, los tagueos son grafitis, que son monocromáticos, son firmas, son solamente, meramente la firma del autor, por lo general.
3: Marcar territorio.
2: Bueno, se puede entender.
0: Sí. Bueno, ahí va, ¿no? Ahí nos metemos en un, en un universo de las motivaciones de quienes hacen el tagueo. Pero bueno, volvamos un poquito a este proceso. Por ejemplo, a vos, Luisa, ¿qué te llamó a ir a esa reunión? ¿Qué te movilizó? Porque respondieron, y Manol, supongo, gente que no se conocían entre sí.
2: Mensaje
0: en las redes, claro. Te fueron escribiendo de distintos lados, gente de distintas edades, intereses, uh-huh. ¿No?
3: Sí.
0: ¿Vos, Luisa?
3: Bueno, nada, yo vengo de otros grupos y de esos grupos se le dio difusión, o sea, de Patrimonio Activo y de Ciudad Gótica. Y esos grupos dieron difusión y ahí vi el video de Imanol y ya me sumé al Instagram y al WhatsApp. El WhatsApp tuvo un crecimiento exponencial, eran 100 personas nuevas por día. Lo veías y eran 100 personas nuevas por día. Y en un principio estaba abierto a comentarios y sobre todo a recibir fotos de las acciones que tomábamos cuando hicimos la acción de peatonal Sarandí, que no pudimos terminar, obviamente, fue una cuadra que hicimos todo lo que pudimos, y ya habían empezado en la Plaza de Independencia los que llegaron antes.
0: Quiere decir que vos ya estabas o participabas de otros colectivos con preocupaciones de alguna manera afines.
3: Claro, o sea, pero desde el punto de vista de
0: ¿sos tomar parte de otros colectivos?
3: Sí, de Patrimonio Activo ya hace unos cuantos uh-huh. años, no desde el principio porque se había creado antes, pero bueno, me invitaron a participar y yo no tomé acciones físicas en aquel entonces, por diversos motivos, no podía, pero ahora con este grupo sí, o sea, de participar.
0: Tienes necesidad de involucrarte y de ir.
3: Yo hubiera querido antes, por circunstancias personales no podía, pero claro. En este momento se dio todo y además, bueno, lo bueno es que gente joven esté con ese interés de mantener lo creado, porque nosotros recibimos como ciudadanos una ciudad donde nacemos o donde elegimos vivir, si nos desplazamos desde otro país hacia aquí o del interior, nosotros estamos recibiendo algo por el cual mucha gente invirtió tiempo, dinero, esfuerzo, es un patrimonio, realmente. Entonces, como comenté en otras ocasiones que me habían preguntado, si nosotros, como raza humana, habitamos una ciudad, esa ciudad se transforma también en una especie de organismo, porque no solo nos provee cobijo físico en las casas, infraestructura en cuanto a servicios, yo qué sé, médicos, policía, lo que se necesita, ¿no? Tipo el SimCity, ¿no? Cuando la gente, yo no jugaba, pero cuando se creaba una ciudad siempre iban apareciendo los servicios, las cosas, o sea, lo que necesita la sociedad para funcionar. Y dentro de eso hay como una autorreparación de la ciudad, como que fuera un organismo vivo, como que nosotros, nuestros huesos se están degradando todo el tiempo, se están volviendo a formar todo el tiempo. Si ese equilibrio se rompe, surge la enfermedad. Y en una ciudad pasa lo mismo. La ciudad, cuando se degrada, ya sea por catástrofes naturales, como las que tuvimos varias veces en Montevideo históricamente, o por momentos socioeconómicos que llevan a un mayor desgaste, o sea, más que desgaste, a eventos más catastróficos, la ciudad tiende a autorrepararse, porque si no se torna imposible, o sea, cotidianamente incómoda.
0: Y bueno, un poco esto te inspiró, Imanol, a esto de decir, bueno, no esperemos que las soluciones vengan únicamente de las autoridades, ¿verdad? En este caso de la Intendencia Municipal de Montevideo, de los municipios, sino, bueno, salgamos nosotros a hacer este tipo de tareas, ¿no? Decías, cerca de 26.000 seguidores hoy, a través de Instagram, ¿no?
2: Así es.
0: Que es la principal red social que ustedes utilizan, lo que no quiere decir que los 26.000 salgan a la calle cada vez que Montevideo Más Linda convoca, ¿no?
2: Por suerte no, por suerte claro. No, porque sería un caos. Pero sí tenemos muy buena convocatoria y la verdad que me llama la atención, yo siempre que tenemos las convocatorias, felicito a la gente y nos felicito, porque estar dedicando un sábado a la mañana para dedicarte a limpiar una fachada, como son edificios patrimoniales, edificios públicos, la verdad que para mí es meritorio, ¿no? Y también esto de que el colectivo Montevideo Más Linda no es solo, bueno, nos juntamos a limpiar y listo, ¿no? Ahí salen, bueno, en la juntada del Jockey o en la Facultad de Derecho, que fue la más célebre.
0: El callejón de
2: laburar, uh-huh. Exacto. Bueno, la gente se junta y a veces es para charlar, para comentar inquietudes, para conocer gente. Estas actividades de voluntariado para mí son una herramienta social también, ¿no?
0: Bueno, y se encontraron efectivamente, por lo menos entre quienes van, participan voluntariamente de estas acciones, gente de distintas edades, ¿no?
2: De distintas edades. Mirá, yo te diré que adolescentes hasta personas octogenarias.

0: octogenarias. Sí, hay de
1: con mucha
0: de todo.
1: Seriedad, con mucha sí. dedicación,
0: totalmente.
1: Con mucho compromiso. Sí.
2: Y entusiasmo, se los ve tal con cual. Mucho entusiasmo en los videos, hay como una alegría en la tarea que están haciendo, ¿no?
1: Claro, sí. Eso es pero una concentración muy profesional también sí. observás, si vas.
0: Claro, y también como, bueno, ahora, bueno, yo estoy en el palo de la arquitectura, Luisa de otra parte científica, hay personas de diferentes rubros, ¿no? No tienen por qué ser de la arquitectura o... ni mucho menos. Entonces, eso está lindo. Diferentes edades, diferentes rubros.
1: Los extranjeros que fueron, también. El matrimonio inglés mayor que apareció ahí también en el pasaje Emilio Frugoni, mal llamado Callejón. Uh-huh. Bueno, y en el momento pasaron, conocieron, se les explicó, se comprometieron, se pusieron a trabajar.
2: ¿En el momento?
1: Sí, sí, sí. Sí. Personas sí, sí. mayores.
2: ¿Estaban de paseo conociendo Montevideo?
1: Estaban residiendo, habían residido en otras ocasiones. Uh-huh. Era un matrimonio de 80 y algo sí. de años, aparentemente. Sí. Uh-huh. Y bueno, con un entusiasmo único y felicitando, y bueno, y acá en el Jockey Club también se arrimó pila de gente, algunos como para decir, bueno, mañana va a estar igual, no sé para qué se molestan, uh-huh. Esto no tiene caso, esto no les corresponde a ustedes, ¿por qué lo están haciendo? Y otros, ¿en qué puedo ayudar? ¿Qué necesitan? Yo ya veo que están todos trabajando, voy a comprar, sí. dijo un señor, fue, ¿y qué quieren? Y bueno, y trajo limpiadores, trajo uh-huh. hipoclorito, trajo detergentes, trajo de todo.
2: Bueno, ahí está justamente, ustedes para limpiar necesitan ciertas herramientas, útiles, uh-huh. Materiales. ¿Cómo hacen?
0: Exacto. Bueno, nosotros claramente necesitamos eso y no sale de nosotros directamente, sino, bueno, claramente los voluntarios compramos cosas chicas, pero la gran mayoría de los materiales los dona Goldfarb, que es una empresa de importadores, de productos sí. de ferretería, que, bueno, son como nuestros auspiciantes. Entonces, ellos le decimos, bueno, ellos nos dan el asesoramiento técnico, ¿no? Para ver, bueno, a ver qué podemos hacer en esta fachada, qué podemos hacer en este lugar, con qué materiales no. Y después nos dan los materiales.
2: Interesante esto, o sea, consiguieron un sponsor.
0: Exactamente, exactamente.
2: Es una empresa que se vio sensibilizada por esto de alguna manera y movida a apoyar.
0: Exactamente. Mirá vos. Que yo no tenía ningún contacto con ellos, sí. se contactaron ellos y bueno, pudimos hacer un acuerdo para poder tener esto, que sin estos medios sí. no los podíamos llevar a cabo, porque las donaciones que tuvimos de parte de la intendencia no llegaban a satisfacer.
2: Bueno, eso es interesante mencionar también. Se contactaron con la intendencia, la intendencia los contactó, ¿cómo fue?
0: La intendencia se contactó con nosotros de entrada, yo te diré que a la semana o a las dos semanas, cuando empezó a tomar notoriedad el colectivo.
2: ¿Desde el área de limpieza?
0: Desde el área de gestión ambiental, sí.
2: Gestión
0: de limpieza,
2: ambiental.
0: Sí, a la cabeza de Leonardo Herú. Y después, bueno, empezamos con diálogos con diferentes áreas de...
2: Sí, el acercamiento fue positivo.
0: Es decir, totalmente.
1: Antes de Sarandí. Antes de Sarandí, que exacto. dieron alcohol, con guantes, sí. tapabocas, bolsas,
2: sí, de alguna manera la señal de la intendencia fue, está bueno que hagan esto.
0: Sí, sin duda.
2: Alentándonos.
0: Sí, sí. Y sí, en la medida que nos dieron materiales también sí. Para poder... limpiar y todo eso, sí, claro, sí. Uh-huh. Aparte, gustó también el tono con que llevamos adelante esto, ¿no? Recuerdo que Montevideo Más Linda, que es como se llama el colectivo, es un colectivo apartidario, que no pertenece a ningún partido político, y trabajamos desde, suena un poco cursi, pero del amor por la ciudad, desde el amor por la ciudad. O sea, nosotros somos habitantes de Montevideo, que la usamos, la estropeamos y también la cuidamos. Entonces, entender la ciudad y a los ciudadanos de esa manera me parece fundamental. Entonces, la intendencia entendió esta motivación que tenemos y este discurso que tenemos, y bueno, se ofreció a colaborarnos, ¿no?
2: Apoyarlo en su medida. Decían, pero claro, no alcanza, y por eso han salido a buscar otros apoyos.
0: Ahora solo tenemos, ahora en realidad tenemos el apoyo material de Goldfarb. Ahora ya no recibimos el apoyo de la Intendencia de Montevideo, pero en su principio que tuvimos que tener el apoyo de la Intendencia, y bueno, fue lo que teníamos.
2: Y después, ustedes mismos, los integrantes, los voluntarios que ponen de su bolsillo o llevan de repente...
1: Llevamos cosas.
2: Cosas para ayudar en la limpieza.
1: Sí, sí.
0: Sí.
1: Yo conseguí una hidrolavadora.

0: Que da, entonces digo, en otro país se multa. O sea, si vos además ponés tu teléfono en, o el partido político o el o quien sea o el club de fútbol que sea, pone un cartel, lo pega en un espacio patrimonial que no es un muro dedicado a eso, que no es un lugar específico, en otros países se multa. Porque aparte es muy fácil, ya se sabe quién es. No es que sea anónimo, no es el
1: Sí.
0: grafitero que quiso expresarse o. Sí.
1: Y más allá de la multa o de las sanciones, también el tema de los mismos partidos políticos que nos prometen cada 5 años una ciudad más linda, una ciudad más limpia.
0: Más segura.
1: Exacto. Estamos haciendo, poniendo papeletas o poniendo afiches en fachadas de patrimonio de edificios históricos
2: Patrimoniales e
1: nacionales.
2: históricos, sí.
1: Entonces, bueno, ahí nos cuestionamos un poco
2: Claro.
1: de esto, ¿no?
2: ¿Cómo es el funcionamiento? Es decir, Montevideo más linda, ¿cómo eligen, seleccionan los lugares en los que intervienen?
1: Bueno, todo funciona por método de votación. Las personas sugieren lugares para trabajar. Por lo general mandamos un formulario de Google y ahí la gente va poniendo las primeras opciones.
2: Eso es entre aquellos que manifestaron la voluntad de ser parte de,
1: Exacto,
2: porque los
1: exacto.
2: 26.000 seguidores de Instagram es gente de alguna manera, bueno, ahí hay de todo, gente que alienta, que felicita, que
1: Exacto.
2: comenta,
1: Sí.
2: pero son una cantidad un poco menor aquellos que son parte, que se sienten parte del colectivo,
1: Sí,
2: ¿no?
1: totalmente.
2: Y ahí
1: Pero
2: someten a votación, proponen.
1: sí, proponemos, por ejemplo, cuando salió el Jockey Club, la Facultad de Derecho, el pasaje Frugoni, bueno, todo eso fue por votación, no fue que nadie bajó línea y dijimos, bueno, hacemos esto acá. Es por votación y por lo que quiere el colectivo, los integrantes del colectivo, que son todos voluntarios, somos todos voluntarios. Entonces, bueno, después tenemos el canal de difusión de WhatsApp. Que lo pueden encontrar en la página de Montevideo Más Linda de Instagram, hay un link. Y bueno, ahí apretás el botón y ya tenés todas las encuestas para responder, dónde, cuándo quieren participar. Y bueno, así de eso se trata el colectivo, ¿no? Un espacio horizontal, ¿no? En el que. Horizontal y transversal también, ¿no? Transversal porque atendemos. O tratamos de atender desde edificios patrimoniales, edificios públicos y, bueno, espacios públicos, ¿no? Porque al final del día son los espacios que habitamos todos los días, ¿no?
2: Bueno, hay quienes pueden pensar, Luisa, lo comentaba hace un rato, bueno, ¿para qué hacer esto? Es un esfuerzo capaz que mínimo, el impacto que puede tener en la ciudad con la cantidad de espacios que hay vandalizados, afectados. Quizás para ustedes importa tanto la acción como el gesto, o más todavía el gesto, es decir, lo que transmite ese gesto y la repercusión que tiene para el resto de la población. ¿Va por ahí?
1: Exacto, el gesto es fundamental, el gesto es fundamental porque justamente queremos cambiar un poco el discurso de, bueno, a ver, si hay un contenedor todo sucio, bueno, un papelito más, no pasa nada. O si limpiamos, ¿para qué vas a limpiar si al otro día va a estar sucio? A ver, pero con ese criterio no limpias tu baño, no te lavas los dientes directamente, si lo ponemos en el absurdo, ¿no? Entonces queremos cambiar un poco esa mentalidad, ¿no? De decadencia, puede llamarse, ¿no? Para pasar a que esto contagie, que sea un efecto contagio, ¿no? Entonces, que de hecho ya está pasando el
2: Sí.
1: efecto contagio,
2: Y de alguna
1: ¿no?
2: manera una reacción, ¿no? Es interesante también esto de un sector de la población que reacciona, ¿no? Que dice, bueno, capaz que se fue un poquito de madre esto del vandalismo en la ciudad de Montevideo, ¿verdad? De hecho, decía un poquito más temprano aquí en el programa, vivimos una época, hace ya unos cuantos años, en la que incluso a nivel de los grafiteros había ciertos códigos que se respetaban en el sentido de, por ejemplo, no grafitear en edificios patrimoniales, históricos, incluso en viviendas
0: O
2: particulares,
0: sobre
2: ¿no?
0: un mural bien hecho,
2: Sí.
0: porque hay murales que son hermosos y también son tagueados.
2: Claro. Bueno, pero con los años esto fue cambiando y hoy, para quienes hacen tags en la vía pública o grafitis, ya. En principio no hay límites, ¿no? Da la sensación de que no importa el edificio, la pared, el material, si es posible limpiarlo después o no, no importa. Vamos a poner nuestra firma en nuestro grafito.

0: en donde se nos dé la gana, ¿no? Entonces, y ha avanzado enormemente en la ciudad, con toda la discusión que hay en torno a esto, de quienes lo defienden, de quienes de alguna manera reivindican una libertad de expresión, de quienes dicen, bueno, condenan a los grafiteros, a quienes hacen tags, pero por otro lado, en la ciudad hay una permisibilidad impresionante a nivel de la publicidad en la vía pública, de la invasión de los espacios, a nivel estético. La ciudad también es estropeada o es un poco un caos visual permitido por las propias autoridades en este caso, la intendencia. Por ejemplo, ¿no? A través de la publicidad, justamente. O las marquesinas, o podríamos hacer una larguísima lista, ¿verdad?, de elementos o aspectos que pueden, quizás, uno puede considerar que afean la ciudad o contribuyen a, digamos, a la degradación de esa ciudad,
1: Sí,
0: y contra la cual se rebelan en parte los grafiteros, ¿no? Pero no alcanza seguramente para justificar los tags o los grafitis. Entonces, también les pregunto sobre esto. Algunos se lo han tomado o han tomado, bueno, esta acción de Montevideo Más Linda en los casos en los que ustedes han intervenido en espacios donde había grafitis o tags, pasaje Frugoni, por ejemplo, como una suerte de, no sé si lucha, enfrentamiento o rivalidad. ¿Les pasó esto? ¿Tuvieron algún tipo de eco reacción de parte de grafiteros, de gente que ha hecho tags? ¿Qué pasó después de que ustedes limpiaron, por ejemplo?
1: Bueno, sí, hemos tenido personas que nos han escrito, que nos han acusado de fachos o de cualquier cosa, cuando en
2: Somos
1: realidad,
2: fachobolches.
1: bueno, sí, que en realidad nada tiene que ver con eso. O sea, cuando estamos trabajando, primero que nada precisar algo desde el momento del colectivo, que no estamos en contra del arte urbano. Eso es fundamental. Nosotros no estamos en contra del arte urbano, porque lo entendemos que es una necesidad de expresión y bueno, hay artistas que realmente se toman su trabajo de hacerlo. Ahora, cuando la propia arquitectura se puede considerar un arte, cuando la propia arquitectura es patrimonio, ¿para qué vas a estar pintando por encima de eso? O sea, si se entiende la arquitectura como un arte, que no lo es en realidad, pero si se entiende como un arte, bueno, estamos pintando por encima de otra obra. Y ahí pasa lo que decías vos, ¿no? El tema de que se superponen artistas uno arriba del otro, que no hay ese respeto, que yo la verdad que no entiendo muy, no estoy en la interna del mundo grafitero.
0: Claro, pero es parte de lo que reivindican, esa posibilidad de dibujar o pintar arriba de otro antes. Eso es parte de la lógica,
1: Sí.
0: que ellos reivindican y defienden.
1: Sí. Y bueno, esto de la publicidad, disculpame, ya te doy, de la publicidad es fundamental. Hoy día vemos una atomización de carteles, de propaganda. Bueno, nosotros poníamos el ejemplo del Teatro de Verano, que hay un cartel de un
0: Sí,
1: supermercado que
0: sí, sí,
1: parece
0: sí,
1: que es
0: sí.
1: Hollywood,
0: Sí,
1: ¿viste?
0: que
1: O
0: rompe el
1: sea, ¿es
0: paisaje, las
1: necesario?
0: canteras del Parque Rodó.
1: Exacto. Y
0: Además de las banderas,
1: claro.
0: no sé, decenas de banderas.
1: Totalmente innecesaria, totalmente innecesaria.
0: No
1: ¿Cómo
0: sé.
1: pasó también? Pero esto, a ver,
0: Toda la costa
1: son
0: montevideana
1: cambios
0: también, bueno.
1: también,
0: Las
1: ¿sí?
0: playas, ahí
1: O las
0: va. Sí,
1: rutas
0: sí.
1: también. Pero, bueno, la Avenida 18 de Julio tuvo en el 2008, 2009, un cambio en cuanto a las marquesinas. Que, bueno, no sé si se acuerdan, pero antes eran carteles enormes que
0: Sí.
1: tapaban las fachadas y, bueno, cargaban demasiado a la ciudad. Bueno, ahora son carteles mucho más chiquitos, más pequeños, más cuidados, ¿no?
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0: Y Manuel de los Reyes y Luisa Parodi, dos de los integrantes del colectivo Montevideo Más Linda, con quienes conversábamos días atrás, y valía la pena compartir justamente sus motivaciones, la historia de este grupo de muy reciente y espontánea creación a través de las redes sociales, a partir de este episodio del fin de semana, ¿no? En el que, bueno, se propusieron como nueva acción limpiar, recuperar la fachada de un edificio patrimonial de la Ciudad Vieja, allí sobre la Plaza Zabala de Montevideo, en la esquina con la calle Washington, lo que tuvo a su vez una reacción de los grafiteros que, luego de que estuviera eso recuperado, limpio, pintado, volvieron a grafitear sobre esas paredes. Por eso quisimos, bueno, hoy referirnos al comienzo, por un lado a lo que sucedió este fin de semana este pasado, pero también compartir con ustedes esta entrevista que ya tiene algunos días sobre bueno, el origen de este grupo. Tiempo a hacer una pausa y aquí en La Escucha se viene nuestra agenda cultural ya en los últimos minutos. Ya enseguida compartimos algunas lindas actividades para el día de hoy.
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0: Pablo Pinocho Rután en la música esta mañana con, en este caso, su canción que se titula simplemente Vos, con esa expresión que nos identifica mucho a los uruguayos. Las 11:47 minutos, les contamos sobre algunas actividades de esta jornada que se vienen en Montevideo y más allá.
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0: Comenzamos por la fotografía. Hoy, martes, a partir de las 19:30 horas, se inaugura en el espacio expositivo El Muro, esto es en La Cretina, ese lindo lugar para la cultura de la ciudad de Montevideo, la muestra Entre Cortes y Miradas. Es una exposición concebida por el Fotoclub Uruguayo como registro de lo que sucede en la milonga que se da todos los martes en el espacio cultural allí de La Cretina, justamente. Son cuatro mujeres fotógrafas, las autoras de las imágenes: Ana Almenar, Andrea Silvera, Mónica So y Daniela Álvarez, que durante varios meses trabajaron allí con este tema, registrando todo lo que pasaba en las milongas. Escuchamos a Álvaro Perkovich, referente del Fotoclub Uruguayo y coordinador del espacio que hoy va a albergar justamente esta exposición.
2: Este colectivo de tango, Zulob, ha convocado a ella durante muchos meses a hacer registros para, bueno, tener esa memoria de lo que va ocurriendo esos martes. Y hoy llega esta exposición, que es la edición de ese material, que tiene un corte obviamente documental, que se nutre también de iniciativas bien subjetivas, de marco muy creativo, de miradas alternativas para algo tan concreto como puede ser el baile, el tango, la pareja, la banda que viene a tocar, etc. Por eso verdaderamente es un material muy rico, muy intenso. Es un collage de imágenes con mucho color y muy disfrutable. Así que esta muestra va durante todo mayo hasta el domingo 14 de junio. Podrán visitarla en el espacio de La Cretina.
0: Entre Cortes y Miradas es entonces el título de esta exposición. Se inaugura hoy a las 19:30 horas allí en La Cretina, que está en el centro de Montevideo, en Soriano 1236, entre G y Selmar Michelini. Hay buenas propuestas musicales también para hoy, martes, en Montevideo. A la actuación de Pablo Pinocho Rután en la Sociedad Urbana Villa Dolores también se agrega, por ejemplo, la actuación del Chapital Trío en Blue Note Jazz Club. Y esto es un ciclo que se instala en el Parque Rodó Montevideo, allí en Enriqueta, en ese espacio que está cerquita del Defensor Sporting, ¿no? Allí de la sede del Parque Rodó, allí sobre 21 de septiembre. Jazz en las noches de Enriqueta. Chapital Trío, nada menos, con Juan Pablo Chapital en guitarra, junto a Martín Ibarburu en batería y Nacho Labrada en el teclado. El propio Juan Pablo Chapital nos da algún detallecito más sobre este espectáculo.
3: En un ciclo que es a partir de este martes 5 a las 20:30, y el próximo martes también vamos a estar tocando, y es con entrada libre. Únicamente pide el bar que reserven a través de sus redes, ahí en Instagram. Enriqueta es en 21 de septiembre y Boulevard Artigas.
0: Otra de las lindas propuestas entonces de jazz en la noche de Montevideo, con este ciclo allí en Enriqueta, en el Parque Rodó, que se suma también a lo que está haciendo el Mingus, el bar Mingus, no muy lejos de allí, en San Salvador y Jackson. Bueno, salimos un poquito de fronteras porque hay actividades en la Feria del Libro en Buenos Aires, Feria Internacional, donde Uruguay tiene una presencia muy destacada con un stand allí, y es la edición número 50. Además, hay actividades, por ejemplo, con autores de Uruguay. En el día de hoy, Georgina Ceruti, autora de la novela histórica Cruzar, será parte de un diálogo, de un encuentro entre escritoras y escritores de Latinoamérica para conversar sobre la lengua, el territorio y las pertenencias, cómo se habitan y deshabitan los espacios físicos y los imaginarios. Es un intercambio que va a tener lugar en la sala Alfonsina Storni del predio de La Rural de Buenos Aires, allí donde se instala esta gran feria, hoy a las 5:30 de la tarde allí en Buenos Aires. Y Georgina Ceruti nos invita justamente para este encuentro.
4: Esta novela está basada en la historia real de mi bisabuela, una joven lituana que con solamente 22 años cruzó el Atlántico para llegar a un país que no conocía, en el que no tenía certezas y no tenía ningún tipo de red. Así que no es solamente una novela histórica, sino que también es una novela de resistencia. Voy a estar conversando de mi libro y del proceso de escritura en la Feria Internacional del Libro de Buenos Aires, en su edición número 50, en un panel titulado Lengua, Territorio y Pertenencias. Cómo se habitan y se deshabitan los espacios físicos y los imaginarios. En este panel voy a estar junto con la escritora Teresa Ruiz Rosas, de Perú, el escritor Andrés Montero, de Chile, y la escritora Carla Maliandri, de Argentina, y nos va a moderar Diego Orlán.
0: La novela Cruzar, de la escritora uruguaya Georgina Ceruti, entonces disparador de este encuentro que tendrá lugar en Buenos Aires en el día de hoy, en el marco de la Feria Internacional del Libro de Buenos Aires. Bueno, algunos apuntes que les dejamos entonces de la jornada de hoy en materia cultural, y antes de despedirnos, la música, ¿no? La música que hoy viene de la mano de Pablo Pinocho Rutén, con un clásico, en este caso otro de esos clásicos que por ahí van a estar en el repertorio de esta noche, allí con este espectáculo Botellas al Mar, en la Sociedad Urbana Villa Dolores, a las 21 horas. Es un recorrido por las canciones populares de distintos autores uruguayos. Decíamos más temprano, Zita Rosa, Roberto Darwin, Los Olimareños, Pedro Ferreira, Dino, El Sabalero, bueno, muchos, ¿no? Y aquí justamente vamos a despedirnos hoy con un lindo clásico, que tiene varias versiones también, Pelota al Medio, en la voz de Pablo Pinocho Rutén.

0: Pelota al medio, letra y música de Jorge Lazaroff, interpretada por Pablo Pinocho Rutén. En el final de La Escucha, hoy, aquí, por Radio Uruguay. Muchas gracias por su compañía, por estar allí del otro lado, por sus mensajes, desde temprano. Volvemos mañana, otra vez tempranito, a las 8, ¿no? Con Guillermo Amexeiras, con Yerezada Rico, con Nelson Díaz, después con nosotros, con Tamara Mardones, y quien les habla, Diego Bernabé. Los esperamos entonces. Ya vienen las noticias con Informativo Uruguay. Gracias a Alejandro Barreto por la compañía también desde los controles. Nos escuchamos, nos encontramos mañana. Chau, chau.
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Muy queridas amigas, muy queridos amigos, hoy es martes de mayo, hoy es martes que vuelven las canciones y los álbumes de medio siglo. Hoy es martes que me acompaña Diego Peto Rodríguez en los controles y Rosana Ramos en la producción. Hoy es martes que también recordamos que los y las trabajadoras de las radios públicas continuamos en conflicto por rebajas salariales, precarización de contratos, desmantelamiento de la infraestructura y programación, entre otras reivindicaciones. Esto lo comunica el Sindicato Único de los Trabajadores de la Radio del Estado, SUTRE, el cual formó parte, COFE y PITCNT. A veces uno llega a un álbum que en su momento lo compramos con mi hermano. Con mi hermano teníamos la costumbre de comprar todos los discos de Jethro Tull y después veíamos. Nunca nos desilusionamos. Sin embargo, este disco, que es un disco bisagra, un disco que está entre dos épocas de Jethro Tull y de la capacidad creativa de Ian Anderson. Es bravo decir Jethro Tull cuando todos sabemos que el motor era y el líder y quien marcaba las piezas, sacaba y ponía músicos, era Ian Anderson y compositor del 90% de las canciones. Pero es cierto que Jethro Tull venía de álbumes con gran éxito, por ejemplo, el Mistral in the Gallery, que es el anterior de estudio para mi amigo Juliano Viría, es el mejor disco de Jethro Tull, uno de los mejores, porque también lo marcó cuál fue los primeros que escuchó. Pero venía en un esquema de disco conceptual, como por ejemplo fue Thick as a Brick, del año 72, el falso conceptual de Aqualung, que tenía dos temas ahí medio entrelazados, pero que nunca fue conceptual, ni hablemos de A Page on Play, que también era un disco conceptual, pasando por Mistral in the Gallery y también por ahí en el medio War Child. ¿Y qué pasaba? Había como una indecisión por parte de Ian Anderson de hacia dónde quería ir. Algo que cambiaría totalmente en el disco siguiente de estudio, que fue Song from the Wood, y que marca un nuevo pasaje de lo que se llamó la trilogía folk del álbum. Algo que está en este disco. Pero este disco fue el menos vendido de Jethro Tull, aunque por supuesto fue disco de platino. Fue el más criticado y fue el último de los álbumes en el que Ian Anderson quiere hacer un disco conceptual contando una historia. ¿Cómo se llama el disco? Como esa canción que tiene un breve intro. El músico Jorge Fernández me decía en Facebook, esa canción me gusta mucho. Claro, hay una canción que fue clásica acá, que es la que le da nombre al disco. Demasiado joven para hacer rock and roll, demasiado viejo. A ver, revés. Demasiado viejo para hacer rock and roll, demasiado joven para morir. Una frase que se le ocurre a Ian Anderson cuando venía en un avión y se metió en una tempestad con saltos y barquinazos de pozos de aire del avión. Y él pensó, quizás soy demasiado viejo para hacer rock and roll, pero soy demasiado joven para morir. Y ahí se le ocurre esta idea conceptual, inventando un personaje, Ray Lomas. Un personaje que es un cantante de rock de la década de 50, fin de los 50, comienzo de los 60, que ha quedado fuera de moda. Sin embargo, en este primer tema, en esta historia que cuenta y que está retratada en un cómic que está dibujado en la tapa del disco, este primer tema se llama Quiz Kit, que es esos concursos de preguntas y respuestas muy popular en la década de 50-60 en Estados Unidos. Hay una película, Quiz Show, de Clint Eastwood, muy buena, en el cual, bueno, el Quiz Kit, este niño gana una fortuna en uno de esos concursos. Y ahí empieza la historia de Ray Lomas como rockero, que en determinado momento se da cuenta que ya no lo quieren. ¿Por qué? Porque hay nueva música en el horizonte. Y claro, el paralelismo con Ian Anderson es obvio. Jethro Tull pertenece al movimiento rock progresivo, al rock sinfónico. Este disco sale en el 76, inicios o prenacimiento del punk, donde se despreciaba a todos estos músicos. Eso es lo que le pasa a Ray Lomas. Con otra cosa, en los 60 él hacía rock de gomina, digamos, como se dice en los Grease de la década del 50, y se encontraba que ya había pasado de moda. Y ahí cuenta la historia que va contando en canciones. El primero fue Quiz Kit y el segundo es Crazy Institution, que no queda muy claro cuál es la relación con la historia, pero así es Ian Anderson, que cuenta este relato, que vamos a ver qué repercusión tuvo. Y sobre todo, le comentaba hoy a Walter Bordoni, que vamos a tener el placer de tenerlo como invitado la semana que viene, la revalorización de este disco 50 años después, que a eso nos remitimos en este ciclo de
canciones de medio siglo. Crazy Institution, lo que sigue, de este Too Old to Rock and Roll, Too Young to Die.

Algunos miembros de la prensa que hacían fuerza diciendo, acá está Ian Anderson diciendo, che, no me pasen por arriba con el punk, tenemos que seguir. Y dice Anderson, no fue así. En realidad lo que yo quería era demostrar que en un punto, en el negocio de la música, es cíclico. Y si vos te quedás haciendo lo que vos hiciste siempre, por buen tiempo, vas a estar de vuelta de moda. Yo creo que tuvo razón al final, porque si algo que es claro es que Jethro Tull, para los que le gusta la música de ese tipo, sigue firme. Es increíble que todavía no haya sido aceptado en el Rock and Roll Hall of Fame. A veces el Rock and Roll Hall of Fame tiene cosas inexplicables. Para los que vivimos esta época, para los que fuimos fanáticos de la banda, para que los que lo consideramos una banda netamente original, aún en sus altos y bajos, estoy preparando un programa que vamos a hablar también de la parte joyas ocultas de Jethro Tull, sigue siendo inentendible lo que acabo de decir. ¿Cómo sigue esta primera parte del disco? Después vamos a hablar quién tocó en este disco. Sigue con Salamander, un tema netamente acústico en que Barrymore Barlow, según mi hermano, uno de los mejores bateristas que tuvo Jethro Tull, y mi hermano es baterista, lo acompaña con la percusión y tiene una letra que habla en forma bastante dura de cómo hacerse famoso. Cuando llega la flauta final, uno se da cuenta que Jethro Tull estaba haciendo un pasaje que sería notorio en el próximo álbum, uno de los más famosos, que es Song from the Wood, hacia la música acústica con mucha influencia folk. Pero eso va a venir en el próximo disco. Salamander es un buen ejemplo del camino que iba a tomar Jethro.

Y sí, les dije que iba a hablar de los músicos. Vieron que es, yo a veces había un viejo dicho que creo que dijo, creo que sí, lo dijo el cantante de U2, dijo que con lo que, esto ahora, con Leonard Cohen tira la papelera uno puede hacer un gran libro. Y bueno, yo diría que con lo que el disco más flojo de Jethro Tull es una, en varias partes una obra maestra por lo variado. Acá estaba John, como le dije, Barrymore Barlow en la percusión, esa percusión tan medio oriental también. Pero quien aparece en el disco es Martin Barr, que lo vamos a escuchar en el tema que cierra el primer bloque, que es con mucha fuerza, su guitarra eléctrica, fue el miembro que estuvo más tiempo junto a Ian Anderson en Jethro Tull. John Evans, piano y teclados. John Glasgow, que ingresaba como bajista y como corista. Una historia muy trágica la John Glasgow. Intervino en pocos discos de Jethro Tull. En este creo que llegó a intervenir hasta en la trilogía, intervino también en la trilogía folk, pero después, 3 años después o 4 años después, fallece. Y bueno, incluso en el último disco, creo que ya en el último disco, en Stormwatcher, que toca el bajo Ian Anderson, tendría que revisar esto. Lo cierto es que también está Debbie Palmer, esa persona que después cambió de sexo, a Dee Palmer, que fue un gran músico de la primera época de Jethro Tull como colaborador y en varias partes como integrante. ¿Cómo se termina este primer bloque? Con Taxi Grab, donde resalta la armónica que toca Ian Anderson y hay un blues fuerte donde está metido, sin ninguna duda, Martin Barr, ese colaborador de siempre de Ian Anderson. Y en este álbum ya les dije que participa John Glasgow y que falleció 3 años después, y también regresa, como les dije, David Palmer, y todos escuchan este Taxi Grab con el que nos vamos a la tanda. Venimos con una muy linda balada y vamos a seguir estudiando a ver si es flojo o no este álbum. Ya les digo que no.

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Esta canción al momento que tenemos que levantar el volumen del equipo, es el cierre del lado A. Es una hermosísima balada que se llama From a Deadbeat to an Old Greaser. Deadbeat to an Old Greaser. Ese saxo que escuchaban y esa orquestación final, por supuesto que la hace David Palmer, hoy Dee Palmer, y el solo de saxofón también de él, pero en realidad está emulado con Baco Orchestron Keyboards, o sea, un teclado Baco Orchestron que no conozco cómo suena. Yo me lo comí siempre que fue un saxo. Es un tema muy despacito, una balada de esas que a veces nos regala Ian Anderson, que habla justamente, yo busqué que era Dead Beat, son perdedores, son viejos perdedores. Old Greaser es justamente el viejo con gomina. Y habla y dice en determinado momento, evoca el pasado, y dice que los extraños con rostros jóvenes que recuerden tu nombre, a pesar de ser un rockero muerto con pies calzados, Dead Beat, dos extremos que no se encuentran. Es decir, la sensación que tiene este rockero que se va a intentar suicidar con su moto, se tira por un barranco, no fallece, le tienen que hacer una serie de cirugías en la cara y cuando se recupera después de estar en coma mucho tiempo, se da cuenta que de vuelta la música de los 50 está de moda. Eso es más o menos la metáfora que está tratando de mostrar este árbol. ¿Cómo empezaba?

Y después de este cortísimo tema que demuestra el estado en que estaba el que estaba Ian Anderson cuando hizo este disco, que demuestra esa cosa de sentirse viejo pero seguir con deseos de jóvenes, como él decía él, la historia continúa con Big Dipper. ¿Qué es Big Dipper? Es la estrella más brillante de la constelación Osa Mayor. Acá lo que quiere señalar es un momento de fama, la vuelta a la fama, y la historia viene hilvanada hasta el momento, refleja esa cierta perversidad que tiene la industria de la música, la estrella más fugaz, más firme, más luminosa, pero que realmente cae rápidamente. Acá podríamos hacer una discusión de lo que se dijo después, si esta historia contada, como la cuenta Ian Anderson, si está funcionando o no. Por ejemplo, el agente de la Rolling Stone en su momento dijo que era una historia medio en el barro. Y le aconsejaban, allá por 1976, que se quedara con la música, porque no es definitivamente un contador de historias. Pero sin embargo, en esa misma reseña hablaban muy bien de Martin Barr. Y Chris Welch, de la Melody Maker, le dijo que bueno, que tenía buenas cosas en la historia, habla bien de Martin Barr again, pero también, de nuevo, dice de Martin Barr, pero lo toma como un buen punto en cuanto a la poética de Ian Anderson. Como siempre, las críticas hay que tomarlas en el tiempo que pasan y ver después si no se añejan más rápido que la música. Hay muchas veces, muchas críticas que fueron devastadoras contra un disco han quedado totalmente olvidadas por anacrónicas, por lo bien que le fue al disco después y por la consideración en el público. Acá estamos en el medio. Yo creo que los seguidores de Jethro Tull apreciaron este disco, pero no lo consideran un disco fuerte en su catálogo. En cuanto a la historia, yo creo que es una historia simpática no, refleja el tiempo que está viviendo, pero es cierto que se va un poco, no se aplica bien a la historia como otros temas. Big Dipper, como les dije, es el tema que va a cerrar este lado 2. Y después sí, claro, hubo también un tiempo que vendría en los 80 donde ya no era tan importante contar historias como mostrar historias a través de los videos, con el auge de MTV, esa señal que cerró el año pasado y que hemos hecho varios programas con respecto a ese ícono también. Nos vamos entonces con esto, pero no se vayan, porque viene el tema que pasó a ser un clásico de la banda.

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Si este disco valía la pena para que hubiera esta obra de arte que marcó un antes y un después también en la carrera de Ian Anderson y de Jethro Tull, porque pasó a ser un clásico, que incluso en A Little Light Music hay una versión instrumental casi acústica hermosísima, tiene bien valió la pena este disco, porque esta canción tiene todo. Esos cambios de ritmo, ese final rock and rollero, un rock and roll de los 60, que muestra esa idea que tuvo Ian Anderson en el avión cuando dijo: pero yo estoy viejo para hacer rock and roll, pero soy muy joven para morir. Y eso es lo que dice en este tema, que tiene el nombre del disco, que fue el único simple y que fue un éxito y que fue un clásico de Jethro Tull, porque no hay álbum recopilatorio de Jethro Tull que no tenga Too Old to Rock and Roll, but Too Young to Die. Y eso es realmente una, lo que yo llamo las pequeñas obras maestras de Jethro Tull en cada disco. Pero yo creo decir que este tema que se le ocurre en el avión cuando pensó que se iba a morir y siguió después tocando, refleja un poco lo que sentía ya en esa época, por más que él lo niegue, con el advenimiento del punk. Hay una actuación en vivo, está en YouTube, que sacó, que también en ediciones posteriores del disco salieron. Hay dos joyitas increíbles que lo vamos a dejar para cuando hagamos ese programa de joyas escondidas de Jethro Tull en esta revisión que vio después. Esta es una remasterización de 2002 que es excelente, que demuestra que pese a tener, a no ser de los grandes álbumes, es un muy buen álbum. Y si no, vamos a escuchar los dos últimos temas, porque yo quiero redondear esto, porque aparte de la última balada, para mí es una otra maravilla. Spied Piper es lo que sigue. Now if you think Ray Lewis, there was nothing to it.

Vamos a ir con una. Yo acabo de poner para colgar en el programa que estas canciones, después de 50 años, se han transformado en pequeñas maravillas. Y son así. Ni hablemos de Too Old to Rock and Roll, pero todos estos temas. Y The Checkered Flag, Dead or Alive, la bandera chequeada, muerta o viva. Un tema donde surge nuevamente Deep Palmer con una orquestación increíble. Es una de las grandes baladas de Jethro Tull. Después vendría todo el otro, la trilogía folk, como me dijo muy bien un oyente. Esto es una continuación de Mystery in the Gallery, sí, pero también con algo de la trilogía folk y que vale la pena revisitar. Yo antes de despedirme les digo nuevamente que estamos, que los trabajadores y trabajadoras estamos de las radios públicas, continuamos en conflicto por rebajas salariales, precarización de contratos, desmantelamiento de la infraestructura y programación, entre otras reivindicaciones. Sindicato Único de Trabajadores de la Radio del Estado, Sutre, COFEPISTENSTE, PITCNT. Y ya me voy porque viene Rock and Rock Experience, porque me acompañó Diego Peto Rodríguez y Rosana Ramos, pero los dejo con esta maravilla que el tiempo le ha hecho tan bien. Pensar que se dijo que era un disco mediocre, un gran disco de Jethro Tull. Mañana saltamos del rock progresivo a una historia que merece el ser contada. John Denver, ese cantante folk que tanto le gustaba a las personas de más de 40 años cuando yo era joven, pero que reivindica esa forma de hacer folk. Antes que nada, mucho más importante que todo, que tengan un excelente martes escuchando muy buena música. Chao.

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Recordamos que los y las trabajadoras de las radios públicas continuamos en conflicto por rebajas salariales, precarización de contratos, desmantelamiento de las infraestructuras y programación, entre otras reivindicaciones. Sutre, COFE, PITCNT.

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Bueno, señoras y señores, continuamos. Un día especial, aparte, bueno, estamos acá en plena asamblea sindical y bueno, nos tocó el horario y por eso la música sonando y por eso un poco nuestra ausencia de voz, pero aquí estamos y es un placer acompañarlas y acompañarlos y tener

0: proyectos.
1: Bueno, tuviste curtiendo el año pasado lo que era el TASU, en aquel momento sí. Underbar, y ahora te trasladás a otro lugar, te trasladás a un lugarcito, me contabas, fuera del aire, un lugar destinado a la música electrónica y que en esta homenaje a Daft Punk, que ahora sí. vamos a profundizar un poquito más, es la primera vez que va a haber una banda tocando en vivo. Contame un poquito.
2: Sí, exactamente. Bueno, buscando un poco de lugares, desde el año pasado que estuvimos con Underbar, lo que era ya TASU, bueno, le dimos nuestra impronta. Y bueno, después de ese año cansador bastante, porque la noche tiene lo suyo, decidimos como trasladarnos a diferentes lugares y estuvimos con la Back to the 90s metiendo en enero, en febrero, en Punta del Este, en La Paloma.
1: Se abrieron ahí.
2: Abrimos un poco, que era la idea ya hace un par de veranos, pero bueno, se pudo materializar a este último verano y estuvo divino. Y también empezamos a hacerlo en diferentes lugares. Lo estuvimos haciendo también en Casa Gómez, que es un lugar divino acá en Ciudad Vieja. Un poquito más chiquito, pero re artístico, está muy bueno. También un lugar para recomendar, que está divino para tocar. Y bueno, y llegamos buscando otros lugares también que pudiera tener como una infraestructura que nos permitiera hacer los shows como los venimos haciendo nosotros también en el TASU, pero ya con más músicos, o sea, tenés que tener otra infraestructura de sonido, también en luces y pantallas, también como para generar otro tipo de eventos, digamos, que es lo que estábamos buscando. Y llegamos a Stereo Club, que es un lugar que ya maneja, ya desde antes de la pandemia, ponerle 2018 creo que empezaron, haciendo fiestas electrónicas. Todos los fines de semana, viernes, sábado, y bueno, nunca hicieron música en vivo. Alguna vez creo que se hizo algo medio privado, alguna cosa, pero es la primera vez que se hace abierto al público un show en vivo. Y bueno, esa parte, digamos, del lugar se le llama ahora, a partir de ahora del 16 de mayo que inauguramos, se llama Stereo Live, como la parte en vivo de Stereo, digamos. Que es Damián, el dueño de Stereo, nos abrió las puertas para hacer estos eventos. Así que bueno, de a poquito. La idea es al principio hacer producciones propias, como la Back to the 90s, que la hacemos ya hace 5 años ya, que andan en la vuelta. Y cómo es. Y bueno, la idea es hacer esas producciones y también de a poquito ir invitando a otras bandas que se vayan acercando. Como es un lugar que en realidad no hace música en vivo, vamos como de a poco, no abrir la agenda así para todos los fines de semana, porque también tiene como un cambio de infraestructura, ¿no? El lugar está armado como para una cabina de DJs.
1: Claro, me contabas eso, y tiene sus salas VIP y toda esa historia, ¿no?
2: Exacto, viene el clásico club
1: de electrónica.
2: Bueno. Exacto, está buenísimo, tiene una parte VIP atrás, y al costado también, como si fuera un palco, digamos, una cosa así. Y nada, eso amplía también la capacidad, pero es un formato diferente para lo que estamos acostumbrados de música en vivo o bandas de rock, ¿no? O funk, en este caso que vamos a hacer Daft Punk, es una mezcla de todo. Tiene mucho rock igual,
1: Daft Punk. No, por supuesto que sí.
2: Muchísimo rock.
1: Bueno, ¿por qué Daft Punk primero? Porque si bien es una banda que creo que sus primeros discos son para allá finales de los 90, sí. Quizás es una banda más identificada con los 2000, ¿no?
2: Sí.
1: O sea, abren ahí, salen un poco de la década en la cual,
2: claro,
1: empiezan a como principalmente se centralizan, ¿no?
2: Total, es una banda en realidad como que reúne sonidos de los 90, pero también sobre todo el último disco, que es del 2013. Ya pasó una banda que tiene Get Lucky, ¿no? Lucha,
1: ese es un discazo,
2: temazos.
1: Ese es un discazo.
2: Se va más a los 70, pero también a los 80, con sonido más synth pop, ¿viste? Funk más clásico, que ellos eran muy fans del funk de los 60, los 70, del synth pop de los 80. Entonces, hay como que vuelven a esos sonidos. Pero los primeros discos, sobre todo el primer disco, que es del 97, tiene, obviamente, que es el clásico disco de música house, pero los locos vienen a tocar, ellos tocaban, es tipo onda los Beastie Boys, tenían una banda de punk, ¿viste? Y en un momento empezaron a hacer hip hop. Bueno, Daft Punk en realidad tenía
1: una banda de rock punk,
2: una banda de garage, más así, esa onda así, y en un momento piraron con la escena francesa así de house y toda la música electrónica de los 90. Y
1: son capos los franceses para eso.
2: Muy capos. Entonces ya notás, a diferencia de otros DJs, los locos, al tener también como ese background, viste, de rock garayero, viste, eso, entienden un poco la composición de una canción de rock, por decirlo de alguna manera, o canción de pop también. Entonces, como que se mezclan un montón de cosas, viste, la influencia funk y eso. Entonces, claro, ya escuchás, no sé, One More Time, que es del segundo disco, es una locura, o sea.

0: nada suena igual a One More Time, ponele. O sea, ya escuchás el primer acorde, que es un sampleo de otra canción, y es inconfundible, ¿viste? Es como, no sé, escuchás el primer acorde de una canción de AC/DC, sabés que es AC/DC. Bueno, es una cosa así.
1: ¿Y la estética cómo la van a manejar?
0: Bueno, la estética es controversial.
1: Están ahí con los...
0: ¿Qué pasa?
1: Con los cascos esos y todo.
0: No, no porque...
1: No daba el presupuesto.
0: Primero, no daba el presupuesto porque somos 8 músicos. Y en el mundo hay muchos homenajes y tributos a Daft Punk. Quizás no muchísimos porque es una música muy compleja, pero sí lo que hay es como muchos dúos que hacen como si fueran Daft Punk, ¿no? Como ellos, dos personas con cascos, uno toca la bata, otro que toca el bajo, y tocan sobre pistas, cosas así, o mezclando en vivo. No era la idea.
1: En ese caso, banda. Llevar las canciones de Daft Punk a formato banda. Bata, bajo, guitarras, sampleo,
0: va a haber
1: teclados.
0: Muy poca cosa tirada en pista, muy, muy poca cosa. Algunas voces robóticas que son muy difíciles de recrear, pero después es todo tocado y tiene como esa cosa también del vivo. También reestructuramos algunas canciones para que sean más como llameables, digamos. No, va a estar muy bueno. Es uno de los repertorios más difíciles, al menos que yo tuve que tocar. Sobre todo por las estructuras, ¿viste?
1: Vos batería.
0: Yo voy a tocar la batería electrónica.
1: La electrónica.
0: Tote Fernández va a estar tocando la batería acústica. O sea, va a ser una locura. Sobre todo por la combinación de los sonidos sintéticos y la batería acústica. Bueno, y el Tote, que es una bestia que...
1: Hablame un poquito de la banda.
0: Bueno, la banda era un poco eso, ¿viste? Buscar músicos que pudieran estar a la altura también y que se pudieran copar con los sonidos. Porque Daft Punk, como recorre tanta cosa, se te tiene que gustar el rock, pero también te tiene que gustar el funk, y también te tiene que gustar el synth pop y la electrónica. Tenés que estar como familiarizado con todos los sonidos. Así que tal, lo llamé al Tote, que somos amigos y ya venimos tocando juntos y armando proyectos hace tiempo, y curte todos los estilos y tal. Nacho Labrada en teclados, que también que curte mucho la música de los 70 y los 80, es un capo. Además también toca mucho, mucho jazz, y en Daft Punk también hay temas que tienen, se van para el fusión o jazz rock, ¿viste? Tienen esas cosas. Después va a estar en las voces Gonzalo Brown, de La Abuela, es un capo. Que además, Gonzalo, además yo soy fan de La Abuela desde los principios de La Abuela, pero también tiene una banda de funk que se llama La Sabrosa Funk Orquesta. No sé si la tenés.
1: De nombre, no la escuché nunca.
0: Hace clásicos del funk de todas las épocas y está buenísimo, está muy bueno. Y ahí como que Brown también despliega como otros poderes que en La Abuela, ¿no? No tanto rapeado ni tanta voz así como rockera, sino que más falsetes, más sonido funk. Entonces era ideal para este repertorio. Así que tal, el Gonza Brown va a estar ahí cantando. Va a estar Germán Rodríguez, bajista, que también que toca con Fer Smith, y con el Tote también
1: Es el proyecto de ella.
0: Sea claro, en el proyecto de Fer. Y bueno, y otros también hemos armado en la Back to the 90s. Todos son músicos recurrentes de la Back to the 90s, con los que venimos laburando hace tiempo. Va a estar Franco Camarano en guitarras, y Paola Williman en coros. Que también ellos tienen un proyecto de funk, nos conocimos hace poco y son más jóvenes también, entonces estaba bueno. A mí me gusta mucho eso, ¿no? Como mezclar un poco las edades. Los que estamos cerca de los 40, ellos que están más cerca de los 30, y ya Gonza que está un poquito más arriba. Entonces, como que en esa confluencia, digamos, de edades, se da una cosa que está muy buena también. Y mi compa de musical con el que estamos armando todo este proyecto es Charlie Castán, que es un músico de Las Piedras. En realidad, él es argentino. Vive hace unos cuantos años ya en Las Piedras, es bajista y tecladista, y con él estamos armando toda la parte más como de laboratorio que tiene Daft Punk, ¿no? Más la parte de sampleos y cómo llevar los sampleos a la imitación, digamos, del sample con los instrumentos más clásicos del rock o del funk, y tal, toda una travesía, la verdad.
1: ¿Cómo armaron el repertorio? ¿Cuántos discos tiene Daft? ¿Cuatro son?
0: Daft Punk tiene cuatro discos.
1: Cuatro discos.
0: Pocos discos, pero como muy
1: muchas canciones.
0: Sí,
1: y muchas canciones también.
0: Y muchas canciones icónicas, ¿no?
1: Claro.
0: Del primer disco vamos a agarrar.
1: Los clásicos todos.
0: Los clásicos están todos. Las canciones están todas.
1: ¿Un repertorio de cuánto? ¿Cuántas canciones?
0: En realidad son 11 canciones.
1: Bien.
0: Que parece un número así como ajustado. Nosotros nos gusta tocar un poco más, pero son canciones largas.
1: Claro.
0: No bajan de 5 o 6 minutos.
1: Exacto.
0: Entonces hay. Tenemos temas que son más como instrumentales de la parte del palo house, electrónico, que son más como mutantes, ¿viste? Son más como para estar en la rave ahí bailando, ¿viste? Más, yo les digo que son como hipnóticos. Después tenemos las canciones, más como, bueno, Get Lucky, Lose Yourself, también One More Time va a estar también. Vamos a hacer más del palo del Robot Rock, por ejemplo, que es el disco Human After All, que es un disco raro ese, es un disco bastante oscuro. Ellos sacan el Discovery, que es en el que estaba One More Time, que fue como un boom. Y después, como dijeron, no, bueno, vamos a volver un poco las raíces, hicieron un disco un poco más industrial. De ese vamos a hacer solamente Robot Rock, que es un temazo. Y bueno, después del último disco, el Random Access Memory, vamos a hacer un montón de temas que tienen.
1: Te da ganas de hacer todo el disco.
0: Sí. Vamos a hacer también, nos vamos a sacar el gusto también de hacer las canciones más clásicas y algunas cositas como más, que para ellos son como más de la identidad de Daft Punk, ¿viste? Del sonido de Daft Punk. Digamos, del objetivo de lo que querían mezclar ellos, ¿no? La música electrónica, con el funk de los 70 y el pop de los 80, por ejemplo con Giorgio, no sé si lo tenés el tema Giorgio,
1: sí,
0: Mother,
1: sí,
0: es un temazo tremendo
1: que arranca con una,
0: exacto, con él hablando, con Giorgio hablando, y bueno, ese lo vamos a hacer también, que va a ser una ya estoy spoileando el show, pero
1: no, ta, bueno, tiraste ahí,
0: pero
1: una data.
0: Vamos a abarcar todo, digamos, todo lo que un fan de Daft Punk se va a recontragozar, y los que no son tan fans, más de la mitad de los temas los conocen.
1: Vamos a bailar.
0: Claro, seguro.
1: Estás bailando la hora del show completo.
0: Totalmente.
1: Tal cual. Bueno, vamos a dar los datos. Sábado 16 de mayo, 22 horas. Homenaje a Daft Punk. Esto va a ser en Convención 1342. ¿Esquina qué es?
0: Esquina 18.
1: Convención y 18.
0: Convención y 18. Ahí.
1: Ah, mirá qué lindo.
0: Bajando por convención hacia San José, 20 metros, 30 metros. Está la entrada ahí.
1: Mejor ubicado imposible.
0: Divino, estaba tremendo. No, y el espacio está muy bien. Ya los que vayan se van a dar cuenta que es un lugar que está muy bien cuidado, muy bien pensado. Está el espacio en sí, ¿no? El sonido también, como se dedican a hacer música electrónica, mucho techno, mucho house. El sonido está tremendo. La verdad que suena muy bien de todos lados. Donde te pongas, tenés un parlante que suena bárbaro, ¿me entendés? Eso está muy bueno. Y yo estaba buscando como un lugar así para esto, ¿no? Que es imprescindible, que la música de punk tiene que sonar bien todo, ¿no? Entonces, bueno, vamos a estar ahí con Fernando Caetano, que va a ser nuestro sonidista, un músico amigo, el Nano, va a estar ahí en los controles del sonido, que es muy importante también esa tarea, sobre todo para este repertorio, en general, obviamente para nosotros los músicos, y nada, va a estar divino, el sábado 16 ahí.
1: Hermoso, bueno, estuvimos con Daniel Legascue, que nos acompañó en vivo, tuvimos muchas veces charlando con él por la fiesta de los 90 y acá nos acompañó y adelantando lo que va a ser la fiesta del sábado 16 de mayo, 22 horas, ahí en Stereo Live, Convención y 18, Convención 1342. Daniel, un placer, muchas gracias por acompañarnos,
0: gracias,
1: y bueno, éxitos.
0: Vamos arriba, muchas gracias.
1: Ese sábado 16. Nos vamos a la tanda.

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Bueno, señores, señores, gracias por el aguante, por acompañarnos. Un día relativamente especial. Mañana sí recibimos ya con arrancamos con todo y vamos a estar disfrutando de la compañía de nuestra querida Mónica Navarro, el enojo del gusto, que además arrancó programa nuevo esta semanita y ya en un segundito van a estar con ella. Pero mañana vamos a disfrutar de la compañía de Mónica Navarro en Rock al Rock. El jueves Rock al Boli especial, los Pérez García, y el viernes entrevistas centrales con la gente de Sirian. 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

Te recordamos que los y las trabajadoras de las radios públicas continuamos en conflicto por rebajas salariales, precarización de los contratos, desmantelamiento de las infraestructuras y programación, entre otras reivindicaciones. Sindicato Único de los Trabajadores de las Radios del Estado, SUTRE, te doy la bienvenida. ¿Cómo estás? Bienvenidos, bienvenidas a este encuentro infernal. Bueno, hoy me traje, tengo un cuadernito, mi cuadernito maldito, porque como tengo muy mala memoria, tengo que anotarme absolutamente todo. Entonces, me traje tres nombres. Uno, el de Cristina Fernández, que ayer me hizo llegar un mensajecito. Me dice, bueno, ya me enteré que arrancaste con tu programa, así que tirando buenas ondas. Mariela Ferreira. Mariela fue una seguidora terrible de Nos Sobran los Motivos desde el día número uno. Día número uno mandó mensaje y desde ahí hasta el final del programa Mariela siempre estuvo presente. No solamente con los mensajes, sino que la alfajorcitos, ¿no? Cositas ricas. Acá Alejandro Dalto, que es el productor de este programa, pone cara como diciendo, bueno, Mariela, podrías hacer lo mismo ahora con No se arde en el infierno. Y el tercer nombre es el de Dario Lupo. Dario, ¿cómo puede ser que no te nombré ayer que estabas ahí prendido a la radio escuchando el primer programa de No sobran los motivos? No, perdón, ya lo tengo incorporado, ¿viste? El primer programa de No se arde en el infierno. Bueno, vamos a escuchar tres canciones corriditas. ¿Te acordás que ayer estuvimos hablando pila de Flor Saqueo y de Rodra, entre otros tracks 1 que fueron el comienzo del día de ayer? Vamos a escuchar Canción para los Planetas, una canción de Flor Saqueo, La Justa de Rodra, y vamos a cerrar con una colaboración que hicieron precisamente Rodra y Flor Saqueo. La canción se llama Te los voy a cortar. Salió hace muy poquititos días, así que obviamente la recomendación número uno, que escuches a las chicas, a Flor Saqueo y a Rodra, para seguir generando, para generar escucha de las músicas de las mujeres. No, porque nos pasa pila que decimos, ay, no sé qué, se escucha muy poca música de mujeres, pero también nosotras escuchamos muy poca música de mujeres, porque claro, tenemos un sesgo de género donde, por ejemplo, si me preguntas a mí cuál es tu banda de referencia, y te voy a terminar respondiendo que Sumo, ¿no? Que fue la banda que marcó mi adolescencia. Ahora lo que hago es me obligo a buscar música de mis compañeras y compañeres también, porque hay muchísimas disidencias haciendo música interesantísima. Y obviamente la pregunta que viene es, ay, pero es que tienen talento. Pero por supuesto, lo que sobra es talento. Así que te dejo con estas tres canciones: Flor Saqueo, Rodra, y una colaboración entre Rodra y Flor Saqueo. Te los voy a cortar.

0: hacerte cargo.
1: Te dejamos en el limbo por un ratito y enseguida volvemos.
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1: ¡Qué tul, eh! Cómo cerramos el bloque anterior, con estas tres canciones de estas mujeres talentosísimas. Diego, que está operando el aire, escuchaba a Rodra y me decía, pero esto está re bueno, pero por supuesto, qué mujeronas, qué talento, realmente, yo, no sé, a mí me han pateado realmente la cabeza, y viste que escuchaste una voz que respondía, pues decía, sí, bueno, es que él es la primera invitada de No Se Arde en el Infierno. Estamos... ¿qué te parece?
3: ¡Tremendo!
1: Andrea Silveira nos está acompañando. Una crack. La vas a ver en muchos conciertos, dando vueltas en el escenario.
3: Por todos lados.
1: Fotografiando. ¿Cómo andás, Andrea?
3: Bien, ¿y vos?
1: Qué lindo recibirte por
3: acá,
1: che.
3: Gracias. Re feliz de estar acá.
1: ¡Ay, qué bueno!
3: Hermoso.
1: Bueno, súper bienvenida. Súper bienvenida.
3: Muchas gracias.
1: Porque viste que hay un montón de laburos alrededor de la música que por ahí no tienen la visibilidad.
3: Tanto. Claro, sí, claro. Totalmente. O sea, los técnicos somos laburantes importantes.
1: Total.
3: Y muchas veces no se ve. O sea, se ve después y se ven en la foto, o sea, se ve, claro, lo visual, pero no quién está detrás, ¿no?
1: Totalmente, porque bueno, todos los artistas en los Instagram, en las tapas de disco, las fotografías son sustanciales.
3: Totalmente, y más hoy.
1: Total.
3: Y no, más hoy.
1: Claro, porque una buena fotografía hace la diferencia por ahí en seguidores, que vos dirás, yo ¿qué quiere decir eso de los seguidores? ¿No? Porque es como que son tangibles, pero a su vez no lo son. Pero una fotografía realmente puede,
3: sí,
1: hacer la diferencia.
3: Totalmente, sí.
1: Y
3: las colaboraciones, sí, sobre todo hoy en día, por suerte, que existen y que la gente colabore una con otra, sea músico, sea colega, sea el rubro que sea, eso suma un montón.
1: Cuando hablas de colaboraciones, te referís a las colaboraciones
3: de Instagram. Exacto.
1: Bien.
3: Exacto. Y todas las colaboraciones son buenas, igual,
1: claro,
3: ¿no? Digo, entre colegas de todo tipo, pero digo, en el tema de la visibilidad, me refiero a las colaboraciones de Instagram.
1: Claro. Acá yo hago un llamado. No sean canutos con las colaboraciones.
3: Totalmente.
1: No sean canutos
3: con músicos con músicos, fotógrafos con fotógrafos.
1: Pero claro que sí. Sí. Pero claro que sí.
3: Sí.
1: Es como ser amargo o amarga en poner colaborar y que tus seguidores también puedan seguir a la otra
3: Totalmente.
1: Persona.
3: Y puedan ver lo que hace, ¿no?
1: Exacto.
3: Puedan ver lo que hace el otro artista.
1: Claro.
3: Sea músico, sea pintor, sea otro fotógrafo, lo que fuere.
1: No sean canutos, no sean canutas, por favor.
3: Total,
1: por favor.
3: Total.
1: ¿Cómo arrancaste con la fotografía? Mira qué loco conocerte de hace tantos años,
3: años,
1: y enterarme ahora.
3: Años. Nunca lo hablamos, en
1: nunca,
3: realidad.
1: Nunca
3: lo hablamos. Hemos
1: nunca
3: tenido
1: jamás.
3: Compartido cumpleaños, todo, y nunca,
1: sí,
3: lo hablamos.
1: Nunca.
3: Bueno, en realidad, vos fuiste una de mis primeras fotografiadas, porque creo que Niña Manzana fue en el 2017, si mal no recuerdo.
1: Sí.
3: Y yo arranqué con la fotografía shows en el 2016, hace 10 años.
1: Mira.
3: Soy auxiliar contable administrativa, además de fotógrafa y de otras cosas más. Y durante muchos años de mi vida laburé como auxiliar contable administrativa hasta que por razones de la vida a mi hija le diagnosticaron dislexia y discalculia, que estaba media heavy porque hay distintos grados, y bueno, eso implicó que mi vida cambiara un poco y yo me tuviera que dedicar a dejar de trabajar para otro y empezar a trabajar para mi hija, a estar con mi hija, quiero decir. Y con ese tiempo libre, que nunca soy de quedarme quieta sin hacer nada, me metí en la en la Comisión Fomento de la Escuela.
1: Mirá qué loco, André.
3: Total. Ya había hecho un curso básico porque toda mi vida amé la fotografía. En mi casa siempre hubo fotografía. Yo era la de mis amigas en el liceo que andaba con la cámara de rollo de mi vieja. Pero sin hacer nada profesional.
1: Claro.
3: Y en el 2015 hice un taller con Solange Pastorino, que ya es una fotógrafa bastante de muchos años, que labura en el Fotoclub. Hice un taller con ella, pero porque me gustaba. A eso se sumó que vino todo el tema de Paulina, y ahí me metí en la Comisión Fomento y dije, che, yo tengo noción, me gusta, si quieren para colaborar, hago las fotos de fin de año. Hice la foto de fin de año que con una cámara que era un híbrido, que la tengo, mi cámara blanca Samsung hermosa. Todo el mundo quedó fascinado y dije, bueno, es por acá. Me metí a hacer 3 años consecutivos en la Escuela Uruguaya de Fotografía, hice cursos de todo tipo en el CDF, y ahí conocí a Fede, conocí a Cultivarte. Toda mi vida amé la música, estuve vinculada, tuve una banda,
1: claro,
3: de nenas. Nada, dije, es por acá, y ahí le metí, hasta que llegué a exponer al Solís.
1: Claro. Aclaro un poco que cuando ella habla de Cultivarte, es una página web alucinante. Un portal cultural donde se cubren absolutamente todos los conciertos. Y que
3: todo tipo de cultura.
1: Ellos, claro.
3: Y todo tipo de cultura, uh-huh. O sea, se cubre desde lo que es escritura, cine, teatro, todo.
1: Claro.
3: Todo. La idea es, sí, visibilizar justamente todo eso. Y bueno, yo estoy con Cultivarte del 2000, fui parte de la producción, pedí acreditación, pasé por todo lo que había que pasar en Cultivarte. Bueno, sí, está, y somos amigos con Fede, y bueno, y la idea siempre es apoyar todo lo que es cultura.
1: Claro. Amo. Y Fede es Fede Meneses.
3: Exacto.
1: Que
3: es
1: como
3: el director de Cultivarte, que fue el que creó, que en su momento era Obolo Cultural, que fue un diario que se mandaba digital por mes, y bueno, nada, y después pasó a ser lo que es hoy en día.
1: ¿Y cuál, te acordás cuál fue tu primer trabajo?
3: Sabés que no me acuerdo, tendría que ser como mucha memoria, pero de los primeros sí recuerdo que fue Niña Manzana, que yo en realidad llegué a vos, pero no por Cultivarte, llegué por nuestro amigo Huguito.
1: Claro.
3: Que le mandamos un beso.
1: Qué bárbaro, mira, no tenía esta historia,
3: sí,
1: que arrancaste con la fotografía
3: a raíz de un tema
1: movida.
3: Personal. Sí.
1: Qué loco. Sí. Y mira por dónde te ha llevado la fotografía, porque mira, estoy mirando ahora tu feed de Instagram, que ya te lo chusmeo todo el tiempo, ¿no? Pero te veo acá, por ejemplo, con Gerardo Romano. ¿Cómo
3: tremendo,
1: fue eso?
3: Tremendo, tremendo. Bueno, eso es, me contrataron para hacer las fotos de back de una producción paraguaya argentina, de una película, de un libro.
1: Ajá.
3: Y fui a laburar con él, y más que la fotógrafa de back era su asistente. Me llamaba para los lentes, para pedirme un divino. Alto cra. Y bueno, y sí, me ha llevado a esos lugares, a millones de lugares. He trabajado con gente que no me imaginaba nunca, con bandas que ahora el sábado tengo Turf allá.
1: Mira vos, cuando decís allá es en Buenos Aires.
3: En Buenos Aires,
1: claro.
3: En Buenos Aires. Sí, está allá y no, claro, sabemos dónde.
1: Claro, porque ella está viajando todo el tiempo. Está en Argentina, está en Buenos Aires, está acá en Montevideo.
3: Sí.
1: Y es como estar allá o acá
3: es
1: casi
3: más o
1: que
3: menos
1: lo mismo.
3: Mismo. Sí.
1: Claro, totalmente.
3: Sí, sí,
1: totalmente.
3: Sí, es como que me han adoptado un poco en el otro país.
1: Mira hacia el costado porque está acá su compañero, que es porteño, ¿no? Hola, ¿cómo
3: Hola.
1: Va? Él lo está filmando todo por acá en el estudio.
3: Pero sí, llegar a laburar con Gerardo fue... Lo amé toda la vida porque me parece maravilloso como labura. Amo como putea. Y le pedí que me puteara. Che, Gerardo, escucha, yo necesito pedirte algo más allá de la
1: algo.
3: Selfie. ¿Podés putear?
1: Claro.
3: Y él le sale natural. Uh-huh. Le sale natural. Y bueno, pero me ha llegado a laburar contigo, a conocerte, a generar una amistad, y así con millones de personas que nunca me hubiera imaginado. O sea, estar en el Teatro de Verano sola, para mí, con todo el teatro de verano arriba del escenario, sin nadie haciendo fotos de una samba que se hizo en su momento, el primer 360 que se hizo de samba ahí, y habíamos puesto como un stand para que la gente se sacara fotos con todo el teatro de verano de fondo, y bueno, yo solita ahí arriba, sola, sin nadie, preparando todo eso. Bueno, me llevó al Solís con la Orquesta de las Mil Melodías a exponer, soy una de las pocas mujeres que expuso sola en el Solís, uh-huh, fuera agenda. Expuse en Buenos Aires, nada, cosas que no me lo hubiera imaginado nunca.
4: Claro. Y trajiste esto, dijiste, una de las pocas mujeres que expuso.
3: Total, ¿no? Si vos googleás, uh-huh, porque la otra vez hablando con un amigo, che, voy a googlear.

0: a ver qué onda. Diana Mines fue una, Ana Baldovino también fue otra, y después yo, solas, porque después hay muchas mujeres que han expuesto, pero en colectivos. Es un tema, como todo nuestro lucha. Por suerte, hablaba el otro día que me invitaron a Nos Vemos en Tokio y hablaba con Mágica ahí. Paso el chivo de todo el mundo yo, ¿eh?
1: Claro, sí, sí, totalmente.
0: Bueno, y hablábamos de que por suerte cada vez hay más mujeres fotógrafas. Hoy en día yo voy y tipo somos... Veo tres varones, ponele, y cinco mujeres. Hay como, por suerte, más cantidad de mujeres laburando. Y más chicas, ¿no? Pero sí, es un tema, es un tema. Y hay que meterle.
1: Claro.
0: No queda otra que meterle.
1: ¿Sabes qué estaba pensando? Te miraba y pensaba en dinero, ¿no? Porque es un trabajo, el trabajo dentro de las artes en general, sea cual sea... el lugar que ocupes, que es un laburo muy irregular.
0: Totalmente.
1: ¿No?
0: Sí.
1: Que a veces es complejo sostener la vida, ¿no? La diaria, el litro de leche, ¿no? Decir, bueno, el pan, el litro de leche. ¿Cómo te moves con eso? ¿Pudiste lograr una cantidad de laburo que te garantice tu vida en el mes, Andrea?
0: Sí, porque paralelamente, o sea, porque siempre estoy como haciendo cosas, shows, laburo con escuelas, laburo y bueno, y me ha ayudado a como guardar y vivir de esos momentos que tengo menos laburo de guita que tengo guardada. Pero es un tema, porque no trabajo tipo fija para una sala, que tengo un sueldo fijo, ponele por mes. Pero era lo que hablaba con Pablo el otro día también, que yo creo que no serviría para trabajar fija en una sala, porque, por ejemplo, abrió ahora una sala de Montevideo que había estado cerrada, mandé currículum, después quedó en la nada, pero yo creo que no serviría para quedarme quieta, porque ahora, por ejemplo, me voy a laburar a Argentina, después vengo y o sea, no podría estar quieta en un solo lugar, cubriendo un show solo, o sea, los shows solo de ese lugar. Entonces creo que la vida... mismo me ha llevado a no tener una entrada fija, pero que me da otras libertades.
1: Claro, claro. Ahora vos estabas diciendo que vas a cubrir a Turf.
0: Sí.
1: ¿Cómo te vas moviendo para vincularte, para sumar cada vez más vínculos y tener más laburo?
0: Bueno, a Turf a él lo conocí por ir a cubrir Turf ya hace 3 años. Han conocido mi laburo, eso, hay que meterle, me conozco al productor, al manager, siempre me comunico con el manager, no sé, me pasa que les gusta lo que hago y me vuelven a llamar, va un poco por ahí, pero creo que los vínculos es más de lo careta que soy, que siempre fui, de no amedrentarme, digamos, por nada. Y que nada, eso, de meterme, ¿viste? Tiene mucho que ver con eso, con no quedarse.
1: Claro, claro. Porque, digo, hay que, por ahí desde afuera es complejo visualizar todo el trabajo extra que hay al propio trabajo.
0: Totalmente,
1: ¿no?
0: Totalmente.
1: Que para tener esto que vos recién decías, bueno, yo sí me puedo bancar todo el mes con mi laburo, pero... hay otro trabajo
0: total, fuera
1: de la fotografía.
0: Total, de hecho ahora, porque también hay otra cosa que es real, que yo tengo 48 años y eso implica que no voy a poder estar trepándome a los escenarios durante muchísimo tiempo más. O sea, porque lo que hago hoy en día, que subo, que bajo, que corro, que voy al fondo, que vuelvo adelante, que metí un Cosquín Rock de 12 horas y me iba de un escenario a otro con 3 temas, corriendo... al otro, después me agarré llagas una semana. Claro, entonces digo, con 20 capaz que es otro el viaje, ya hoy en día no. Entonces, bueno, empecé como a abrir un poco el tema de que también está bueno y que ya lo he hecho con adolescentes en colegios de dar clases. Bueno, ahora empiezo taller de fotografía shows, que yo daba inicial de fotografía, pero nunca había como incursionado en dar shows. Y considero que después de tanto ruta hecha, está bueno empezar a transmitir un poco ese conocimiento,
1: claro,
0: ¿viste?
1: Todo lo que aprendiste.
0: Y ahí es como arrancar un

0: después con el tiempo te vas dando cuenta que tenés que esperar el momento justo. Y yo tengo un tema personal mío que no trabajo con fotografía en ráfaga. O sea, eso hace que mientras que se va moviendo en el escenario el artista, quizá me pierdo el salto. A ver, cuando vos ya conocés al artista, ya sabés hasta, y conocés las canciones, ya sabés cómo se mueve, es otra cosa. Ahora, si es un artista que vos no conocés, te podés llegar a perder el salto. ¿Por qué? Porque un disparo en ráfaga agarrás en un segundo 8 fotos,
1: claro,
0: 8 tomas. Cuando no disparás en ráfaga, es el momento que vos querés agarrar. Y claro, si te lo perdiste porque le pifiaste en algo, la quedaste. A mí me gusta esa adrenalina.
1: Claro.
0: Yo no laburo con disparo en ráfaga.
1: Uh-huh.
0: O sea, si me lo pierdo, me lo pierdo. Y bueno, y por suerte, he tenido suerte de agarrar la mayoría de
1: buenos
0: de las
1: momentos.
0: Cosas. Sí.
1: Claro.
0: Y bueno, y después vas aprendiendo y claro, vas conociendo a los artistas y vas conociendo cómo se mueve y vas conociendo que salta y vas conociendo que va para acá y que va para allá, que
1: y
0: otros se quedan
1: esto,
0: más quietos.
1: ¿Eso implica que por ahí te estudies al artista antes de fotografiarlo en un vivo? ¿Te mirás algunos videos?
0: ¿Sabés que no?
1: Es
0: me gusta, si no lo conozco, voy a...
1: Yo no te hago ni ráfaga ni...
0: Nada. Me gusta porque justamente, por eso, soy como vieja escuela, ¿viste?
1: Claro.
0: La fotografía antes tenías máquina de rollo y no veías nada. O sea, veías lo que ibas a fotografiar y tenías que manejarte con los valores que aprendías y que sabías. Y bueno, y andar a revelar y fíjate cómo quedó la foto. Y si se movió más, se movió... Bueno.
1: Claro.
0: Lola.
1: Vos sabés que hace un tiempo largo charlé con un fotógrafo de fútbol.
0: Sí.
1: Y él me contaba que cuando iba al partido le daban un rollo de 10 fotos y tenía que sacar el momento del gol, ¿entendés? ¡Qué locura! Porque
0: con
1: lo que ha
0: fotos.
1: Cambiado.
0: Total.
1: Porque ahora ponele
0: ahora
1: en un
0: todos
1: show,
0: somos fotógrafos aparte.
1: Claro. Claro, con los celulares.
0: Que está divino, pues también. Yo lo rebanco al celular, porque yo ya miro, mi visual ya no dejó de ser visual de una persona normal. O sea, yo todo es foto. O sea, vas caminando conmigo y cada una en la cuadra paro 2 veces para hacer una foto.
1: Claro.
0: Y si no tuviera el celular, tendría que andar todo el día con la cámara. Entonces lo rebanco y hay celulares que están maravillosos y que... De hecho, el taller que voy a dar ahora es con cámara y con celular, para la gente que no tenga
1: perfecto,
0: cámara, ¿viste?
1: Perfecto. Okay. Bueno, estamos acá, seguimos de charla con Andrea. Vamos, ¿te parece, Diego? ¿Les parece? Vamos a la tanda y seguimos acá la charleta.
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0: Vamos a darle de comer a Cerbero y enseguida volvemos.
1: Bueno, le mando un abrazo grandote a Rosina, que manda mensaje por acá y dice, abrazándote en el segundo día de No se arde en el infierno. Y seguimos la charleta con Andrea, porque anda por estos pagos, aparte de para charlar y para contarnos algunos chismes de su trabajo, porque en este momento se va a ir de acá del estudio y se va para La Cretina.
2: Me voy para La Cretina porque hoy inauguramos con tres colegas más, Daniela, Ana y Moni, que son partes de, junto conmigo, del colectivo Zulob. Somos la parte fotográfica, digamos, del asunto, la visual. El colectivo Zulob es un colectivo de milonga y tango que se hace todos los martes hace muchísimos años, y en La Cretina, si mal no recuerdo, funciona hace como cuatro o tres. Cuatro años.
1: Cuatro, sí. Ahí.

0: está. Y bueno, yo estoy con ellos desde él también hace casi 4 años, de que más o menos arrancaron en la cretina, arranqué yo con ellos. Y bueno, y mis colegas se fueron sumando. Moni se fue, pero la invitamos igual a que fuera parte de esto que arranca hoy la muestra, inauguramos la muestra de que se llama Entre Cortes y Miradas, 19:30, y después ya arranca
1: La primer
0: la
1: milonga del
0: primer
1: año.
0: milonga del año del colectivo, que es a las 10. No tengo idea porque sorpresa quiénes van a estar, no lo sé. Así que nada, los esperamos ahí. La muestra va a estar más o menos como un mes. Es un espacio que lleva el Fotoclub con Álvaro Perkovich. Y nada, fascinada con eso.
1: Bueno, para vos que estás ahí del otro lado escuchándonos, por si no lo sabés, Zulob, como bien contaba Andrea recién, está formado también por músicos, unos tangueros increíbles, compositores del tango nuevo,
0: Total,
1: ¿no?
0: sí.
1: Y te recomiendo realmente que los martes, si tenés ganas de hacer algo, te vayas a la milonga,
0: Aparte
1: te vayas a
0: sucede un
1: tirar unos
0: montón,
1: pasos ahí,
0: sí,
1: porque es
0: podés
1: una
0: ir a
1: milonga muy
0: mirar,
1: rockera.
0: podés ir a bailar, podés ir a, o sea, está bueno porque por más que no sepas bailar, podés ir y mirarte el show y después irte, o
1: Claro.
0: sea, tenés como variedad de situaciones.
1: Claro. Y que tiene la particularidad, la milonga, de que siempre te vas a escuchar algo en vivo,
0: Total,
1: ¿no? Siempre hay alguna
0: todos los
1: banda,
0: martes.
1: todos los martes, por eso Andrea decía, hoy es sorpresa,
0: Sí,
1: ¿con qué
0: sí,
1: nos encontraremos
0: sí.
1: hoy? Yo tengo un amor muy especial por el grupo
0: De su
1: de
0: lado,
1: artistas
0: sí.
1: que forman parte de su Zulob, vos ni que hablar, Andrea. Y contanos un poco de qué vienen esas fotos, porque en un encuentro milonguero hay
0: Sí.
1: un montón, hay un ambiente tan poético.
0: Bueno, nosotros en realidad la muestra esta la quisimos llevar más para el lado del público, porque ¿qué pasa? Todas las semanas se hacen fotos y la milonga siempre es de subir la foto del grupo que va a tocar y nosotros peleamos para que empezaran a subir fotos de los que van a bailar también, de la gente que quiere
1: Claro,
0: verse. Entonces,
1: claro.
0: como que todas las semanas, después, el martes pasa el grupo, el show, y el miércoles ellos postean una foto de la banda que fue a tocar y una foto de X bailarines, ¿no? Pero había mucho para mostrar desde otro lugar, de lo que pasa más allá del escenario. Entonces nosotros fuimos como más para ese lado, ¿no? Dejamos como un poco de lado lo que pasa en el escenario y fuimos más a lo que pasa a la pista, que es lo que no se ve tanto en redes y demás.
1: Claro.
0: Así que va un poco por ahí. ¿Qué pasa entre cortes, entre corte y corte?
1: Claro.
0: Porque
1: Así que
0: también funciona DJ. Tenemos DJ entre medio de los cortes
1: de las
0: del
1: tandas.
0: esta. Exacto.
1: Claro.
0: Exacto.
1: Eso es tan bonito de las milongas, ¿no? Que bailás
0: Sí, de repente, como decías,
1: claro.
0: escuchás humo. Una de tango, una de sumo, una de,
1: Claro,
0: claro, una de Los
1: claro.
0: Redondos y después te bailás otra milonga.
1: Claro, totalmente.
0: Sí.
1: ¿Qué fotógrafos o fotógrafas admirás que digas, pa, a mí me encanta esto, esta persona? ¿Cómo encuentra ese segundo para gatillar?
0: Bueno, lo que pasa es que me gustan un montón y de acá Alejandro. Nuestro amigo
1: El
0: Alejandro,
1: Perse,
0: el
1: Alejandro
0: Percy, el
1: Persichetti.
0: Percy me parece maravilloso. El Pata también.
1: Pata Ismendi.
0: Sí. Y nada, y hoy en día también hay muchas, es lo que te decía, hay muchas gurizadas joven, TF Jure, la Jure anda volando, mis colegas con las que voy a exponer hoy. Tienen una mirada fantástica, son maravillosas. Y después me gusta mucho fotógrafo europeo y
1: Claro.
0: viejo de antes, pero no te podría decir uno puntual porque soy como
1: Claro.
0: muy amplia. Porque no me
1: Perfecto.
0: gusta solo o sea, hago fotografía. La única fotografía que me desagrada más es la de producto. es como la fotografía que es más quieta,
1: claro,
0: y a mí no me copa tanto. Uh-huh. No de producto de publicitario, o sea, si tengo que hacer, yo qué sé, publicidad de ropa y con gente y todo lo más, sí. Pero de producto, yo qué sé, de vender un detergente y hacerle foto y armar sobre esa composición, eso no me copa.
1: Claro.
0: Después, claro, es como que me gusta todo el tipo de fotografía, claro, de paisaje, de retrato, de...
1: Claro.
0: Entonces, es como que tengo, no te podría decir uno, me agarraste desprevenida con eso. No podría elegir uno puntual, pero me gusta mucho una fotógrafa, no recuerdo ahora el apellido, que fotografiaba en la guerra.
1: Wow.
0: En la guerra. Uh-huh. Tremendos retratos tiene esa época. La voy a buscar después.
1: ¿Y sos como de fotografiar en la calle? ¿Situaciones,
0: sí,
1: situaciones extrañas?
0: Me encanta. Soy de mirar. Eso es otra de las cosas que quiero transmitir. Yo en un show soy de mirar quizá lo que no, lo que menos se debería de mirar.
1: A ver, ¿y qué sería eso?
0: Y, por ejemplo, yo qué sé, el otro día fui a hacer... una cobertura del Teatro de Verano y estaba allá arriba haciendo una panorámica y habían dos personas abrazadas y quizá vos le haces foto al que está bailando, gritando, desaforado por la banda, que es lo que vende, digamos, de alguna manera para la banda, y yo quería hacerle foto a la pareja que estaba abrazada con el gorrito de lana mirando tranquilamente.
1: Claro, claro.
0: Bueno, me detengo como en esas cosas, en el papelito que está tirado en el piso, que me parece que es el papelito que vos tenés de apoyo, que el artista tiene guía y no necesariamente la lista de temas. Yo qué sé, cosas. Cosas que de repente en el común denominador uno no mira.
1: Claro, totalmente.
0: Voy a eso, ¿viste? Al plomo que labura y que nunca le hacen una foto. Al stage, ¿no? El stage de Babasónicos, por ejemplo, es un sumo agradecido que hasta amigo se hizo, porque creo que tenía una foto de él después de 5 años.
1: Claro.
0: Total.
1: Bueno, porque un poco esto que
0: eso que hablábamos, de lo que pasa detrás, que sin el stage no.
1: Claro. O sea, bueno, te contamos a vos que estás ahí del otro lado que el stage es quien está asistiendo a los músicos en la escena, ¿no? Y que es uno de los trabajos súper sustanciales, porque de pronto el stage es el que puede estar afinándole la guitarra a la violera o violero, o se cayó un plato de la batería.
0: El que te alcanza
1: batería.
0: El agua.
1: Claro, ¿no?
0: Sí, sí, sí, sí.
1: Y si estás haciendo fotos individuales, no sé, estás en un estudio con alguien.
0: Sí.
1: ¿Cómo haces que esa persona se relaje? Porque no es normal la situación de una fotografía.
0: No, en estudio. Si
1: en estudio, por ejemplo.
0: Y bueno, no, siempre los hago hasta respirar.
1: Ajá.
0: Me ha tocado caso de decir, che, vamos a respirar un ratito para aflojar, aflojemos los hombros, pensemos en cosas lindas, se dé cuenta que yo no estoy, como que yo fuera un espejo. Entonces vos que te parás, que te gusta, cómo es, y bueno, y chistes. Descontracturo con el humor.
1: Claro.
0: Eso para mí es una de las cosas que re va. Y por ejemplo, el otro día me preguntaron, porque soy fotógrafa, viste, de escuela. También.
1: Claro.
0: Entonces, ¿qué era más difícil? Me preguntaban si era más difícil hacer fotografías de niños de escuela o de bandas de show, ¿no? Y es mucho más difícil los niños.
1: A ver, ¿por qué?
0: Y porque sí, porque la escuela fotocurricular tiene que estar todos quietitos con la moñita,
1: ay,
0: peinaditos, no
1: amor.
0: Sé qué. Entonces, ellos quieren meter el dedito, la manito, los cuernitos, todas esas cosas. Entonces, lo que sucede es que aprendí, eso es otro pique, que también lo di el otro día, que les digo, bueno, chiquilines, la foto curricular tiene que estar para la maestra, para la directora y para los papás. Después, ¿qué hacemos esta? Que van todos con la manita acá, hacemos
1: grita
0: una re, y yo se las mando en el grupo de WhatsApp. Entonces,
1: claro,
0: quedan fascinados y son esos segundos que tengo de atención plena de ellos para hacer la foto que quede perfecta, ¿entendés? Y después una re bardo que se tiran uno arriba de otros. Y bueno, y eso uno lo va construyendo con la experiencia, ¿no? Porque eso, cuando recién arranqué a hacer la foto, no se me ocurría. Yo,
1: claro,
0: decía, la puta madre, que no se me quede quieto el de,
1: claro,
0: la punta.
1: Por favor, los cuernitos, no.
0: Te pido, por favor. Claro, y ahora ya es otro, claro, otro el viaje.
1: Divino.
0: Entonces está.
1: Bueno, reiteremos entonces que a partir de las 7:30, en La Cretina, que la dirección de la Cretina es
0: Soriano 1236, entre G y la otra no me acuerdo.
1: Bueno, en la esquina
0: creo
1: de
0: que es Quijano, no, es la misma, G es Quijano. Sí, exacto. ahí mismo, a mitad de cuadra, la Cretina, hoy 19:30, los esperamos para la inauguración de la muestra y después se quedan a ver show de milonga o tango, no sé qué va hoy, y pueden tirar unos pasos.
1: Pero totalmente, ya te quedás a milonguear.
0: Total.
1: Podés tomar algo, podés comer comida muy rica, sí, en la Cretina. Sí, sí. Y le mandamos abrazos grandes a toda la gente.
0: A toda la gente de la Creti.
1: De la Creti, totalmente.
0: Y bueno, amiga, gracias.
1: No, por favor.
0: Por la invitación,
1: qué bueno,
0: gracias,
1: qué
0: chicos.
1: Bueno poder difundir esta muestra que vas a poder disfrutar durante, ¿cuánto tiempo?
0: Un mes mínimo. Va a estar, sí.
1: Perfecto. Sí. Bueno, iremos a ver tus fotos.
0: Amo.
1: Andrea, y
0: los
1: de, el resto de
0: les
1: tus compañeros.
0: A todos.
1: Muchísimas gracias por la visita, Andrea, fotógrafa de esas profesiones que por ahí no estás viendo, o sí la ves, porque arriba del escenario esta mujer es como si fuese, yo qué sé, una Tarzán, anda corriendo de un lado para el otro, de un lado para el
0: otro.
1: No
0: soy tan sigilosa.
1: Y ahí está con sus fotografías. Muchísimas gracias, André.
0: Gracias, amiga.
1: Nos vemos.
0: Éxitos.
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Che, bueno, qué bueno haber recibido por acá a Andrea. Vuelvo a contarte entonces que a partir de las 19:30, hoy en La Queretina, un espacio donde realmente sucede la cultura, podés ir a ver esta muestra fotográfica y también te podés quedar a la milonga, que es lo más. Yo soy muy fanática de las milongas, ¿eh? Muy fanática de las milongas, es muy lindo el ambiente que hay, como a los tangueros les encanta hablar, les encanta contar historias. Entonces siempre vas a estar sentado en una mesa, alguien se va a arrimar, alguien te va a decir, hola, viniste solo, viniste a bla, bla, bla, bla, charla, bien, divino, divino, buena, muy buena vibra. Ir a tirarte unos pasos a la milonga. Bueno, y nos vamos a ir con esta cancioneta. Antes te voy a contar algo. Quería recordarte que los y las trabajadoras de las radios públicas continuamos en conflicto por rebajas salariales, precarización de contratos, desmantelamiento de la infraestructura y programación, entre otras reivindicaciones. Sindicato Único de los Trabajadores de las Radios del Estado, SUTRE. Nos vamos a ir con una canción que a mí me partió la cabeza. Se llama Chologante. ¿Vas a decir cholo qué? Chologante, terrible producción musical. El personaje de la canción es un chiquilín que vive en las montañas peruanas. Así que nos vamos con Chologante. ¿Cholo qué? Chologante. Te mando un abrazo gigante y mañana nos reencontramos en No.

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0: Muy buenas tardes. Bueno, ¿aclaramos o no aclaramos nada? Ya está, ya, el que no se enteró ayer,
1: ¿qué vas a aclarar,
0: que se jorobe.
1: ¿Eh? ¿Qué quieres aclarar?
0: Y que se jorobe, yo qué sé. Ya aclaramos ayer que estamos más temprano.
1: Estamos más temprano. Y bueno, si estamos acá, si nos están escuchando, es que estamos más temprano.
0: Bueno.
1: Es que tuvimos un adelanto, y no de sueldo, un adelanto de horario.
0: Bueno, algo es algo.
1: Algo es algo.
0: Algo es algo.
1: En algo sabe. Adelantamos, no es poca cosa.
0: Sí, bueno, no. Desde ayer aparecieron programas nuevos en Radio Cultura. Nos anticipa Mónica Navarro, seguramente algo captaron por ahí. Y nos precede Aris Iriarte Garay. Los dos que estaban juntitos en un solo programa, ahora cada uno tiene su programa. Antes y después del Túngele. El Túngele es una especie de puente entre el viejo dúo.
1: Exactamente.
0: Ahora más o menos.
1: Somos ahí un sanguchito, nos están haciendo entre Mónica y Aris. El sanguchito que almorzamos hoy, porque hoy tuvimos un día complicado. Hubo asamblea, estuvimos sin comer. Recién ahí, 3 menos 10, nos pudimos tragar un sanguchito cada uno. ¿Por qué? Porque, bueno, vamos a leer este comunicado y recordar que los y las trabajadoras de las radios públicas continuamos en conflicto por rebajas salariales, precarización de contratos, desmantelamiento de la infraestructura y programación, entre otras reivindicaciones, Sindicato Único de los Trabajadores de las Radios del Estado. Pero bueno, ya estamos acá al aire y hay un montón de cosas, Nelson.
0: ¿Qué pasó?
1: Ayer algo hablamos, pero nos enfocamos más en el Racing campeón. Y entonces no nos pudimos ir
0: que se
1: tanto.
0: Se quede tranquila la gente, ya está, se terminó.
1: Hablamos de lo importante.
0: Ya no festejamos más, ya terminó todo. Los voy a dejar tranquilos, los voy a dejar en paz. De Racing no hablamos más hasta que, bueno, seamos campeones del Uruguay.
1: Me parece, pero... Me parece muy bien, me parece
0: bueno,
1: muy bien.
0: Bueno, del intermedio.
1: Me parece
0: del intermedio.
1: Muy bien.
0: Hasta que seamos campeones del intermedio no comentamos más nada.
1: Me parece muy bien. Bueno, hay mucha polémica en el caso de Gonzalo Moratorio. Fue algo que se ha hablado mucho en las redes, que hubo mucho apoyo también de determinados colectivos. Y bueno, ayer el fallo salió a favor de Gonzalo Moratorio y en el día de hoy el Ministerio de Salud Pública anunció que sin excepciones va a apelar el fallo que le obliga a brindar el fármaco. Estamos hablando de un fármaco que tiene un costo de aproximadamente unos $30,000, ¿no? $20,000, dice acá. Bueno, se habla de varias cifras. Hay en lugares donde leí 30,000 y hay otro que leí 20,000. El fallo ordena al Ministerio de Salud Pública entregar el medicamento en un plazo de 24 horas continuas a partir de la notificación de la sentencia, de acuerdo con las indicaciones que formule el médico tratante y bajo apercibimiento de imponerle las conminaciones pecuniarias pertinentes en caso de incumplimiento de la condena. Eso es a lo que estaba obligado, pero bueno, el ministerio anunció que va a apelar y bueno, la polémica es grande, ¿no? Es grande justamente porque Moratorio es una figura que fue muy reconocida y que tuvo mucha notoriedad en el momento de la pandemia. Es uno de nuestros científicos más prestigiosos en el país y es alguien que viene peleando hace bastante tiempo con esta enfermedad. Y bueno, la polémica va por los dos lados, ¿no? Porque justamente se trata de su figura y también porque justamente quien no es una persona conocida está aún mucho más expuesta y mucho más vulnerable en este tipo de casos y de peleas, ¿no? Porque la gente lo que dice es, si a Moratorio le dicen que no, imagínate a vos, Pepe Fernández. Entonces, es un tema que ha generado muchísima polémica.
0: ¿Qué alega el ministerio? ¿Un problema de presupuesto? No quiere gastar esa plata, no entiendo mucho.
1: Sí, como que no corresponde.
0: Porque también hay una cuestión médica. Se ha cuestionado el medicamento en sí, que no es implícitamente para el caso que está teniendo, que está sobrellevando Moratorio. Pero que él en principio lo probó y le funcionó. Entonces, ahí está un poco eso también, ¿no? Pues yo calculo que es por cuestiones presupuestales, ¿no? Acá, ¿qué dice? Sin excepciones, dice acá. Y me llama la atención porque, digo, medio como que no va con él. El Ministerio resolvió apelar. Presentando, tal como declaró la ministra, es que el ministerio es muy respetuoso de los procedimientos jurídicos e institucionales. La decisión que se ha tomado, aunque nos pese emocionalmente y compartimos su lucha por la salud, es que institucionalmente el ministerio no puede hacer excepciones de ningún tipo. Se hará el mismo tratamiento con los 2.000 pacientes que reclamaron ante la justicia el año pasado y los cientos que han hecho amparos, que va del 2026. El ministerio no puede hacer excepciones. Bueno, está, quiere mantener una especie de coherencia. No sé, yo es medio raro esto, ¿no? Y me llama la atención porque no va con el estilo de la ministra, ¿no? ¿No? Medio como que el estilo de llevar adelante o estar al frente de un ministerio, de esas características, es como muy atendible, ¿no? Como muy de atender o de estar muy arriba de este tipo de situaciones y de casos, ¿no? Es decir, no sé, que acá se ponga rígida con una cuestión burocrática. Sí, claro, es polémico, ¿no?
1: A ver, lo que pasa es que pobre, es impensado para cualquier ser humano de un ingreso normal hablar de una medicación que cuesta 20.000, $30.000 por mes, ¿no? O sea, es realmente algo inviable.
0: Sí,
1: entonces
0: no sé,
1: ahí
0: no sé.
1: Se entra todo ese tema de si el Estado tiene que brindarte la medicación o no, qué garantías. Es un tema muy, pero muy complejo y que justo, bueno, cae en la opinión pública porque es una persona de renombre y reconocida. Pero así como lo dice ahí en esa nota que estás leyendo vos, hay más de 2.000 personas que presentaron el recurso el año pasado. Entonces, es un tema que es complejo y que es atendible.
0: Este es un tema complicado en cuanto al, lo hemos hablado ya, ¿no? Y que pasa un poco también por el tema de las vacunas, pasa un poco por el tema de la manera, el avance tecnológico brutal que hay hoy por hoy para ser aplicado en la medicina clásica, que bueno, cada vez aparecen aparatos más grandes, más sofisticados, pero que va en línea de la inversión que se haga en ese tipo de máquinas para después usarlas. Es decir, los que pagamos una cuota mutual, bueno, y hay una orden, no debería ir en el precio de la orden que te cobran para ser atendido la aplicación, la utilización de este tipo de nuevas máquinas que salen muy caras, y entonces después, en vez de una orden normal que puedan dar en el orden de los 1.000 pesos, puede llegar a 7, 8.000, 9.000 pesos como nada, y a veces más. Entonces, acá estamos un poco lo que empezó a cuestionar la misma ministra, y que viene por el lado de las salas VIP, ¿no? Que muchas mutualistas tienen sus salas VIP a las cuales los que estamos en el Fonasa, por ejemplo, no tenemos acceso.
1: No, tenés que pagarlo aparte, te digo, porque es el caso de una amiga que fue operada hace muy poquito y que por lo que era la operación que le tenían que hacer, le recomendaron que se pagara una sala VIP para estar en mejores condiciones higiénicas y aislada de bacterias, etcétera. Y la sala VIP le costó unos $3.000.
0: Bueno, y la ministra se ha expresado que eso no va a poder correr más, que la gente del Fonasa puede tener perfectamente acceso a ese tipo de salas, o sino que no las tengan, es lo que está recomendando. Pero esto es parecido a esto otro, a que se hace una vacuna como la que tiene que ver con el COVID, y enseguida es una vacuna que hay que pagarla muy cara. Entonces, digo, si van a producir para cotizar un precio alto, no por solucionarle problemas a la humanidad en materia de salud, bueno, que no las hagan. Que no las hagan esas vacunas. Que no las hagan. Si no las hagan para que tengan un costo mínimo, razonable, prudencial, que todo el mundo lo pueda pagar, bueno, no las hagan afuera y bailando. Y bueno, lo mismo de estos aparatos fantásticos, ¿no? Te meten adentro de un tubo, bueno, al principio no era muy costoso. Ahora esas máquinas se han sofisticado también a elevadísimos grados con toda la parte de la digitalización y qué sé yo y qué sé cuánto. Y ahora para meterte dentro de ese tubo, yo qué sé, capaz que tenés que pagar 5.000 pesos, como nada. Y bueno, y después te traen otra máquina que es mejor que esta y la orden te va a salir mucho más cara. Digo, no... acá empieza un poco una pulseada, ¿no? Entre lo que es el derecho a tener atención médica y de salud o el negocio, ¿no? En este mundo capitalista que todo se rige por es increíble que el fármaco que precisa moratorio salga $20.000.
1: Sí, es disparatado.
0: Porque obviamente es un fármaco que está destinado para la clase social alta, para los ricos.
1: Sí,
0: no es para pobres.
1: Más que recontra ricos, ¿no? Estamos hablando de que ponele que tenés un año por delante de ese fármaco y estamos hablando arriba de $240.000. ¿Quién tiene esa plata en nuestro país? O sea, estás hablando del valor de un departamento en un año.
0: Acá hay una mutualista, no interesa cuál, hace poquitos años, uno o dos, acaba de instalar un aparato de estos extraordinarios para las operaciones en los ojos, creo que de cataratas y no sé qué, que es un láser, que es última generación, pero que es muy parecido al que se aplica gratuitamente en la colonia San Bois, ahí donde están instalados los cubanos, creo que todavía están, o dejaron gente preparada que prepararon ellos. No sé cómo está funcionando ahora. Es exactamente el mismo procedimiento, el mismo tipo de operación, y bueno, un ojo solo en esta mutualista anda alrededor de los $3.000. Un ojo solo, es decir, que si tenés que operar de los dos ojos son $6.000. No puede ser. No puede ser. Que no traigan esas máquinas, que no las instalen y que, bueno, ayuden de alguna manera, donando alguna plata a la colonia San Bois, que es donde está brindándose ese servicio extraordinario. Hay un problema acá. Acá hay un problema que nosotros estamos reflexionando un poco a voz alta acá. En realidad nunca le hemos metido pienso a este tema, pero son cosas que nos surgen así de ver esto que le está pasando a Moratorio, que como bien dijo, si pobre Moratorio le pasa a él, ¿qué dejamos para los demás? Que son, no sé, ¿cuántos pedidos hay?
1: Más de 2.000, decían.
0: Sí, ¿no? Si uno, no, acá hay algo que bueno, a calzón quitado, va a haber que empezar a considerarlo, a debatirlo. Parece que, no sé, va a tener que intervenir el Parlamento, van a tener que aparecer leyes. Esto no está bien, de ninguna manera está bien. Que tenga que haber un fondo para determinada, ¿no? Este fondo para determinado tipo de y bueno, y que te tengas que presentar al fondo para que se te pague, yo qué sé, bueno, que tenga que existir un fondo. Yo me pregunto, ¿está bien eso? Evidentemente se está priorizando la industria, ¿no? La industria, no sé, farmacéutica, del laboratorio, y no la salud del individuo, del ser humano. Es decir, a esta altura de los acontecimientos y como viene la mano... Bueno, está, perdonen, todo esto, pero digo, realmente, ¿no? Como, claro, hay montones de temas, montones de problemas, pequeños, grandes, de todo tamaño, que están pasando en el mundo. Algunos llaman más la atención que otros y por lo general se posterga esto siempre y el problema, más que disminuir con el correr de los años, crece y crece sobre todo en costos. Crece en tecnología, pero crece a su vez en plata, en mucha plata. Y bueno, no es para todos los bolsillos, ¿no? Es decir, que hay un... Tenemos una, vamos a decirlo, con todas las de la ley, tenemos una atención médica en la República Oriental del Uruguay clasista.
1: Bueno, hablamos de la salud mental también, ¿no? En ese
0: Va.
1: marco, porque
0: Bueno.
1: se ha hablado muchísimas veces ya de lo que cuesta la atención en salud mental, el poder acceder a un psicólogo, ¿no? Y que la sociedad en general, no todo el mundo puede acceder a algo así. Entonces, es una problemática muy compleja.
0: Bueno, ojalá, bueno, haya gente más o menos especializada en el tema y bueno, y que yo qué sé, piensen en una mejor distribución de la riqueza y qué sé yo, y la igualdad y todo eso. Bueno, se empieza a hacer algo, ¿no? Creo que llegó el momento, porque además hay como un... en esta etapa hay como una especie de abuso en esto. Se está abusando de estos temas que hacen a la salud. Bueno, no sé qué más. ¿Tiene algo más, Carolina? No, no,
1: Sí,
0: yo
1: hay
0: no
1: alerta
0: puedo.
1: de tormentas, se espera mal tiempo
0: Otra
1: en todo
0: vez.
1: el país, lluvia, viento intensos, actividad eléctrica, granizos, los pronósticos son terribles, vientos de más de 80 kilómetros por hora desde el martes y hasta el viernes. Se habla de mucha lluvia en el norte del país, sobre todo ahí pudiendo superar los 100 milímetros incluso. Así que bueno, en realidad está previsto que durante estos próximos días, países limítrofes también, por ejemplo, Argentina, Paraguay, bueno, Río Grande del Sur, que viene siendo bastante golpeado, pobre con los temporales y con las lluvias, en toda la zona rige la alerta, así que bueno, va a estar bravo estos próximos días. Guardate en tu casita, buscate algo
0: ¿Qué
1: para
0: hacemos?
1: mirar, para
0: Salimos
1: leer.
0: por Zoom, como en
1: Bueno.
0: la época de la pandemia,
1: Estaría,
0: mañana a las
1: qué
0: 3.
1: aburrimiento, qué horrible eso, la verdad que no, que prefiero que no, prefiero que no.
0: Qué horrible, ¿no? La verdad que sí. Pero bueno, se está utilizando mucho el tema también del teletrabajo, como se le dice ahora o se le decía desde hace algún tiempo. Bueno, de fútbol no vamos a hablar porque
1: No, por favor, te pido, ¿qué necesidad? ¿Qué necesidad?
0: usted ya está esperando campeonatos nuevos,
1: Yo estoy esperando que termine rápido esta tortura.
0: directores
1: Estoy
0: técnicos
1: esperando que termine
0: nuevos,
1: rápido esta tortura. Realmente,
0: jugadores nuevos, está esperando.
1: lo que vivimos ayer en el Campeón del Siglo, los hinchas de Peñarol que fuimos, fue una especie de tragicómico, porque primero, el equipo no salió tan mal, nos ilusionaba ver a alguno de los pibes que veníamos reclamando su presencia, que estaban en el equipo y que estaban haciendo un buen rendimiento, pero el desenlace del partido es bochornoso. Lo que hace Aguerre con el cariño que yo le tengo en el cierre del
0: Qué loco,
1: partido
0: ¿eh?
1: es bien de una persona que está totalmente desequilibrada mentalmente, ¿no? Y bueno, y que el pibe este tenga que agarrar él el arco, la verdad, fue todo tan tragicómico que salimos del estadio, no sabíamos si reírnos, si llorar, si... Pero bueno, ya vendrán tiempos mejores, Nelson. ¿Qué le vamos a
0: Lo
1: hacer?
0: de
1: Alguien va a
0: Aguerre,
1: tener que llegar a jugar la final del Uruguayo con Racing.
0: claro, lo de Aguerre, la verdad que yo creo que está con problemas porque él nunca esperó que se iba a comer tantos goles, ¿no? Creo que es de esos goleros que piensa que realmente le pueden hacer pocos goles en un campeonato. Y además es muy bueno y ataja muy bien, digo, pero claro, se está morfando.
1: Sí, pero el problema está acá, en la cabecita. Ahí está el problema. Abrazo grande a Joselo, que está allá en La Heroica. Un enorme abrazo para Paysandú. Hace un ratito estuvimos hablando de Paysandú.
0: Madrugó
1: Sí.
0: Joselo, lo tenemos del arranque a las 3 de la tarde. No, no podía faltar Joselo, la verdad que siempre al firme, fantástico, un abrazo enorme para él. Bueno, vamos redondeando por acá, Carolina. Porque
1: ya tenemos un invitado internacional hoy.
0: ¿Y qué está, invitado? ¿Y qué obra?
1: Está del otro lado ahí esperándonos, así que vamos a ir cerrando para hablar con
0: nos vamos
1: Juan
0: a París.
1: Carlos Mondragón. Qué nos lindo irnos a París. Ojalá nos fuéramos de verdad, Nelson,
0: qué lindo,
1: a París.
0: Qué lindo.
1: Siempre, tendríamos que ir a entrevistar a Mondragón allá.
0: Siempre es lindo. Siempre cuando te preguntan, ¿te gustaría volver a qué parte de Europa? A París, sí, me gustaría volver, siempre, sí. La verdad que sí. Está dentro de los pronósticos. Bueno, estábamos con Viviana Ruiz, que yo quiero ver si se mantuvo esto acá.
1: Sí, estábamos escuchando tema que da nombre a su último disco.
0: Tengo la info acá, a ver. Espérate un poquito, porque es interesante lo que le está pasando a Viviana. Va a actuar el 15 de mayo a las 9 de la noche en Casa Babilonia de El Pinar. Pero mirá lo que cuenta. Dice, ¿sabían que en El Pinar se inauguró hace muy poco una sala de teatro que es de barro?
1: No tenía ni idea, ¿eh?
0: Hay unas construcciones de barro que son increíbles, del otro mundo. Me imagino lo que debe ser esta, debe ser muy buena. Una sala de teatro en Ciudad de la Costa, la ciudad en que nací y crecí, y un proyecto que desde hace muchísimos años venía pensando el grupo Babilonia. Esa sala se llama Casa Babilonia, y por ahí estaremos en formato trío, este formato que presentamos hace poco y que tantas alegrías y nuevos proyectos está trayendo. Vuelvo al barrio con la música. Nos vemos ahí, dice Viviana Ruiz, y reitero, qué lindo, ¿no? En una sala de teatro como el hornero. Construye con barro. Una cosa buena. Como en
1: es un estilo de construcción que se está utilizando mucho. Incluso hay gente en Rocha, en Punta del Diablo, se ha usado mucho que se está construyendo
0: los ranchos,
1: viviendas.
0: Los ranchos, ¿no? De la época de la colonia, yo qué sé. De ahí en más existen y son muy buenos, muy térmicos. Viernes 15 de mayo, 21 horas, Casa Babilonia, El Pinar, Viviana Ruiz. Entonces, que estamos escuchándola con mucho gusto.

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0: Canto primero. Quiera el cielo que el lector, animoso y momentáneamente tan feroz como lo que lee, encuentre sin desorientarse su camino abrupto y salvaje a través de las ciénagas desoladas de estas páginas sombrías y rebosantes de veneno, pues, a no ser que aplique a su lectura una lógica rigurosa y una atención espiritual equivalente por lo menos a su desconfianza, las emanaciones mortíferas de este libro impregnarán su alma igual que el agua impregna el azúcar. No es aconsejable para todos leer las páginas que seguirán. Solamente a algunos les será dado saborear sin riesgo este fruto amargo. Por lo tanto, alma tímida, antes de penetrar más en semejantes landas inexploradas, dirige tus pasos hacia atrás y no hacia adelante. Escucha bien lo que te digo. Dirige tus pasos hacia atrás y no hacia adelante, del mismo modo que los ojos de un niño se apartan respetuosamente de la augusta contemplación del rostro maternal, o, mejor, como un ángulo, extendido hasta donde alcanza la vista, de grullas friolentas y meditabundas que durante el invierno vuelan briosamente a través del silencio, a toda vela, hacia un punto determinado del horizonte, de donde parte repentinamente un viento extraño y violento, precursor de la tempestad. La grulla más vieja, convertida en avanzada...
1: Bueno, sí, son los cantos de Maldoror. Lo hablamos hace muy poquito, cuando el querido Gustavo Wojciechowski, el Maca, la gente de Yaurú, bueno, viene por acá a hacer su columna. Y bueno, con gran alegría, tipo celebración, ¿no? Que es un poco lo que también queremos intentar hacer ahora. Bueno, aparecían los 6 fascículos completos, la obra completa de esta edición, que bueno, que tiene muchas peculiaridades en eso. Maca es muy puntilloso y profundo y bueno, y juega con esas cosas que le dan un carácter muy muy especial. Bueno, y la traducción viene por cuenta de Juan Carlos Mondragón, que bueno, lo hemos tenido acá porque ha participado ya en unas cuantas producciones. Creo que tenía que ver con el trabajo de Rimbaud la última vez que charlamos, pero después él charló también con Michelena, me parece, acá en su columna. Así que bueno, Juan Carlos, fantástico poder tenerte seguido por acá, por el Tungelé.
2: Encantado, mientras inviten uno se presenta. Está muy bien, además, digo, ojalá se le pueda dar una mano al esfuerzo de Gustavo y que la cosa pueda circular en este mundo que viene bastante confuso, ¿no? Así claro. Que bueno, dale, vamos arriba.
1: Bueno, te tocó, no sé si bailar con la mafia o qué, pero la traducción, bueno, es tuya. Es

0: La pregunta es por qué nadie lo había hecho antes, ¿no es cierto? Porque salvo Gabriel Sá, que había hecho una selección traducida, digo, entre en la banda oriental, desde que el conde se nos fue, pero aún nos guía como el fraco Abel, nadie lo había hecho. Y
1: Está
0: entonces digo.
1: el libro de Editorial Hume, el libro que
0: Sí.
1: aparece. ¿Qué esa traducción que es? No, no, no es nueva, no es reciente. Me acuerdo ahora, acá
0: No,
1: lo.
0: no, no, es este. No, digo, lo que creo que hicieron es retomar a Alma y Beatriz, hicieron algunos
1: Sí.
0: ajustes, pero es la traducción de un poeta español,
1: Claro, claro.
0: pero digo, lo que es del primero la palabra hasta el fin, hecha por un uruguayo, es la primera, ¿no es cierto? Así que la cosa
1: Bueno, pero hay que.
0: está
1: No,
0: fenomenal, ¿no?
1: siempre está el tema ese de la traducción, que bueno, que no puede ser, nunca es literal, ¿no? Que siempre tiene que haber una cosa muy, muy interpretativa en cualquier traducción que se haga de cualquier tipo, salvo materiales técnicos, yo qué sé. Pero en
0: Sí.
1: cuestiones literarias siempre es difícil y me da la sensación de que esto del conde de Lautremont me parece que. Bueno, es hiper superlativo eso.
0: Sí, no, no, no, es bravo. Digamos que yo lo tomé también, es como un viaje interior, ¿no es cierto? Es una forma de ascesis. Supongo que, fíjate que en realidad lo que nosotros sabemos de literatura, lo sabemos por traducciones, ¿no es cierto? Los chiquilines van a leer a Homero, van a leer a Shakespeare, algunos a Dostoyevsky, digo, por ejemplo, toda la literatura policial de Connelly o de la ciencia ficción que se está vendiendo ahora en Feltrinelli de la calle Sarandí,
1: Sí.
0: si vos entrás, todo eso en última instancia es un fenómeno de traducción, ¿no es cierto? Todo lo que nosotros llamamos los bestsellers y todo ese tipo de cosas que venden la historia es una máquina de traducir, ¿no es cierto? Yo no creo que todos los psicoanalistas de la sociedad dominen el alemán para leer a Freud. Generalmente se lo estudian a través de la versión de Paideia de hace unos cuantos años. Y así en todo, ¿no es cierto? Ahora tenemos el enfrentamiento de la Torá con el Corán,
1: Exacto.
0: y en última instancia también es un problema de traducción que viene desde lejos. Yo justo estoy preparando una presentación para un coloquio sobre la traducción, y entonces veía cómo se trabajaba, ¿no? Recordaba que en el capítulo 9 del Quijote, por ejemplo, la obra mayor de la lengua española, en realidad te dicen que fue escrita en árabe por Sidamete Brengeli, que fue traducida por un traductor mozárabe, que le llevó un mes y medio y le pagaron con unas arrobas de frijoles y de patatas, y que Cervantes después, a partir de ahí, reescribió la cosa, ¿no es cierto? Es decir, el monumento mayor de la novela contemporánea escrita en español es el resultado de una traducción. Después el resto, qué es lo que puede salir o qué lo que no puede salir, es diferente, ¿no? Yo creo que mi experiencia como narrador me ha ayudado bastante. Y además hicimos con Maca una gira de preparación, ¿no? Empezamos con Apollinaire, después, ¿qué te parece, Rimbaud? Dale, y ahora, ¿qué hacemos con él?

0: esto. Y bueno, vamos arriba, paf. Entonces, salió, eso era una vieja idea que tenía Gustavo de hacerlo, y ahora, viste que el conde decía que la belleza es el encuentro fortuito de un paraguas y una máquina de coser sobre una mesa de disección. Y entonces se dio el encuentro de una editorial, de alguien que podía hacerlo. Además tuvo dos ideas buenas para el buen servicio de todo esto. Una que fue decirle a Bardanca que hiciera una primera lectura para vigilando así como las terapias de control de los psicoanalistas, ¿no es cierto? Y después hacer algunas ilustraciones en la tradición del Salvador Dalí, de los surrealistas, lo que le da al resultado final una especie de objeto muy lindo, ¿no es cierto? Entonces, quedamos agotados, pero estamos contentos, ¿no?
1: Porque además
0: Así que todo.
1: estoy viendo un poco acá por bueno lo que escriben los implicados, bueno, vos mismo, el Maca, Bardanca, que
0: Sí,
1: lo nombrabas recién,
0: sí.
1: todo, que es una cosa que viene de muy lejos, de la época de Ediciones de Uno. Ahí empiezan a agarrarle el gusto a hacer algo como lo que se concreta. Fíjate, estamos hablando de 1977. Es una locura.
0: No, yo creo que en el caso del proyecto poético era un espectro, ¿viste? Lotreamona es un espectro. Nos cuesta creer que es uruguayo y que nació en Montevideo, ahí en la Ciudad Vieja. Entonces, eso es bastante, bastante difícil. Y después aparece en todos lados. Bretón es Lotreamón, los campos magnéticos son Lotreamón, Octavio Paz y los hijos del Lino es Lotreamón. Si vos lees Los detectives salvajes de Bolaño, digamos el culto secreto, el tótem es Lotreamón, ¿no es cierto? A lo que ayuda una especie de misterio, ¿no? Quedar huérfano de madre joven, la foto que no se sabe. El viaje que no aparece, el
1: Esa,
0: cadáver que
1: el
0: desaparece.
1: viaje que no aparece, ¿cuál es? Ese que apareció
0: Hay un
1: por acá.
0: segundo, ahí está,
1: Claro,
0: ahí está.
1: y que
0: Mira,
1: viene de París, claro.
0: porque él volvió dos veces, ¿no es
1: Sí.
0: cierto? Y por ejemplo, hay uno de los cantos, aparece ahí toda una cosa famosa que retoma, que es lo del viejo océano. Él hizo
1: Claro.
0: cuatro cruces del Océano Atlántico, entonces ahí está. Y después del segundo viaje llega y hay una especie de sprint contra la muerte, y en un año liquida todo eso. Después escribe dos poesías, dos libros que se llaman Poesía 1 y
1: Sí,
0: Poesía 2, pero
1: es otra cosa,
0: ya
1: sí.
0: estaba liquidado, ¿no? Ya estaba liquidado. Murió a los 24 años, ¿no es cierto? Es impresionante, ¿no? Entonces, es de no creer, ¿no?
1: ¿Vos
0: Además de un ejemplo.
1: desde cuándo estás metido en la cosa del conde?
0: Yo en el Conde viene de los 80. Digo,
1: Ajá.
0: primero me llamó una curiosidad. Yo me acuerdo que Ricardo Piglia decía que con el Eternauta es uno de los finales de la literatura argentina, y yo diría que con los tres gauchos orientales y
1: Sí.
0: Bartolomé Hidalgo y el Conde de Lotreamón, nosotros teníamos dos inicios de la
1: Claro.
0: literatura uruguaya, ¿no? Teníamos la suerte de tener un inicio en la criollística. Los Tres Gauchos se publica antes del Martín Fierro. Y después tenemos uno lanzado a la modernidad en la capital del siglo XIX, que era París, y la lengua francesa, publicando el primer canto antes que la sesión del infierno de Rimbaud, ¿no? Entonces, si esto lo, si este muchacho hubiera nacido en Bogotá o en México, pues sabés lo que pasa, ¿no es cierto? Lo que hubiera sido, ¿no es cierto? O en Buenos Aires mismo. Pero bueno, como nació ahí, es como que, bueno, es un muchacho, ¿no es cierto? Es como, bueno, en realidad, es como si hubiera salido los curtidores de hongo, ¿entendés?
1: Claro.
0: Una cosa así
1: claro.
0: De
1: sí, porque
0: dale, mira,
1: por eso se mira. Lo asoció mucho tiempo a, bueno, cuando se produce el gran descubrimiento, a su relación con París, ¿no? Y bueno, y un poco a su familia, ¿no?
0: Por
1: francesa acá.
0: Sí, sí, por eso, pero se fue a los 14 años, ¿entendés? Entonces,
1: claro.
0: Digo, lo que era Montevideo, vos te acordás de lo que era Montevideo con el COVID, imagínate lo que era Montevideo con la... ¿Te acordás que todo aquello de Bartolomé Mitre y el Pone Pisador, todo aquello que era genial, todo desapareció, fue barrido por un tsunami del virus, ¿no? Imagínate lo que fue, ¿no? ¿Eh? ¿Te acordás lo que fue? Bueno, sí. El otro día también, viste, a Modio pasó unos días por Montevideo y viste el lío que armó, ¿no? Como vos sabés.
1: Pasó que, y se quedó por acá, ¿no? Tampoco.
0: Por eso. Imagínate lo que pudo ser, ¿no? Entonces, eso lo tenía. Después, yo allá por, ¿qué te diría? En los años 80 yo gané un concurso que increíblemente de ensayo sobre el Otreamont, que yo había trabajado las comparaciones, y con eso el premio era el viaje a París. Entonces, casi como por casualidad, el conde me dio el primer viaje a París. Y en ese mismo año yo había ganado el primer concurso de banda oriental de lectores después de la dictadura. Era un libro de cuentos, y el primer cuento refería también a Lautréamont, así que estaba por ahí, pero no me le animaba, ¿viste? No. Entonces compraba libros, compraba ediciones y andaba en la vuelta, pero tuve la suerte de, porque te podrás imaginar, por ejemplo, cualquier editorial española o mexicana que tenga las ganas de hacer una edición de Los Condes de Lautréamont, llamarán a cualquiera menos a un uruguayo, ¿cierto? Eso te lo puedo asegurar, ¿no es cierto? De la misma manera que, bueno, yo te agradezco que estés llamando con esto, ¿no es cierto? Pero si hubieran dicho que, te digo por chiviar, ¿no es cierto? Que Aira hubiera sido el responsable de la traducción, unos cuantos cholulos hubieran ido a Buenos Aires a hacer reportaje de 5 o 6 páginas, ¿no es cierto? Diciendo, el maestro Aira tradujo al Otreamont, todo ese tipo de cosas. Pero bueno, pero así, eso es lo que tenemos, ¿no es cierto?
1: No, pero esto viene también de, ¿eh? Yo qué sé, esto viene también de la identificación, de la especialización, de, no, ¿cuánto más hay de eso? Que bueno, y de la importancia de Lautréamont, en fin, ¿no? De los cantos mismos,
0: sí.
1: Todo, que,
0: sí.
1: que la labor del traductor o mismo de ser un narrador, ¿no? Es decir,
0: claro. No, lo que pasa es que decís, te enfrentás al monstruo. Entonces, yo dije dos cosas, hay algo que lo explico ahí en el papel ese, ¿no es cierto? Es decir, tengo que decir, primero, no hago una versión universitaria comparando otras versiones, ¿entendés? Bien, que hizo esto, dijo esto, el otro, eso lo dejé afuera. Y lo otro, la teoría fue que yo me dije, bueno, y si en realidad el conde hubiera escrito la primera versión en español, porque era bilingüe, y en realidad lo que nosotros tenemos es una traducción al francés, entonces dijo, yo lo que voy a buscar es cuál hubiera sido para un uruguayo de veintipocos años, nacido en Montevideo, radicado en París, veredas que yo pisé, malevos que ya no son, ¿cómo hubiera escrito saliendo de la Guerra Grande, viviendo en el sitio de París, cómo hubiera sido esa versión en español, ¿no es cierto? Y después Técnicamente, solo me permití una trampa que fue traducirlo al revés. Eso creo que me dio una distancia técnica, ¿entendés? Es decir, empecé, ahí 62 fragmentos, creo, y empecé por el último fragmento. El último fragmento del canto sexto fue lo primero que traduje, y lo último que traduje es lo que venimos a escuchar en la apertura de la nota, ¿no es
1: Qué
0: cierto?
1: loco eso, ¿eh?
0: Sí.
1: ¿Y qué es lo que te aporta, digamos? ¿Por qué
0: y
1: esa?
0: No, me aportaba la ausencia de una dirección y me permitía fijarme en el texto, ¿no es cierto? ¿Qué es lo que está diciendo
1: Qué
0: ahora?
1: bárbaro.
0: Lo hice así. Y entonces después, cuando lo retomé todo, del principio al fin, quiero creer que adquirió un sentido un poco más luminoso, que de eso se trata, ¿no es cierto? Pero bueno, el proyecto fue posible también porque ese espectro de Lotremont también estaba en la juventud uruguaya
1: Totalmente,
0: poética, estaba
1: claro.
0: en los de La Oreja Cortada, en las ediciones de Uno o algo por el estilo, ¿no es cierto? Yo no pude participar porque mi vida no era de joven poeta, era más bien de estudiante de LIPA, ¿viste? Venía por ese lado. Y bueno, y ahora a la vejez me di el gusto, nos encontramos con Gustavo y dijimos, wow, dale ahora. Ahora capaz que es el momento, ¿viste?
1: Aquel le buscó una.
0: Como decía el filósofo Elvis Presley, is now or never. Así que lo hicimos, ¿viste?
1: Che, Juan Carlos, y el
0: decime.
1: No, digo, el tipo de diseño de los fascículos, digo, hay mucha cosa inspirada en la tipografía también, ¿no? Se metió un poco en esos juegos, ¿no?
0: Sí, pero digo, la idea no está mal, porque primero eso de publicarlo en fascículos, creo que era una idea que estuvo rondando en el Conde. Y después Gustavo también se sacó el gusto de hacer una letra gótica como de folletín del siglo XIX, ¿viste?
1: Sí.
0: Es Alejandro Dumas, Emilio
1: Exacto.
0: Salgari, ¿viste? Eugenio Suelo, Misterio de París, una cosa que sí, que y creó un objeto. Yo no lo vi el final todavía, el sobre completo. Y además también nos dimos el gusto de sacar el canto primero solo, en una edición casi facsimilar, un fascículo de unas 30 páginas, en el que se reproduce la tapa primera, ¿no?
1: Exacto.
0: Porque digo, es un muchacho bravo, el Isidoro, que en abril se cumplió años, el 4. El primer canto lo edita con tres estrellitas,
1: Sí,
0: ni siquiera
1: no lo
0: lo
1: firmó,
0: firma,
1: claro,
0: ¿viste?
1: sí.
0: No lo firmó. Después se puso
1: El conde, ¿no?
0: Conde de
1: Sí.
0: Lotremont, que dio lugar a tantas cosas. Y después volvió a ser Isidor Ducás al final, cuando escribió el libro de poesía. Pero bueno, haber salido de escribir ese libro. Pero además, digo, no, aparte de que nos interese, es uno del top 5, top 7 de la literatura occidental, ¿no es cierto? Son libros que son de, es libros que son determinantes, ¿no es cierto? Y que lo hubiera hecho un gurí que se crió en Montevideo, y como tenemos que salir de ese primer asombro, ¿no? Después, claro, está la parte técnica, tenés que meterle mucho laburo, mucho trabajo, pero el entrenamiento con Rambo me había ayudado a meterme en los léxicos del siglo XIX, entonces de ahí creo que la cosa pudo pudo pudo llevarse a buen puerto, ¿viste?
1: De esta traducción española que había y que hablábamos antes y que acá la editó Hum, ¿vos la notás muy, muy, muy diferente de la tuya? Evidentemente, todo lo que había en la vuelta lo leíste, se ha publicado mucho, ¿no? Del Conde y de los cantos, ¿no? Toneladas de cosas.
0: Sí,
1: ¿no?
0: Bibliografía, sí. Pero leí la cosa francesa. Había unas cuantas traducciones. A mí me pasó lo mismo que a Gustavo. Había leído lo de Gabriel Sada, al que conocí, después la de Pellegrini, que la había visto, pero después las últimas traté de no leerlas. Para no contaminar y la cosa que más me inquietaba es cómo no provocaban una especie de revuelta crítica como provoca la obra en las ediciones francesas, ¿no es cierto? Esa cosa la irrupción es brava, y además te enseña tantas cosas, porque el hombre muere joven, después no vende los libros, después hay unos muchachos belgas, una juventud, unos poetas que lo descubren en el 900, y a partir de ahí es todos los cerebros más mejor pensantes de la cosa poética se lanzaron atrás de eso, ¿no? Fue como una especie de iluminación, ¿no? Entonces, bueno, yo traté de acercarme a eso, porque ya te digo, si ahí entramos en las cuestiones de las versiones, es como la de los pianistas, ¿entendés? Tenés Wilhelm Kess, Marta Argerich, Emil Gilf, Polini, yo qué sé. Después cada uno se va acomodando al mejor al gusto que más o menos le convenga, ¿no es cierto? Si esto tiene algún toque de diferenciación es que el uruguayo traduce al uruguayo, ¿viste?
1: Qué bueno.
0: Ahí ese es el primer punto de partida, ¿no es cierto? Después el resto es negociable, ¿no es cierto? El resto es negociable. Lo bueno sería que empezara a circular en cualquiera de las traducciones, o aunque sea en un solo canto, ¿no es cierto?
1: Está circulando mucho, está circulando mucho, ¿no? Mucho, mucho ensayo, mucha producción, hay mucha cosa en los últimos, no sé, 5, 8 años, hay mucha cosa, esto se mezcla en la ola esa, ¿no? Sin duda, ¿no? Sin duda, es exponencial. Es exponencial el interés a partir de esto, seguro. Seguramente.
0: Por algo, sí. Tendría que ser casi. Hay cosas que serían obligatorias, no sé, digo. Claro. La historia de mi vida de Torres García, el Conde de Lotremont, tendrían que ser asignaturas obligatorias en el curso de secundaria o una cosa así, ¿no es cierto? Sería estupendo. O al menos, digo, contar qué mejor para los muchachos que a veces no saben que están en la vuelta, contar esta aventura, ¿viste? Entonces, bueno, de este hombre que se busca, que vive solo, que viaja allá, que consigue a los tíos, que lo pasa bravo, que estudia griego, que estudia latín, digo, es como una aventura, una novela de aventuras de un joven montevideano, ¿no es cierto? Y además el misterio, hay esa foto, yo no estoy capacitado para juzgar eso, es como que quisiéramos que sea la foto para tener de dónde agarrarnos, pero no tenemos de dónde agarrarnos, ¿no? Lo que agrega un, un misterio al personaje, ¿no es cierto? Es un personaje de novela, ¿no? Impresionante. Muy de amigo.
1: ¿Qué te hubo algo que al estar ahí palabra por palabra o después que dijiste, bueno, le voy a hacer la última corrección, qué sé yo, qué sé cuánto, hubo algo que te impactó, que no te, que no, que no sé, que te pegó fuerte y que no te había pegado antes cuando las otras lecturas que habías tenido? ¿Hubieron nuevos descubrimientos ahí? ¿Qué pasa?
0: No, los nuevos descubrimientos son los de cómo vio la cosa, porque el mal dolor funcionando ahí es como si hubiera visto el modelo Netflix de los serial killer, ¿entendés? Un tipo que se pasea por la sociedad generando violencia. Y después lo que más me asombraba es esa madurez a los 22 o 23 años, ¿no es cierto? Eso quizá lo que más me sorprendió. Y después, como hacia el final, hace como una especie de gran final guiñolesco, una especie de circo, es como el final de Otto y Meso, donde aparecen todos los personajes bailando la música de Nino Rota, ¿no es cierto? Tomados de la mano, haciendo una gran escena que abre la modernidad, ¿no? Y además, yo que soy profesor de literatura, me decía, pero este hombre inventó todo, ¿viste? La biografía, la psicología, la sexualidad, la violencia, la pedocriminalidad, el asesinato, el mal, los amores homosexuales adolescentes, la presencia de la mujer, el invento de la sociedad, la modernidad, los tranvías, todo. Está como todo, hay un mundo revuelto, ¿no es cierto? Y eso a los 24 años, ¿no? Y además la osadía del proyecto, es como hacer tabula rasa, ¿no? La gente, los otros estaban escribiendo novelas sentimentales, folletines, novelas históricas, yo qué sé, un montón de cosas, y viene y patea la tabla, ¿viste? Y patea la tabla, ¿no es
1: Y
0: cierto?
1: mete un poco de folletín también ahí medio a lo último, ¿no?
0: Pero por
1: Ahí
0: cierto,
1: casa lo de, claro, casa el
0: por
1: ambiente.
0: cierto, por cierto, no,
1: ¿Dónde
0: no, no,
1: está?
0: no, hace el folletín, es como él toma los misterios de París y le da la vuelta, dice lo del anarquismo, lo de los mercados, las grandes descripciones, ¿no es cierto? Y hay momentos de una. Había que respirar, ¿viste? Te levantabas,
1: Totalmente, claro.
0: te ibas a preparar un café, tenías que volver a escribir. Hay cosas, por ejemplo, la larga tirada sobre el viejo océano, yo te saludo. Son unas 10 páginas, eso habrá llevado 2 meses, ¿viste? Ida y vuelta, y tirás y comenzar de nuevo, ¿no es cierto? Y empezar de nuevo cada día, ¿no? Es una presión impresionante. Así que bueno, fue una experiencia que quedás exhausto, pero fue un viaje que valió la pena, ¿viste? Fue un viaje.
1: ¿A vos la obra completa te llegó ya lo de los 6 fascículos con el sobrecito
0: No, no, no, no, no, no, no, no le digo que me lo guarde y que esté allá.
1: de...
0: Gustavo me fue enviando algunos cantos, otros quedaron por el camino, pero el sobre no lo vi como quedó. Lo vi, sí, en foto, ¿viste?
1: Está bien.
0: Es un lindo objeto que está presentado, está ahí, no, creo que ya está circulando.
1: Y tiene unos ilustradores ilustres.
0: Ah, extraordinario. Sí,
1: son,
0: sí, sí.
1: Son varios, ¿no? Es la característica de Yagurú y del Maca, ¿no? Pero
0: claro,
1: hay un trabajo a fondo de ese estilo y esa onda que él tiene, ¿no?
0: Armó un drag team, viste, un team estupendo, y quedó, y además estuvo bien, porque bueno, primero hizo toda, fue saliendo fascículo y fascículo, que era para los suscriptores del club, y una vez que después de un año y medio, 2 años, sale ahora sale para
1: sí,
0: la venta, ¿no es cierto?
1: Claro, quedó redondito ahí, sí. Se sacó las ganas, mandó 3 postales de él también. Vienen ensobradas, así que.
0: Aprovecho la oportunidad que me brinda Radio Sport para saludar a la vieja y decirle que manden fruta.
1: Bueno, es fantástico esto, realmente.
0: Yo te agradezco. Primero que te haya llegado y que te haya dado la idea de tratar de reconstruir para conocer un poco los entretelones del proyecto, ¿no es cierto? Y además eso hizo cosas lindas, porque bueno, el trabajo permitió, yo qué sé, por ejemplo, que Héctor ahora lanzara su sitio internet, web, que está formidable, y va a sacar un libro con toda su obra, también
1: libro,
0: con Yagurú. Ahí está. Así que la cosa se fue moviendo. Quedamos exhaustos. Vamos a ver si podemos. Tenemos dos o tres planes, pero bueno, vamos a ver cómo se da la máquina, ¿no? Y también no hay que olvidar, porque después la sponsorización, a veces nos olvidamos que, por ejemplo, que si se publicó fue posible también por una ayuda económica de la embajada francesa, ¿no es cierto?
1: Qué bueno, está bien.
0: Que en un momento así de lucidez dijeron, ay, lo tramó, why not, y ahí hicieron una de las becas, lo tramó, lo que ayudó para la impresión, porque si era un proyecto, si vos querés, que cuando va sumando se hacía oneroso, ¿no? Pero la gente se portó muy bien, de maravilla, así que nos dio una mano en otros proyectos, y bueno, vamos a ver si seguimos en esta línea, pero por ahora un alto en el camino, respiramos un poco esto que salió, y bueno, y vamos a ver qué pasa después, ¿no?
1: Habrán más noticias para este boletín.
0: Hay más noticias para este boletín, diría nuestro amigo Ariel Delgado.
1: Bueno, Juan Carlos, como siempre, es un placer escucharte.
0: Lo mismo, es una
1: maravilla.
0: Gracias,
1: una maravilla que hagan estas cosas.
0: En el próximo viaje tratamos de encontrarnos por ahí y charlar un poco.
1: Sí,
0: ¿okay?
1: tranquilo, como no, con mucho gusto.
0: Mil gracias a vos. Cuídate mucho. Un abrazo grande.
1: Un abrazo, gracias. Gracias,
0: chao,
1: Juan Carlos.
0: Chao, saluda a Diego, a Carolina. Chao,
1: bueno,
0: chao.
1: Bueno, bárbaro.
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0: Bueno, ahí lo estaban escuchando. Es Nico Román, que está presentando Remedios Caseros y que nos acerca a estos remedios caseros. Vamos a ver cómo es esto de los remedios caseros, porque
1: Sí, ¿cómo estamos?
0: ya es una linda expresión, me parece, ¿no?
1: Remedios caseros
0: Ya es un buen mensaje, ¿no?
1: suena cálido de una, ¿no? Suena como
0: Suena
1: algo.
0: sopa de abuela,
1: Ahí
0: ¿no?
1: va. Exactamente, sí. Y es un poco la gracia de Remedios Caseros. El disco tiene esa sonoridad de sopa de abuela, de, no sé, de caldo, viste, con jengibre y cúrcuma y limón, viste, a la mañana, y cosas que hacen bien y que por ahí tenés en tu casa y no te habías dado cuenta que si mezclabas esto con esto, viste, podía generar un beneficio para la salud. De eso va un poco los remedios caseros, bueno, pero con la
0: Es una
1: música.
0: acentuación tuya, de tu parte solista, porque bueno, tenés mucha actividad como músico. Bueno, has tocado con mucha gente, bueno, me contabas, estás en la banda de El Caballo Nasser y bueno, también con otra gente. Pero bueno, y estuviste en Los Prolijos, yo me acuerdo
1: Sí,
0: de Los
1: sí, sí.
0: Prolijos.
1: Bueno, con Los Prolijos estuvimos. Yo estoy desde la génesis. O sea, yo en realidad empecé en Vieja Historia, una banda, y
0: Sí,
1: antes con otras bandas. Pero la que
0: las
1: tuvo un poco
0: conozco,
1: más de repercusión fue Vieja
0: las
1: Historia.
0: conozco todas de haberlas escuchado gracias a mi hijo.
1: Ahí va, claro, bueno, con
0: Él
1: Demian
0: es
1: también
0: el que
1: tenía
0: está
1: una
0: arriba de
1: amistad.
0: eso, así que sí.
1: Bueno, Vieja Historia, después Vino Zambardo, después Fede Graña hizo su proyecto solista. Y
0: Exacto.
1: yo, como ya tocábamos, éramos amigos en las otras bandas, seguí de bajista, digamos, de él. Después medio que se armó una banda bastante estable y ahí se hicieron Los Prolijos. Bueno, tuvimos bastante,
0: Ahí hubo
1: bastante
0: gran
1: tiempo.
0: protagonismo, bien, vamos
1: Bastante
0: arriba.
1: tiempo, claro. Y bueno, y ahí yo empecé a trabajar, digamos, de la música, ya bueno, como artista, con artistas como decías vos, con Jorge, con Jorge Nasser del 2012 en la banda Criolla, y bueno, y también como sesionista con otro montón de artistas. Hoy por hoy tengo la suerte de estar trabajando con Laura Canoura también, con Alejandro Ferradás, toco con
0: Bueno,
1: Patuco.
0: no tenés músico, andá a hacer una banda
1: Sí,
0: media
1: no,
0: ahí,
1: está
0: media del
1: buenísimo.
0: montón.
1: Tengo mucha suerte, la verdad, de poder vincularme con esas cocinas, porque en realidad de ahí uno empieza a agarrar olorcitos nuevos, digamos, y aprender otras cosas,
0: Claro.
1: y hace que estos remedios caseros también se vean como un poco convidados por esos olores o por esos ingredientes, ¿no? Que esta gente que tiene mucha experiencia trae, ¿no?
0: Estás apurando un poco más, acentuando, perfilando un poco más tu condición de solista en este momento, la estás priorizando un poco,
1: Sí,
0: o seguís ocupando los espacios que te quedan ahí.
1: más o menos, en realidad, por suerte, tengo mucho trabajo,
0: Claro.
1: entonces, cuando tengo un respiro, digamos, cuando tengo un lugarcito, trato de hacer algo mío, ¿viste? Trato de hacer, darle un poco de bola a estas músicas que realmente para mí son remedios, ¿no? Es
0: Claro,
1: que para uno mismo
0: sí,
1: es
0: claro,
1: el bálsamo.
0: por supuesto.
1: Entonces, después habrá gente que comparta, ¿viste? Cosas, o escucha una canción y dice, ah, esta canción que habla de tal cosa, capaz que uno la hizo por otra cosa, pero cada uno conecta a la canción de diferente manera. Por ahora estoy haciendo eso, estoy trabajando mucho y cuando me queda un espacio, intento darle bolilla a mis cosas, ¿viste?
0: ¿Y estos remedios de cuándo son? Porque es un disco nuevo que vas a presentar,
1: Exactamente.
0: pero digamos, a veces un disco se compone de muchos temas que vienen de muy
1: Sí,
0: lejos, ¿no?
1: exactamente. Hay algunos que vienen de lejos, pero son casi todos nuevos, porque yo hace un par de años ya saqué un disco que se llama Sin Espalda, que fue presentado en la Hugo Balso, y bueno, y ese era la foto de ese momento, digamos. Después de eso, después de la presentación en la Balso, que por cierto fue muy, muy
0: ¿Cuándo
1: buena,
0: fue?
1: en el 2024, en el 24. Fue muy bueno, muy buena la presentación, sacamos algunas cosas en vivo, de hecho, de esa presentación, y bueno, y esa era la foto. A partir de ahí se empieza como a generar estos remedios, que bueno, que... que fueron tomando forma, digamos, en estos dos años, ¿no? Y bueno, y ahora está todo esto de la forma, la manera nueva de sacar música o de consumir música. Viste que ahora
0: va a los portales.
1: Y bueno, yo vengo de la época donde uno se encerraba a escuchar un disco. O sea, el escuchar música era una actividad en sí misma.
0: Totalmente.
1: ¿No? De sentarse en la mejor poltrona que uno tenía, cerrar las cortinas o tratar de, ¿no? A veces bajar la luz.
0: Los que tratamos de mantener ese vicio, claro, consideramos que no hay nada mejor.
1: Y bueno, claro, porque realmente la música tiene mucha información y mucho para dar, real, de emoción.
0: Totalmente.
1: Bueno, yo quiero como volver a rescatar eso, ¿no? Que las canciones realmente logren que uno se pueda volver a meter en las canciones, porque el tipo que está cantando la canción ya está metido en la historia, te la está cantando. Pero bueno, de un tiempo a esta parte creo que la música ha ido tomando un lugar más secundario o más accesorio, sí, donde es parte de hacer o sea, la realidad, la actividad es otra y la música acompaña, porque yo puedo lavar los platos y escuchar música, puedo ir manejando y escuchar música, puedo ir corriendo y escuchar música, y la actividad no es escuchar música, es correr, es lavar los platos, es manejar. Cuando en realidad nos estamos perdiendo justamente lo que vos decías, escuchar música ya es una cosa al espíritu.
0: Y lo que es peor, digo, hoy viene todo pegado a la imagen, ¿no? También pones la compu y te sale la música, pero tenés que ver algo, tenés que ver al músico, tenés que ver bueno, un corto que se hace, sí, especialmente, sí, sí. ¿No? El que lo hace interpretando a él lo que por ahí tiene que ver con la o no, ¿no? Es decir, es como hay como dos mundos ahí, pero que es indispensable hoy día, ¿no? Mandar algo pero con imagen.
1: Es con imagen, sí, audiovisual.
0: Que nos quita también de ese ámbito de ¿no? De contemplar la música solo.
1: Sola y utilizar. Sí, obvio. Y utilizar la imaginación, ¿no? De escuchar un solo de guitarra e imaginarse la cara del guitarrista. qué cara ponía, ¿no? Yo qué sé, eso me ha pasado un montón, de imaginarme músicos tocando, ¿viste? Por tener la oportunidad de también verlos, ¿no? Considero que la música está creada, concebida para ser escuchada en vivo, o sea, claro. Es un arte gregario, que no, o sea, yo no hago música, si yo la canto en mi casa solo en un cuarto, mucho sentido no tiene, tendrá mucha sanación para mí, pero el sentido de poder hacer música es compartirla con otros y que sea consumida, digamos, claro. En vivo, porque la experiencia de ver a alguien tocar y de transmitir considero que es única. Y yo vengo de ese palo de tocadores, ¿viste?
0: Claro, sí.
1: Bueno, de hecho, estas bandas que yo te decía, tengo la suerte de trabajar con músicos maravillosos y talentosos, y verlos tocar ya de solo compartir banda es una cosa alucinante, es una cosa que me ha enseñado y ha sido una escuela durante todos estos años,
0: sí,
1: ¿viste?
0: Sí, sí.
1: Hoy por hoy, por ejemplo, tocamos toco con Patuco López, como dije, y la banda es Juan Pablo Chapital, Cachi en la batería, Victorio Cacciatore y yo en el bajo, ¿viste? Y eso para mí, y el Patuco obviamente con sus canciones cantando, eso para mí es una escuela, ¿viste? Es hermoso ir a tocar ahí.
0: Claro.
1: Porque está, aparte también, ¿viste? Tiene toda esa onda de que está todo armado, pero hay lugares donde la música queda libre y pasan cosas, ¿viste? En vivo. Los toques son un poquito diferentes, ¿viste? No son todos iguales.
0: Improvisan un poco ahí.
1: Claro, claro. Hay como espacios de libertad donde a veces va para un lado y a veces va para el otro porque el público es diferente, porque estamos con energías diferentes. Entonces, ¿viste? Toda esa cultura, digamos, que uno trae de tocador hace que uno quiera la música y, bueno, y reinvente o se imagine la música como remedio, digamos, como sanadora, que para mí lo es y estoy yo súper convencido. Bueno, he de contárselo a la gente entonces, presentando estos remedios caseros la semana que viene, el jueves 14 de mayo, en la Sala Zitarrosa, junto a una banda increíble, amigos, grandes amigos, Vos decías, soy de los prolijos que nos conocíamos. Bueno, los prolijos seguimos tocando, digamos. El baterista es de los prolijos, el tecladista es de los prolijos, Gonzalo Redini y Pablo Mazzaferro. El guitarrista es Gonzalo de Lizarza, que es guitarrista de Nasser también, de la banda criolla. Me va a estar acompañando Pablo Leites, el gancho, percusionista también, de hace, no sé, tocador de años, ¿viste?
0: Sí, claro.
1: Después voy a estar acompañado por un cuarteto de saxofones, que son ellas, así se llaman.
0: Las conozco, sí.
1: Las cuatro voces de los saxofones van a estar ahí presentes. Nada, y eso de banda, ¿viste? Esos son invitados que van a formar parte de banda. Después hay invitados que van a venir a cantar, que es alucinante. Va a estar Laura, va a estar Ale Ferradas, Laura Canobla.
0: Bueno, todas las bandas te vienen todos.
1: Exactamente, porque me parece que tiene que ver con esto de condensar un poco el momento en el que estoy viviendo, ¿no?
0: ¿Qué hacen canciones de ellos? O
1: ¿canciones
0: tuyo,
1: mías?
0: Cantan tus canciones, todos. Sí. Ellos, Laura, Jorge.
1: Sí, exacto. Cantan mis canciones, y bueno, para que el intercambio real sea real, digamos, una canción mía y una canción de ellos, ¿no? Con donde mi banda se aprende un tema y hacemos una versión diferente.
0: Lindo.
1: De algo de ellos, ¿no? Es una manera de también como de homenajear al invitado, ¿no? Que venga también a traer un poquito de su remedio. Con Ale, por ejemplo, Ale ya grabó una canción mía en un disco de él, que fue Temple, el último disco que sacó. Con Canoura, ella grabó un tema mío en el disco que te dije, que te mencioné hoy, el Sin Espaldas. Grabó Canoura conmigo. Y bueno, y con todos los invitados realmente tenemos, como trabajo con ellos hoy por hoy, en estado actual, digamos, comparto mucho tiempo, entonces...
0: No, y son todos los que nombraste, ¿eh? No solo los invitados especiales, sino todos los demás, son unos musicazos. Eso es
1: un privilegio, ¿viste?
0: Eso tiene que estar... tiene que tener una paleta, me parece, muy alta, ¿no?
1: Es un privilegio. Además, hacerlo en la Sala Zitarrosa, una sala con
0: sí,
1: tanta historia y tan linda,
0: claro.
1: Que para mí es como... esta es la primera vez que llego a la Zitarrosa, digamos, como artista convocante, digamos. Siempre estuve con bandas o, bueno, con todos ellos ya toqué ahí, o en algunos festivales que han habido y uh-huh. demás. Pero bueno, esta vez es la primera vez que voy como artista convocante. Y nada, tengo unas ganas bárbaras, ¿viste? El show lo preparamos y se diagramó todo como para que ahí va, todos estos invitados realmente tengan como un lugar especial y un momento especial, porque realmente tienen mucho para dar, ¿viste? Vos le pones un micrófono a Laura Canoura, por decirte algo, y viste, no puedes parar
0: está bravo para que hagan un par de temas y se vaya.
1: Es difícil, es difícil.
0: Cualquiera.
1: Y entre medio vengo a estar yo, digamos, con canciones que voy pegando todo ese collage, digamos, ¿no? Voy a hacer como un brujo,
0: es
1: como
0: muy
1: un chamán.
0: Lindo, muy lindo eso, claro.
1: Ponele. El otro día en una nota me dijeron, vos estás medio chamánico lo tuyo, y le digo, bueno, no sé si es tanto, pero lo que sí es real que sí, que trabajo con todos ellos y que los conozco y que nos tenemos un amor y un cariño, viste, entrañable, tanto que nos podemos subir a un escenario a hacer y a deshacer canciones, viste, y eso me parece que va a estar buenísimo, va a ser una buena experiencia para todos los que vayan a ver ese espectáculo. Seguro van a conectar en algún momento del espectáculo, porque aparte hay remedios para todo, ¿no? Hay remedios para bajar, para subir, para todo.
0: Está bien, está perfecto. Está muy bien presentado, muy bien pensado. ¿El disco ya está en la plataforma?
1: No, el disco no está en las plataformas, justamente como te decía anteriormente, estas nuevas formas de hacer música y de sacar música. Salió el primer corte del disco.
0: Bien.
1: Que se llama Abre tus ojos, que ese sí está en plataformas, es la canción que escuchamos a la apertura de esta sección. irán saliendo canciones a medida que vaya pasando
0: hasta
1: el tiempo.
0: Hasta llegar al espectáculo, decís, por lo menos
1: no.
0: Después del 14.
1: Sí, después del 14 van a seguir saliendo canciones, exactamente.
0: O sea que el espectáculo va en medio de la salida del disco.
1: Exactamente, el espectáculo va a presentar, no todas las canciones del disco, sino va a presentar bastantes, ¿sí? Además de canciones de Sin Espalda y además de canciones mías, anteriores con
0: sí,
1: otros
0: lógico,
1: proyectos.
0: Sí, sí, sí.
1: Por ejemplo, yo con Los Prolijos sacamos un disco que se llama Rústico, que es todas canciones de mi autoría. Entonces, ahí también hay gente que me conoce por eso y que le gusta, ¿viste? Cantata.

0: Bueno, dale. Son canciones que son mías y las sigo haciendo, digamos. Entonces, va a haber de todas las épocas,
1: Qué
0: un
1: bueno.
0: poco. Pero bueno, nos vamos a centrar en estos remedios caseros que irán saliendo a medida que pase el tiempo.
1: Las entradas están en venta,
0: Las
1: ¿cómo es la
0: entradas
1: historia?
0: están en Ticantel, las entradas están en Ticantel. El show es el jueves 14 de mayo en la sala Zita Rosa a las 21 horas. Así que las espero y los espero a todos a compartir estos remedios.
1: Estos invitados especiales, ¿los tenés también en el disco? ¿También grabaron?
0: No todos, pero sí, hay muchos que grabaron canciones. Y
1: Está
0: bueno,
1: bien.
0: sí,
1: Dato importante.
0: he compuesto mis composiciones son bastante diferentes entre sí, ¿no? Yo siempre,
1: Ecléctico.
0: sí, yo siempre digo que tuve mucha suerte de crecer con adolescentes. Mis tíos eran cuatro, eran adolescentes y escuchaban de todo, pero cada uno escuchaba como su palo. No escuchaban lo mismo. Entonces, yo qué sé, uno me presentaba a Marley, ¿viste? El otro me presentaba a Blades, el otro música argentina, era como un collage aquello. Y yo salí beneficiado porque yo estaba en el medio, era niño, estaba en el medio absorbiendo absolutamente todo.
1: Claro.
0: Y bueno, tuve esa suerte. Entonces, mi música viene por ahí. Y aparte de eso, ¿no? Todos los artistas componen de manera diferente. Estar en esas cocinas también ayuda, ¿viste? A que uno vaya absorbiendo de diferente manera la música y pueda absorber y utilizar esas cosas en su música.
1: Bueno, Nico Román, Remedios Caseros, se viene, ¿eh? Ya están todos los detalles, las entradas hay que ir chapándolas ahí en
0: Ticantel.
1: Ticantel, como es muy habitual, así que, bueno, que llegue el 14.
0: Vamos arriba, que llegue el 14 y muchísimas gracias por este
1: No, por
0: espacio,
1: favor,
0: es un placer.
1: un lujo, vamos arriba,
0: Vamos arriba, muchas gracias.
1: éxito.

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Bueno, seguíamos un poco en París, ¿no? Acorde a los invitados, por lo menos a uno de los invitados que tuvimos hoy, que nos deparó esa charla extraordinaria sobre el Conde de Lautremont, los cantos de Madragor, ahí con Juan Carlos Mondragón. Y bueno, un tipo emblemático, muy, muy, muy grande dentro de la canción francesa, más allá de que, bueno, haya tenido mucho que ver con la cultura flamenca, porque venía un poco de Bélgica, donde nació y donde, bueno, curtió ahí en Bélgica y también en París, donde se instala por mediados de los 50, curtió mucho cabaret, ¿no? El famoso cabaret de la época, que por ahí está bastante bien representado, un poquito antes quizás, en la película Cabaret con Liza Minnelli, ¿no? Es decir, ese tipo de lugar, bueno, hasta que salta a la fama por fines de los años 50. Y ahí no para más. Hasta el 78 en que se retira, ¿eh? Se va a vivir una isla. No me pregunten cuál, pero en el 78 deja la canción, aunque baja o aparece, creo que para grabar un último disco. Es impresionante la discografía que tiene. Bueno, se trata de Jacques Brel, quizás o sin quizás la voz mayor de la canción francesa, para mi humilde gusto de ver y apreciar la música. Y acá, de casualidad, no había reparado mucho en esto. Sí que uno observando, claro, registra su cara también como actor. Trabajó en muchas películas. Bueno, alguna dirigida por esta, La aventura es la aventura del 72, dirigida por Claude Lelouch, nada más y nada menos. Y además también tuvo por lo menos un par de películas que dirigió, fue director, ¿eh? Bueno, estos tipos eran extraordinariamente muy, muy, muy completos, cantando, ¿no? Los que han visto alguna. Gestualmente, ¿no? Mímicamente era muy, muy, muy importante. Quiere decir que es un poco también, quizás le haya venido bien para lo que tuvo que desempeñar en su faceta de actuar. Bueno, pero acá estamos con ese éxito brutal que ha sido el sellito, ¿no? Yo qué sé, la milonga de pelo largo del Dino, yo qué sé, bueno. O cualquiera de las canciones, siempre, yo qué sé, del Sabalero, de Chiquillada, esas que se identifican siempre con un autor. Bueno, la canción icónica por excelencia es esta.

0: Bueno, nos pasa lo mismo siempre que escuchamos esta canción, ¿no? Creo que a todo el mundo uno queda medio como impactado ahí, ¿no? Impresionante. Tiene muchas versiones de otros muchos músicos, ¿no? Pero quizás un poco por lo gestual, lo expresivo, esa interpretación tan de él, tan asumida personalmente, tan propia, tan de su estilo, bueno, cuesta mucho desprenderse de la versión de él, ¿no? La propia. Bueno, rectificamos. Largó todo lo que hacía, no en el 78, sino en el 78 se murió. En el 73 fue que se fue a las Islas Marquesas. Esas eran las islas a las que se fue. Eso es en. Es uno de los archipiélagos, son como 118 islas, es un territorio muy grande en realidad, la Polinesia francesa. Y ahí se dedica a navegar, no sé, de isla en isla, o qué sé yo, en un velero, el Ascoy, impresionante. Y bueno, y el disco que. Vuelve a París por última vez a grabar un disco en el 77 y ya estaba bastante mal de salud. Y el disco se llama justamente Les Marquises, ¿no? O sea, Las Marquesas. Bueno, impresionante. Impresionante cierre hoy acá en El Tungue, en estos tiempos un poquito más tempraneros, una horita más tempranera. Hasta la semana pasada seguíamos hasta las 6. A partir de esta semana terminamos a las 5. Arrancamos a las 3, terminamos a las 5 y a las 5 viene Aris Idiarte Garay. Así que quedan magníficamente acompañados. Y nosotros disfrutamos un poquito más de estos clásicos de Jacques Brel.
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Muy buenas tardes para todos, bienvenidos a esta segunda entrega de este programa que se llama Parte del Aire y que va hasta las 6 de la tarde. Está Peto Rodríguez en los controles y un servidor que los vamos a estar acompañando durante una hora con muy buena música, algunos datos de cartelera también, algunas recomendaciones, en fin, todo eso y mucho más a partir de este momento que estamos haciendo, como les decía, esta nueva temporada en radio, este estreno que tuvimos ayer en Radio Cultura en 1290 AM, y les voy a recordar el WhatsApp, que es al mismo tiempo la forma de que yo me lo esté aprendiendo: 092 490 290. Fácil, 092 490 290.

Vida número 12, Jaime Rosa abre el programa del día de hoy. Ahora les cuento sobre el tiempo, pero quiero recordarles que los y las trabajadoras de las radios públicas continuamos en conflicto por rebajas salariales, precarización de contratos, desmantelamiento de la infraestructura y programación, entre otras reivindicaciones. Sindicato Único de los Trabajadores de las Radios del Estado, SUTRE, COFE, PIT, CNT. Bien, les decía, les hablo del tiempo. A partir de hoy, martes 5 de mayo, se prevé el inicio de un periodo de inestabilidad que va a afectar al país con tormentas fuertes, puntualmente severas, lluvias de variada intensidad y vientos fuertes. Hoy en la tarde, sobre todo y principalmente en el norte y la franja central del país. Así que, bueno, vayan tomando los recaudos ante esto que se nos viene, que es mucha agua, mucha lluvia, mucho viento también. Esto nos dice la gente de Inumet, que va cada hora recabando información y poniéndola en su página web. Para hoy teníamos 23 grados de temperatura, ya tenemos 20,8, sigue el calor, hay mucha humedad, 78%.

0: Rosita Rosa, grande Alfredo.
1: Qué grande el príncipe Gustavo Pena sonando aquí en 1290M. También estamos en mediospublicos.uy. Esto es Radio Cultura, haciendo parte del aire de lunes a viernes en este nuevo emprendimiento junto a Peto Rodríguez, que hoy está operando el aire.

0: Bien, vamos a hacer una pausa y los vamos a seguir acompañando rumbo a las 6 de la tarde con Parte del Aire.
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Estábamos escuchando a Spuntone y Mendaro, quien fuera, una lindísima versión del tema de Pedro Guerra. Estamos recibiendo los mensajes suyos al 092-490-290. No tenés, 092-490-290. Tenés una movida en cualquier parte del país, un toque, una presentación de libro, algo que quieras comunicar. Nos mandás un mensajito por allí, una foto, un flyer, lo que tengas. 092-490-290. ¿Esto se llama No sobran los motivos? No, esto se llama Parte del aire.

0: Hermosa tarde para escuchar y recordar a este grupo impresionante que tuvo nuestro país, que es Siglo. No pregunten por qué, era la canción que estábamos escuchando cuando son exactamente las 5 de la tarde, 37 minutos, momento de escuchar una versión que traen Los Traidores de un tema de Jaime Ross que se llama El Hombre de la Calle.
1: Versiones.

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No se olviden, 092-490-290 en nuestro WhatsApp. Gracias, Mariela, como siempre, Rosina, que siempre están, Carlos, Josema, Alicia, Silvia, Carla, bueno, toda una cantidad de gente que siempre está junto a nosotros. Quiero comentarles que el sábado 25 de abril se estrenó la obra de teatro La Noche de Per Olav en el Teatro Circular con la dirección de Alfredo Goldstein, que cuenta con las actuaciones de Jorge Bolani, Denise Darañez, Ignacio Esteves y Micaela La Roca. Esta obra fue escrita por Olav en 1975 y se trata de la vida de un genio de fines de siglo. Es muy interesante. Él ha sido amado, odiado, contradictorio y revolucionario como escritor y dramaturgo. Turbulencias de una separación matrimonial, heridas mutuas, tiene de todo para que ustedes vayan al teatro a verla a las 20:30 en el Teatro Circular el sábado. El domingo un poco más temprano, a las 19:00 en el Teatro Circular, la obra La Noche de Per Olav.

Bien, estamos casi llegando al final, todavía no termina, nos sobran los motivos. Mañana les propongo seguirla a partir de las 5 de la tarde. Vamos a ir incorporando cosas, ¿no? Tenemos una cantidad de secciones para compartir con ustedes. Todos los días vamos tirando alguna y, por supuesto, alguna gente que vamos a estar charlando sobre la movida cultural. Estamos en un año que ha comenzado un poco tarde, pero además tenemos un mundial en el medio. Eso repercute también en todo el tema de teatro, de presentaciones de libros, de lanzamientos de discos, porque, bueno, somos un país futbolero, nadie lo puede negar, estamos en una región futbolera, entonces el año se hace más corto cuando hay un mundial. Eso lo sabemos todos quienes trabajamos en los medios de comunicación, que así como te dicen después de la semana que viene, bueno, también te dicen después del mundial. O antes del mundial. Así que vamos a estar charlando de eso en estos días. Quiero recordarles que los y las trabajadoras de las radios públicas continuamos en conflicto por rebajas salariales, precarización de contratos, desmantelamiento de la infraestructura y programación, entre otras reivindicaciones. Sindicato Único de los Trabajadores de las Radios del Estado, SUTRE, COFE, PIT-CNT. Nos vamos. Diego Peto Rodríguez estuvo en los controles y un servidor que vuelve mañana a la hora clave, a las 5 de la tarde, para hacer esto, Parte del Aire. Pasen bien.

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Nos escuchamos. 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

bienvenidos. Una vez más, aquí, esta noche, se presenta la equilibrista, tercera generación de artistas, su abuela y su tatarabuela también lo fueron. Los niños entran corriendo a la pista. Damos un fuertísimo aplauso. ¡Lucía!